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4: En Armonía le indicamos la hora.
5: 21 horas, 5 minutos.
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1: Hola, ¿cómo están? Sean todos muy bienvenidos y bienvenidas a este nuevo episodio de su programa Aprendiendo Juntos y en Armonía. Junto a mi querido pastor Iván Reyes, como siempre estamos acá para indagar un poco más en la palabra del Señor y en este estudio un poco más sistemático, un poco más continuo, un poco más lento también del Antiguo Testamento. Estuvimos compartiendo el establecimiento del sacerdocio, ahí en Levítico capítulo 8 al 10, y hoy vamos a estar viendo el código de la santidad, de los capítulos 11, y esperamos llegar hasta el 27, si así Dios lo permite. ¿Cómo está, querido pastor? Gusto de verle.
6: Hola,
1: y
6: querido
1: saludarle.
6: Hermano Juan, qué bueno es poder estar con ustedes nuevamente y con cada uno de los auditores. Como bien decía usted, ahí indagando, profundizando un poco más en las Escrituras, teniendo este panorama general del Antiguo Testamento, intentando también poder ayudar igualmente al estudio de cada uno de los libros, porque cuando damos un panorama general, una estructura general de un libro, también esto ayuda mucho para que dentro de la estructura podamos hacer nuestro propio estudio personal, ¿cierto? Más exhaustivo probablemente, así que nosotros aquí estamos intentando dar una manito en ese sentido, con esto que es el placer de nuestra vida, que es lo más hermoso, es poder estudiar la Escritura y conocer más a nuestro Señor, conocernos más a nosotros mismos y la necesidad que tenemos también de crecer en la gracia, el conocimiento del Señor para santificación y para expresar mejor el carácter del Señor también en nuestra vida.
1: Sí, tal como le dice, esa necesidad que debe estar en cada uno de nosotros para poder crecer en la gracia de Dios. Oramos, pastor, ¿le parece? Hola. Nuestro buen Dios, te damos gracias primeramente por tu Hijo Jesucristo. Te damos gracias por haberlo enviado, Señor, porque te pudiste despojar, Señor, de tu Hijo para darlo por amor a nosotros con el fin de poder volver a ti, Señor. En ese amor que no alcanzamos a comprender, Señor. Un amor tan grande, un amor sacrificial, un amor eterno, un amor que todo lo dio. Gracias te damos, Señor. Señor, en esta hora te rogamos que puedas usarnos, que puedas estar siempre presente mediante tu Espíritu en nuestras vidas, Señor, y guiarnos en el estudio de tu palabra, el conocerte sí, más, Señor, y el ver cómo has guiado y has orquestado todo, Señor. Ayúdanos a ser obedientes a ti, ayúdanos, Señor, cada día más a poder oír tu voz. Ayúdanos, Señor, a ver esta necesidad que tiene que estar en cada uno de nosotros para poder conocerte y con esa forma, Señor, poder conducirnos como tú lo has establecido. Te lo rogamos en Cristo. Amén.
6: Amén. Muy bien, vamos a ir entonces a Levítico, allí en el capítulo 11 en particular, solamente algunos versículos, porque no podemos estar viendo todo, porque es un panorama general, no es obviamente un estudio exhaustivo, sistemático, del punto de vista, cierto, de una exposición, sino que estamos hablando de un panorama general del libro. Y recuerden que dijimos en ocasiones anteriores, hablamos sobre lo que significaba el libro de Levítico, el libro de la santificación, así le denominamos, ¿verdad? Porque eso es lo que ocurre, siendo Génesis el libro de la elección, siendo Éxodo el libro de la redención, Levítico es el libro de la santificación. Y esto nos recuerda a un texto del apóstol Pablo donde dice en el capítulo 8 de Romanos, que yo quiero ir para que podamos también contextualizar un poco lo que vamos a tratar en el día de hoy y que estamos tratando ya a través de todos estos capítulos que llevamos de este programa respecto a la visión del Antiguo Testamento. En el capítulo 8 de Romanos, versículo 29 y 30, ahí hace una enumeración muy interesante de lo que significa la obra de redención, la obra de salvación que comienza en la eternidad pasada, porque a los que antes conoció, también los predestinó para que fuesen hechos conformes a la imagen de su Hijo, para que Él sea el primogénito entre muchos hermanos. Y a los que predestinó, a estos también llamó, y a los que llamó, a estos también justificó, y a los que justificó, a estos también glorificó. No, noten esta repetición, a estos. Es decir, a los que predestinó, a estos también fue que llamó eficazmente para la salvación. A estos que llamó eficazmente para la salvación, a estos también los justificó. Y a estos que justificó, a estos también glorificó. Es decir, muestra como un proceso que completa el plan de redención totalmente. Cuando vamos a, si lo comparamos con lo que hemos visto, a estos que escogió en Génesis, a estos también redimió. Y a los que redimió, a estos también santificó. ¿Se entiende? Hay como una línea muy interesante y que nos ayuda a poder entender un poquito más lo que es el tema central del libro de Levítico, que vamos a tenerlo aquí en los capítulos 11 en adelante, como hemos visto. El versículo 43 hasta el 45 del capítulo 11 nos contextualiza más o menos en lo que significa el tema central de este libro en particular. No hagáis abominables vuestras personas con ningún animal que se arrastra, ni os contaminéis con ellos, ni seáis inmundos por ellos. Porque yo soy Jehová vuestro Dios, vosotros por tanto os santificaréis y seréis santos, porque yo soy santo. Así que no contaminéis vuestras personas con ningún animal que se arrastre sobre la tierra. Porque yo soy Jehová, que os hago subir de la tierra de Egipto para que ser vuestro Dios. Seréis pues santos, porque yo soy santo. Cuando se menciona una serie de leyes relacionadas, por ejemplo, con la lepra y cómo la persona tiene que quedaba contaminada, tiene que hacer un ritual específico para salir de esa contaminación ritual. Cuando se habla de animales limpios e impuros, el propósito final es este que está sintetizado en estos versículos. Yo ser santos porque yo soy santo. Y aquí podemos ver quizás una forma también de poder entender la escritura que es un bonus track, le digo yo, porque evidentemente es una ayudita para esto. Sí. Y que tiene que ver con esto. Miren, cuando la Biblia está, nosotros la entendemos, está dada en preceptos. Por ejemplo, no mataréis, por ejemplo. O no adulteraréis. Esos son preceptos, ¿cierto? Los preceptos son los que están más cerca de nosotros, es decir, el mandato propiamente tal. Pero el precepto no está dado en lo etéreo, no está dado en lo abstracto, sino que el precepto tiene un fundamento. ¿Cuál es el fundamento del precepto? Por ejemplo, no mataréis. El principio que lo afirma es la vida. O sea, la vida es la que se está defendiendo. Ese es un principio valórico. La vida es el principio valórico. El precepto es no mataréis. Pero si vamos atrás de no mataréis el precepto, vamos al principio, que es la vida, la importancia de la vida o la inviolabilidad de la vida, entonces necesariamente esto tampoco puede estar simplemente en la idea general como lo que pasaba con un filósofo, ¿cierto? Que un filósofo intenta llegar a la verdad yendo hacia atrás y buscando las razones por las cuales las cosas son como son. Pero llega un momento donde no puede, hasta ahí llega. Pero resulta que el precepto no solo tiene un principio que lo afirma y lo constituye como una base, sino que ese principio deriva de una persona, la misma persona que dio el mandato. Entonces, cuando nosotros escuchamos, por ejemplo, ser santos, ese es el mandato, ese es el precepto, ¿verdad? Pero ese precepto, ¿sobre qué base se afirma? Es decir, ¿cuál es el principio que está, digamos, demandando que se cumpla? El principio es la santidad.
1: La santidad.
6: El principio es la santidad. Pero, ¿cuál es la, dónde se avala ese principio? En una persona. Porque yo soy santo.
1: Santo.
6: ¿Lo notan? Eso es, realmente está en muchas partes de la Biblia. Si nosotros pensamos en cualquier mandato, siempre tenemos que hacer ese ejercicio. A ver, ¿y este mandato en qué principio se basa? ¿Y este principio de quién deriva? Y obviamente en la Biblia todo va a derivar al Señor. Por eso hablamos de teología del estudio de Dios, porque en definitiva todo tiene que ver con Él. Todo brota de Él. Entonces, cuando tenemos ese principio, en este caso particularmente, es que Dios enfatiza esto. Porque yo soy Jehová vuestro Dios, ahí está la persona, vosotros, por tanto, os santificaréis. Ahí está el precepto. Y seréis santos porque yo soy santo.
1: Santo.
6: ¿Se dan cuenta? Entonces, cuando uno entiende así la Biblia, sabe, tiene mucho más sentido y al mismo tiempo nos está indicando el propósito por el cual el Señor nos creó. ¿Cuál es el propósito por el cual el Señor nos creó? Para que reflejemos su carácter, ¿verdad? Para que vayamos por todos lados y conforme a nuestra vida, como ordenamos nuestra vida, de acuerdo a los preceptos de Dios, entonces Dios sea glorificado y sea conocido. ¿Y cómo tiene que ser conocido en esto específico? Como santo.
1: Como santo.
6: Entonces, cuando el Señor dice, ¿cierto? Santifícalos en tu verdad. El Señor está diciendo, en otras palabras, hay un instrumento que yo utilizo para la santificación, es mi palabra. Pero el propósito final es que se vea en la vida de los míos, de los creyentes, de aquellos que yo salvé, se vea el carácter de mi persona. Entonces, es muy interesante eso, porque allí uno entiende que finalmente todo deriva en Dios, todo viene a Dios. Precepto, principio, persona. La persona de Dios es el centro de la cual deriva todo y de la cual mana todo. Entonces, no es simplemente un código moral. No sé si se está entendiendo lo que quiero decir. No es simplemente un código moral. Por ejemplo, uno lo que escucha o escuché durante mucho tiempo en la iglesia es, pero ya soy santo, pero está mal hacer esto, pero está mal hacer esto otro, pero está mal hacer esto, ¿qué puedo hacer? ¿Qué no puedo hacer? ¿Y qué es lo que está buscando la gente? Un código moral. Sí. ¿Se da cuenta? Que uno le diga. Claro, que el pastor le diga, no, mire, esto sí, esto no. No es necesario eso. Porque el asunto no es un código moral que yo tenga que tener, sino es el hecho de saber por qué yo actúo de esta manera. Entonces, no adulterarás. ¿Cuál es el principio? Fidelidad. ¿Y cuál es la persona? Yo soy fiel. ¿Lo notan? Incluso el Señor compara la relación con el pueblo de Israel en el Antiguo Testamento con el matrimonio. ¿Se fijan? Entonces dice que él ha sido fiel

0: mismo, sino que yo cumplo esto porque el Señor es aquello, es la fuente de todo aquello.
1: Y ahí va la gran importancia que cuesta mucho hoy en día, que tratamos de hacer cosas, tratamos de comportarnos de una forma para moralmente estar correctos.
0: Así es.
1: No buscando la principal fuente del hecho del mandato de Dios a hacer lo que tenemos que hacer.
0: Claro, claro. Entonces, ¿por qué no debemos, porque yo soy santo, así que no contaminéis vuestras personas con ningún animal que se arrastre sobre la tierra? ¿Por qué no debemos contaminarnos? Porque Él es santo, ¿eh? Él no es, no, no hay contaminación en Él. Entonces yo también tengo que vivir de esa manera, porque yo soy Jehová que os hago subir de la tierra de Egipto, es decir, los he redimido para ser vuestro Dios. Seréis pues santos porque yo soy santo.
1: Santo.
0: Entonces lo que hace después el Nuevo Testamento es simplemente afirmar esta verdad y establecerla más teológicamente. Por ejemplo, cuando el apóstol Pablo le escribe a los romanos, muy interesante también este proceso. Primeramente el apóstol Pablo habla de la salvación por gracia, ¿cierto? La justificación por gracia en los primeros capítulos de Romanos. Y luego en el capítulo 6 ya comienza a hablar de la santificación. En el capítulo 6, aquí es donde, por ejemplo, el versículo 7 dice, porque el que ha muerto ha sido justificado del pecado, y si morimos con Cristo, creemos que también viviremos con Él. Sabiendo que Cristo, habiendo resucitado los muertos, ya no muere, la muerte no se enseñorea más de él, porque en cuanto murió al pecado, murió una vez por todas, mas en cuanto vive, para Dios vive. Bien. Así también vosotros, ¿ven? Aquí está. ¿Se fija? La persona primero explica lo que hizo la persona de Cristo en este caso, ¿verdad? Así también vosotros, considerados muertos al pecado, pero vivos para Dios en Cristo Jesús, Señor nuestro. ¿Por qué considerado muerto al pecado? Porque Cristo murió por el pecado. Entonces, ahora vive y vive para Dios. Y si ahora vive y vive para Dios, vive, ¿cierto? En esa relación con Dios que es necesario, entonces, un cambio en nuestra vida para que en lugar del pecado gobierne sobre nosotros, ahora gobierna Cristo sobre nosotros. Y entonces Cristo, como es santo, y la vida de Cristo está en mí, ¿cómo he de vivir yo? En santidad. Esa es una cosa bastante lógica. Miren cómo más adelante va a decir el versículo 12. No reine pues el pecado en vuestro cuerpo mortal, de modo que lo obedezcáis en sus deseos o concupiscencias. Ni tampoco presentéis vuestros miembros al pecado como instrumento de iniquidad, sino presentaos vosotros mismos a Dios como vivos de entre los muertos. Y vuestros miembros a Dios como instrumentos de justicia. ¿Ven el cambio? Ahí hay un cambio, pero obrado ¿por qué? Por considerar a Cristo. Entonces, cuando hablamos de la santidad, tenemos que ir a Cristo. Cuando hablamos de la santidad, tenemos que ir a Dios el Padre. Cuando hablamos de la santidad, tenemos que ir a Dios el Espíritu Santo. De hecho, el Espíritu tiene el apellido Santo, ¿verdad? De tal manera que, en ese sentido, el pecado no puede enseñorearse de un verdadero creyente. ¿Por qué? Porque está unido a Cristo. Esa es la base, el fundamento sobre la cual nosotros debemos luchar y batallar con el pecado que combate contra el alma. La forma en que nosotros necesitamos poner en práctica eso es, obviamente, son cosas de tipo conductual, por supuesto que sí, pero esa conducta no brota a través de un código moral externo, sino brota de lo que el Señor mismo ha escrito en nuestro corazón. Brota de lo que el Señor ha puesto en nuestra alma por medio de la obra del Señor Jesucristo. Versículo 15. ¿Qué pues pecaremos? Porque no estamos bajo la ley, sino bajo la gracia, en ninguna manera. ¿No sabéis que si os sometéis a alguien como esclavo para obedecerle, sois esclavo de aquel a quien obedecéis, sea el pecado para muerte o sea de la obediencia para justicia? Pero gracias a Dios, que aunque erais esclavos del pecado, habéis obedecido de corazón aquella forma de doctrina a la cual fuisteis entregados. Y miren lo que dice. Y libertados del pecado, vinisteis a ser siervos de la justicia. Ahora, versículo 22. Mas ahora que habéis sido libertados del pecado, ya, ese es un hecho, y hechos siervos de Dios, tenéis por vuestro fruto, ¿qué cosa? La santificación. Y como fin la vida eterna.

0: libertados del pecado, constituidos en siervos de la justicia, y entonces tenéis como fruto la santificación. Entonces la santificación es lo que estamos diciendo que es un fruto del conocimiento que tenemos de Dios y de nuestra relación con Dios. Por eso este, sé santos, porque yo soy santo, que repite Pedro, ¿cierto?, después en su carta, tiene una connotación trascendente. Porque cuando nosotros pensamos, voy a ser santo, voy a dejar esto, voy a dejar esto, voy a dejar esto otro, voy a dejar esto porque voy a ser mejor creyente delante de Dios, nosotros estamos apuntando al precepto, pero estamos dejando de lado el principio y sobre todas las cosas la persona. Pero cuando nosotros vamos a la persona, sé santos, el Señor me dice precepto, porque yo soy santo, me dice, porque yo, mi carácter es santo. Entonces, ¿cómo puedo yo santificar al Señor? Entre comillas, ¿cierto? No estoy hablando de que nosotros hagamos más santo al Señor, sino que expresemos esa santidad que el Señor tiene. A eso se refiere el Padre Nuestro, por ejemplo. Entonces, lo que necesitamos hacer es saber que el Señor es la base y el fundamento de la santidad. Y en consecuencia también, Él nos concede la gracia para que podamos crecer en esa santificación.
1: Sí, es precioso el versículo 12. Como dice, no reine pues, dejándonos todo, ¿cierto?, establecido. Ahora ustedes son hijos, ya no están, han sido libertados. Entonces, no reine, no caigan, no hagan esto entonces. Manténganse firmes. Claro. Es como cuando veíamos como dijo Jehová, ¿cierto? Veíamos en Éxodo. Y así dijo, y hizo Moisés como Jehová lo había dicho. O sea, en obediencia a lo establecido ya por él. Mantenernos de esa forma. No reine pues el pecado en vuestro cuerpo mortal, de modo que lo obedezcáis en sus concupiscencias, ni tampoco presentéis vuestros miembros al pecado como instrumento de iniquidad, sino presentaos vosotros mismos a Dios como vivos de entre los muertos, o sea, haciendo ya, saliendo de este lugar en obediencia, y vuestros miembros a Dios como instrumentos de justicia, porque el pecado ya no se enseñoreará de vosotros. Qué maravilloso cómo nos deja en claro lo que ha hecho, lo que Cristo hizo. Por tanto, ahora nosotros podemos, tenemos esta herramienta, ¿cierto?, de saber cómo comportarnos y de saber lo que hacer para vivir una vida en santidad.
0: Así es. Y notemos otra cosa que podemos observar también en esto. Ser santos porque yo soy santo nos libera de la influencia perniciosa de algunos maestros inescrupulosos que aparecen de pronto enseñando su propio código moral. No sé si me explico. Es decir, cuando nosotros no tenemos la claridad de que Dios es el que establece la santidad porque Él es santo y hemos de reflejar a Dios a través de lo que somos y cómo vivimos, entonces nosotros podemos perder, si no tenemos esa claridad y el concepto sumamente claro, podemos perder entonces el foco, porque podemos pensar que la santidad tiene que ver con el cumplimiento de un código moral que una persona nos dio. ¿Se entiende? Quizás sacando incluso versículos fuera de contexto, porque los falsos maestros hacen eso muy, muy fácilmente. Por ejemplo, mira, tu ropa tiene que ser esta otra no. La forma en que está tu pelo tiene que ser este otro no. ¿Me entienden? Y la gente llega en un momento a decir, no, mira, si no me corto el pelo como dice el pastor, entonces yo estoy pecando contra Dios. ¿Explico? Esos son códigos morales conductuales de personas que simplemente han añadido a la palabra de Dios, los cuales está expresamente prohibido en Deuteronomio, por ejemplo, capítulo 4, versículo 1 y 2. Están añadiendo a la palabra.
1: Así es.
0: Y están colocando un código, como lo hicieron los judíos, por ejemplo, del tiempo de Jesús, restrictivo. Tomaron el principio, digamos lo que tenían que hacer, por ejemplo, guardar el sábado, y establecieron un código totalmente restrictivo, absolutamente y minuciosamente restrictivo, al punto que si una persona salía de su casa. Primero, no podía caminar más de 800, 900 metros de distancia en el día sábado, pero si esa persona iba con algo, con su, digamos, cambiaba el clima en ese momento y llovía y se empapaba su ropa, entonces era pecado. No había guardado correctamente el sábado. ¿Por qué? Porque la ropa se mojaba y pesaba más y no podía llevar peso. Es decir, cosas así de absurdas y ridículas empezaron a añadirse. Entonces, la gente del tiempo de Jesús, cuando miraba a los fariseos, pensaba que lo que decían los fariseos y el código de moral que ellos habían establecido era cumplir con eso, era cumplir con Dios, era ser santo. Pero la Biblia no dice eso, y de hecho los códigos morales, y eso lo vamos a ver enseguida, que se establecen aquí en Levítico, la pregunta es, ¿debemos cumplirlo nosotros? El código, me refiero de la santidad, de impureza, de pureza, de purificarnos en esto, de hacer un sacrificio, llevar un sacrificio para una ceremonia de purificación. Obviamente no. No, todo eso ya quedó atrás. El punto es el principio que eso, digamos, hacia dónde apuntaba esto. Y allí es donde cambia la cosa. Entonces, cuando tenemos claro que la santidad es en el hecho de que queremos reflejar correctamente a Dios, porque es el despropósito por el cual hemos sido redimidos, entonces todos esos otros códigos morales que trae un líder espiritual de pronto y que quiere hacer más estricto el cumplimiento de algo, está fuera de lugar. Eso se llama legalismo y es peligrosísimo para la vida de la iglesia, la vida de los creyentes.
1: Y hoy en día eso se ve mucho.
0: Se ve mucho.
1: Hay mucho por ahí que hay que buscar el éxito total. Si tienes un emprendimiento, si tienes esto y no has prosperado, no es visible, no es fructífero en esto, incluso ante los pares, ante los demás, mejor ni digas que eres cristiano.
0: Claro, no, sí.
1: Porque te van a ver como un derrotado, entonces un cristiano no puede ser alguien mediocre, alguien de esto. ¿Qué estamos añadiendo hoy día?
0: Sí, totalmente, totalmente. O cuando, por ejemplo, el líder espiritual se mete en la vida de la gente al punto de decirle con quién se puede casar y con quién no se puede casar.
1: ¿Cómo vestir? ¿Qué zapato comprar? ¿Si va al dentista o no va al dentista? ¿Qué claro. ver? ¿Cuándo ver? ¿Qué cocinar?
0: Esas personas son esclavas de un hombre, pero no son siervos de Señor. Uh-huh. Hay libertad, el Señor nos dio libertad, pero la libertad obviamente no para hacer el mal, pero el mal conforme a lo que dice la Escritura, no conforme a lo que un hombre conjetura.
1: Así es.
0: Por eso digo yo que cuando no tenemos claro esto, entonces podemos desviarnos fácilmente del camino, y lamentablemente eso ha ocurrido muchas veces al punto de que las personas, estos líderes inescrupulosos, tienen el control total sobre las personas, el control psicológico, el control sociológico inclusive, es decir, con quién te puedes juntar, con quién no te puedes juntar.
1: Sí, si puedes o no visitar incluso a un hermano.
0: Exactamente, no, a ese que salió de la iglesia no lo visites más. Tienes prohibido, porque si no vas a pecar contra Dios. Eso es totalmente un abuso absoluto de un liderazgo que no es bíblico. ¿Qué es lo que nosotros hacemos o debemos hacer como pastores? Nosotros le enseñamos a la gente, miren, este es Dios, miren a Dios, contemplen a Dios, vean a Cristo, contemplen a Cristo, vean su vida, miren cómo Él fue compasivo. Eso es lo que nos está diciendo, si caminamos por su senda, tenemos que ser compasivos. La senda, el camino, no lo inventamos nosotros, el Señor lo estableció. Él es el camino, recuerdan. Entonces, cuando ocurre eso, la gente tiene un deber, pero no para conmigo como pastor, ni para con mi iglesia, tiene un deber para con Dios. Cuando alguien es consciente que tiene un deber para con Dios, cambia todo. Entonces, por eso Pedro repite lo de Levítico, sed santos porque yo soy santo. Esa es la base y el fundamento de todo. ¿Cómo entonces expresamos mejor el carácter de Dios? Siendo santos. ¿Y qué significa eso? Apartarse de toda iniquidad. Ojo, no solo en conducta, sino también en la intención de nuestro corazón. Recuerden cuando el Señor habló en el Sermón del Monte, Dijo, oíste que fue dicho, no matarás. Pero yo te digo que si te enojaste con tu hermano, ya lo asesinaste ya en tu corazón. ¿Ves? El corazón es lo primero que tiene que cambiar antes que cambie la conducta. Porque yo puedo cambiar externamente, abstenerme de algunas cosas externamente, pero en mi corazón sigo en la misma línea. Uh-huh. Y eso es hipocresía, eso es colocarse una máscara. Entonces, es lo que el Señor le dijo a los fariseos, ¿se acuerdan en Mateo capítulo 23? Le dijo, ustedes recorren cielo, mar y tierra para ser un prosélito, y lo hacen dos veces más hijo del infierno. Es decir, dijo, ustedes le dicen a la gente que lo que tienen que hacer y ustedes no mueven un dedo para poder, ¿cierto?, hacer eso. Es decir, le dicen a la gente lo que tienen que hacer y ustedes viven totalmente en contra de eso. Y ese es un problema grave, porque cuando la hipocresía se hace patente en una iglesia, en el liderazgo, evidentemente la iglesia va a copiar el liderazgo. Entonces, si una persona, por ejemplo, y esto es son anécdotas nada más, a través del tiempo de 25 años de ministerio, alguna anécdota que de pronto uno va a un supermercado y por allá en otro pasillo anda un hermano, y un hermano de pronto echa su botellita de vino, ¿cierto?, en el carrito, o una cerveza, y de repente, ¡oh, ahí está el pastor! Y se pone rojo y no haya qué hacer, claro, y en ocasiones empiezan a volver a colocar la cosa en el lugar. Uh-huh. Eso es absurdo, absurdo, porque los pastores no somos inspectores de la gente, no somos la policía secreta, no, cada creyente es responsable delante de Dios. Y es más, si está haciendo lo correcto, ¿por qué se pone nervioso? Uh-huh. Es decir, la misma conciencia a veces, otra vez, producto de un código moral que nosotros le colocamos o la gente entendió que debía hacer, entonces se desvía del camino. En lugar de buscar glorificar a Dios, quiere agradar al pastor o a los líderes de la iglesia. Ese no es el camino. Sé santo porque yo soy santo, el Señor es santo, y entonces yo quiero también reflejar su carácter. Porque cuando yo no vivo de acuerdo a lo que Dios es, lo que ocurre es que yo estoy desfigurando el carácter de Dios. Y estoy diciendo, sí, yo soy creyente. Y una persona puede decir, ¿y así es Dios? Porque tú reflejas a Dios, se supone. ¿Así es Dios? Yo estoy distorsionando el carácter de Dios cuando no vivo en santidad.
1: Así es, y hoy en día, yo creo que una manera fácil de ir revisando el liderazgo, de cómo verlo, es cuando el líder, el pastor, nos lleva a seguir a Cristo, a seguir lo que está estipulado en las Escrituras, a comportarnos como dicen las Escrituras, o reflejar lo que Él está haciendo. Síganme a mí. Síganme lo que yo le estoy diciendo de esta forma. Aquí dice esto, pero vamos a buscarlo de esta forma para comportarnos delante. Entonces lo van siguiendo a Él.
0: Sí.
1: Es donde tenemos que tener cuidado. ¿Y cómo nos damos cuenta? Por medio de las Escrituras. Es el único medio. Nosotros, entre más podemos leer, entre más podemos escudriñar, nos vamos a encontrar con todas estas verdades. Y vamos a poder discernir lo que está bien y lo que está mal. Lo que tenemos que seguir realmente, ¿al Dios de las Escrituras o a los dioses de este mundo que se están levantando día a día?
0: Así es, y otra cosa importante allí también, hermano Juan, es el hecho de que, por ejemplo, yo puedo aparentemente ser muy bíblico, y aquí también hay otro engaño, aparentemente ser muy bíblico, pero saco versículos fuera de contexto.
1: También.
0: Saco versículos fuera de contexto, por ejemplo, cuando yo tomo un texto del Antiguo Testamento, como el caso de una ley de limpieza o purificación del Código de Santidad, el Levítico, y yo lo aplico literalmente ahora. O cuando yo leo una historia en el Antiguo Testamento y entonces digo, yo también puedo vivir así porque este era un hombre de Dios. Uh-huh. Me explico, por ejemplo, cuando yo veo a Jacob y veo que Jacob tenía dos esposas y varias concubinas, ¿cierto? O yo veo a David en la misma condición. Uh-huh. Entonces yo digo, pero David, conforme al corazón de Dios, yo tengo que vivir así. No, la Biblia no está dando un mandato que tú vivas así. No hay un precepto para eso.
1: Así es.
0: Sino que está relatando hechos. Y esos son hechos históricos. Entonces yo cuando tomo eso y lo aplico como principio, bueno, obviamente se distorsiona todo. No sé si se acuerdan del profeta de Peñalolén.
1: Sí.
0: Él tomaba como referencia a Jacob y tenía varias esposas. Pero obviamente la Biblia dice que el lecho sin mancilla es grato delante de Dios. Entonces claramente no está hablando de poligamia. Entonces yo tengo que tener mucho cuidado con eso, con escuchar a alguien decir, pero aquí la Biblia dice que este hombre vive así, entonces yo también tengo que vivir así porque este hombre agradó a Dios. Entonces, no, no tenemos que tener mucho cuidado con sacar fuera de contexto versículos bíblicos y también descontextualizarlo en la aplicación extemporánea, es decir, fuera de tiempo, fuera de lugar. Hay un principio. En el Antiguo Testamento la interpretación de la Biblia es interpretar la Biblia, sacar el principio y entonces ese principio que es universal, aplicarlo. Y más aún cuando ese principio aparece claramente establecido en el Nuevo Testamento. Pero cuando se trata de una ley circunstancial, de una ley civil y circunstancial, como por ejemplo la ley del siervo hebreo, por ejemplo, que cuando se empobrecía se podía vender a uno de sus hermanos y a 6 años le tenía que trabajar a esa persona simplemente por la comida y por tener un lugar donde dormir, donde vivir, y luego al 7º año tenía que ser dejado libre. Ese es un hecho histórico, no es repetible en el día de hoy. Hoy día nadie va a un juez, ¿cierto?, y que le perforen la oreja como señal de que esa persona dijo voy a servir a mi amo para siempre. ¿Se dan cuenta? Es algo peligroso entonces interpretar literalmente algo que tiene que ser interpretado en su contexto, sacado el principio y luego aplicado.
1: ¿Y cómo vemos todo eso? ¿Cómo podemos discernir? ¿Cómo podemos saber lo que está bien, lo que no? Volvemos al mismo principio. Escudriñar las escrituras.
0: E interpretarla correctamente también. Para eso están los principios hermenéuticos. Porque sí. Alguien puede decir, pero si el pastor todo lo que dijo está en la Biblia.
1: Claro.
0: Mire, aquí está el versículo, mostró este versículo, mostró la vida de este, mostró esto, ¿no ven? Eso es correcto. Pero está fuera de contexto. Por eso es que es importante estudiar la escritura, estudiarla aplicando los principios hermenéuticos, los principios de interpretación que son generales. ¿Sí? Por ejemplo, cuando uno ve un texto donde la Biblia dice que el Señor Jesucristo, por ejemplo, le dijo a uno, lávate, anda y lávate y vas a recobrar la vista, échate agua en los ojos y vas a recobrar. Obviamente está hablando de un hecho histórico. Entonces no es repetible el punto. ¿Cuál es el principio? Que el Señor es compasivo y misericordioso. El principio es que el Señor se preocupó de las necesidades de las personas, no solo la necesidad espiritual, sino de las otras necesidades que tenía, en este caso física. Multiplicó los panes y los peces porque la gente tenía hambre. Es decir, ese es el principio. Así pero es. No vamos a esperar que nuevamente vuelva a ocurrir eso y vamos a decir, ¿cómo ocurrió ahí? Entonces va a ocurrir literalmente acá. No. Entonces,
1: hay que tomar lodo ahí, cubrir los ojos sí. Y enviarlo a lavar, ¿no?
0: Claro, claro, no. Primero, el Señor no está presente hoy físicamente en la tierra. Está presente a través de su Espíritu Santo, por supuesto, todos los días en nosotros. Pero desde el punto de vista de la interpretación hay que ser muy cuidadoso. Por eso es que, como dije, estamos dando un contexto general para que usted no sea engañado después y para que esté seguro que está siguiendo al Señor y no está siguiendo un propio concepto que alguien le enseñó que era el cristianismo. Esto es cristianismo. Cuando, por ejemplo, pensamos en el concepto de la mundanalidad. ¿Qué es la mundanalidad? Necesitamos ir a la Biblia para saber lo que es mundano. Por ejemplo, juntarse con personas no creyentes no es mundanalidad. Vivir de acuerdo a los principios de las personas no creyentes es mundanalidad. ¿Entienden?
1: Comportarse como ellos lo hacen.
0: Exactamente. Eso es mundanalidad. Y es más, mundanalidad también es aquello que está en mi corazón y que tiende a ser seducido por el mundo. Entonces también allí hay un principio interno de mi corazón que tengo que luchar con eso. Por eso es que Pedro dice que debemos luchar contra los deseos que combaten contra nuestra alma.
1: Así es.
0: Los deseos pecaminosos que combaten contra nuestra alma. Allí también entonces hay algo del mundo en mí que yo tengo que luchar para quitarlo de mi corazón, obviamente considerando la ayuda inestimable del Espíritu Santo.
1: Así es, por eso la importancia, no queremos decir que hoy día, así como el Señor pudo sanar a ese ciego de la forma que se debe repetir igual, el Señor lo puede hacer hoy en día con quien quiera, de la forma que Él quiera. Él es soberano y suyos somos.
0: Claro, pero vamos a, por supuesto,
1: repetir esos patrones, esas formas que fueron en su tiempo con un propósito, es donde tenemos que tener cuidado.
0: Ahí es donde hay que tener cuidado. El principio sigue tal cual. ¿Cuál es?
1: Así es.
0: Dios es compasivo, misericordioso y tiene poder para sanar. Cuando Él quiere, como Él quiere, donde Él quiere. Ese es el principio. Pero no podemos repetir lo mismo. Es lo que ocurrió un tiempo, no sé si se recuerda, pero donde la gente decía que tenían que dar vuelta alrededor de algo, ¿cierto? 7 veces.
1: Claro.
0: Obviamente eso no tiene sentido. Es ilógico, irrazonable y obviamente irracional, quiero decir, y además es contrario a lo que las Escrituras mencionan. Una persona en su cuarto orando por algo, el Señor puede usar esa oración para hacer algo extraordinario. Simplemente donde nadie lo ve, donde está Él y el Señor, con lo que ocurrió históricamente con George Mueller, por ejemplo, este hombre de fe
1: Padre
0: en
1: huérfanos.
0: Inglaterra, solamente orando, ahí en su cuarto, ocurrieron cosas extraordinarias, pero eso es por el poder de Dios. Y él no tuvo que hacer ningún tipo de cosa, no tuvo que tirar aceite, ¿cierto? Sobre la calle.
1: Ni hacer campañas de cadenas de oración, campañas por esto, porque entre más oramos, el Señor nos va a oír más.
0: Claro, claro, no.
1: El Señor
0: nos lleva a orar para responder la oración muchas veces, otras veces para decirnos todavía no y otras veces para decirnos no, simplemente. Pero eso es una expresión de una dependencia de Dios. Señor, yo quiero esto. Señor, el Señor dice, te lo concedo. El Señor dice, no te lo concedo. El Señor te dice, espera, sigue orando. Es decir, hay muchas formas, ¿cierto?, en que el Señor responde a la oración, pero siempre la responde. Buscad y hallaréis. Llamad y se os abrirá.
1: Así es. Pastor, vamos a continuar en el siguiente capítulo de este programa, porque ya hay mucho desarrollo todavía para ver cómo el Señor ha establecido este código de santidad. Y como siempre, ya la hora nos alcanzó. Parece muy corto. ¿Quieres cerrar con algo más específico? Para retomar después en el próximo capítulo.
0: Sí, principalmente para decir lo que hemos dicho también en el contexto. Primero, que el código de santidad que se estableció en el Antiguo Testamento tenía un papel pedagógico, es decir, instructivo. Quería enseñar el principio fundamental. ¿Cuál era? Ustedes no se contaminen. Ustedes busquen siempre ser puros y santos delante de Dios. Ese es el principio, hacia allá nos quiere dirigir. La base y el fundamento es porque yo soy santo. Entonces, si ustedes llevan mi nombre impreso en su alma, entonces su forma de vivir debe hacer un honor a ese nombre que llevan. Eso es lo que el Señor está diciendo. De hecho, lo dice más adelante en una forma explícita cuando habla del nombre de Dios. Por ejemplo, dice, guardad pues mis mandamientos y cumplidlos, yo Jehová, y no profanéis mi santo nombre.
1: Nombre.
0: Para que yo sea santificado en medio de los hijos de Israel, yo Jehová que os santifico. ¿Lo nota? Guardad pues mis mandamientos y cumplidlos. ¿Por qué? Porque proceden de mí y mis mandamientos revelan y reflejan mi carácter. No profanéis mi santo nombre. No, profanarlo significa hacerlo vulgar, ordinario, mundano, que no tiene ningún tipo de distinción. No, yo soy distinto. Entonces, ustedes vivan también como personas distintas, no para enorgullecerse, sino para reflejar mi nombre y para honrar mi nombre. De esa manera, yo seré santificado en medio de los hijos de Israel. Y yo, Jehová, que os santifico. ¿Lo nota? Hay una referencia clara a esto. El Señor es santo. El Señor nos da el mandato de ser santos y ese principio de la santidad, cuando vivimos de acuerdo a ese principio, bajo los estándares de Dios, entonces reflejamos el carácter de Dios a los demás como un Dios santo. Allí está la base y el fundamento de por qué necesitamos crecer en santidad.
1: Amén. Gracias, pastor, por compartir con nosotros. Vamos a continuar desarrollando en estos capítulos. Yo creo que vimos solamente una pequeña introducción a lo que es el Código de la Santidad, porque lleva mucho y hay mucho para ir compartiendo en lo que estamos viviendo también el día de hoy y cómo llevarlo a la práctica. Así que gracias y a cada uno de nuestros hermanos. Señor les guarde, les fortalezca y nos encontramos en un próximo capítulo de su programa Aprendiendo Juntos y en Armonía. Que Dios les bendiga.
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3: En Armonía, le indicamos la hora.
4: 22 horas, 4 minutos.

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Escrito por Michael Galeano. Dios me inquietó a leer su palabra a finales del 2004. Aunque asistía a la iglesia y había hecho mis intentos, aún no sabía cómo empezar a leer la Biblia y ni siquiera era una prioridad en mi vida. Así que, al año siguiente, comencé a leer la Biblia gracias al consejo y aliento de mi amiga Gaby, quien hoy es mi esposa. Lee la palabra. Es hasta el día de hoy el mejor consejo que he recibido en toda mi vida. Por eso quiero compartir y desarrollar ese consejo contigo. Quizás te preguntes, ¿con qué libro puedo empezar a leer la Biblia? Lo primero que Gaby me dijo fue que empezara por el Evangelio según Juan, y además me regaló un diario para que pudiera notar lo que aprendía sobre Cristo. ¿Por qué empezar con uno de los Evangelios? Porque los Evangelios son relatos sobre la vida de Jesús escritos por cuatro personas diferentes: Mateo, Marcos, Lucas y Juan. Entonces, puedes comenzar con Juan como lo hice yo, o con cualquier otro evangelio. La idea es que leas sobre Cristo y conozcas su persona y obra. Tómate el tiempo necesario para subrayar las características de Jesús, lo que se dice de Él y lo que Él dice de sí mismo. Presta atención a cómo usa el Antiguo Testamento para fundamentar sus enseñanzas y cómo cumple con la ley y las promesas de Dios sobre la llegada de un Rey y Salvador. También descubre y deleítate en la hermosa obra de redención en la cruz del Calvario y la extraordinaria resurrección de Jesucristo. Es importante que mientras más lees y conoces del Señor a través de su palabra, también desarrolles una dependencia de Dios a través de la oración. Leer la Biblia te lleva a conocer a Dios. Esto no se trata de leer por leer superficialmente. No conocerás realmente a Cristo solo por pasar unos minutos con tus ojos en las páginas de la Biblia mientras tu mente está en las nubes. Procura leer con apetito espiritual, con necesidad, curiosidad, compromiso y obediencia. Tienes el gozo y el privilegio de conocer la mente de Dios revelada en su palabra. En una ocasión escuché al pastor John Piper decir que debemos prepararnos la noche anterior para la oración de la mañana. Lo mismo podríamos decir sobre la lectura bíblica. Te animo a prepararte con anticipación para leer la Biblia, reconociendo que es una prioridad para tu vida espiritual más que cualquier otra cosa en esta vida. Por ejemplo, desde hace un tiempo cultivé el hábito de leer mi Biblia por las mañanas, pero para lograrlo tuve que aprender a ser intencional en las noches e irme a dormir temprano. Lo más probable es que no te levantarás con ánimo, gozo y fuerzas si te acuestas tarde. Recuerda que es tu responsabilidad usar bien el tiempo porque necesitas estar lleno del Espíritu Santo, es decir, controlado y dirigido por Él, como enseña Efesios 5, del 16 al 18. ¿Cómo te llenas del Espíritu Santo? Pablo mismo responde al decir que es con la palabra de Cristo en Colosenses 3, 16. Entonces, toma el tiempo para conocer a Cristo en las páginas de la Biblia. Así como somos intencionales para conocer a otras personas e interactuar con ellas, seamos intencionales también para conocer y tener comunión con Cristo. Uno de los aspectos más importantes de la lectura de la Biblia es la comprensión. Para comprobar lo que has entendido, puedes hacerte las siguientes preguntas al final de cada lectura. ¿Qué aprendí de Jesús? ¿Cómo esto me ayuda a conocer más del carácter de Cristo? ¿Qué hizo Cristo por mí? ¿Qué demanda Cristo de mí? Leer sobre Cristo y conocer con entendimiento a Cristo te llevará a vivir para Cristo. Esto último es muy importante, así que toma nota. Leer sobre Cristo para conocer a Cristo tiene como meta glorificar a Cristo al aplicar en tu propia vida lo que has comprendido sobre Él. Debes vivir conforme a lo que lees. Dios te ayudará por el mismo poder y gracia con que abrió tus ojos para ver su gloria. Cuídate de pensar que es suficiente con leer y poder explicar a otros lo que dice la palabra. Aunque es importante, no lo es todo. ¿Qué tal si seguimos el ejemplo de Esdras? Él dedicó su corazón a estudiar la ley del Señor y a practicarla y a enseñar sus estatutos y ordenanzas en Israel. Esto lo puedes leer en Esdras 7:10. Escucha de nuevo el orden. Estudiar, practicar y enseñar. Para lograr esto es importante que leas la Biblia con un compromiso con tu iglesia local. Leer la Biblia puede ser una disciplina espiritual privada, pero el compromiso de someternos a la palabra
debe hacerse junto a otros creyentes que también buscan ser edificados, exhortados, animados y discipulados. Busca personas en tu iglesia que te animen a meditar y aplicar la prédica de cada domingo. Reúnete con creyentes para leer juntos la palabra de Dios. La oración de Jesús en Juan 17:17 por todos sus discípulos fue: santifícalos en la verdad. Tu palabra es verdad. ¡Ten ánimo! Empezar a leer la Biblia es empezar la mejor caminata de tu vida junto a Dios. Disfruta su palabra, porque ella sostendrá toda tu vida. Gracias por escucharnos. 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

0: 18 de septiembre. Misericordiosos como Él. Entonces, llamando al siervo, su señor le dijo: Siervo malvado, te perdoné toda aquella deuda porque me suplicaste. ¿No deberías tú también haberte compadecido de tu consiervo, así como yo me compadecí de ti? Mateo 18, 32 y 33. Una escritora cristiana relata que, cuando comenzaba a desaparecer la nieve y aumentaba la temperatura, llegaban los temidos coyotes al bosque que estaba detrás de su casa. Para ella eran una verdadera amenaza, pues acechaban su patio y devoraban los animales que encontraban a su paso. Su deseo era que aquella plaga desapareciera, aunque sabía que poco podía hacer para evitar su presencia. Cierto día escuchó la noticia de un rescate realizado por miembros de la Guardia Costera. Para su sorpresa, el rescatado era nada menos que un coyote que estaba a punto de morir ahogado. Su primera reacción fue pensar: uno menos. Pero luego reflexionó. Aquella noticia la llevó a examinar su propio corazón. Comprendió que ella tampoco era muy diferente de aquel animal que consideraba indigno de ser rescatado. También había sido pecadora y necesitada de alguien que viniera en su auxilio. Cristo la había rescatado de una condición mucho más grave: la condenación producida por su pecado. Jesús contó acerca de un siervo cuya enorme deuda había sido completamente perdonada, pero que después se negó a mostrar misericordia a quien le debía mucho menos. La pregunta de su señor fue contundente. Si había recibido misericordia, ¿no debía también mostrarla? Lo mismo ocurre con nosotros. Dios nos ha mostrado una misericordia inmerecida en Cristo. Por eso, no podemos olvidar esa gracia cuando debemos tratar con quienes nos han ofendido. La frase para reflexionar hoy es: la misericordia que hemos recibido de Dios debe reflejarse en la misericordia que mostramos a los demás.
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1: Abraham ya era un hombre muy anciano, y el Señor lo había bendecido en todo. Cierto día, Abraham le dijo a su siervo más antiguo, el hombre que estaba a cargo de su casa:
2: haz un juramento poniendo tu mano debajo de mi muslo. Jura por el Señor, Dios del cielo y de la tierra, que no dejarás que mi hijo se case con una de esas mujeres cananeas. En cambio, vuelve a mi tierra natal, donde están mis parientes, y encuentra allí una esposa para mi hijo Isaac.
1: El siervo preguntó:
3: ¿pero qué pasaría si no puedo encontrar una joven que esté dispuesta a viajar tan lejos de su casa? ¿Debería entonces llevar allí a Isaac para que viva entre sus parientes en la tierra de donde usted proviene?
2: No. Procura no llevar nunca a mi hijo allí, pues el Señor Dios del cielo, quien me sacó de la casa de mi padre y de mi tierra natal, prometió solemnemente dar esta tierra a mis descendientes. Él enviará a su ángel delante de ti y se encargará de que encuentres allí una esposa para mi hijo. Si ella no está dispuesta a regresar contigo, entonces quedarás libre de este juramento que haces conmigo, pero bajo ninguna circunstancia llevarás a mi hijo allí.
1: Entonces el siervo hizo un juramento poniendo su mano debajo del muslo de su señor Abraham y juró seguir sus instrucciones. Después, tomó 10 de los camellos de Abraham y los cargó con toda clase de regalos valiosos de parte de su señor y viajó hasta la lejana tierra de Aram Naharaim. Una vez allí, se dirigió a la ciudad donde se había establecido Nacor, hermano de Abraham. Hizo que los camellos se arrodillaran junto a un pozo justo a las afueras de la ciudad. Era la caída de la tarde y las mujeres salían a sacar agua.
3: Oh Señor, Dios de mi amo Abraham, te ruego que hoy me des éxito y muestres amor inagotable a mi amo Abraham. Aquí me encuentro, junto a este manantial, y las jóvenes de la ciudad vienen a sacar agua. Mi petición es la siguiente. Yo le diré a una de ellas: por favor, deme de beber de su cántaro. Si ella dice: sí, beba usted, y también daré de beber a sus camellos, que sea ella la que has elegido como esposa para Isaac. De esa forma sabré que has mostrado amor inagotable a mi amo.
1: Entonces, antes de terminar su oración, vio a una joven llamada Rebeca que salía con su cántaro al hombro. Ella era hija de Betuel, quien era hijo de Nacor, hermano de Abraham, y de Milca, su esposa. Rebeca era muy hermosa y tenía edad suficiente para estar casada, pero aún era virgen. Ella descendió hasta el manantial, llenó su cántaro y volvió a subir. Entonces el siervo corrió hasta alcanzarla y le dijo:
3: por favor, deme de beber un poco de agua de su cántaro.
4: Sí, mi señor, beba.
1: Enseguida bajó su cántaro del hombro y le dio de beber. Después de darle de beber, dijo:
4: también sacaré agua para sus camellos y les daré de beber hasta que se sacien.
1: Así que de inmediato vació su cántaro en el bebedero y volvió corriendo al pozo a sacar agua para todos los camellos. El siervo la observaba en silencio, mientras se preguntaba si el Señor le había dado éxito en la misión. Cuando los camellos terminaron de beber, sacó un anillo de oro para la nariz de la muchacha y 2 pulseras grandes de oro para sus muñecas.
3: ¿De quién es exige usted. Y dígame, por favor, ¿tendría su padre algún lugar para hospedarnos esta noche?
4: Soy hija de Betuel, y mis abuelos son Nacor y Milca. Sí, tenemos más que suficiente paja y alimento para los camellos. Y también tenemos lugar para huéspedes.
1: El hombre se inclinó hasta el suelo y adoró al Señor.
3: Alabado sea el Señor, Dios de mi amo Abraham. El Señor ha mostrado amor inagotable y fidelidad a mi amo, porque me ha guiado directamente a los parientes de mi Señor.
1: La joven corrió a su casa para contarle a su familia todo lo que había ocurrido. Rebeca tenía un hermano llamado Labán, el cual salió corriendo al manantial para encontrarse con el hombre. Había visto el anillo en la nariz de su hermana y las pulseras en sus muñecas, y había oído a Rebeca contar lo que el hombre le había dicho. Así que corrió hasta llegar al manantial, donde el hombre aún estaba parado al lado de sus camellos. Entonces Labán le dijo:
3: ven y quédate con nosotros, hombre bendecido por el Señor. ¿Por qué estás aquí, fuera de la ciudad, cuando yo tengo un cuarto preparado para ti y un lugar para los camellos?
1: Entonces el hombre fue con Labán a su casa, y Labán descargó los camellos, y para que se tendieran les proveyó paja, los alimentó y también trajo agua para que el hombre y los camelleros se lavaran los pies. Luego sirvieron la comida, pero el siervo de Abraham dijo:
3: no quiero comer hasta que les haya dicho la razón por la que vine.
1: Respondió Labán:
3: muy bien, dinos. Yo soy siervo de Abraham, y el Señor ha bendecido mucho a mi amo, y él se ha enriquecido. El Señor le ha dado rebaños de ovejas y cabras, manadas de ganado, una fortuna en plata y en oro, y muchos siervos y siervas, camellos y burros. Cuando Sara, la esposa de mi amo, era ya muy anciana, le dio un hijo a mi amo, y mi amo le ha dado a él todo lo que posee. Mi amo me hizo jurar y me dijo: no dejes que mi hijo se case con una de esas mujeres cananeas. En cambio, vuelve a la casa de mi padre, a mis parientes, y encuentra allí una esposa para mi hijo. Pero yo le dije a mi amo: y si no encuentro una joven que esté dispuesta a regresar conmigo. Y él contestó: el Señor, en cuya presencia he vivido, enviará a su ángel contigo y hará que tu misión tenga éxito. Es verdad, debes encontrar una esposa para mi hijo entre mis parientes, en la familia de mi padre. Entonces habrás cumplido tu obligación. Pero si vas a mis parientes y ellos se niegan a dejarla ir contigo, quedarás libre de mi juramento. Así que cuando llegué al manantial, hice esta oración: oh Señor, Dios de mi amo Abraham, te ruego que me des éxito en esta misión. Mira, aquí estoy, parado junto a este manantial, y esta es mi petición. Cuando venga una joven a sacar agua, yo le diré: por favor, deme de beber un poco de agua de su cántaro. Si ella dice: sí, beba usted, y también sacaré agua para sus camellos, que sea ella la que has elegido para ser la esposa del hijo de mi amo. Antes de terminar de orar en mi corazón, vi a Rebeca saliendo con un cántaro de agua al hombro. Ella descendió hasta el manantial y sacó agua. Entonces yo le dije: por favor, deme de beber. Enseguida, ella bajó el cántaro del hombro y dijo: sí, beba usted, y también daré de beber a sus camellos. Así que bebí, y después ella dio de beber a los camellos. Entonces le pregunté: ¿de quién es hija usted? Y ella contestó: soy hija de Betuel, y mis abuelos son Nacor y Milca. Así que puse el anillo en su nariz y las pulseras en sus muñecas. Después me incliné hasta el suelo y adoré al Señor. Alabé al Señor, Dios de mi amo Abraham, porque me había guiado directamente a la sobrina de mi amo para que ella sea la esposa de su hijo. Así que, díganme, ¿quieren o no mostrar amor inagotable y fidelidad a mi amo? Por favor, respóndanme sí o no, y de esa manera sabré qué hacer después.
1: Entonces Betuel y Labán respondieron:
5: es evidente que el Señor te trajo hasta aquí, así que no hay nada que podamos decir. Aquí está Rebeca, tómala y vete.
3: Efectivamente, que ella sea la esposa del hijo de tu amo, tal como el Señor lo ha dispuesto.
1: Cuando el siervo de Abraham oyó la respuesta, se postró hasta el suelo y adoró al Señor. Después sacó joyas de plata y de oro, y vestidos, y se los dio a Rebeca. También entregó valiosos regalos a su hermano y a su madre. Luego comieron, y el siervo y los hombres que lo acompañaban pasaron allí la noche. Pero temprano, a la mañana siguiente, el siervo de Abraham dijo:
3: envíenme de regreso a mi amo.
1: Dijeron su madre y su hermano:
6: queremos que Rebeca se quede con nosotros al menos 10 días. Y luego
3: podrá irse.
1: Pero él dijo:
3: no me retrasen. El Señor hizo que mi misión tuviera éxito. Ahora envíenme para que pueda regresar a la casa de mi amo.
1: Bien.
3: Llamaremos a Rebeca
6: y le preguntaremos qué le parece a ella.
1: Entonces llamaron a Rebeca y le preguntaron:
3: ¿Estás dispuesta
6: a irte con este hombre?
4: Sí, iré.
1: Entonces se despidieron de Rebeca y la enviaron con el siervo de Abraham y sus hombres. La mujer que había sido niñera de Rebeca la acompañó. Cuando Rebeca partía, le dieron la siguiente bendición:
3: hermana nuestra, que llegues a ser la madre de muchos millones.
6: De muchos millones.
3: Que tus descendientes sean fuertes y conquisten las ciudades de sus enemigos.
1: Después Rebeca y sus siervas montaron en los camellos y siguieron al hombre. Así que el siervo de Abraham se llevó a Rebeca y emprendió el viaje. Mientras tanto, Isaac, que vivía en el Negev, había regresado de Beer Lahai Roi. Una tarde, mientras caminaba por los campos y meditaba, levantó la vista y vio que se acercaban los camellos. Cuando Rebeca levantó la vista y vio a Isaac, se bajó enseguida del camello y preguntó al siervo:
4: ¿quién es ese hombre que viene a nuestro encuentro caminando por los campos?
1: Y él contestó:
3: es mi amo.
1: Entonces Rebeca se cubrió el rostro con el velo, y el siervo le contó a Isaac todo lo que había hecho. Luego Isaac la llevó a la carpa de Sara, su madre, y Rebeca fue su esposa. Él la amó profundamente, y ella fue para él un consuelo especial después de la muerte de su madre.

mediador entre Dios y los hombres, Jesucristo hombre. Y conoceréis la verdad, y la verdad os hará libres. Yo soy el camino y la verdad y la vida, y nadie viene al Padre si no es a través de mí. Y en ningún otro hay salvación, pues no hay otro nombre bajo el cielo.

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4: En Armonía, le indicamos la hora.
5: 23 horas, 5 minutos.
6: ¿Sabe qué es lo que necesitamos hoy en los matrimonios?
7: Creo que en términos generales lo que necesitamos en estos días en los hogares son dos funerales y una boda. El esposo muere para sí mismo, la esposa muere para sí misma y entonces se unen en matrimonio. Cuando la Biblia le dice a usted, amigo, que debe amar a su esposa como Cristo ama a la iglesia, lo que literalmente significa es, nada es tan precioso como el que usted dé su vida por su esposa y por su hogar. Nada excepto su relación con Dios. Permítame decir algo más. A la mayoría de las esposas no les molesta estar sujetas a un esposo que le ame lo suficiente como para morir por ella y que se lo demuestre por la forma en que él vive por ella. Piénsalo.
6: Una vez más, bienvenidos a El Amor que Vale. Lo que Cristo es para la iglesia, eso debe ser un marido para su mujer. Y lo que la iglesia es para Cristo, es lo que la mujer debe ser para su marido. El doctor Adrian Rogers, en la voz del pastor Lenín de Llanón, nos ofrece cómo fortalecer los matrimonios fatigados.
7: En el Nuevo Testamento de su Biblia, busque por favor la epístola de Pablo a los Efesios capítulo 5. Después de un momento leeremos algunos versículos muy familiares. No se puede hablar de la música del matrimonio e ignorarlos. Y si lo que vamos a leer no es nada nuevo para usted, ciertamente anhelo y oro que sea enseñanza refrescante para usted al hablar de cómo fortalecer matrimonios fatigados. Muchos matrimonios comienzan en una forma ideal. Luego se transforman en un verdadero suplicio que termina en uno de los cónyuges abandonando el hogar. Y luego el divorcio. Y cada uno comienza a buscar por segunda, tercera o cuarta vez el cónyuge ideal. Lo que se necesita no es algo nuevo, sino lo que se tiene que hacer es mantenerlo fresco, siempre floreciente, siempre maravilloso. Pedro Marshall, gran predicador en épocas pasadas, solía decir: amados, la relación matrimonial, cuando se entiende correctamente y se la aprecia apropiadamente, no solamente que es maravillosa, sino que también es la más sagrada y solemne de las relaciones humanas. Es el tomarse de las manos, es el entrelazar las vidas, es la unión de dos corazones que quieren transitar juntos por el sendero de la vida hasta el final, enfrentando juntos los problemas cotidianos, compartiendo las responsabilidades y compartiendo las penas y alegrías. El matrimonio es más que simplemente noches de luna llena y rosas, más que románticas canciones de amor y susurros amorosos de siempre vivo afecto. En nuestros días, el matrimonio se lo considera muy a la ligera. Por eso es que muchos terminan sus matrimonios también a la ligera. Pero el matrimonio, a los ojos de Dios, seguirá siendo la eterna unión de hombre y mujer, hecha posible por el regalo del amor que únicamente Dios puede derramar. Bueno, pienso que ese es un hermoso pensamiento expresado en forma extraordinaria. Tristemente, muchos matrimonios no tienen y no saben lo que es la música del matrimonio. Muchos desconocen la realidad de tener un matrimonio magnífico. La gran mayoría ni siquiera tiene un matrimonio mediocre y viven matrimonios miserables. Y debemos hacer algo al respecto, porque el diablo sabe que si puede herirnos en el hogar, podrá herirnos donde quiera. Puede herirnos en la iglesia, en las escuelas, colegios y universidades, en la sociedad y, por supuesto, en la nación. Pero su ataque comienza en el hogar. Lo más temible de su arsenal diabólico es contra nuestros hogares. Y aunque eso es escalofriante, es la verdad. Ahora, eso no significa que usted está haciendo algo incorrecto. De hecho, puede significar que usted está haciendo lo correcto y por eso el diablo está tratando de detenerlo. Pablo, inspiradamente, escribió lo que leeremos en un momento. Él es el gran maestro porque no solo nos dice qué hacer, sino que nos explica de dónde obtendremos el poder para hacer lo que necesitamos hacer, dándonos luego una ilustración para que no dejemos de ver exactamente lo que Él quiere que hagamos. En Efesios 5:18, cuando Él dice, «Sed llenos del Espíritu», hace referencia al poder que nos capacitará para hacer lo que debemos hacer. Entre otras cosas, los maridos amar a sus mujeres y las esposas amar a sus esposos. Pablo da una ilustración de esta relación íntima al comparar la relación entre esposos con la relación que Cristo tiene con la iglesia. Lo que Cristo es para la iglesia, eso debe ser un marido para su mujer. Y lo que la iglesia es para Cristo, eso es lo que la mujer debe ser para su marido. Bien, con eso en mente, veamos lo que dice Efesios 5, comenzando en el verso 22. Las casadas estén sujetas a sus propios maridos, como al Señor. Porque el marido es cabeza de la mujer, así como Cristo es cabeza de la iglesia, la cual es su cuerpo y Él es su Salvador. Así que como la iglesia está sujeta a Cristo, así también las casadas lo estén a sus maridos en todo. Maridos, amad a vuestras mujeres, así como Cristo amó a la iglesia y se entregó a sí mismo por ella para santificarla, habiéndola purificado en el lavamiento del agua por la palabra, a fin de presentársela a sí mismo una iglesia gloriosa que no tuviese mancha ni arruga ni cosa semejante, sino que fuese santa y sin mancha. Así también los maridos deben amar a sus mujeres como a sus propios cuerpos. El que ama a su mujer, a sí mismo se ama. Porque nadie aborreció jamás a su propia carne, sino que la sustenta y la cuida, como también Cristo a la iglesia, porque somos miembros de su cuerpo, de su carne y de sus huesos. Por esto dejará el hombre a su padre y a su madre, y se unirá a su mujer, y los dos serán una sola carne. Grande es este misterio, mas yo digo esto respecto de Cristo y de la iglesia. Por lo demás, cada uno de vosotros ame también a su mujer como a sí mismo, y la mujer respete a su marido. ¿Estamos listos? Bien, señores, voy a empezar con ustedes. Más bien dicho, voy a empezar conmigo mismo. ¿Qué es lo que debo hacer para fortalecer mi matrimonio? Bueno, yo debo ser para mi esposa lo que Jesús es para la iglesia. Debo dar a mi esposa lo que Jesús da a la iglesia. Y esto significa tres cosas muy importantes. Primero, liderazgo. Miren Efesios 5:23. Porque el marido es cabeza de la mujer. ¿Lo ve, señor? ¿Lo ve, señora? El marido es cabeza de la mujer. ¿Cómo debe serlo? Como Cristo es cabeza de la iglesia. Y estoy seguro que de inmediato surge una pregunta en su mente. ¿Cómo es Cristo como cabeza de la iglesia? Bueno, Él es el Señor de la iglesia. Él es el maestro. Pero Él no es el dictador de la iglesia. ¿Sabía usted que Jesús nunca me obliga a hacer algo? Mi amigo, usted va a estar en una seria dificultad si piensa que cuando la Biblia dice que usted es la cabeza, usted de inmediato dice, yo soy el gran jefe, yo soy el dictador. No, y mil veces no. Jesús no es el dictador de la iglesia, Él es la cabeza de la iglesia. Ahora, si la esposa rehúsa el seguir el liderazgo del esposo, tenga la completa seguridad de que habrá repercusiones. Jesús nunca nos obliga a nada. Y cuando el marido que asume el rol de dictador va a ver que su hogar está en serios problemas, el marido que usa la Biblia como un mazo antes de que sea usada como espada y dice en su hogar, yo soy la cabeza de este lugar y todos tienen que someterse a mí, debe estar preparado para enfrentar el torrente de problemas que le vendrán. Los derechos en el matrimonio se parecen mucho a las luces en el tráfico. Porque usted sabe que hay ciertas señales en el tráfico, ¿verdad? Si usted las obedece, no habrá ningún problema. Pero supóngase que usted llega a un cruce de calles y usted tiene el derecho de vía y otro carro viene por la otra vía, la transversal. ¿Cree que usted debe detenerse de todas maneras? En un epitafio leí lo siguiente. Aquí yace Benjamín Socía, quien murió defendiendo su derecho de vía. Él tenía razón y tenía derecho, pero el que lo chocó le dio esta lápida por techo. Vaya epitafio. El marido debe liderar. Mi amigo, usted le debe a su esposa un liderazgo genuino. Se habla mucho acerca de la cadena de mando en el hogar. No es tan importante la cadena de mando, pero sí la cadena de responsabilidad. El ser la cabeza significa que usted acepta la responsabilidad. Ahora escúcheme. Si algo no está bien en su hogar, es porque probablemente la cabeza del hogar no está bien. A pesar del movimiento feminista y todo eso, el gran problema en nuestros países no son las mujeres rebeldes, sino los hombres cobardes, que tiran la toalla frente al menor problema. Hombres enclenques, no tanto en lo físico, sino en lo psicológico, lo emocional, lo espiritual. Hombres que tienen temor de pararse firmes y decir, como lo hiciera Josué en el Antiguo Testamento, pero yo y mi casa serviremos a Jehová. ¿Qué clase de liderazgo le debe usted a su esposa? Le debe un liderazgo amoroso. Efesios 5:25. Maridos, amad a vuestras mujeres, así como Cristo amó a la iglesia. ¿Qué clase de amor es ese? Aquí de ninguna manera está hablando de romance. ¿Qué clase de amor es? Es, en primer lugar, un amor apasionado. Lo romántico puede estar incluido, pero no es de eso de lo que está hablando aquí. La palabra para amor en este contexto no hace referencia al amor erótico. Es más bien un amor sacrificial, un amor que se autoentrega por completo, un amor apasionado. Mira, Jesús amó lo suficiente a la iglesia como para morir por ella. Usted debe amar a su esposa de tal manera que esté dispuesto a morir por ella. Y algunos dirán, así amo a mi esposa. ¿De verdad? Pues escúcheme atentamente. La única manera de saber que usted está dispuesto a morir por ella es cómo vive para ella. Y no me venga con el cuento de que usted puede morir por su esposa si es que no vive para su esposa. Verá, un hombre dispuesto a morir por su esposa lo demuestra por la forma en que vive para ella. Y esto no significa que usted tiene que morir físicamente, aunque puede darse el caso. Significa que usted muere a sus ambiciones, a su orgullo, a su egolatría, a sus proclividades personales, y pone a su esposa en primer lugar. Creo que en términos generales, lo que necesitamos en los hogares son dos funerales y una boda. El esposo muere para sí mismo, la esposa muere para sí misma, y entonces se unen en matrimonio. Cuando la Biblia le dice a usted, amigo, que debe amar a su esposa como Cristo amó a la iglesia, lo que literalmente significa es, nada es tan precioso como el que usted dé su vida por su esposa y por su hogar. Nada, excepto su relación con Dios. Permítame decir algo más. A la mayoría de las esposas no les molesta estar sujetas a un esposo que le ame lo suficiente como para morir por ella y que se lo demuestre por la forma en que vive por ella. Piénselo. ¿Cómo debe amarla? Apasionadamente. Pero no solo un amor apasionado, sino un amor purificador. Efesios 5, versos 26 y 27. Para santificarla, habiéndola purificado en el lavamiento del agua por la palabra, a fin de presentársela a sí mismo una iglesia gloriosa, que no tuviese mancha ni arruga ni cosa semejante, sino que fuese santa y sin mancha. ¿Sabía que Dios espera más santidad en el hombre que en la mujer? ¿Sabía que Dios espera que el hombre sea más espiritual que la mujer? ¿Por qué? Porque el hombre es el líder. El amor por su esposa no solo debe ser un amor apasionado,

0: Los esposos deben siempre aprovechar cada oportunidad para que sus esposas vivan vidas puras y nunca deben animarlas, peor empujarlas, a cometer actos de impureza. ¿Cómo debe amar un esposo a su esposa? Con un amor protector. Efesios 5:28. Así también los maridos deben amar a sus mujeres como a sus propios cuerpos. El que ama a su mujer, a sí mismo se ama. Formidable, ¿no le parece? Un hombre está enfermo si es que no cuida de su propio cuerpo. Y si no lo hace, muy pronto estará más enfermo. Usted debe amar a su propio cuerpo. Debe proteger a su cuerpo, mantener a su cuerpo fuera de todo peligro. De la misma manera, debe amar a su esposa como a su propio cuerpo, porque ella, por si no lo sabía, es parte de usted. Y una parte muy importante. ¿Quiénes deben estar más unidos? ¿Madre e hijo o esposo y esposa? A una mujer se le preguntó si tuviera que escoger entre su esposo y su hijo, ¿a quién escogería? Y ella contestó, a mi hijo. Mi marido no está relacionado conmigo. Triste, ¿verdad? Señor, escúcheme. Si su marido no está relacionado con usted, es porque no se siente parte de usted. Los dos son una sola carne. Esposo, cuando usted hiere a su esposa, se está hiriendo a usted mismo. Señor, sea bueno con usted mismo y ame a su esposa. Señora, sea buena con usted misma y ame a su esposo. El esposo debe amar a su esposa con un amor protector y debe protegerla de muchas maneras. Necesita protegerla emocionalmente y físicamente. Recuerde que ella físicamente no es tan fuerte como usted. Por eso la Biblia dice que ella es vaso frágil. La seda es más fina que la lona, pero aunque sea más hermosa, es más frágil, más delicada. Dios puso a los esposos para proteger a las esposas. Dentro de la casa, muchos hombres miran a sus esposas haciendo quehaceres domésticos y ellos no hacen nada para ayudarles. Y mientras ella se cansa trabajando, él se cansa descansando. Un pequeño niño miraba un viejo álbum de fotografías. Eran fotos de la boda de su mamá con su vestido de novia. Y el niño preguntó, papá, ¿es aquí cuando mamá vino a trabajar para nosotros? Mi amigo, usted le debe a su esposa un amor protector, pero también un amor proveedor. Efesios 5:29, porque nadie aborreció jamás a su propia carne, sino que la sustenta y la cuida, como también Cristo a la iglesia. El cuidar significa abrigar corporalmente, y el sustentar significa nutrir, alimentar. Cuando usted siente frío, se abriga. Cuando siente hambre, se alimenta. Lo que el apóstol está diciendo por inspiración divina es que esté atento a las necesidades de su esposa y supla para esas necesidades. Busque la satisfacción de ella tanto como usted mismo quiere estar satisfecho. En cierta forma, un hombre que no cuida de su cuerpo se está suicidando. Un esposo que no cuida de las necesidades de su esposa está cometiendo suicidio matrimonial. Bien, continuaré con este tema en el próximo programa.
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2: 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Soy Andrés García Vigio y ha sido un placer estar con usted hoy. 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
1: Hasta ahora hemos visto cómo el canon de la Biblia fue reconocido progresivamente por el pueblo de Dios, pero llegó un momento en que la Iglesia tuvo que establecer con mayor claridad qué libros formaban parte de las Escrituras. No se trataba de inventar el canon, sino de definirlo y confirmarlo oficialmente frente a las dudas internas y escritos falsos que circulaban. Ya en el siglo II encontramos señales claras de ese reconocimiento. El fragmento muratoriano, que data del año 180 después de Cristo, enumera la mayoría de los libros que hoy tenemos en el Nuevo Testamento, lo cual evidencia que muchas iglesias ya usaban casi el mismo conjunto de escritos que tenemos hoy. Poco después, obispos como Ireneo de Lyon insistieron en que había cuatro evangelios y no más, y Tertuliano citó abundantemente las cartas de Pablo como autoridad. Poco después, Orígenes y Eusebio de Cesarea distinguieron entre libros universalmente aceptados y discutidos, reflejando que la Iglesia se encontraba en un proceso de discernimiento. El contexto no era fácil. Por un lado, surgieron herejías que pretendían recortar las Escrituras, como Marción, que rechazó el Antiguo Testamento y solo aceptó una versión mutilada de Lucas y algunas cartas paulinas. Por otro lado, aparecieron escritos tardíos, los llamados Evangelios Gnósticos, que enseñaban un Cristo distinto del anunciado por los apóstoles. A esto se sumaron persecuciones como la de Diocleciano en los inicios del siglo IV, en las que se exigía entregar los libros sagrados. Ante esto, la Iglesia necesitaba saber con precisión qué debía proteger, y para eso era crucial definir qué pertenecía a las Escrituras inspiradas y qué no. En ese marco, varios hitos ayudaron a fijar públicamente lo que ya se vivía en la práctica. Alrededor del año 363, el Concilio de Laodicea recomendó leer en la Iglesia un conjunto de libros que coincide casi por completo con nuestro Nuevo Testamento, en algunas listas sin Apocalipsis. En el año 363, Atanasio de Alejandría, en su carta Festal 39, enumeró por primera vez 27 libros del Nuevo Testamento tal como los conocemos hoy. Pocos años después, los concilios regionales de Hipona, en el año 393, y Cartago, en el año 397, confirmaron esa misma lista. Esos concilios no crearon el canon, solo ratificaron lo que la mayoría de las iglesias ya recibía, leía y enseñaba como palabra de Dios. Así que no se trataba que esos libros fueran inspirados por ser canónicos, sino que eran canónicos por ser inspirados. Estas definiciones oficiales cumplieron un propósito pastoral: proteger a la Iglesia, preservar la sana doctrina y ofrecer una regla clara para la lectura pública, la predicación y la enseñanza. Gracias a esa claridad, la Iglesia pudo resistir los intentos de añadir libros ajenos o de quitar los que no eran del agrado de ciertos grupos. A partir de entonces, la convicción de un canon cerrado quedó sólidamente afirmada, sirviendo de base para la transmisión, traducción y enseñanza bíblica a lo largo de los siglos. Por eso, cuando hoy hablamos de concilios y definiciones, recordamos que la Biblia que tenemos en nuestras manos no es fruto de las decisiones humanas arbitrarias, sino del cuidado y la guía providencial de Dios, el cual dirigió a hombres en el pasado para que pudieran, como dice Judas 1:3, luchar ardientemente por la fe de una vez para siempre entregada a los santos.
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La paz en mi alma al ruidoso aplauso. Prefiero hoy en mí la alegría al llanto amargo, el sol y el arco iris a la nube gris. Prefiero a Cristo, y siempre así, Él es todo.

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3: 0 horas, 4 minutos.

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1: Día 262. El fruto del Espíritu. Dominio propio, parte 1. Mas el fruto del Espíritu es dominio propio. Gálatas 5, 23. El dominio propio es la capacidad de decirle no a ciertas cosas para decirle sí a aquello que merece la pena. El deleite en Cristo. El dominio propio es el obrar del Espíritu Santo convenciendo a mi corazón de que debo negarme a ciertas cosas que deseo con el objetivo de obtener aquello que más deseo, ser lleno de Él. Creo que es justo preguntarse, ¿por qué el dominio propio es un fruto del Espíritu Santo y no es el resultado de la fuerza de la voluntad? O para expresarlo de otra forma, ¿puede un no creyente tener dominio propio? ¿Puede alguien sin el Espíritu de Dios dominar sus apetitos? ¿Puede una persona atea o musulmana controlar sus impulsos? La respuesta es sí y no. Puede y no puede. ¿Qué quiero decir? Sí. Hay muchísimas personas no creyentes que son extremadamente disciplinadas. De hecho, yo diría que en el mundo hay muchas más personas con dominio propio no cristianas que cristianas. ¿No estás de acuerdo? Considera lo siguiente. ¿Qué porcentaje de atletas que participan en los Juegos Olímpicos son cristianos? Es mínimo, ¿verdad? Ahora bien, ¿qué necesita un atleta olímpico, además de condiciones físicas, para llegar a ganar una medalla? Pregúntale al apóstol Pablo. Y todo el que compite en los Juegos Olímpicos se abstiene de todo. La respuesta es obvia, ¿no es cierto? Dominio propio. Decirse no a sí mismo. Golpear su cuerpo y hacerlo su esclavo. Tomar su cruz. ¿Puede una persona no cristiana hacer esto? ¡Claro que puede! Y muchas veces lo hacen con más entrega y dedicación que nosotros. ¿Dónde está la diferencia? En la motivación. Ellos lo hacen para recibir una corona corruptible, pero nosotros una incorruptible, dice 1 Corintios 9:25. ¿Ahora lo ves? Todos los seres humanos tenemos dominio propio. ¿Por qué? Porque todos queremos la corona corruptible. Todos anhelamos el aplauso. Todos deseamos ser admirados, reconocidos y valorados. Todos soñamos con que nos pongan la corona. El adolescente quiere pertenecer a su grupo de amigos. El joven que va al gimnasio quiere que otros admiren sus músculos. La chica guapa quiere mostrar su cuerpo. El hombre de negocios quiere que el nombre de su firma crezca. La mujer adulta quiere disimular sus arrugas. ¿Hace falta que dé más ejemplos? Todos nos privamos. Todos nos decimos no. Todos hacemos enormes sacrificios personales cuando el objetivo merece la pena. Pero obsérvalo bien. Solo nos autodisciplinamos por algo que consideramos valioso. Pablo es muy claro. El deleite que nos causa el aplauso nos mueve a todos a hacer enormes sacrificios. Aquí no hay sobrenaturalidad. Lo que es verdaderamente sobrenatural y fruto de la incuestionable obra de Dios es decirme no a mí mismo por amor a Dios y por amor a otros. Eso es sobrenatural. Y eso, solamente eso, es fruto, resultado y obra del Espíritu. Dice Proverbios 16:32. Más vale ser paciente que valiente. Más vale el dominio propio que conquistar ciudades. En otras palabras, es más fácil conquistar una ciudad que conquistar mi propio corazón. ¿Captas la enseñanza? ¿Te ha sucedido? ¿Cuántas veces has dicho, jamás volveré a enojarme, gritar, amargarme, caer en pornografía, hablar de esta forma, etcétera, etcétera, etcétera, para poco tiempo después volver a tropezar con la misma piedra? ¿Lo ves? Cuando se trata de vencer el pecado, y no de recibir reconocimiento. El dominio propio no es difícil. El dominio propio es imposible. Nadie puede vencerse a sí mismo. Por eso necesitas el Espíritu. ¿Sabes algo? El Evangelio es una noticia invaluable solo para aquel que conoce su propio fracaso. ¿Odias tus ciclos de caídas? ¿Te desalienta tu falta de autocontrol? ¿Te sientes aplastado por tu incapacidad de ejercer dominio propio? No te desanimes. Cristo no te ha dejado huérfano. Él te ha dado su Espíritu y su Espíritu quiere recordarte el norte. En esto consiste el amor. No en que nosotros hayamos amado a Dios, sino en que Él nos amó a nosotros y envió a su Hijo como propiciación de nuestros pecados. En otras palabras, la clave para tener dominio propio no es redoblar mis esfuerzos por amar a Cristo. La clave para tener dominio propio es recordar la extraordinaria grandeza de su amor por mí. Para orar y meditar a lo largo del día. El Espíritu tiene una gran meta para que yo crezca en dominio propio. Recordarme dónde está el deleite verdadero, a fin de encontrar el verdadero estímulo para decirme no. 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
1: 0:31.
2: ¿Sabía que entre los marineros de antaño, la palabra guardar tenía un significado muy especial? Y no era un significado únicamente teórico, sino que tenía un significado eminentemente práctico.
3: La palabra guardar es usada en la navegación marítima. Antiguamente los marineros la usaban mucho. En aquellos lejanos días no existían radar, ni los satélites de posición global, ni esas cosas que la moderna tecnología ofrece para saber en dónde están los barcos cuando cruzan los océanos, o los carros cuando están en las carreteras, o las personas cuando están en las calles. Los marineros de entonces se guiaban por las estrellas, y las estrellas están fijas en el cielo como las leyes de Dios son fijas. Así que los marineros miraban a las estrellas y se guiaban por ellas. ¿Y sabe cómo se referían a esto de guiarse por las estrellas? Guardar las estrellas. Guardar las estrellas. O sea, este es el curso que voy a mantener.
2: La Biblia dice que si conocemos a Jesús, guardaremos sus mandamientos y seremos guiados por su palabra. Y este concepto es sinónimo con aquello de guardar las estrellas. Hoy les presentamos el mensaje La Verdadera Salvación en su segunda parte. Demos paso ahora al doctor Adrián Rogers en la voz del pastor Lenín de Llanón.
3: Por favor, busque 1 Juan 3:9. Todo aquel que es nacido de Dios no practica el pecado, porque la simiente de Dios permanece en él. Y no puede pecar porque es nacido de Dios. No quiere decir que uno no puede tropezar y caer. No quiere decir que uno no puede cometer algunos errores, porque si así fuera, Juan estaría en contradicción, porque él también escribió: si decimos que no hemos pecado, le hacemos a él mentiroso. Se contradice Juan. De ninguna manera. Lo que él está diciendo es que cuando usted entrega su corazón al Señor Jesucristo, hay un cambio. Un cambio radical y dramático. Y ahora, porque usted es salvo, porque tiene la naturaleza de Dios en usted, su vida cambia. Y no practicará el pecado en forma habitual. Aclaremos esto un poco más. Leamos 1 Juan 2:1. Hijitos míos, estas cosas os escribo para que no pequéis. Ahora ponga atención a lo que sigue. Y si alguno hubiere pecado, abogado tenemos para con el Padre, a Jesucristo el justo. El deseo de Dios para nosotros es que no pequemos. Pero si por alguna circunstancia caemos, allí está Jesucristo, nuestro abogado. Tenemos a alguien que va a interceder por nosotros en el cielo. Sigamos leyendo los versículos 3 y 4. Y en esto sabemos que nosotros le conocemos y guardamos sus mandamientos. El que dice, yo le conozco, y no guarda sus mandamientos, del tal es mentiroso, y la verdad no está en él. La palabra guardar es una palabra usada en la navegación marítima. Los marineros la usan. En aquellos lejanos días no existían radar, ni los satélites de posición global, ni esas cosas que la moderna tecnología ofrece hoy para saber en dónde están los barcos cuando cruzan los océanos. Los marineros de entonces se guiaban por las estrellas, y las estrellas están fijas en el cielo como las leyes de Dios son fijas. Así que los marineros miraban las estrellas y se guiaban por ellas. ¿Y sabe cómo se referían a esto de guiarse por las estrellas? Guardar las estrellas. Guardar las estrellas. O sea, este es el curso que voy a mantener. La Biblia dice que si conocemos a Jesús, guardaremos sus mandamientos. Vamos a ser guiados, por así decirlo, por las estrellas de Dios. Vamos a guardar su palabra. Esto no quiere decir que el marinero alguna vez no se desvíe de su curso o que haga un giro equivocado con el timón. Pero lo importante es que él tiene una guía para su vida, tiene una meta y dirección a la cual se dirige, tiene normas fijas por las cuales vive. Tercero, la redención que provee nuestra salvación. Cuando Dios nos dice cómo debemos vivir, no significa que automáticamente podemos hacerlo, apartados de él. 1 Juan 3:5 dice, y sabéis que él apareció para quitar nuestros pecados, y no hay pecado en él. El Señor no nos ha dado sus santos mandamientos para que nosotros simplemente vivamos de acuerdo a ellos para llegar al cielo. ¿Qué de los pecados que ya hemos cometido? Jesús se manifestó para quitar nuestros pecados. En el libro de Levítico leemos acerca de los machos cabríos. El sumo sacerdote tomaría dos machos cabríos que nos representan y pondría su mano sobre la cabeza de uno de ellos, confesando los pecados del pueblo. O sea, poniendo los pecados del pueblo sobre la cabeza del macho cabrío. Luego matarían a ese animal. Ahora, note la analogía. Ese macho cabrío representaba al Señor Jesucristo. Nuestros pecados fueron puestos sobre él, y él murió en la cruz por nuestros pecados. Después tomaban al otro macho cabrío y los llevaban al desierto. Allí lo soltaban para que no regrese nunca más. Esto representa a Jesús llevando nuestros pecados hasta la tumba del olvido de Dios, para no ser traídos nunca más contra nosotros. ¿Cuál es la redención que provee nuestra salvación? Jesús fue manifestado para quitar nuestros pecados. Cuando Juan el Bautista lo vio, dijo: "He aquí el Cordero de Dios que quita el pecado del mundo". Pero no solo nos ha redimido de la pena de nuestro pecado, sino que nos ha redimido del poder de Satanás. El mismo apóstol Juan nos dice: "Hijitos, nadie os engañe. El que hace justicia es justo, como él es justo. El que practica el pecado es del diablo, porque el diablo peca desde el principio". Para esto apareció el Hijo de Dios, para deshacer las obras del diablo. Entonces Jesús vino para quitar nuestros pecados y para destruir el poder del diablo. Ahora somos redimidos de la pena de nuestro pecado y redimidos del poder de Satanás. Esa es la razón por la cual Juan dice que si usted sigue viviendo como un diablo, es porque usted pertenece al diablo. A veces criticamos el libertinaje de Hollywood, a los comerciantes de licores, a los vendedores de drogas, a los impresores de pornografía, etc. Nos disgusta todo lo que ellos hacen. Decimos que están pecando. Por supuesto que están pecando. Son pecadores. ¿Qué es lo que se supone que debe hacer un pecador? Pues pecar. ¿Qué otra cosa podrían hacer? Son pecadores. El que comete pecado es del diablo. Y ese es el problema en muchas iglesias. No enseñamos a la gente cómo ser salvos. Simplemente las llevamos a la iglesia y la iglesia, en vez de ser un redil, se convierte en un zoológico. Y el pastor trata de que no se maten los unos a los otros. La Biblia dice: "El que practica el pecado es del diablo, porque el diablo peca desde el principio". Para esto apareció el Hijo de Dios, para deshacer las obras del diablo. La palabra deshacer en el griego no significa aniquilar, significa hacer inefectivo, hacerlo inútil. Por ejemplo, en la cruz, Jesús arruinó el reino de Satanás, lo hizo inútil, inefectivo. Satanás ya no tiene autoridad ni poder sobre usted. Antes de que usted fuera salvo, era esclavo de Satanás. No era más que un juguete en las manos de Satanás. Y alguien podrá decir: no, pastor, yo era libre. Claro, usted creía que era libre. Libre para hacer lo que le diera la gana, pero no era libre para hacer lo que debería haber hecho porque era esclavo de Satanás. Jesús vino a darle libertad. Jesús vino a terminar con el destruidor. Y porque ahora tengo vida nueva en el Señor Jesucristo, nunca tendré que enfrentar la pena de mi pecado, porque Jesús llevó todos mis pecados. Y puedo decirle a Satanás que se vaya al infierno. Yo no tengo que escucharle, ya no tengo que obedecerle, porque su poder ha sido destruido. Jesús ha destruido el poder de Satanás. Si usted no comprende esto, mi querido amigo, no podrá vivir la vida cristiana. Así que le estoy hablando de algo real, verdadero. No solo de que Jesús nos libera, sino de la redención que provee nuestra salvación. Jesús no solo nos libera del poder del pecado, de la polución espiritual, del poder de Satanás, sino que también nos libera de nuestro propio ego. Primera de Juan 3:9 dice: "Todo aquel que es nacido de Dios no practica el pecado, porque la simiente de Dios permanece en él, y no puede pecar porque es nacido de Dios". Amigo, Esto me dice que soy redimido. Soy redimido de la realidad de mi ego. Verá, si Jesús solamente me salva de mi pecado, y eso es todo, todavía tengo que enfrentarme a mí mismo. Y escúcheme, yo soy mi peor enemigo. Pero Jesús me ha redimido de la pena de mi pecado. Jesús me ha redimido del poder de Satanás. Jesús me ha redimido de mi propio ego. Jesús no solo murió por mis pecados, sino que murió por mí, por lo que soy. Todo aquel que es nacido de Dios no practica el pecado, porque la simiente de Dios permanece en él y no puede pecar porque es nacido de Dios. Ahora, escúcheme atentamente. Cuando yo nací la primera vez tuve vida física. Cuando recibí a Jesucristo como mi Salvador personal y mi Señor, recibí vida espiritual. Recuerde lo que Jesús le dijo a Nicodemo: lo que es nacido de la carne, carne es. Lo que es nacido del Espíritu, Espíritu es. Todos los seres humanos tienen un nacimiento carnal. No todos los seres humanos tienen un nacimiento espiritual. Note bien lo que dice la palabra de Dios: todo aquel que es nacido de Dios. ¿Cómo es que podemos ser nacidos de Dios? Yo nací de Rosa y Arden. Ellos fueron mis padres físicos. ¿Quiénes son mis padres espirituales? La palabra de Dios y el Espíritu de Dios en el vientre de la gracia me hicieron una nueva persona. La Biblia dice, siendo renacidos, no de simiente corruptible, o sea, del esperma del hombre, sino de incorruptible por la palabra de Dios. Así, la Biblia es mi padre espiritual, y usted no puede separar al Dios de esa palabra de la palabra de ese Dios. Ahí nací, y también del Espíritu que reanima y da vida. Lo que es nacido del Espíritu, Espíritu es. Usted toma la palabra de Dios y el Espíritu de Dios, y hay una concepción en el vientre de la gracia, y usted viene a ser una nueva persona. Y cuando usted es una nueva persona, entonces, mi querido amigo, tiene una vida nueva. Usted no dependerá en solamente el esfuerzo por hacerlo, porque hay una nueva vida que ahora es suya. Yo era apenas un jovencito cuando recibí a Cristo en mi corazón. Nací de nuevo. Mire la segunda parte del versículo 9. Todo aquel que es nacido de Dios no practica el pecado. ¿Por qué? Ahí está la respuesta. Porque la simiente de Dios permanece en él. Y alguien me preguntará, pero pastor, ¿y qué significa la simiente de Dios permanece en él? Permítame explicarlo. La simiente de mi padre está en mí. Yo soy un Rogers. Si usted viera a mi padre y me viera a mí, reconocería que yo soy el hijo de Arden Duncan Rogers porque su vida natural está en mí. Cuando me salvé, nací de nuevo, no de simiente corruptible, sino de incorruptible por la palabra de Dios. Ya hay el principio de la vida divina que está en mí. Una traducción dice: la naturaleza de Dios habita en la persona nacida de nuevo. ¿Cuál es la naturaleza de Dios? Escúcheme atentamente. La naturaleza de Dios es la santidad. Por eso es que en el versículo 7 leemos, hijitos, nadie os engañe. El que hace justicia es justo como él es justo. Yo creo en la seguridad eterna. Espero que usted también. Creo que una vez que usted es salvo, es salvo. Nunca jamás podría ser no salvado, tanto como no podría ser no nacido. Soy nacido de Dios. Cuando nací físicamente, nací una sola vez y para siempre. Cuando nací espiritualmente, eso fue para siempre. No puedo no haber nacido físicamente, tanto como no puedo no haber nacido espiritualmente. Pero una vez que vine al Señor Jesucristo y fui salvo, la naturaleza de Dios vino a mí, y ahora teniendo la naturaleza de Dios en mí, yo ya no quiero pecar. Algunas personas dicen, creo en la seguridad eterna, pero sin embargo siguen pecando todo lo que quieran. Necesitan que ese querer sea cambiado. Necesitan nacer de nuevo. Desde el mismo momento en que entregué mi corazón a Jesucristo, y Dios me está escuchando, sentí un intenso y vivo deseo en mi corazón de vivir para Él. Si usted no tiene esa clase de deseo en su corazón, es mejor que revise su concepto y realidad de salvación. No deje que nadie le engañe. El que peca es del diablo, porque esa es la forma en que el diablo trabaja. El que es justo tiene el Espíritu de Dios en él, es nacido de Dios, su simiente permanece en él, tiene nuevos deseos. ¿Tiene todo esto sentido para usted? Espero, anhelo que sí. Llegamos al punto final. Hemos hablado de cómo hemos sido liberados no solo de la pena del pecado y del poder de Satanás, sino también de nuestro propio ego. La vida de Dios está en mí. Tengo un nuevo deseo. Quiero ser como Él porque Él está en mí y yo en Él. Permanezco en Él y tengo un nuevo poder disuasivo y no puede pecar porque es nacido de Dios. No puede pecar porque ha nacido de nuevo. Amigo, si el Dios que yo conozco vive en usted, permítame decirle que usted simplemente no puede vivir habitualmente en pecado. Si Jesucristo vive en usted, no puede seguir en forma descuidada, atolondrada y continua, practicando un estilo de vida de pecado. Si lo hace, Dios sabrá cómo, cuándo y dónde disciplinarle. El Espíritu Santo de Dios no le dará tregua ni descanso hasta que usted, bajo convicción, entienda que Él le quiere liberar no solo de la pena del pecado y del poder de Satanás, sino también de su propio ego. Usted ha nacido de nuevo. Ha recibido una nueva naturaleza y con ella poder disuasivo. Usted está viviendo para Jesucristo. Ya lo dije al principio de este mensaje. Permítame repetirlo. El diablo le podrá enviar al infierno lo mismo desde las bancas de una iglesia que desde los antros del pecado. De vez en cuando alguien me dice, Pastor Rogers, ¿sabe que hay hipócritas en la iglesia? Yo solo respondo como si estuviera sorprendido. No me diga. No voy a preguntar a qué iglesia o denominación pertenece usted. Pero sí deseo hacer una importante pregunta. ¿Conoce usted al Señor Jesucristo? Recuerde que hay una rebelión que prueba nuestra pecaminosidad, que el pecado es la transgresión de la ley de Dios, que hay una justicia que proclama nuestra condición de hijos de Dios. Esta es la forma en que sabemos que hemos sido salvos. Hay la redención que provee salvación y nos redime de la pena del pecado, del poder de Satanás y de nuestro propio ego. El apóstol Pablo les escribió a los hermanos de Corinto lo siguiente: examinaos a vosotros mismos si estáis en la fe. ¿Es usted salvo? Si este fuera su último momento sobre la tierra, tiene la absoluta seguridad de que se iría al cielo. Si usted no tiene esa seguridad de salvación, le invito a que ore conmigo esta sencilla oración. Querido Dios, he quebrantado tus leyes. Soy un pecador y mi pecado merece tu castigo, pero imploro tu misericordia. Necesito ser redimido de la penalidad de mi pecado. Necesito ser liberado del poder de Satanás. Necesito ser salvado de mi propio ego. Señor Jesús, gracias por morir por mí en la cruz del Calvario. Ahora por fe te acepto y te recibo en mi corazón como mi Salvador. Toma el control de mi vida desde este momento. Y comienza a hacerme la clase de persona que tú quieres que sea. Ayúdame para que nunca me avergüence de ti o de tu palabra. Lo pido en tu santo nombre. Amén.
4: ¿Oró entregándole todo su ser al Señor Jesucristo? Si es así, por favor, háganoslo saber para orar por su nueva vida en Jesús. 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Verá, las personas que creen que el gozo se obtiene al comprar cosas, pronto y muy pronto se dan cuenta que las cosas no proveen gozo. Ahora, Dios sí nos creó para que conozcamos el gozo. Y Dios creó algo que Él llama bueno y que al formar parte nos da gozo. Hablamos de la familia de Dios, de la palabra griega koinonia, que se refiere a la comunión. 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
4: Nos gozamos con Nancy de Ecuador. Llevo mucho tiempo escuchando El Amor que Vale, pues han sido de enorme ayuda en mi vida. Siempre llegan en el momento preciso. Hoy, con todo mi corazón dispuesto, recibo a Jesús como mi Salvador y Señor.
2: Nos contenta muchísimo recibir la carta de José. Él nos escribe: he recibido a Cristo como mi Salvador. Tuve el privilegio de entender a través del mensaje del Amor que Vale que el Señor Jesús es mi Salvador personal. Y desde ese momento, tengo un gozo en mi alma que todo lo que me pasa lo acepto con amor. Estamos muy agradecidos con todos ustedes que nos escriben diariamente, animándonos a continuar, comunicándonos cómo el Señor Jesús le edifica a través del Amor que Vale y confirmándonos que efectivamente oran por nosotros. Nos gozamos y agradecemos al Señor por ustedes cuando recibimos su correspondencia, su testimonio y palabras de motivación. 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Una vez más, muchas gracias por escucharnos. Soy Irving Ravelo. Me despido orando que las enseñanzas claras y prácticas del pastor Adrian Rogers le ayuden a conocer el amor de Cristo profundamente y que usted crezca y se acerque aún más a Él a través de lo que Dios revela a su corazón al escuchar El Amor que Vale.

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5: 1:00 a.m. 3 minutos.

Bienvenidos a 5 minutos en la historia de la iglesia, un podcast de los ministerios Ligonier con Steve Nichols. En este episodio terminaremos una conversación que iniciamos la semana pasada con respecto a los 5 fundamentos. Como comenté, este documento fue redactado en la década de 1910 y se utilizó para tratar de contener la corriente del liberalismo en las iglesias. Vimos el primer punto la semana pasada, que trata de la inerrancia de la Escritura, y hoy vamos a ver los siguientes 4. El segundo punto es el nacimiento virginal de Cristo. Ahora bien, liberales abordaron este tema porque cuestionaban la deidad de Cristo. Ellos objetaban la idea de que Jesús hubiese nacido de una virgen. Decían, mira, cuando analizamos las distintas religiones, vemos que el budismo habla de que Buda tuvo un nacimiento único. Y en el Islam se habla de que Mahoma tuvo un nacimiento único. Y lo mismo ocurre con los seguidores del cristianismo. Hablan del nacimiento de Jesús como único y especial, pero no debemos tomarlo de forma literal y no podemos obsesionarnos con ello. Tristemente, la negación del nacimiento virginal no solo logró socavar la Escritura, sino que también fue una puerta de entrada a la negación de la deidad de Cristo. Lo veían básicamente como otro ser humano, simplemente como un hombre, no como lo presenta el cristianismo histórico y ortodoxo, el Dios hombre que es completamente Dios y completamente hombre en una sola persona. Así que el segundo punto es el nacimiento virginal. El tercer punto pasa de la persona de Cristo a la obra de Cristo y aborda su muerte enfocándose en la expiación sustitutiva. Los liberales promovían, en lugar de la expiación, una teoría del ejemplo. Nosotros creemos en la expiación sustitutiva. Dios es un Dios santo, nosotros somos un pueblo pecador. No podemos hacer nada al respecto. Somos merecedores de su ira y a causa de nuestro pecado estamos bajo la ira de Dios. Necesitamos un sustituto. Necesitamos al Dios hombre. En la humanidad de Cristo, Él se identifica con nosotros, los transgresores, y en su deidad, Él lleva a cabo el sacrificio aceptable para satisfacer la justicia y la ira divina. Y por eso debemos tener a Cristo como nuestro sustituto, es nuestra única esperanza. Los liberales pensaban de otra manera. Ellos no ven a los seres humanos como pecadores, sino como buenas personas que necesitan ser mejores. Y el rol de la iglesia es precisamente ayudar a gente buena a ser mejores. Así que la muerte de Jesús no es más que un ejemplo. Fue un acto desinteresado que alegró a Dios. Por tanto, dicen ellos, que el ejemplo de Cristo nos debe llevar a actuar desinteresadamente para agradar a Dios por medio de obras. En esta teoría del ejemplo, no solo hay un entendimiento errado de la muerte de Cristo, sino también de la persona de Dios, de la humanidad y del pecado. La expiación sustitutiva es una pieza esencial que ellos ignoran. El cuarto punto es la segunda venida literal. Rechazaron esto porque entendían que no habría una segunda venida literal, que Jesús ya vino. Él vino por primera vez y, como dicen los evangelios, el reino de Dios está entre ustedes. Esto se sumó al surgimiento del movimiento del evangelio social, que estaba sucediendo justo al mismo tiempo que el liberalismo en la iglesia estadounidense. Ellos plantean que el reino de Dios es un mejoramiento social. Si erradicamos el hambre, erradicamos la pobreza, traemos justicia social, eso es el reino y eso es por lo que debemos luchar. No hay segunda venida literal de Cristo en el futuro. Y para contrarrestar eso, los 5 fundamentos declaran una segunda venida de Cristo, tal como lo ha hecho el cristianismo ortodoxo, incluyendo el antiguo credo apostólico. Finalmente, el quinto punto es que Cristo hizo milagros, que los milagros ocurrieron y que son verdaderos. Los milagros eran simplemente inaceptables para la mente moderna. Y así los liberales, siguiendo la corriente del modernismo y las susceptibilidades de la época, rechazaron los milagros como registros verdaderos. Los 5 fundamentos fue un documento decisivo y veremos la próxima semana cómo este documento también influyó en algunas cosas que sucedieron en la década de 1920. Soy Steve Nichols, gracias por acompañarnos en 5 minutos en la historia de la Iglesia.

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1: 1:31 a.m.
2: Cuando el sufrimiento entra en nuestras vidas, ¿cómo debemos responder?
3: Muchas veces la presencia del sufrimiento en nuestras vidas nos deshace y nos lleva a un estado de crisis espiritual. Creo que una de las razones para eso es que escuchamos en la cultura a esos ministros que nos dicen que una vez que vienes a Cristo todos los problemas se terminan y que Dios nunca tendrá para ti enfermedades, dolores o aflicciones, y cuando nos suceden tenemos una crisis de fe.
2: Hoy, en Renovando tu Mente, ¿cómo comprender el sufrimiento? En el día de hoy continuamos con la segunda entrega de esta edificante serie de enseñanza de 6 lecciones que hemos titulado ¿Cómo enfrentar problemas difíciles? En esta serie el Dr. Sproul ofrece sabios consejos bíblicos para ayudarnos a enfrentar las dificultades de la vida, señalándonos la soberanía de Dios y la suficiencia de Cristo. Cuando te enfrentas al sufrimiento a cualquier nivel, ¿cómo lo manejas? ¿Niegas su existencia? ¿Te vuelves indiferente a sus efectos? ¿Lo cubres o lo enfrentas con valentía? Acompáñame al salón de clases a escuchar una vez más al Dr. R.C. Sproul mientras explica las diferentes respuestas que la gente tiene ante el sufrimiento y cuál debería ser la respuesta bíblica.
3: Hace varios años me invitaron a dar una conferencia en Covenant College en Lookout Mountain, Tennessee, y recuerdo que el tema que di en esa ocasión se titulaba El Locus. Locus es una palabra latina para lugar. Era entonces el locus de asombro, es decir, el lugar donde nos enfocamos en lo que realmente nos sorprende. Señalé durante ese mensaje, en esa ocasión, que cantamos Sublime Gracia de boca para afuera, en el sentido en el que estamos asombrados de la gracia, pero me pregunto cuán asombrados realmente estamos, cuando en realidad estamos tan acostumbrados a la misericordia de Dios, la paciencia de Dios y la gracia de Dios, que hemos empezado a darla por sentada, a asumirla rápidamente, a exigirla. De modo que cuando Él es misericordioso con nosotros, casi no nos sorprendemos. Encuentro que lo que es incluso más asombroso, característico de los cristianos de nuestros días, es cuando son visitados por la tragedia, la aflicción y el sufrimiento. Muchas veces la presencia del sufrimiento en nuestras vidas nos deshace y nos lleva a un estado de crisis espiritual. Creo que una de las razones para eso es que escuchamos en la cultura a esos ministros que nos dicen que una vez que vienes a Cristo todos los problemas se terminan y que Dios nunca tendrá para ti enfermedades, dolores o aflicciones, y cuando nos suceden tenemos una crisis de fe. En esa ocasión, en Tennessee, utilicé una porción de las Escrituras del capítulo 13 del Evangelio de Lucas como punto de partida para la discusión. Allí, en Lucas 13:1, leemos esta narración. En esa misma ocasión, había allí algunos que le contaron acerca de los galileos cuya sangre Pilato había mezclado con la de sus sacrificios. Respondiendo Jesús les dijo, ¿pensáis que estos galileos eran más pecadores que todos los demás galileos porque sufrieron esto? Os digo que no. Al contrario, si no os arrepentís, todos pereceréis igualmente. ¿O pensáis que aquellos 18 sobre los que cayó la torre en Siloé y los mató eran más deudores que todos los hombres que habitan en Jerusalén? Os digo que no, al contrario, si no os arrepentís, todos pereceréis igualmente. Lo que está pasando es que la gente viene a Jesús y están haciendo esta pregunta, básicamente, ¿cómo puede Dios permitir que sucedan estas cosas? Si Dios es bueno, ¿cómo podría quedarse quieto y dejar que la torre cayera sobre las cabezas de personas inocentes que simplemente estaban ocupados en sus asuntos caminando por la calle o permitir que se conviertan en víctimas de este salvaje ataque de las fuerzas de Pilato? Él mezcló la sangre del pueblo con los sacrificios. Nos sorprende cuando suceden estas cosas. Y lo que podría sorprendernos aún más es la respuesta de Jesús. Él dijo, si piensas que estas cosas le pasan a esta gente porque eran mucho más pecadores que los demás, te digo que no. Pero a menos que te arrepientas, tú también igual perecerás. Ahora, ¿qué está haciendo nuestro Señor? Creo que lo que les está diciendo a los que le preguntaban es esto. Me estás haciendo la pregunta equivocada. La pregunta que deberían hacer es ¿por qué esa torre no cayó sobre mi cabeza? ¿Por qué no se mezcló mi sangre con la sangre de los sacrificios con los galileos? Ahora, de alguna manera, asumimos que Dios nos debe a nosotros una vida libre de sufrimiento. Ahora, tenemos que ser cuidadosos cuando miramos todo este tema del sufrimiento, porque tenemos este pasaje en Lucas. Sabemos que en el capítulo 9 de Juan, los discípulos vienen con una pregunta a Jesús sobre un hombre que había nacido ciego. Y le dicen, ¿quién es el que pecó, este hombre o sus padres, para que este hombre naciera con esta aflicción? ¿Y qué dice Jesús? Ninguno. Ustedes han venido a mí con un falso dilema. Esto no fue como un castigo para este hombre, ni tampoco era como un castigo para el padre o la madre. Era para que el Hijo del Hombre sea glorificado en esta ocasión. Pero la realidad del sufrimiento es algo con lo que todos tenemos que lidiar. Y nos ocupamos de ello en un mundo pagano. Y parte del problema que experimentamos al tratar este problema difícil en particular es que a menudo oímos posturas sobre el dolor y el sufrimiento que son posturas paganas sobre el dolor y el sufrimiento. Y necesitamos entender la diferencia entre una comprensión cristiana del sufrimiento y una visión pagana del sufrimiento. En el poco tiempo que tenemos hoy, voy a mencionar 4 variedades diferentes de posturas sobre el sufrimiento que han sido populares en un momento u otro en el mundo pagano. Y el primero es lo que voy a llamar la visión docética. La llamo visión docética porque es la visión que ve el sufrimiento y el dolor como una ilusión. Esta es una visión del sufrimiento que es básicamente una denegación. Dice que el sufrimiento es solo un tema de la mente, no es real y necesitamos entender que es simplemente una ilusión. Pero realmente, incluso como discusión filosófica, tiene poco valor para alguien en una cama de hospital decirle que el sufrimiento no es real. Porque todos sabemos que es real, existe el dolor. Existe algo conocido como el sufrimiento y no es una solución al problema negar su realidad. Una segunda forma en que los paganos han abordado el problema del sufrimiento y el mal se encuentra en la visión estoica, histórica o clásica. Escuchamos los axiomas del estoicismo deslizándose en nuestra cultura popular cuando escuchas declaraciones como mantén la compostura o no dejes que nada te deprima. Los estoicos creían que vivimos en un mundo controlado por fuerzas materiales. Y estas fuerzas materiales operan de acuerdo con leyes deterministas fijas. Y no tenemos absolutamente ningún control sobre lo que nos sucede en ese ambiente. Lo que nos pasa en nuestro destino o nuestro karma es solo el resultado de esas fuerzas impersonales y no tenemos libertad
4: para determinar nuestro propio destino. El único lugar donde tenemos la capacidad de ejercer nuestra libertad e impactar el estado de nuestra existencia es al dirigir nuestras actitudes o nuestras emociones con respecto a las cosas que nos pasan. Es decir, no puedo dejar de ser atropellado por un camión esta tarde, si así va a ser, pero tengo algo de poder para decidir cómo voy a reaccionar internamente. Y entonces, lo que los estoicos buscaban lograr era lo que llamaban ataraxia filosófica o paz mental. Es posible que nunca hayas escuchado el término ataraxia, excepto como una marca de un tranquilizante en el mundo farmacéutico. Pero la palabra griega es la palabra que significa paz mental, donde nada perturba nuestra ecuanimidad. Ahora, los estoicos también buscaron alcanzar ese estado practicando con diligencia el arte de lo que llamaron imperturbabilidad, es decir, prácticas para controlar tus emociones hasta tal punto que nada te perturba, nada te molestará. Y así militas con estos recursos internos para conseguir una piel gruesa o esconderte de tus sentimientos, de modo que si entras en un lugar de dolor o aflicción, no dejarás que eso te deprima. Mantienes la compostura y soportas en silencio y actitudes así. La tercera manera en que los paganos han tratado de lidiar con el sufrimiento en la historia es a través de un método expuesto por los principales rivales de los estoicos en su época, los hedonistas. La visión hedonista se define de esta manera. El hedonismo, históricamente, es esa filosofía de vida que describe o define el bien en términos de la eliminación del dolor y la adquisición del placer. Ahora, en el mundo antiguo había dos tipos diferentes de hedonistas en su orientación filosófica. Uno al que llamaré hedonistas groseros y el otro grupo al que llamaré hedonistas más refinados. Ahora, por supuesto que ese punto de vista, ya sea en su forma cruda o refinada, todavía habla de gente de hoy. Todavía tenemos epicúreos y tenemos una cultura que ha estado empapada y saturada de la filosofía del hedonismo. De hecho, nunca ha habido un momento en la historia estadounidense donde hayamos tenido una tasa tan alta de alcoholismo y de comportamiento sexual desenfrenado, intoxicación y adicción a las drogas duras. Y la mayoría de los psicólogos y sociólogos consideran este fenómeno de nuestros días al cual nos hemos entregado a la búsqueda hedonista del placer. ¿Por qué? En muchos casos, debido a una respuesta a una visión extremadamente negativa de la vida. No es accidental que el suicidio sea la causa de muerte más alta entre ciertos grupos de edad en esta nación, porque las personas ahora son instruidas y bombardeadas por todo tipo de fuentes que les dicen que han surgido del fango, que son accidentes cósmicos, que su vida no tiene sentido. Su sufrimiento, por lo tanto, no tiene sentido, por lo que tratan de mitigar el dolor y el pesar de la ansiedad de ser arrojados a una existencia sin sentido, buscando alivio en el estupor del placer. Nada nuevo en eso, solo las dimensiones son diferentes. Recordamos a Pablo cuando se dirigió a los corintios y dio su magnífica defensa de la resurrección, cuando estaba atravesando por esa discusión en un momento, dijo: si Cristo no resucitó, ¿qué hacemos? ¿Qué? Come, bebe, diviértete, que mañana moriremos. ¿Ven? Ese es el credo de los hedonistas. Tarde o temprano, la tragedia, la muerte, el dolor, el sufrimiento y la aflicción me atraparán. Entonces solo voy a vivir la vida una vez. Voy a aprovechar todo el gusto que puedo obtener ahora mismo y me voy a llenar de placer porque mañana me muero. Entre tanto, es hora de la fiesta. Y así, este enfoque del hedonismo en muchos sentidos está motivado por un miedo y un deseo de escapar de las punzadas del sufrimiento. Hablamos de aquellos que ahogan sus penas en una botella. Y quizás los psicoanalistas más populares de nuestra cultura son los baristas, que se encuentran en todas las calles de cada área metropolitana, porque hay muchas personas que son infelices, que están sufriendo, que están afligidos y que están tratando desesperadamente de encontrar consuelo y alivio de su dolor de la manera que puedan. Bueno, estas son solo algunas de las formas en que la gente afronta la realidad del dolor y el sufrimiento. Y obviamente la visión bíblica del sufrimiento está en rumbo de colisión con estas opiniones, porque el único principio general de la visión bíblica del sufrimiento es este: que el sufrimiento para el cristiano nunca es un ejercicio fútil. Nunca es un ejercicio fútil, pero el sufrimiento es usado por Dios con propósitos redentores entre su pueblo. Y se nos dice dónde ubicar el locus del asombro. Pedro nos dice, Santiago nos dice, que no debemos pensar que es algo extraño cuando somos llamados a sufrir. Porque la fe cristiana nace del sufrimiento. El camino de la salvación es la vía dolorosa, el camino de la tristeza, el camino de la cruz. Y Cristo mismo promete a su pueblo que en el mundo tendrán tribulación, tendrán aflicciones. Pablo dice que él completa en su propio cuerpo las aflicciones que aún no se han completado en el cuerpo de Cristo, su iglesia, que todos estamos llamados a participar de los dolores de Cristo, quien fue llamado varón de dolores y familiarizado con el quebranto. Y hay una diferencia entre eso y el estoicismo. No sé cuántas veces cuando voy a las casas de cristianos donde alguien acaba de morir y esas personas sienten que no se les permite llorar, no se les permite expresar ningún tipo de pena o duelo o aflicción, que se supone que deban ser estoicos y que no les permitiremos que se duelan. Les diremos que eso es un acto de incredulidad para algo como eso, como si cuando Jesús fue donde Lázaro, después de su muerte, sabiendo lo que iba a hacer, todavía entró en el dolor del momento y nuestro Señor mismo lloró. Fue un hombre de dolores, familiarizado con el quebranto. Y las Escrituras dejan en claro que el dolor es una emoción humana legítima y que no hay nada pecaminoso en dolerse por la pérdida de un ser querido. Esa emoción de dolor, la emoción del quebranto, es en sí misma perfectamente legítima. Puede convertirse fácilmente en un espíritu de autocompasión o de amargura, pero esas son distorsiones de emociones legítimas. Y una emoción legítima de tristeza y dolor no solo está permitida por las Escrituras, sino que en muchos casos es recomendada. Cuando Pablo habla del gran beneficio de nuestra justificación mediante el cual somos adoptados en comunión en la familia de Dios, él dice que siendo justificado, por lo tanto, ¿qué tenemos? Paz con Dios, acceso a su presencia. Y luego continúa diciendo, y en medio, debido a tu relación con Dios, puedes soportar la tribulación, sabiendo que la tribulación produce paciencia y la paciencia un carácter probado, y estas cosas no nos dejarán avergonzados. Para que Dios use la tribulación, Él usa nuestro dolor, no solo para castigarnos, sino para pulirnos, para santificarnos. En muchos casos, entramos en el fuego del crisol para que Dios elimine lo que no es atractivo de nuestra vida, nos acerque a Él, y en el proceso de dolor y sufrimiento, seamos hechos más como Cristo. Luego Pablo nos recuerda que los sufrimientos de este tiempo presente son solo por un momento, no son la respuesta final. Y que los sufrimientos que estamos llamados a soportar en este mundo no son dignos de ser comparados con las cosas gloriosas que Dios ha guardado en el cielo para los que lo aman. Entonces, en un sentido, nuestro sufrimiento se convierte en un puente hacia la gloria. Ahora, eso no significa que estamos supuestos a salir a buscar el sufrimiento y decir: gracias, Señor, cada vez que se cae el cielo sobre nuestras cabezas. Hay personas que intentan hacer eso, y eso puede ser una forma de negación, puede ser más docético que cristiano. No nos alegramos de tener dolor de cabeza, no nos regocijamos de tener cáncer consumiéndonos, pero de lo que sí nos regocijamos es de la presencia de Dios en medio de nuestro dolor. Pero de nuevo, tenemos que entender, para que no caigamos en el estar absolutamente deshechos y asombrados cada vez que la aflicción nos golpea, que debemos esperarlo. Es parte de nuestro llamado como cristianos, que Dios nos ha llamado en un mundo caído para ministrar en un mundo que es un valle de lágrimas y es un lugar de dolor, y no hay forma de que podamos siquiera escapar. Ahora supongamos que estoy afligido con el sufrimiento. ¿Por qué? ¿Por qué estoy afligido? Podría haber varias razones. Puede ser que Dios necesite corregirme y que sea parte de su ira correctiva enfermarme o humillarme. Él hace eso. Hay muchos ejemplos de eso en las Escrituras. ¿Cómo contrajo Miriam la lepra? Dios le dio lepra para llevarla al arrepentimiento. Pero no podemos llegar a la conclusión de que cada vez que nos enfermamos o cada vez que sufrimos, existe una correlación directa entre nuestra desobediencia y el dolor que experimentamos. Una vez más, Job es la prueba A para refutar ese argumento. Job era más justo que nadie y, sin embargo, sufrió más que nadie. Y habría sido un terrible error asumir que había una relación directa y proporcionada entre el grado de culpa y el grado de dolor. No debemos hacer eso. Por lo tanto, no siempre lo sabemos. Y no tenemos que saberlo. Lo que tenemos que conocer es a Él. Porque cuando Job exigió una respuesta por su dolor y le pidió a Dios que le hablara y se lo explicara, y cuando Dios finalmente se apareció a Job e interrogó a Job durante varios capítulos, ¿cuál fue la respuesta que Job obtuvo de Dios? No consiguió una. Dios no le dijo a Job: estás sufriendo este dolor por esto, esto, esto y esto. La única respuesta que Job recibió a su aflicción en la respuesta final era Dios mismo, la presencia de Dios. En efecto, lo que Dios estaba diciendo era: Job, aquí estoy. Estoy contigo, confía en mí. Ahora, cuando la gente dice confía en mí, es hora de correr. Pero cuando Dios dice confía en mí, es hora de confiar. Permítanme terminar recordándoles que nuestro Dios nunca nos prometió a ninguno que nunca iríamos al valle de sombra de muerte. Lo que sí nos prometió fue que iría con nosotros. Aunque ande en valle de sombra de muerte, no temeré mal alguno, porque tú estarás conmigo. Tu vara y tu cayado me infundirán aliento. Tenemos al buen pastor, tenemos su presencia, tenemos su consuelo. Eso no significa que estemos apartados de la arena del dolor, sino que se nos sostiene en la arena del dolor.
2: La relación del pecado con el sufrimiento es clara en la Escritura. Aunque el sufrimiento es el resultado del pecado, no existe una correlación directa entre la cantidad de pecado de una persona y su sufrimiento. Debemos confiar y obedecer a Dios con nuestras vidas en medio del dolor. 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
2: 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Le indicamos la hora.
3: 2 de la madrugada, 3 minutos.

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1: 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Jeremías 23, 6. El tiempo es breve. Un poco más de tiempo y el Señor Jesús vendrá en su gloria. Se formará el tribunal de justicia y se abrirán los libros. Y serán reunidas delante de Él todas las naciones para que cada uno reciba según lo que haya hecho mientras estaba en el cuerpo, sea bueno o sea malo, Mateo 25, 32, 2 Corintios 5, 10. Los secretos más íntimos de todos los corazones serán revelados, y los reyes de la tierra, y los grandes, los ricos, los capitanes, los poderosos, y todo siervo y todo libre, comparecerán juntos a un mismo nivel ante el tribunal y se verán cara a cara, y uno por uno tendrá que dar cuenta de sí mismo a Dios ante todo el mundo. Apocalipsis 6, 15. Así está escrito, y por lo tanto es cierto y seguro que sucederá. ¿Y qué piensa decir cada uno de ustedes en esa hora? ¿Cuál es la defensa que están preparados para presentar? ¿Cuál es la respuesta que se proponen dar? ¿Cuál es la causa que tienen la intención de mostrar sobre la razón por la cual no debiera pronunciarse una sentencia en contra de ustedes? Queridos amigos, lo que temo es que algunos entre ustedes no saben la respuesta. Todavía no han pensado en ella, están resueltos a pensar en ella algún día, o no les es muy clara en el presente, o han inventado un plan ingenioso y plausible que no coincide con el criterio de la Biblia. ¡Ay, qué caso terrible el de ustedes! La vida es tan incierta, los más hermosos o los más fuertes aquí presentes pudieran ser los próximos en partir de este mundo, no se puede hacer un acuerdo con la muerte y aún así no pueden ustedes decirnos en qué depositan su confianza. En el gran día final no faltarán testigos, sus pensamientos y palabras y acciones aparecerán escritos uno tras otro en el libro. Nuestro juez es el escrutador de nuestro corazón. No obstante, y a pesar de todas estas realidades, muchos de ustedes duermen como si la Biblia no fuera veraz, son demasiados los que no saben cómo ni por qué se debe escapar de la ira y condenación de Dios. Y, primero, entonces, quiero mostrarles cómo tienen que contar con alguna justicia. La Biblia dice claramente, porque la ira de Dios se revela desde el cielo contra toda impiedad e injusticia de los hombres, Romanos 1, 18. Los injustos no heredarán el reino de Dios, 1 Corintios 6, 9. E irán estos al castigo eterno, y los justos a la vida eterna, Mateo 25, 46. Vestidos con la coraza de justicia, dice Pablo en Efesios, Efesios 6, 14. ¿Y cómo puede uno atreverse a decir que puede entrar en el cielo sin ella? Quiero exponer la necedad de todos aquellos que hablan de la misericordia de Dios superficialmente y usando generalidades. Los hombres dicen con frecuencia, cuando uno insiste en que piensen en su salvación, es cierto, no soy lo que debo ser, he quebrantado con mucha frecuencia la ley de Dios, pero Él es muy misericordioso y confío que me perdonará. Ahora bien, queridos amigos, afirmo firmemente que esto es una falsa ilusión tremenda, un refugio de mentiras que no tendrá validez al compararla con las Escrituras, y es más, no perdurará ni un instante en el fuego de las pruebas y aflicciones. ¿Nunca han oído decir que Dios es un Dios de santidad perfecta, santo en su carácter, santo en sus leyes, santo en su morada? Habla a toda la congregación de los hijos de Israel, y diles, santos seréis, porque santo soy yo Jehová vuestro Dios, Levítico 19, 2. Él es Dios santo, Dice Josué, Josué 24:19. Seguid la santidad, sin la cual nadie verá al Señor, Hebreos 12:14. Y el libro de Apocalipsis, hablando de la morada celestial, dice, no entrará en ella ninguna cosa inmunda, Apocalipsis 21:27. Y me van a decir, en vista de todos estos versículos, que el hombre, corrupto, impuro, profano, como lo somos ciertamente los mejores de nosotros, podrá pasar por el juicio ardiente de nuestro Dios y entrar a la Jerusalén celestial simplemente confiando en la misericordia de su Creador, sin siquiera un solo trapo para cubrir sus iniquidades y tapar su impureza? No puede ser. La misericordia de Dios y la santidad de Dios requieren la reconciliación, y ustedes todavía no la han buscado. Y nunca han oído que Dios es un Dios de justicia perfecta, cuyas leyes no se pueden quebrantar sin castigo, cuyos mandamientos tienen que ser cumplidos so pena de muerte. Porque todos sus caminos son rectitud, dice el libro de Deuteronomio, Dios de verdad y sin ninguna iniquidad en él. Es justo y recto, Deuteronomio 32:4. Justicia y juicio son el cimiento de tu trono, dice David, Salmos 89:14. No penséis que he venido para abrogar la ley o los profetas, dijo Jesús, no he venido para abrogar, sino para cumplir. Porque de cierto os digo que hasta que pasen el cielo y la tierra, ni una jota ni una tilde pasará de la ley, hasta que todo se haya cumplido, Mateo 5:17-18. No puedo encontrar ningún lugar que diga que la ley ya caducó y que no se tiene que cumplir. Entonces, ¿cómo puedo ayudarles a aprender que no basta con recurrir a la misericordia de Dios? Leo en la Biblia acerca de dos caminos únicamente. Uno es que cumpla toda la ley uno mismo, el otro que uno recurra a que otro lo haga por uno. Les digo, pues, que tienen que tener en cuenta tanto la misericordia de Dios como la justicia de Dios, y esto ustedes no lo han hecho aún. Bien dicen ustedes que todavía no son lo que deberían ser, pero agregan que Dios es misericordioso. Les respondo que esto no tiene validez según la Biblia. La carga del pecado es muerte, el que ofende en un punto es culpable de todos. Dios exige que sus demandas sean pagadas en su totalidad. Tienen que pagar toda la deuda ustedes mismos o contar con un tercero que lo haga. Dios es indudablemente todo amor, no quiere la muerte de ningún pecador. Pero por más pequeñas que sean sus iniquidades, no pueden descartarse hasta que todas las demandas de su ley hayan sido satisfechas hasta el último detalle. Por algún medio, pues, tienen que lograr ser considerados justos, de otra manera resulta claro que no pueden ser salvos. 2. Prometí, en segundo lugar, mostrarles que no tienen justicia propia y por lo tanto no pueden ser salvos por sus propios medios. Observen la ley de Dios y midan sus requisitos. ¿Acaso no pide de cada uno una obediencia perfecta, sin pecado de principio a fin, en pensamiento y palabra y obra, sin ni un ápice de fallas? ¿Y dónde está el hijo o hija de Adán que pueda decir, todo esto he cumplido? Hasta tomaría el caso del mejor cristiano entre nosotros y le preguntaría si puede mencionar un solo día que no haya pecado en muchas cosas. O, cuánto nos contaría de sus divagaciones al orar, de lo deshonroso de sus pensamientos, de su indiferencia hacia Dios, de su falta de amor, de su orgullo, mal temperamento o vanidad o pensamientos mundanos. Algunos nos dicen que el arrepentimiento y la enmienda nos capacitarán para prevalecer en el gran día. Pero la Biblia no lo garantiza. No hay duda que sin estas cosas, ninguno de ustedes entrará en el reino de Dios, pero no pueden librarse de sus pecados ni soportar la severidad del juicio de Dios. Algunos dicen que confían en su vida bien vivida, nunca le hicieron mal a nadie. Siempre han hecho lo mejor que han podido, y entonces esperan que serán contados justos. Queridos hermanos, esto es una triste ilusión.

Algunos nos dicen que confían en que su sinceridad los hará salir victoriosos en el juicio. Quizá no tengan opiniones claras, pero siempre han tenido buenas intenciones y entonces esperan ser aceptados. No puedo encontrar para ellos ningún lugar en el cielo. Por último, algunos nos dicen que pueden argumentar su derecho a la justicia basados en los formulismos y ordenanzas de su religión. No nos ha ordenado Dios, dicen, que honremos su palabra, su casa, sus ministros, sus sacramentos. Hacemos todo esto, así que seguramente nos aceptará. No encuentro esto en la Biblia. Ahora quiero mostrarles claramente que no tenemos ningún mérito en que apoyarnos. La doctrina puede parecer dura y desagradable, y no obstante hay algunos que la aceptan en un momento importante de sus vidas si nunca la aceptaron antes. Me refiero a la hora de la muerte. Vean entonces qué ansiosos se ponen casi todos, a quien Dios permite conservar el uso de sus sentidos. El día del juicio aparece entonces tal como es. El hombre se siente desnudo y vacío. ¿Sabe que está a punto de escuchar esa pregunta terrible que tienes que decir acerca de por qué no debes morir por esta larga lista de pecados? Y si no da la única respuesta posible, el panorama delante de sus ojos no puede ser más que sombrío, negro y sin esperanza. En suma, tanto las Escrituras como su propia experiencia son una prueba irrefutable de que nada que podamos hacer puede salir victorioso bajo el examen de Dios. Pero, ¿qué vamos a hacer? Quizás se pregunten. Parece que nos quitó usted toda esperanza. Nos dijo primero que tenemos que contar con algo de justicia y ahora nos ha dicho que no tenemos por nosotros mismos nada de ella. ¿Qué vamos a hacer? ¿A quién hemos de recurrir? ¿Qué quiere usted que digamos? ¿En quién hemos de confiar? 3. Prometí, en tercer lugar, decirles cómo Dios puede ser un Dios justo y a la vez mostrar misericordia y justificar al peor impío. El Señor Jesucristo ha hecho lo que nosotros deberíamos haber hecho y sufrió lo que nosotros deberíamos haber sufrido. Ha tomado nuestro lugar y se ha convertido en nuestro sustituto en la vida al igual que en la muerte, y todo por el bien de criaturas desgraciadas, corruptas, ingratas como nosotros. Entonces, ¿no es acertado llamarlo, el Señor, justicia nuestra? Cristo fue considerado un pecador, y por lo tanto fue castigado por nosotros. Nosotros somos considerados justos, y por lo tanto glorificados en Él. Él fue considerado como un pecador, y por lo tanto fue condenado. Nosotros somos considerados justos en Él, y por lo tanto justificados. La ley de Dios ha sido satisfecha, y ahora podemos ser salvos. El pecado ha sido castigado, y ahora los pecadores podemos ser libres. Dios ha demostrado ser un Dios justo, y no obstante puede ser el salvador del hombre culpable. Querido amigo, ¿no son maravillosas estas cosas? ¿No son estas buenas nuevas para el cansado y cargado? El Señor mismo es nuestra justicia, y será nuestra defensa y nuestro alegato cuando la tierra y todas sus obras se hayan consumido y suene la trompeta, y los muertos se levanten incorruptibles, y el pastor principal aparecerá para juzgar a los hijos de los hombres. ¿Quién acusará entonces como culpables a los que han acudido a Cristo? ¿Se atreverá alguien a decir que no ha hecho todo lo requerido? El Señor, responderemos, es nuestra justicia. Ahora bien, habré predicado en vano, queridos amigos, si esta misma mañana ustedes no se preguntan, ¿es el Señor mi justicia o no? No sé cómo puedo enfatizar la importancia de esta pregunta, y no obstante, con tristeza me temo que muchos de ustedes no pensarán que hablo en serio, o quizás supongan que la pregunta es provechosa para sus vecinos, pero no muy necesaria para ustedes. Digo esto para darles una seria advertencia, y ahora vuelvo a decir a cada hombre, mujer y niño, ¿es el Señor tu justicia o no lo es? Sé que aquí hay dos grupos. Uno responderá, si es honesto, me temo que no, y el otro contestará, confío que lo es. Quiero, entonces, concluir este sermón con algunas palabras a cada uno de los dos grupos. Primero, ofreceré algunos consejos a los que entre ustedes están preparados para decir, confiamos

en que el Señor Jesús es nuestra justicia. Respondo entonces, y creo que no me equivoco, han hecho una buena profesión de fe. Pero les pido que se examinen diariamente y se aseguren que ustedes mismos no se están engañando. Aseguren que su boca no esté afirmando más de lo que su corazón ha recibido y sabe. Asegúrense que su vida y sus palabras coincidan completamente. Muestren a todo el mundo que Él, en quien confiamos, es nuestro ejemplo tanto como nuestra justicia y que mientras esperamos su segunda venida, se esfuercen diariamente a ser más como Él. Estudien para ser santos, así como el que los ha llamado y lavado en su propia sangre es santo. Cuídense de dar a los enemigos del Señor ocasión para blasfemar. Los están observando muy de cerca, no se pueden ustedes esconder. Estén siempre diciéndose a sí mismos, ¿qué haré y cómo me comportaré? Para demostrar mi gratitud al Señor, a Él, quien cargó con mis pecados y me ha dado su justicia. Pero tengan por seguros que si el mundo dice, ¿qué hacen estas personas que sea más que lo que hacen los demás? Si los que viven con ustedes no pueden ver que ustedes permanecen en Jesús, si no tienen frutos de ninguna clase para mostrar, si no son habitual y cotidianamente sobrios, justos, santos, moderados, humildes, mansos, cariñosos, fervientes en espíritu, sirviendo al Señor, con hambre y sed de justicia, si no tienen nada de esto, son casi como bronce que resuena o címbalo que retiñe, están arruinando su propia alma, y en el día del juicio recurrirán en vano al nombre de Jesús. El Señor dirá, no los conozco, en realidad nunca acudieron a mí. Solo queda ahora hablar a aquellos entre ustedes que no pueden decir, el Señor es nuestra justicia. Ciertamente, amigos queridos, me aflige la condición de ustedes. No puedo comprender, nunca puedo, qué argumento usar para apagar la insistencia del Espíritu de Dios de tener el ardor de su propia conciencia. Realmente sospecho que nunca discuten, nunca razonan. Cierran los ojos y tratan de olvidar sus propias almas que perecen. Pero, ¿no conocen todavía ese versículo de la Biblia que declara, los malos serán trasladados al Seol, todas las gentes que se olvidan de Dios, Salmos 9, 17, no los que ridiculizan o que insultan, sino sencillamente todos los que sencillamente olvidan, y no conocen este otro versículo, cómo escaparemos nosotros, si descuidamos una salvación tan grande? Hebreos 2, 3. No dice abusar o no creer ni negar, sino sencillamente descuidar. Y esta, me temo, es una acusación que no pueden hacer a un lado. ¡Ay! Piensen en que la muerte puede estar cerca. La indiferencia decidiosa de ustedes cambiará entonces, pero sin Cristo encontrarán un aguijón en esa hora que ningún poder propio podrá jamás quitar. Piensen en la eternidad en el infierno, nada de amigos alegres, nada de divertidas habladurías, nada de ruidosas juergas nocturnas, nada fuera de sufrimiento inalterable, incesante tormento e indescriptible lamento. Piensen en el juicio de ustedes, el nombre de cada uno será llamado por turno y comparecerá ante la presencia de millones reunidos, pastores, padre, madre, esposa, hijos, parientes, todos lo verán. Cada uno tendrá que dar cuenta de sus acciones y sabrá que será condenado. ¿Pero quién será el que dictamine la sentencia? No un ángel, ni siquiera Dios el Padre, sino el Señor mismo. ¡Ay! Pensamiento punzante y que destroza el corazón. El Señor Jesús, cuya sangre y justicia ahora rechazan, será el que pronuncie su condena. No conozco nada que habría de impedir su salvación si está usted dispuesto, pero escuche bien, no le prometo nada más allá de hoy, he aquí ahora el tiempo aceptable, 2 Corintios 6, 2. Hasta aquí puedo ir, pero no puedo dar un paso más sobre tierra firme. Si rechaza el consejo de Dios ahora, no puedo prometerle ni al más joven entre ustedes otra oportunidad. Mañana pudiera interferir la muerte, o Jesús pudiera volver para juzgar, y será demasiado tarde. Vuelvan a sus casas, y si valoran su alma y hacen de las palabras del texto una oración, y ruegan al Señor que los reciba y sea la justicia de ustedes, Señor Jesús, ven pronto a cada corazón.
Amén y amén.

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Y Ana oró y dijo: mi corazón se regocija en Jehová, mi poder se exalta en Jehová, mi boca se ensanchó sobre mis enemigos, por cuanto me alegré en tu salvación. No hay santo como Jehová, porque no hay ninguno fuera de ti, y no hay refugio como el Dios nuestro. No multipliquéis palabras de grandeza y altanería. Cesen las palabras arrogantes de vuestra boca, porque el Dios de todo saber es Jehová, y a Él toca pesar las acciones. Los arcos de los fuertes fueron quebrados, y los débiles se ciñeron de poder. Los saciados se alquilaron por pan, y los hambrientos dejaron de tener hambre. Hasta la estéril ha dado a luz 7, y la que tenía muchos hijos languidece. Jehová mata y Él da vida. Él hace descender al Seol y hace subir. Jehová empobrece y Él enriquece. Abate y enaltece. Él levanta del polvo al pobre y del muladar exalta al menesteroso, para hacerle sentarse con príncipes y heredar un sitio de honor. Porque de Jehová son las columnas de la tierra, y Él afirmó sobre ellas el mundo. Él guarda los pies de sus santos, mas los impíos perecen en tinieblas, porque nadie será fuerte por su propia fuerza. Delante de Jehová serán quebrantados sus adversarios, y sobre ellos tronará desde los cielos. Jehová juzgará los confines de la tierra, dará poder a su rey y exaltará el poderío de su ungido.

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1: 3:02 a.m.
2: Si usted quiere gozo, gozo inefable y lleno de gloria en su vida, si usted quiere consuelo más allá del consuelo que el mundo ni siquiera puede soñar, entonces Pablo dice, sé lleno del Espíritu. No busque sus respuestas en la botella, no están ahí, únicamente multiplican el problema.
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2: Vamos a estar viendo la vida llena del Espíritu. La vida llena del Espíritu. Pero antes de que podamos llegar a la frase que dice, sed llenos del Espíritu, tenemos que pasar por la que dice, no os embriaguéis con vino, ¿verdad? Este es parte de un contraste que Pablo está dando. Entonces, vamos a hablar de lo que significa en la primera frase, no os embriaguéis con vino, en lo cual hay disolución. Antes bien, sed llenos del Espíritu. Ahora, Pablo presenta un contraste, ¿no es cierto?, entre la embriaguez y ser lleno del Espíritu. Si usted quiere gozo, gozo inefable y lleno de gloria en su vida, si usted quiere consuelo más allá del consuelo que el mundo ni siquiera puede soñar, entonces Pablo dice, sé lleno del Espíritu. No busque sus respuestas en la botella, no están ahí, únicamente multiplican el problema. Y cuando usted ve la Biblia y usted habla de embriaguez, siempre sale mal. La embriaguez siempre asociada con cosas trágicas. Esa es la razón por la que nos dice de manera tan explícita que si un hombre va a ser un líder en la iglesia, si va a ser un anciano, no debe ser alguien que se detiene cerca de su vino. Él no tiene lugar en ese tipo de vida. La embriaguez descalifica a un hombre de algún tipo de servicio espiritual, de manera total, absoluta. Pedro dice, solían vivir así. 1 Pedro 4. El tiempo de nuestra vida antigua fue suficiente para haber hecho lo que agradaba a los paganos cuando andábamos en lujuria, fiestas sin refreno, exceso de vino, en idolatrías abominables. Como puede ver, todo eso va de la mano, todo encaja. Todo es idolatría abominable, todo es exceso en la actividad sexual, todo encaja con la embriaguez. Y por cierto, la embriaguez caracteriza a una persona que no es parte del reino. 1 Corintios capítulo 5 nos dice, os he escrito a vosotros que no comáis con alguno que llamándose hermano sea fornicario, avaro, idólatra, maldiciente, borracho, extorsionador. Si una persona que se llama a sí misma cristiana es un borracho, ni siquiera debería asociarse con él. Si él está en el mundo y él es una de estas personas, necesitan ir a él y llevarle el evangelio. Pero cuando la salvación llega, capítulo 6, versículo 9, ¿no sabes que los injustos no heredarán el reino? Él dice, ni los ladrones, ni los avaros, ni los borrachos, y esto erais algunos. En otras palabras, la iglesia debería estar llena de ex borrachos. Pero si hay borrachos en la iglesia, si hay lo que llamamos en la actualidad alcohólicos en la iglesia, que todavía están bebiendo, que todavía lo están haciendo, que todavía son borrachos, entonces no son cristianos, o de otra manera están diciendo ser cristianos y deberían separarse de nosotros. Ahora, solo Dios sabe, es posible que una persona sea cristiana y esté borracha, seguro. Pero Pablo dijo que los borrachos no heredan el reino. Ahora, no estoy diciendo que si usted se emborracha, usted pierde su salvación. Solo estoy diciendo que eso es generalmente de un cristiano, el que no es un borracho. Y si usted dice, bueno, me volví cristiano y no tuvo efecto en mi bebida, yo digo, según lo que Pablo dijo, usted no se volvió cristiano. Usted podrá ser un cristiano y quizás regresó a eso, pero yo pensaré que si usted vino a Jesucristo, tuvo que haber habido un cambio en su vida. O quizás en algún punto más adelante usted sabe, conocido a gente que eran cristianas y en algún punto en su vida bebieron y simplemente se metieron en un pecado más adelante en su vida. Fue algo trágico. No sé si llegaron a ser salvas, quizás lo eran. Cayeron en el pecado y algunas veces el Señor inclusive se los llevó a casa. Solo Dios sabe si usted es un cristiano o no, si está haciendo eso. Pero la afirmación de la Escritura dice que si usted está haciendo esto, si usted es caracterizado como un borracho, usted no está en el reino. El mismo pasaje también dice que es posible que alguien diga ser cristiano y hacerlo. Solo Dios conoce la diferencia. Más vale que se examine a sí mismo si realmente es cristiano. Y permítame añadir esto. Si usted tiene un problema en esta área, Dios lo puede librar a usted. Yo creo eso. Creo que si usted realmente es lleno del Espíritu, usted va a tener el gozo y el consuelo y las soluciones que usted busca y no va a necesitar eso. Yo creo que aunque sus pecados sean como la grana, pueden volverse blancos como la nieve, y aunque sean rojos como el carmesí, pueden ser como lana. Y yo creo que Dios puede voltearlo a usted. He visto a muchas personas que tuvieron un problema como ese, y Dios puede darle la vuelta rápidamente si usted cede a él, si su conversión es real. Entonces Pablo está diciéndole a los efesios y a nosotros, miren, tienen un tipo de vida más alto. No busquen su gozo y emoción en el fondo de una botella. Ustedes lo reciben del Espíritu Santo, maravilloso. Pero escuche, ese no es el significado primordial de lo que él está diciendo. Esa simplemente fue una parte gratuita. El significado primordial de lo que él está diciendo se lo voy a dar en este momento. Y quiero que escuche esto. El enfoque primordial de Pablo aquí es religioso. Es religioso. Él está hablando de sistemas de religión. Ahora esto podría sorprenderle. Así que escuche. La embriaguez estaba asociada con la religión pagana. Los paganos creían que para tener comunión con los dioses, usted tenía que colocarse en un estupor de embriaguez para llegar al nivel más elevado de comunión con los dioses. Esto era lo que era llamado la religión de misterio. Estas son las raíces de los sistemas religiosos griegos, romanos, mitológicos, y creían que usted podía tener comunión con los dioses mediante el éxtasis. Esos eran los éxtasis, la autohipnosis, las cosas demoníacas que se llevaban a cabo, la llamaban éxtasis, extasia y entusiasmo. Y se metían en un baño literal de emociones y además de eso, tomaban y tomaban y temaban hasta que se emborrachaban y pensaban que eso los elevaba al nivel de comunión con los dioses. El gran dios de la mitología griega era un dios que conocemos como Zeus. Y Zeus era el gran dios poderoso, un dios que era grande y poderoso. Y Zeus, de alguna manera, implantó su potencial productivo en Semele. Ahora, eso lo hicieron sin haberse encontrado, porque nadie podía ver a Zeus, porque instantáneamente sería incinerado por su gloria. Como puede ver, se oye como una falsificación satánica del Dios Padre. Y entonces Zeus y Semele nunca se encontraron, pero Semele estaba llevando en su vientre a este hijo Zeus, y Semele decidió que ella tenía el derecho de ver al Padre. Entonces ella entró a la presencia de Zeus e instantáneamente fue incinerada en la presencia de él. Y Zeus arrebató el cuerpo del bebé del vientre todavía sin nacer y lo coció a su muslo. ¿Lo ve? ¿Usted entiende eso? Zeus coció esto en su muslo y llevó al bebé en su muslo hasta que llegó a término pleno del cual nació. Ahora, usted no ha oído nada aún. El dios infante entonces nació y fue destinado por Zeus que este dios infante se volviera el gobernante del mundo, del planeta Tierra. Este dios iba a gobernar el planeta Tierra. Bueno, hubieron algunos seres, subdioses ya en la Tierra, según la mitología griega, llamados los titanes. Y los titanes eran los hijos de la Tierra. En cierta manera estaban a cargo de la Tierra. Y cuando vieron que este hijo de Zeus iba a descender y se iba a apoderar, se enojaron mucho. Entonces se llevaron al bebé, lo desmembraron y se lo comieron. Pero Zeus rescató el corazón. Se tragó el corazón y dio a luz al bebé. Ahora, amigos, eso es lo que yo llamo cosas raras, pero eso es lo que la mitología griega enseña. Saqué eso de una fuente directa. Entonces, finalmente, después de que Zeus se había tragado el corazón, el niño volvió a nacer. Él llamó al niño Dionisio. Ahora, eso es importante porque ese nombre se presenta en la religión griega, en las religiones antiguas de las religiones de misterio de Babilonia, una y otra vez. Dionisio es un nombre muy conocido. Usted lee algo de la mitología griega y usted va a ver su nombre en todos lados. Él era el dios número uno de la tierra. Y Dionisio nació. Ahora Zeus se enojó contra los titanes y entonces destrozó a todos los titanes con relámpagos. Fueron reducidos a cenizas y de esas cenizas vino la raza humana. Ahora usted conoce la historia entera. Ahora, Dionisio entonces estaba en control de la tierra, decían los griegos, y conforme Dionisio estuvo en control de la tierra, él comenzó a desarrollar una religión, y la religión que él desarrolló fue esta religión de ascendencia en la que los seres humanos se levantaron de las cenizas de los titanes incinerados. Estos seres humanos podían elevarse a un nivel de conciencia divina, podían elevarse hasta tener comunión con los dioses, y era una religión de éxtasis y emociones. Era una religión en la que había música salvaje, y los escritores antiguos dicen que había un baile de locura en donde había perversión sexual, y finalmente todo era inducido por la embriaguez. Muy bien. Y todos se reunían y comenzaban con la música y después el baile, y continuaba esto. Y cuando comenzaron a bailar y a beber y a emborracharse, llegaron a un punto elevado en el que comían la carne cruda del toro místico que era traído. Y finalmente, en un gran coro de voces, invocaban a Dionisio con esta frase: "Ven tu Salvador". Esa era su adoración. Era reconocida por su música, esta adoración, por su locura en el baile, por sus éxtasis, su entusiasmo, sus perversiones sexuales y todo inducido por la embriaguez. Y Dionisio llegó a ser conocido como el dios del vino, el dios del vino. Entonces usted puede ver que la médula de este concepto entero de embriaguez es una falsificación vil, pagana de la religión verdadera, como lo puede ver. Y cuando Pablo está diciendo, miren, no se embriaguen con vino. Él no simplemente está tratando con un problema social. Él está tratando con uno teológico, como puede ver. Él está tratando con algo mucho más profundo que tan solo un poco de diversión y juegos. Esta es la falsificación de Satanás. Esta es la manera en la que Satanás cautiva cuerpos y mentes en su sistema. ¿Lo ve? Mediante este método de embriaguez. Dionisio llegó a ser conocido como el dios del vino. ¿Sabe usted cuál era el nombre romano para él? El griego es Dionisio, el nombre en latín para él es Baco, el mismo dios, Baco, B-A-C-O. Usted ha oído de una fiesta bacanalia. Esa es una fiesta de embriaguez. Baco es el dios del vino. Si usted conoce algo de historia romana, usted sabe que Baco era el dios jovial del vino que tenían las ninfas, todas esas mujeres pequeñas simpáticas en las cosas simpáticas, blancas, por todos lados, tocando las flautas, usted sabe, las ninfas y todo esto, y el dios del gozo del vino, Baco, no era nada más que el equivalente romano de Dionisio, y la adoración era la misma. Cuando tuve la oportunidad hace unos años atrás de ir a la Tierra Santa, pude ir a los países árabes, al Líbano, a Beirut, a Siria, Jordania y demás, y fuimos al punto oriental extremo del antiguo Imperio Romano, el cual era una ciudad llamada Baalbek, o Baalbek, nombrada de acuerdo con Baal, y han construido templos increíbles, simplemente templos asombrosos, con pedazos de roca enormes, sólidos, ahí encima de las columnas. Y hay tres templos primordiales en Baalbek, ahí a la mitad, y todos están en la misma área. Ahí sobresale uno entre esos tres, que es el mejor de los que permanece, y es el templo a Baco, este dios, Dionisio, el dios del vino. Y la gente ahí estaban diciéndonos que ahí era donde la gente se reunía para su religión. Los tres templos diferentes significaban tres elementos diferentes de las mismas expresiones de adoración, pero culminaban en el templo de Baco. Y conforme usted se acerca, usted ve estas columnas tremendas y cosas y todas estas formas de piedra y están grabadas. Y usted realmente no sabe lo que es hasta que se acerca y de pronto usted se da cuenta de que todas son vides y hojas y uvas colgando ahí. Y el templo entero literalmente está cubierto de uvas y viñas, porque ese es el enfoque primordial de su expresión de adoración, era embriaguez. Inclusive nos estaban diciendo que hicieron el lugar de tal manera que el exceso de vino, lo que caía y que literalmente lo vomitaban, salía. Entonces era una orgía de embriaguez. Tenían involucramiento sexual con esto y demás. Esto es lo que está tras bambalinas cuando Pablo está diciendo esto, ¿lo ve? No es solo es social, es teológico. Él está diciendo estos efesios. Su trasfondo era un lugar en el que ustedes tenían comunión con los dioses mediante la embriaguez. Pero lo que les estoy diciendo es que si realmente quieren tener comunión con Dios, sean llenos ¿de qué? De su espíritu. Esa es una gran verdad, ¿no es cierto? Eso realmente es el corazón de lo que él está diciendo. Y eso es lo que él nos está diciendo. No necesitamos las cosas artificiales del mundo. Si usted quiere ser elevado al nivel más alto de conciencia religiosa, simplemente entra a la presencia de Dios mediante la llenura del Espíritu. ¿Sabe una cosa? Esta corrupción misma estaba detrás de la iglesia corintia también. Observe 1 Corintios conmigo por un minuto, capítulo 10. De hecho, el problema entero de la iglesia corintia era que nunca pudieron separarse del sistema maligno. Nunca pudieron divorciarse del mundo. Fueran cuales fueran las corrupciones que habían conocido en el paganismo, de alguna manera las arrastraron a la iglesia. En su vida pagana había grupos élite en su iglesia. Si eran adoradores de héroes en su vida pagana, eran adoradores de héroes en su iglesia. Si estaban encantados por ciertos filósofos en su vida pagana, así también lo estaban en su vida en la iglesia. Si se demandaban los unos a los otros en su vida pagana, se estaban demandando los unos a los otros en su vida en la iglesia. Si eran arrogantes, egoístas y no se preocupaban en su vida pagana, así eran en la iglesia. Si no sabían cómo hacer que funcionara un matrimonio en su vida pagana, no parecían tener la capacidad de hacerlo cuando entraban tampoco a la iglesia. Si tenían problemas con la carne ofrecida a los ídolos en su vida pagana, mismos problemas cuando se volvieron creyentes. Si no sabían qué hacer con los dones del Espíritu, si no conocían los dones verdaderos del Espíritu en la iglesia, era porque los habían corrompido por el paganismo. Y usted nunca entenderá el significado de las lenguas o profecías o nada en 1 Corintios 12 al 14, a menos de que entienda lo que estaba pasando en el mundo pagano tras bambalinas. Ese era todo el asunto. Todo estaba siendo falsificado en la iglesia corintia. Todo estaba siendo metido ahí, mezclado, porque arrastraron su paganismo a la iglesia y arrastrando su paganismo, corrompieron todo. Ahora, en la primera iglesia y en la iglesia en la actualidad, ¿cuál es la única ordenanza? El recordatorio único hermoso que Dios ha dado a la iglesia, que es el acto más elevado de adoración, ¿cuál es? Es la comunión, ¿no es cierto? Aquello que nuestro Señor Jesucristo mismo diseñó para levantarnos a su presencia misma. Aquello que el Señor diseñó para que nosotros lo recordáramos. Aquello que el Señor diseñó para que nosotros tuviéramos comunión con Él fue su mesa. Y los corintios, como puede ver, estaban acostumbrados a tener comunión con los dioses mediante la embriaguez. Entonces, cuando llegaron a la mesa del Señor, adivine lo que trajeron, embriaguez. Y entonces Pablo realmente está abordando este tema en el capítulo 10, versículo 16. Y él les dice, la copa de bendición que bendecimos, ¿no es la comunión de la sangre de Cristo? El pan que partimos, ¿no es la comunión del cuerpo de Cristo? Debido a que hay un pan, nosotros que somos muchos, somos un cuerpo, porque todos somos participantes de ese pan. En otras palabras, lo que él está diciendo es, oigan, todos somos uno, participamos de un pan, una sangre, un cuerpo. Ahora, esa es la base de su punto, esta unidad. Después él procede a decir, en el versículo 20, los paganos, ellos sacrifican a los demonios, a un no Dios, y no quiero que tengan comunión con los demonios. No pueden beber la copa del Señor, la cual es la copa de comunión, y la copa de los demonios, la cual es la copa de la embriaguez. ¿Lo ve? Ustedes no pueden hacer esas dos cosas. ¿Por qué? De regreso al versículo 16, porque estamos teniendo comunión con Cristo en un cuerpo. Versículo 17, como un pan y un cuerpo. Usted no puede dividirlo de esa manera. Usted no puede tomar a Cristo y tener comunión con su copa y correr por aquí y embriagarse y adorar a algún ídolo demoníaco. Usted no puede hacer eso. No pueden ser. Usted no puede ser, versículo 21 dice, un participante de la mesa del Señor y de la mesa de los demonios. No, usted no puede mezclar esas cosas. Usted no provoca al Señor a celos y más vale que sea más fuerte que Él si usted hace eso. Como puede ver, ese era todo el punto. Tomaban de la copa del Señor, la cual era la copa hermosa de comunión, recordando a Cristo. Iban a beber la copa de los demonios, lo cual era embriaguez, pensando que estaban llegando al nivel más elevado de conciencia religiosa mediante la embriaguez. Y nuestro Señor estaba diciendo, ustedes pueden llegar al nivel más alto de percepción religiosa espiritual al tomar simplemente la copa de la memoria. ¡Qué contraste tan hermoso! Bueno, vaya al versículo 19 del capítulo 11, y aquí es en donde se vuelve claro que esto era lo que estaban haciendo. Él dice, deben haber divisiones entre ustedes, deben haber divisiones, y debe manifestarse, usted sabe lo que es verdadero y lo que no es. Pero observe el versículo 20. Cuando se reúnen en un lugar. Esto, aquí está la traducción griega. Esta no es la cena del Señor, la que comen. Cuando se reúnen, podrían llamarla la cena del Señor. Y podrían decir, muy bien, todo el mundo, vamos a tener comunión ahora. Y podrían decir que lo es. Pero no es eso para comer. Porque toda persona come antes que el otro su propia cena. Eso es glotonería. y dejan a la gente hambrienta y el otro está borracho. En otras palabras, lo que ustedes están haciendo no es la mesa del Señor, es la mesa de los demonios. Lo están haciendo como solían hacerlo, como el paganismo lo hace. Como puede ver, eso estaba tras bambalinas aquí. Ese era el punto aquí. Él está haciendo un contraste entre la falsificación satánica y la realidad divina de la adoración verdadera y la comunión verdadera. Y quiero que vea que eso es lo que está diciendo. Él está diciendo, no adoren a Dios como solían hacerlo. Ahora, eso no nos confronta porque no solemos adorar a Dios mediante la embriaguez, espero. Quizás algunos de ustedes salieron de algún misticismo en donde se drogaban y pensaban que estaban llegando a algún nivel religioso de conciencia elevada. No lo sé. Pero eso es lo que él estaba diciendo aquí. Porque los efesios tenían este sistema religioso falso y él está diciendo, vengan a lo puro. No dejen que nada falsifique lo que el Espíritu quiere hacer. No dejen que nada falsifique lo que Dios puede hacer al llenarlos con su Espíritu. ¿Qué verdad tan tremenda es esta? Simplemente una realidad fantástica. Que no necesitamos nada en el mundo. Usted sabe, Satanás siempre añade alguna cosa artificial, gozo falso.

0: liturgia cristiana verdadera en el versículo 19. La liturgia cristiana verdadera es hablar entre vosotros en salmos, himnos y cánticos espirituales, cantando y haciendo melodía en vuestro corazón al Señor y después dando gracias siempre por todas las cosas a Dios Padre en el nombre del Señor Jesucristo y sometiéndose unos a otros en el temor de Dios. Como puede ver, él está haciendo un contraste entre la liturgia espiritual real con la farsa que Satanás había inventado. Ese es su punto. Bueno, creo que usted lo ve. Usted no es un hombre de distinción cuando se emborracha. Usted no se distingue en absoluto. Usted se emborracha, usted no es distinto de nada. Usted simplemente está repitiendo la mentira de los siglos antiguos a Satanás. Y no hay civilización en el mundo que no ha inventado una manera de embriagarse, porque Satanás siempre lo está buscando. He manejado por los caminos en las junglas del Ecuador. Yo he observado a los indígenas tambaleándose de lado a lado con cosas que hacen, de algún tipo de cosa que pisan con sus pies y empujan rocas y toda cultura que he conocido. Lo he visto en el mundo árabe. Lo he visto por todos lados. A donde quiera que he ido, en toda ciudad en la que he estado, pueblos de la antigüedad, creo que es parte de la maldición. Creo que cuando Dios maldijo a la tierra, fue posible que el fruto de la tierra se corrompiera al punto en el que Satanás podía usarlo para destruir. Y entonces Pablo dice, no os embriaguéis con vino, en lo cual hay disolución. Voy a decir algo acerca de la disolución. Azotia significa disipación fuera de control. Disipación fuera de control. No se embriague porque lleva a disipación fuera de control. Y otra manera de traducir azotia es con la palabra satisfacción excesiva. Satisfacción excesiva. Antes bien, ser llenos del Espíritu. ¡Qué contraste tan hermoso! ¡Oh, qué contraste tan hermoso y simple! Observe su vida. ¿Por qué es controlada? ¿En dónde encuentra su gozo? ¿En dónde encuentra su emoción? ¿En dónde encuentra su consuelo? ¿En una botella? ¡Ah, eso es tan artificial! Ahora alguien podría decir, bueno, dice, no os embriaguéis. ¿Pero qué tal si tan solo tomas y no te emborrachas? ¿Qué hay acerca de eso? Bueno, eso es para la próxima vez. Oremos. Señor, mi oración es que este pequeño versículo, metido casi de una manera invisible en medio de esta carta, tenga un impacto en nuestras vidas como nunca antes lo ha tenido. Lo que realmente estás diciendo es que tienes un recurso totalmente nuevo para el gozo, para el consuelo, para la emoción, para la satisfacción, para la comunión con Dios, de lo que el mundo jamás ha conocido, y es la llenura del Espíritu Santo. El mundo quiere llenarse a sí mismo de tantas cosas: vino, alcohol, dinero, placer, posesiones. Y tú simplemente has dicho, llénate a ti mismo del Espíritu y mantente de esa manera, para que tu respuesta no sea la farsa y los efectos que el mundo tiene, sino que puedan estar hablando entre ustedes en salmos, himnos y cánticos espirituales, cantando y haciendo melodía en su corazón al Señor y dando gracias y sometiéndose unos a otros, llamando a sus maridos, llamando a sus esposas y cuidando de sus hijos y todas estas cosas que fluyen de este texto. Padre, ayúdanos a conocer la simplicidad de lo que es ser controlado por tu Espíritu y ayúdanos a conocer esto, que más que cualquier otra cosa, tú deseas llenarnos de tu Espíritu y lo único que pides que debemos hacer es vaciarnos a nosotros mismos, de nosotros mismos, para que el Espíritu Santo pueda entrar en el vacío y llenarnos. De esta manera podemos tener comunión contigo. De esta manera podemos alcanzar niveles de conciencia espiritual de los que no hemos soñado. De esta manera podemos conocer lo que es ser llenos de toda la plenitud de Dios. De esta manera podemos entender cómo es que podemos hacer mucho más abundantemente, más allá de lo que podemos pedir o entender según el poder que actúa en nosotros. Y Señor, esperamos la próxima vez para hablar de este asunto de que si un cristiano debe o no tomar. Ayúdanos a preparar nuestros corazones para lo que tu palabra dice. En el nombre de Jesús. Amén.
1: De esta forma hemos escuchado que los creyentes deben rechazar las formas falsas que ofrece el mundo para experimentar la alegría y la espiritualidad y en su lugar vivir bajo la influencia y control del Espíritu Santo.

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1: En Armonía, le indicamos la hora.
2: 3 de la madrugada, 31 minutos.

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0: bienvenidos a nuestra cápsula educativa de hoy, donde estaré tratando un tema sumamente importante para madres con hijos de carácter fuerte. Algunas técnicas que nos han sido beneficiosas en la escuela tratando con niños difíciles. En primer lugar, los padres no deben sentirse culpables por tener este tipo de hijos fuertes, sino que por el contrario, debes saber que simplemente deberás hacer ajustes en la vida de tu hogar sin dejarte cansar o agotarte o rendirte ante tal tarea. Segundo, es importante que sepas y actúes acorde al conocimiento de que nunca debes entrar en una batalla por poder con tu hijo. Lo importante es establecer reglas y consecuencias y, claro, cumplirlas. No basta con que yo me queje o que yo grite o que yo me irrite, porque esto no va a solucionar nada. Debes saber que su inclinación es de llegar siempre al límite e incluso tratan de romper los límites sin que sean penalizados. Es por esto que necesitamos toda la sabiduría de lo alto. Es necesario que puedas entender sus ansias de poder y de independencia. Por esto es que muchas veces nos sentimos como si ya no tuviéramos más recursos a usar. Es entonces que comenzamos a sentirnos incompetentes, incapaces o culpables por la situación. Y en realidad, esto no beneficia a nadie. Por el contrario, dificulta la situación. Quiero hacer un llamado a los padres que acaban de comenzar. Deben hacerse cargo de sus bebés. Sostengan firmemente las riendas de la autoridad en los primeros días y construya una actitud de respeto durante cada oportunidad que nuestro Señor les permite. Tú necesitarás cada onza de asombro que puedas obtener para los años venideros. Una vez que hayas establecido tu derecho a conducir, a lidiar, puedes comenzar paulatinamente a soltar sistemáticamente año tras año. No muestre pánico, aún en la adolescencia. Recuerda, tú eres la autoridad. Y recuerda que lo mejor aún está por venir. No permitas que tu hijo se aleje de ti emocionalmente. Debes mantenerte en contacto siempre. No permitas que él te atemorice. Incluso cuando veas que eso es precisamente lo que él quiere, recuerda, él te necesita ahora más que nunca. Busca refugio en nuestro Dios. Dale tiempo para encontrarse a sí mismo. Incluso, aun si él no parece estarse buscando, debemos recordar que él está en un proceso de maduración. Lo más importante, les insto a presentar a sus hijos ante el Señor en oración a lo largo de sus años en crecimiento y aún más allá. Estoy convencida de que no hay otra fuente de confianza, de descanso y sabiduría en la crianza de los hijos que ir a ponerlo en las manos del Señor. No hay suficiente conocimiento en los libros, la mía o la de cualquier otra persona, para contrarrestar el mal que rodea a nuestros niños de hoy. Los adolescentes se enfrentan a las drogas, al alcohol, al sexo y al lenguaje grosero donde quiera que se encuentren. Y por supuesto, la presión de los compañeros, de sus compañeros, para ellos es enorme. No olvidemos la corriente de este siglo que va corriendo en contra de nuestro Dios y quieren arrebatar a nuestros hijos a la perdición y al desenfreno. Hay que bañarlos en oración todos los días de su vida sin cansarnos, sin descansar. El Dios que les hizo, el Dios que les creó, Él escucha tus peticiones. Él ha prometido hacerlo. Después de todo, Él los ama más que tú. En conclusión, quiero decirte, recuerda que cualquier persona puede educar a un niño fácil. Sin embargo, educar a un niño rebelde a través de los años requiere de una madre creyente, una profesional en la maternidad con mucho amor para dar, con una dependencia absoluta del Señor. Y estoy segura, hermana que me estás escuchando, que tú estás a la altura de poder enfrentarte, porque con Cristo todo lo podemos. Oh, que nuestro grandioso Señor nos capacite para estar a la altura, para suplir sus necesidades y aún dando gloria a su nombre, de manera que nosotros reflejemos a Cristo en todo y vivamos siendo un testimonio vivo. Padre, derrama tu gracia sobre cada una de nosotras. Concédenos servirte y guiar a nuestros hijos de manera que vivan para ti. Gracias, amadas, por acompañarnos. Será hasta la próxima.
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4: 4 de la madrugada, 2 minutos.
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7: Salmo 51, versículo 17. El corazón que Dios acepta. Dice el salmista: los sacrificios de Dios son el espíritu quebrantado. Al corazón contrito y humillado no despreciarás tú, oh Dios. Y propongo que para nuestro estudio en esta mañana lo veamos en tres aspectos. En primer lugar, el corazón que Dios no acepta y su descripción. En segundo lugar, consideraremos el corazón que Dios acepta y su descripción. Y en tercer lugar, según el texto, el beneficio de tener el corazón que Dios acepta. Así que vamos a considerar nuestro primer aspecto, el corazón que Dios no acepta, su descripción. Consideremos el texto mirándolo en su contraste, como si dijera lo siguiente: los sacrificios de Dios no son el espíritu altivo. Al corazón insensato y soberbio despreciarás tú, oh Dios. Las Escrituras nos hacen referencia del corazón del hombre como el asiento de la personalidad. Incluye el entendimiento, las emociones, la voluntad y la conciencia. Y este corazón que había sido creado por Dios para glorificarle a Él, evidenciado a través de una vida de obediencia a sus mandamientos, fue dañado, corrompido en todas sus partes en el instante de la caída en el pecado que se nos narra en Génesis capítulo 3. Esto trajo como consecuencia para toda la posteridad la realidad de ser concebidos con un corazón inclinado a todo mal, donde residen y de donde proceden todas las transgresiones en sí. Este testimonio nos fue dejado por el Espíritu de Dios claramente a través de todas las Escrituras. Podemos mirar algunos ejemplos. En Génesis capítulo 6, versículo 5, nos dice la palabra: y el Señor vio que era mucha la maldad de los hombres en la tierra, y que toda intención de los pensamientos de su corazón era solo hacer siempre el mal. En el capítulo 8 del mismo libro de Génesis, versículo 21, nosotros también leemos: porque la intención del corazón del hombre es mala desde su juventud. En Jeremías capítulo 17, versículo 9, se nos declara: más engañoso que todo es el corazón y sin remedio, ¿quién lo comprenderá? El Señor Jesucristo, en una de sus parábolas, resume esta realidad de la maldad de nuestros corazones de una manera entendible para todos. Vamos al Evangelio de Marcos, capítulo 7, versículos 14 al 23. Y llamando así a toda la multitud, les dijo: oídme todos y entended. Nada hay fuera del hombre que entre en él que le pueda contaminar, pero lo que sale de él, eso es lo que contamina al hombre. Si alguno tiene oídos para oír, oiga. Cuando se alejó de la multitud y entró en casa, le preguntaron sus discípulos sobre la parábola. Y él les dijo: ¿también vosotros estáis así sin entendimiento? ¿No entendéis que todo lo de fuera que entra en el hombre no le puede contaminar, porque no entra en su corazón sino en el vientre y sale a la letrina? Esto decía siendo limpios todos los alimentos. Pero decía que lo que del hombre sale, eso contamina al hombre, porque de dentro del corazón de los hombres salen los malos pensamientos, los adulterios, las fornicaciones, los homicidios, los hurtos, las avaricias, las maldades, el engaño, la lascivia, la envidia, la maledicencia, la soberbia, la insensatez. Todas estas maldades de dentro salen y contaminan al hombre. La evidencia general de las Escrituras nos muestra la realidad del corazón con el que nosotros nacemos. La realidad de lo que es la naturaleza de nuestros corazones: malos, perversos, contra Dios, altivos, insensatos, soberbios. Cuando pensamos en el pasaje de Salmo 51, versículo 17, una vez más nosotros podemos ahora identificar parte de esa descripción particular que podemos obtener con el contraste que hicimos al principio. Los sacrificios de Dios no son el espíritu altivo. Es el Señor que en el Salmo 101, versículo 5, nos dice: no toleraré al de ojos altaneros y de corazón arrogante. No, el espíritu altivo no es alguien que Dios tolera, no es alguien que Dios acepta. Pero el corazón que no es aceptado por Dios, el corazón que Dios no acepta, es también, en el contraste de nuestro versículo, insensato. Al corazón insensato y soberbio sí despreciarás tú, oh Dios. Dice el Señor en Eclesiastés capítulo 9, versículo 3: el corazón de los hijos de los hombres está lleno de mal y de insensatez en su corazón durante su vida. Este tipo de corazón arrogante e insensato constituye la verdadera expresión de lo que la Escritura llama el corazón endurecido, no quebrantado ni humillado ante Dios. Es de este tipo de corazón que el profeta Daniel nos refiere en su conversación con el rey Belsasar en el capítulo 5 del libro de Daniel, versículo 20. Daniel está hablando con Belsasar, con el rey Belsasar, y le está diciendo en este momento la manera en que el corazón de Nabucodonosor se había llenado de soberbia contra Dios. Y le dice: mas cuando su corazón, hablando de Nabucodonosor, se ensoberbeció y su espíritu se endureció en su orgullo, ahí está el punto, fue depuesto del trono de su reino y despojado de su gloria, y fue echado de entre los hijos de los hombres, y su mente se hizo semejante a las de las bestias, y con los asnos monteses fue su morada. Versículo 22. Y tú, su hijo Belsasar, no has humillado tu corazón sabiendo todo esto, sino que contra el Señor del cielo te has ensoberbecido. Ahí está el punto. ¿Cómo la realidad de un corazón altivo, de un espíritu altivo, de un corazón insensato, de un corazón soberbio, nos lleva a ese punto de la dureza del corazón? Y es la dureza de corazón por lo que nosotros somos reconocidos en nuestra condición natural. Efesios capítulo 4, versículo 17. Esto pues digo y requiero en el Señor, que ya no andéis como los otros gentiles, que andan en la vanidad de su mente, teniendo el entendimiento entenebrecido, ajenos de la vida de Dios, por la ignorancia que en ellos hay, por la dureza de su corazón. Entendimiento entenebrecido, dureza de corazón, versículo 19, los cuales después que perdieron toda sensibilidad, se entregaron a la lascivia para cometer con avidez toda clase de impureza, insensibles a Dios, insensibles a su ley, el entendimiento completamente endurecido, oídos pesados, gruesos, para que la palabra de Dios no penetre en ellos. Es la realidad tuya y mía, la condición en que anda todo hombre sin el Señor. Esta dureza de corazón se manifiesta aún ante el contemplar las maravillas y los milagros de Dios. En Éxodo capítulo 9, un pasaje bastante conocido con respecto a lo que hizo Faraón, se nos manifiesta esta verdad. En Éxodo 9, 34 y 35, y viendo Faraón que la lluvia había cesado y el granizo y los truenos, se obstinó en pecar y endurecieron su corazón él y sus siervos. Pero no solamente manifestamos dureza de corazón ante la evidencia palpable de los milagros, portentos y maravillas de Dios, sino que también lo hacemos ante las misericordias evidentes de Dios haciendo bien. ¿Cómo está tu corazón, mi hermano? ¿Cómo está tu corazón, mi amigo? ¿Cómo reaccionas tú ante las evidentes misericordias de Dios cada día para contigo? Es por esta condición de dureza que nosotros decidimos no oír la voz de Dios y preferimos andar en el camino de nuestra terquedad. Por medio del profeta Jeremías, Dios dijo a su pueblo en el capítulo 13, versículo 10, este pueblo malvado que rehúsa escuchar mis palabras, que anda en la terquedad de su corazón y se ha ido tras otros dioses a servirles y a postrarse ante ellos. Y mientras nuestros corazones no hayan sido cambiados en su naturaleza, su dureza permanecerá y continuará siendo un corazón abominable y odioso a los ojos de Dios. Y en el capítulo 11, versículo 20, el proverbista nos dice: los de corazón perverso son abominación al Señor. La ira de Dios está puesta sobre los duros de corazón. Romanos capítulo 2. ¿Piensas esto, hombre? Versículo 3. Tú que juzgas a los que tal hacen y hacen los mismos, ¿que tú escaparás del juicio de Dios? ¿O menosprecias las riquezas de su benignidad, paciencia y longanimidad, ignorando que su benignidad te guía al arrepentimiento, pero por tu dureza y tu corazón no arrepentido, atesoras para ti mismo ira para el día de la ira y de la revelación del justo juicio de Dios? He aquí la condición delante de Dios del corazón endurecido. Esta es la realidad del corazón natural. Esta es la realidad tuya y mía antes de ser transformado por la gracia de Dios. La ira de Dios pesa sobre nuestros hombros. No es cosa sencilla tener dureza de corazón. Y esto nos lleva a la necesidad de considerar nuestro segundo punto, el corazón que Dios acepta y su descripción. Dice el salmista en el Salmo 51, 17. Los sacrificios de Dios son el espíritu quebrantado. Al corazón contrito y humillado no despreciarás tú, oh Dios. Y la mejor descripción del corazón quebrantado la tenemos precisamente en el Salmo 51. Es allí mismo que se nos declaran una serie de evidencias por la cual podemos describir al corazón verdaderamente roto, humillado, quebrantado. Y de esto podemos nosotros establecer algunas descripciones del corazón que Dios acepta. El corazón que Dios acepta ha sido quebrantado al considerar su condición de pecado. Este hombre manifiesta la realidad de un corazón que está roto al mirar con claridad su rebeldía, su maldad y su iniquidad. Ten piedad de mí, oh Dios, conforme a tu misericordia, conforme a la multitud de tus piedades, borra mis rebeliones, lávame más y más de mi maldad, límpiame de mi pecado. Yo reconozco mis rebeliones, mi pecado está siempre delante de mí. He aquí, yo en maldad he sido formado, en pecado me concibió mi madre. Versículo 14, líbrame de homicidios, oh Dios. Es un corazón que está deshecho por la realidad de haber pecado contra Dios. Contra ti solo he pecado y he hecho lo malo delante de tus ojos. La evidencia de un corazón que Dios acepta ha sido quebrantado al considerar la realidad de la presencia divina en cada uno de los actos pecaminosos cometidos. La conciencia de que Dios está presente. He hecho lo malo delante de tus ojos. Oh, si nuestras conciencias fueran alimentadas y tomadas por la realidad de que no hay ningún lugar en que nosotros podamos escondernos de Dios. Hermanos y amigos, no podemos escondernos de Dios. Sus ojos están en todo lugar. No podemos escondernos de su presencia. No hay pensamiento ni motivación que se oculten de Él. Y una conciencia que está advertida y está llena de esta palabra o llena de esta realidad y lo asimila, es una conciencia que va a llevarnos a nosotros tener cuidado con nuestros pensamientos, a tener cuidado con nuestros actos, a tener cuidado con nuestras motivaciones, a tener cuidado con la ropa que nos ponemos, a tener cuidado con los lugares que visitamos. Un corazón quebrantado que Dios acepta se evidencia por la necesidad que tiene de ser limpiado y lavado para poder cambiar su condición. Salmo 51, versículo 7. Purifícame con hisopo y seré limpio. Lávame y seré más blanco que la nieve. Hazme oír gozo y alegría. Versículo 10. Crea en mí, oh Dios, un corazón limpio y renueva un espíritu recto dentro de mí. Un corazón que Dios acepta es un corazón quebrantado que se evidencia en procurar restaurar su condición para poder gozar de cercanía con Dios una vez más y de alegrarse en su salvación y de poder dar testimonio ante aquellos que por su pecado habían blasfemado el nombre del Señor. Es lo que nos dice a partir del versículo 11. No me eches de delante de ti. Yo quiero estar cerca de ti. No quites de mí tu Santo Espíritu. Quiero experimentar la presencia de tu Espíritu. Oh Señor, el gozo de tu salvación, vuélvemelo. Entonces enseñaré a los transgresores tus caminos y los pecadores se convertirán a ti. Yo quiero volver una vez más a abrir mis labios para poder hablar de ti, Señor. ¿Cómo está tu corazón, mi amigo? ¿Cómo reaccionas tu corazón ante el pecado? ¿Cómo estás reaccionando ante las advertencias? ¿Qué está causando la palabra de Dios en ti? ¿Alguna vez tú has tenido este tipo de corazón? ¿Alguna vez se ha roto tu corazón? Un corazón que habiendo pecado se rompe ante el Señor, se constituye en el objeto de mayor utilidad por la abundante gracia de Dios. Y esto nos lleva a nuestro tercer aspecto, el beneficio de tener el corazón que Dios acepta. Al corazón contrito y humillado no despreciarás tú, oh Dios. ¿Qué mayor beneficio que poder entender que esto es lo que es aceptable a Dios? Es el salmista en el Salmo 34, versículo 18, que nos declara: cercano está el Señor a los quebrantados de corazón, y Él salva a los abatidos de espíritu. Es el profeta Isaías que en el capítulo 66, versículo 2, nos declara: pero a este miraré. ¿A quién, Señor, tú mirarás? Al que es humilde y contrito de espíritu, y que tiembla ante mi palabra. El tener un corazón quebrantado es la condición que ha de tener todo aquel que quiera ser aceptado por Dios. Este es el corazón de aquel publicano que humillado ante el Señor clamó: sé propicio a mí, pecador. Este es el corazón que llora por sus pecados y obtiene la bienaventuranza que en Mateo capítulo 5, versículo 4, el Señor Jesucristo nos dice: bienaventurados esos que lloran, porque ellos y solo ellos recibirán consolación. Allí están representados, en esos que lloran, los que tienen los corazones quebrantados, los contritos de espíritu, aquellos que lloran por sus pecados. Pero también esto les trae a la verdadera consolación de aquel que ha sido levantado por Dios, nuestro Señor Jesucristo, para dar a su pueblo arrepentimiento y perdón de pecados. Han llorado por sus pecados y tienen la mejor de las consolaciones, la esperanza de la vida eterna. Ah, pero aquí no están representados solamente esos que inician. Aquí también están aquellos que habiendo recibido ya la gracia del Señor y habiendo sido libertados del pecado por Cristo, todavía tienen el entendimiento muy claro de la miseria que ellos poseen por la presencia del pecado remanente en sus vidas. Y esto los hace tener corazones rotos y acercarse de manera regular y confiada a confesar sus pecados delante del Señor, a sabiendas de que Él es fiel y justo para perdonar los pecados y limpiarlos de toda maldad. Este es el tipo de corazón que Dios acepta. El corazón quebrantado, aceptado por Dios, es el corazón que busca a Dios y lo encuentra. Porque Dios se deja hallar de aquellos que le buscan con

0: transformar el corazón, para romper el corazón. Y rápidamente en segundo libro de Samuel, capítulo 12, nosotros podemos mirar lo que Dios usó para romper el corazón de David. Y propongo que este es el medio por excelencia que las Escrituras nos enseñan para que el corazón sea roto. Segundo de Samuel, capítulo 12, versículo 1 nos dice: Jehová envió a Natán a David, y viniendo a él le dijo, y le relata una historia que parece hasta infantil. Y después que le relata lo que pasó, le dice, en el versículo 5, la reacción de David, lo pueden leer luego, es interesantísimo. Pero en el versículo 5, la reacción de David: entonces encendió el furor de David en gran manera contra aquel hombre y dijo a Natán: vive Jehová, que el tal hizo es digno de muerte y debe pagar la cordera con 4 tantos, porque hizo tal cosa y no tuvo misericordia. Entonces dijo Natán a David, versículo 7, tú eres aquel hombre. Y fue así como David, versículo 13, le dijo a Natán: pequé contra Jehová. Dios usó a su profeta, que le comunicó fielmente la palabra divina, la palabra necesaria y oportuna para esa ocasión. Esta palabra comunicada y aplicada poderosamente a la conciencia de este hombre pecador hizo su trabajo, cual martillo que quebranta la roca, cual sol que derrite la cera y cual espada cortante que penetró en lo más profundo del ser y trajo a la luz los más íntimos pensamientos e intenciones del corazón. He aquí el medio más eficaz y excelente, más prominente que Dios usa: su evangelio, su palabra, la palabra del Señor, el evangelio de Cristo, siendo predicado de modo fiel y oportuno, realizando lo que Dios desea en el corazón del pecador y logrando el propósito para el cual esta palabra ha sido enviada. Es necesario que un corazón endurecido en su condición natural sea expuesto a la palabra de Cristo para que el Espíritu de Dios venga con poder y esta palabra haya cabida en ese corazón y sea entonces quebrantado, dándosele convicción de pecado contra Cristo y su evangelio, exponiéndole a la realidad del juicio divino y entonces ofertándole el arrepentimiento bíblico y la fe salvadora. Este es el tiempo oportuno, mi amigo. Pastor, pero si esto es un cambio que solamente puede hacerlo Dios, solamente puede hacer el Espíritu de Dios, entonces, ¿yo qué puedo hacer? ¿Qué puedo hacer tú? ¿Qué puedo hacer yo? ¿Qué puedo hacer para que mi corazón endurecido venga a ser quebrantado? Bueno, hay una cosa que puedo decirte. Tú puedes empezar a pedirle a aquel que puede quebrantar tu corazón que lo haga por medio de Cristo. Tú puedes orar como el salmista en el Salmo 51:10. Crea en mí, oh Dios, un corazón limpio. Ven y suplica al Señor que cree en ti ese corazón limpio. Un corazón quebrantado que viene a Cristo nunca es echado fuera ni es despreciado por Él. Hoy es el día oportuno, mi amigo. Hoy es el día oportuno, mi hermano, para que oyendo esta palabra, tu corazón sea quebrantado por la gracia de Dios en Cristo y reconozcas que ha pecado contra el Señor y entonces vengas a disfrutar hoy mismo de la mayor bendición, el poder ser aceptable ante Él. Al corazón contrito y humillado no despreciarás tú, oh Dios.
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1: En armonía, le indicamos la hora.
2: 4 de la madrugada, 29 minutos.

Coalición por el Evangelio presenta ¿Cómo ayudar a tu adolescente con ansiedad? Escrito por David McCormick. Todos tuvimos que hacer cambios por lo que ocurrió en estos últimos años. Aunque muchas cosas están regresando a la normalidad, la salud mental sigue pagando el costo del trauma colectivo. Si tienes hijos adolescentes en casa, puede que todavía veas los efectos de los cambios que tuvo que aprender a navegar. ¿Cómo ayudar a tu hijo adolescente con ansiedad? La adolescencia es una etapa crítica para el desarrollo humano. Las experiencias vividas en el contexto de las relaciones interpersonales moldean las preferencias, estilos de comunicación, formas de relacionarse, creencias y prioridades. Los adolescentes viven un tiempo de muchos cambios internos, que al chocar con cambios fuertes en su entorno crean la tormenta perfecta. Sus mentes se llenaron de ansiedades, dudas y temores a causa del aislamiento. ¿Cuánto tiempo más estaremos así? ¿Será posible estudiar la carrera que deseo? ¿Cómo voy a hacer nuevos amigos? Un adolescente necesita estabilidad para un desarrollo ideal. Sin embargo, los padres no podemos garantizar un mundo sin crisis o imprevistos. Tampoco podremos impedir que nuestros adolescentes tengan que afrontar cambios en su educación, amistades o su estilo de vida. Pero la forma en que Dios quiere que respondamos ante la ansiedad de nuestros adolescentes no es con una varita mágica protectora, sino con relaciones seguras y prácticas bíblicas que contribuyen a la paz que solo Dios puede brindar. Esto es un alivio considerando nuestra incapacidad de controlar todo, aunque también es una gran responsabilidad. Estos son cuatro aspectos a considerar en la búsqueda de estabilidad y sanidad cuando nuestros adolescentes sufren ansiedad. Número 1. Provee lugares seguros para escuchar. Hay adolescentes que hablan mucho y otros que tienen dificultad para expresarse, pero todos necesitan a alguien que los escuche. Necesitan un refugio seguro donde puedan ventilar sus preocupaciones y temores sin sentirse juzgados o menospreciados. Intentarán hablar contigo sobre sus dificultades, pero rápidamente evaluarán si realmente estás escuchando y dándoles tu atención. Aunque tú sepas las respuestas a sus preguntas y puedas responder a sus dudas y temores con información y verdad, te animo a tomar una pausa. Antes de contestar con una directriz, instrucción o anécdota, toma un momento para validar lo que están expresando y así demostrar que realmente estás escuchando lo que dicen. Esta es una práctica útil para todas las relaciones, pero especialmente con los adolescentes, porque se cierran muy rápido ante adultos que no saben escuchar. Hay momentos para corregir y compartir sabiduría, pero también hay momentos para escuchar, contener o simplemente estar, sin tener que resolver o prescribir nada. La ansiedad no es algo que se resuelve con un consejo, sino que se minimiza ofreciendo seguridad. Cuando nos sentimos escuchados y vistos, es natural que nos sintamos seguros. Número 2. Rodea a tu familia de adultos y otros adolescentes de confianza. Tu hijo o hija adolescente necesita procesar sus emociones y platicar sobre lo que está viviendo, pero tal vez no lo haga contigo. Esto puede doler, pero no dejes que te frustre. Tener personas de confianza dispuestas a hablar con tus hijos sobre cualquier tema no resta a la relación que tienes con ellos. Si sientes que la voz de otro adulto será una amenaza, deberías analizar tus propias expectativas y cuál es tu definición de amor y lealtad. Siempre debes velar por la seguridad de tus hijos, pero si ellos logran abrir su corazón con otra persona de tu confianza, dale gracias a Dios por eso. Pablo identifica este sentimiento humano cuando escribe en Filipenses 1:18 sobre otras personas que estaban compartiendo el Evangelio, unos de forma sincera y otros por rivalidad. El apóstol concluye con sabiduría que está agradecido a Dios cuando el Evangelio es proclamado, aunque no sea él quien lo haga. De una manera similar, cuando te sientes amenazado porque alguien más tiene una relación de confianza con tu adolescente, recuerda cuál es la meta de la crianza: que tu hijo crezca en gracia, sabiduría y conocimiento del Evangelio a la imagen de Cristo. Si esto se está cumpliendo con el aporte de otros, ¡gloria a Dios! En algunos casos será necesario que tu adolescente hable con un consejero bíblico u otro profesional de la salud mental. Esto no es una derrota para ti como padre o madre. Puede ser la herramienta que Dios utilice para traer sanidad a tu familia. Número 3. Haz una auditoría de la dinámica familiar. Si tomas un día para observar y evaluar los diferentes aspectos de tu hogar,
¿Lo calificarías como un lugar que agrega ansiedad o que la disminuye? Si están pasando mucho tiempo frente a las pantallas, no comparten tiempo de calidad juntos, no están comiendo muy saludable, se acuestan muy tarde y no hacen ejercicio, puede que esa dinámica familiar esté contribuyendo a la ansiedad. La idea tampoco es quedar abrumados ante todo lo que se necesita mejorar. Comienza con pequeños cambios, como por ejemplo, proponer que todos tomen más agua esta semana, apagar el internet durante ciertas horas y compartir más comidas juntos. Estos cambios pequeños forman rutinas saludables que ayudan a mejorar la salud mental. Número 4. Evalúa tu propia condición. Si tu hijo adolescente está experimentando ansiedad, mi último consejo es que te preguntes, ¿cómo estás tú? La familia opera como un sistema en donde todos influyen en los demás. Si estás experimentando mucho estrés o te sientes solo, es momento de que también tomes pasos para buscar la paz que Dios libremente ofrece. No es un camino fácil, pero busca estabilidad en tu vida personal con Dios y con tu comunidad para que puedas influir para bien. Hay problemas en nuestras vidas que no se resuelven por medio de buenas intenciones o fuerza de voluntad, pero podemos hacer cambios pequeños para procurar vivir una vida que glorifica a Dios. Los adolescentes necesitan más de lo que TikTok o Instagram les puede dar. Ellos necesitan padres presentes, dispuestos a escuchar e invitar a otras personas a invertir en sus hijos. Dios no nos da una varita mágica para borrar la ansiedad, pero nos unió en Cristo a otros hermanos para que juntos podamos ser familias que glorifican a nuestro Dios con todo el corazón, espíritu, cuerpo y mente. Gracias por escucharnos. 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

0: Tal vez has escuchado hablar de los libros apócrifos y te has preguntado, ¿qué son? ¿Son parte de la Biblia o no? Hoy queremos aclarar este tema, el cual muchas veces genera confusión, y queremos hacerlo de una manera sencilla y clara. La palabra apócrifo viene del griego y significa literalmente oculto o escondido. Con el tiempo se usó para referirse a ciertos libros escritos entre el Antiguo y el Nuevo Testamento, en lo que se llama el periodo intertestamentario. Es decir, no son libros de la época de Moisés, David o los profetas, ni tampoco escritos de los apóstoles, sino que surgieron entre los siglos 3 antes de Cristo y el primero después de Cristo. En un tiempo donde el pueblo judío vivía bajo dominio extranjero y enfrentaba muchos desafíos culturales. Estos libros no forman parte de la Biblia hebrea, la que usaba Jesús y los apóstoles, pero algunos de ellos se conservaron en griego dentro de la traducción llamada Septuaginta. Por eso llegaron a circular en ambientes cristianos, aunque siempre con un estatus distinto. ¿Cuáles son esos libros? Los más conocidos son Tobías, que cuenta la historia de un joven y un ángel en un viaje, Judith, un relato sobre una mujer que salva a su pueblo, Sabiduría y Eclesiástico, este último también llamado Sirácida, que contienen reflexiones al estilo de Proverbios, Baruch, Primera y Segunda de Macabeos, que narran la resistencia judía contra el dominio griego. Además, hay adiciones a los libros de Esther y Daniel. En total, suelen contarse 14 libros, aunque la Iglesia Católica en el Concilio de Trento, realizado el año 1546, reconoció oficialmente 7 de ellos, llamándolos deuterocanónicos, palabra que significa segundo canon. ¿Por qué el protestantismo no acepta estos libros como parte de la Biblia? Hay varias razones muy claras. El pueblo judío nunca los reconoció como parte de su canon, así que no forman parte de la Biblia hebrea, el Tanaj. Jesús y los apóstoles nunca los citaron como parte de las Escrituras, y sí citaron la ley, los profetas y los escritos. Aunque los primeros cristianos conocían estos libros, siempre los distinguían de los libros inspirados. Y algo fundamental, algunos contienen enseñanzas que entran en tensión con la Biblia. Algunos ejemplos. En 2 de Macabeos 12:45 se habla de orar por los muertos, algo que no tiene ningún respaldo en el resto de la Escritura. En Tobías 12:9 se afirma que la limosna purifica de todo pecado, mientras que la Biblia enseña que solo la sangre de Cristo limpia el pecado. En Tobías 6:5-7 se proponen fórmulas mágicas para ahuyentar demonios, lo que contradice el rechazo bíblico a la superstición. ¿Qué concluimos de esto? Que estos libros pueden ser útiles y edificantes para conocer la historia y la cultura judía, para entender el contexto histórico entre Malaquías y el nacimiento de Cristo, y para saber cómo pensaba y vivía el pueblo judío en ese periodo de tiempo. Pero bajo ningún punto de vista son palabra inspirada de Dios. Nuestra Biblia protestante, con sus 66 libros, es completa y suficiente. No necesitamos más ni menos. Como dice Proverbios 30, los versículos 5 y 6, toda palabra de Dios es limpia. Él es escudo para los que en él esperan. No añadas a sus palabras para que no te reprenda y seas hallado mentiroso.
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0: ¿Cómo pues invocarán a aquel en quien no han creído? ¿Y cómo creerán en aquel de quien no han oído? ¿Y cómo oirán sin haber quien les predique? ¿Y cómo predicarán si no son enviados? Tal como está escrito, cuán hermosos son los pies de los que anuncian el Evangelio del bien.
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hablar contigo, pues tengo una pena que mi mente no destierra al saber que el hambre siembra muertes en la tierra, al saber que la envidia, la codicia y el olvido cada día están destruyendo lo que tú has construido. Cada vez que hace falta la mano de un amigo, cuando alguien está solo, solo, triste y sin abrigo. Pero qué bonito es saber, mi amigo, que las penas se van cuando tú estás conmigo. Al saber que alegras cada día mis mañanas con el sol que entra sin permiso a través de mi ventana. Gracias, mi amigo, por el trino del ave y por el pan en mi mesa, por el vestido que me cubre y por el niño y su nobleza, por el apoyo de mi madre y de mi padre, el bienestar, y por el don que me has dado, que es el arte del cantar. Amigo, cuando despunte el alba, abro mis ojos y te digo: gracias, mi amigo, por el día que hoy me das y por el que espero ser mejor cada día más y más. Gracias, mi amigo, porque luchas a mi lado. Mil gracias porque eres fiel amigo, porque me das ánimo cuando me siento yo rendido y la fuerza suficiente cuando estoy casi vencido.

0: mar, el sol y escucho el viento, me detengo en esta vida a pensar por un momento, ¿por qué el hombre te ha olvidado en su afán de prosperar y puede tanta, tanta belleza a su lado despreciar? Oh, amigo mío, por favor, ten paciencia, te lo pido, y enséñame a ayudar al que vea yo vencido. Haz de mi sonrisa un instrumento cotidiano para alegrar la vida, sí, de todos mis hermanos. Y por último, mi amigo, ¿cómo decirle a los que escuchan lo que vales como amigo? ¿Cómo decirles que también ellos pueden contar contigo cuando en alguna instancia de sus vidas se sientan casi perdidos? Oh, amigo mío, pensar que estás en la flor y en el descanso del camino. Estás en el arco iris y en el río cristalino, en la suave brisa del viento y también en la mariposa. Pues toda tu creación, amigo mío, sí, claro que sí, es muy hermosa. Y cuando llega la noche y miro al cielo y las estrellas que titilan y los astros y luceros me confirman que tú existes, aunque yo verte no puedo. Pero qué importa, amigo, qué más da, si aunque yo no pueda verte, siempre sí, siempre igual en ti yo creo. Cuando por fin me entrego al descanso de mis sueños y de mi vida en suspensión, nuevamente vuelves tú a ser el dueño. De emoción y agradecimientos, mi alma se desgrana y te dice: buenas noches, mi amigo, y por favor, espérame mañana.
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4: 5:34 a.m.
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5: En el principio la palabra ya existía. La palabra estaba con Dios. Y la palabra era Dios. El que es la palabra existía en el principio con Dios. Dios creó todas las cosas por medio de él, y nada fue creado sin él. La palabra le dio vida a todo lo creado, y su vida trajo luz a todos. La luz brilla en la oscuridad, y la oscuridad jamás podrá apagarla. Dios envió un hombre llamado Juan el Bautista para que contara acerca de la luz, a fin de que todos creyeran por su testimonio. Juan no era la luz, era solo un testigo para hablar de la luz. Aquel que es la luz verdadera, quien da luz a todos, venía al mundo. Vino al mismo mundo que él había creado, pero el mundo no lo reconoció. Vino a los de su propio pueblo, y hasta ellos lo rechazaron. Pero a todos los que creyeron en él y lo recibieron, les dio el derecho de llegar a ser hijos de Dios. Ellos nacen de nuevo, no mediante un nacimiento físico como resultado de la pasión o de la iniciativa humana, sino por medio de un nacimiento que proviene de Dios. Entonces la palabra se hizo hombre y vino a vivir entre nosotros. Estaba lleno de amor inagotable y fidelidad, y hemos visto su gloria, la gloria del único Hijo del Padre. Juan dio testimonio de él cuando clamó a las multitudes.
6: A él me refería yo cuando decía: alguien viene después de mí, que es muy superior a mí, porque existe desde mucho antes que yo.
5: De su abundancia, todos hemos recibido una bendición inmerecida tras otra. Pues la ley fue dada por medio de Moisés, pero el amor inagotable de Dios y su fidelidad vinieron por medio de Jesucristo. Nadie ha visto jamás a Dios, pero el único, que es Dios, está íntimamente ligado al Padre. Él nos ha revelado a Dios. Este fue el testimonio que dio Juan cuando los líderes judíos enviaron sacerdotes y ayudantes del templo desde Jerusalén para preguntarle:
7: ¿quién eres?
6: Yo no soy el Mesías.
7: Bien, entonces, ¿quién eres? ¿Eres Elías?
6: No.
7: ¿Eres el profeta que estamos esperando?
6: No.
7: Entonces, ¿quién eres? Necesitamos alguna respuesta para los que nos enviaron. ¿Qué puedes decirnos de ti mismo?
4: Juan contestó con las palabras del profeta Isaías.
6: Soy una voz que clama en el desierto. ¡Abran camino para la llegada del Señor!
4: Entonces los fariseos que habían sido enviados le preguntaron:
8: si no eres el Mesías, ni Elías, ni el profeta, ¿con qué derecho bautizas?
6: Yo bautizo con agua, pero aquí mismo, en medio de la multitud, hay alguien a quien ustedes no reconocen. Aunque su servicio viene después del mío, yo ni siquiera soy digno de ser su esclavo, ni de desatar las correas de sus sandalias.
4: Ese encuentro ocurrió en Betania, una región situada al oriente del río Jordán, donde Juan estaba bautizando. Al día siguiente, Juan vio que Jesús se le acercaba y dijo:
6: ¡Miren! ¡El Cordero de Dios, que quita el pecado del mundo! A él me refería cuando yo decía: después de mí vendrá un hombre que es superior a mí, porque existe desde mucho antes que yo. No lo reconocí como el Mesías, aunque estuve bautizando con agua para que él fuera revelado a Israel.
4: Entonces Juan dio testimonio:
6: vi al Espíritu Santo descender del cielo como una paloma y reposar sobre él. Yo no sabía que era el Mesías, pero cuando Dios me envió a bautizar con agua, me dijo: aquel sobre quien veas que el Espíritu desciende y reposa es el que bautizará con el Espíritu Santo. Vi que eso sucedió con Jesús. Por eso doy testimonio de que él es el elegido de Dios.
4: Al día siguiente, Juan estaba otra vez allí con dos de sus discípulos. Al pasar Jesús, Juan lo miró y declaró:
9: ¡Miren! ¡Ahí está el Cordero de Dios!
4: Cuando los dos discípulos de Juan lo oyeron, siguieron a Jesús. Jesús miró a su alrededor y vio que ellos lo seguían.
10: ¿Qué quieren?
11: Rabí, maestro, ¿dónde te hospedas?
10: Vengan y vean.
4: Eran como las 4 de la tarde cuando lo acompañaron al lugar donde se hospedaba y se quedaron el resto del día con él. Andrés, hermano de Simón Pedro, era uno de estos hombres que, al oír lo que Juan dijo, siguieron a Jesús. Andrés fue a buscar a su hermano Simón y le dijo:
12: hemos encontrado al Mesías, Cristo.
4: Luego Andrés llevó a Simón para que conociera a Jesús. Jesús miró fijamente a Simón y le dijo:
13: tu nombre es Simón, hijo de Juan, pero te llamarás Cefas, Pedro.
4: Al día siguiente, Jesús decidió ir a Galilea. Encontró a Felipe y le dijo:
13: ven, sígueme.
4: Felipe era de Betsaida, el pueblo natal de Andrés y Pedro. Felipe fue a buscar a Natanael y le dijo:
14: hemos encontrado a aquel de quien Moisés y los profetas escribieron. Se llama Jesús, el hijo de José de Nazaret.
15: ¿Nazaret? ¿Acaso puede salir algo bueno de Nazaret?
14: Ven y compruébalo tú mismo.
4: Mientras ellos se acercaban, Jesús dijo:
13: aquí viene un verdadero hijo de Israel, un hombre totalmente íntegro.
15: ¿Cómo es que me conoces?
13: Pude verte debajo de la higuera, antes de que Felipe te encontrara.
15: ¡Rabí! Tú eres el Hijo de Dios, el Rey de Israel.
13: ¿Crees eso solo porque te dije que te había visto debajo de la higuera? Verás cosas más grandes que esta. Les digo la verdad. Todos ustedes verán el cielo abierto y a los ángeles de Dios subiendo y bajando sobre el Hijo del Hombre, quien es la escalera entre el cielo y la tierra.
3: Capítulo 2.
4: Al día siguiente se celebró una boda en la aldea de Caná de Galilea. La madre de Jesús estaba presente, y también fueron invitados a la fiesta Jesús y sus discípulos. Durante la celebración se acabó el vino. Entonces la madre de Jesús le dijo:
16: se quedaron sin vino.
12: Apreciada mujer, ese no es nuestro problema. Todavía no ha llegado mi momento.
4: Sin embargo, su madre les dijo a los sirvientes:
16: hagan lo que él les diga.
4: Cerca de allí había 6 tinajas de piedra que se usaban para el lavado ceremonial de los judíos. Cada tinaja tenía una capacidad de entre 75 a 113 litros. Jesús les dijo a los sirvientes:
12: llenen las tinajas con agua.
4: Una vez que las tinajas estuvieron llenas, les dijo:
12: ahora saquen un poco y llévenselo al maestro de ceremonias.
4: Así que los sirvientes siguieron sus indicaciones. Cuando el maestro de ceremonias probó el agua, que ahora era vino, sin saber de dónde provenía, aunque por supuesto los sirvientes sí lo sabían, mandó a llamar al novio.
15: Un anfitrión siempre sirve el mejor vino primero. Y una vez que todos han bebido bastante, comienza a ofrecer el vino más barato. Pero tú has guardado el mejor vino hasta ahora.
4: Esta señal milagrosa en Caná de Galilea marcó la primera vez que Jesús reveló su gloria, y sus discípulos creyeron en él. Después de la boda, se fue unos días a Capernaum con su madre, sus hermanos y sus discípulos. Se acercaba la fecha de la celebración de la Pascua judía, así que Jesús fue a Jerusalén. Vio que en la zona del templo había unos comerciantes que vendían ganado, ovejas y palomas para los sacrificios. Vio a otros que estaban en sus mesas cambiando dinero extranjero. Jesús se hizo un látigo con unas cuerdas y expulsó a todos del templo. Echó las ovejas y el ganado, arrojó por el suelo las monedas de los cambistas y les volteó las mesas. Luego se dirigió a los que vendían palomas y les dijo:
17: ¡saquen todas esas cosas de aquí! ¡Dejen de convertir la casa de mi padre en un mercado!
4: Entonces sus discípulos recordaron la profecía de las Escrituras que dice: el celo por la casa de Dios me consumirá. Pero los líderes judíos exigieron:
18: ¿qué estás haciendo? Si Dios te dio autoridad para hacer esto, muéstranos una señal milagrosa que lo compruebe.
17: De acuerdo. Destruyan este templo y en 3 días lo levantaré.
19: ¿Qué dices? Tardaron 46 años en construir este templo. ¿Y tú puedes reconstruirlo en 3 días? ¡Ah!
4: Pero cuando Jesús dijo este templo, se refería a su propio cuerpo. Después que resucitó de los muertos, sus discípulos recordaron que había dicho esto y creyeron en las Escrituras y también en lo que Jesús había dicho. Debido a las señales milagrosas que Jesús hizo en Jerusalén durante la celebración de la Pascua, muchos comenzaron a confiar en él. Pero Jesús no confiaba en ellos, porque conocía todo acerca de las personas. No hacía falta que nadie le dijera sobre la naturaleza humana, pues él sabía lo que había en el corazón de cada persona.
3: Capítulo 3.
4: Había un hombre llamado Nicodemo, un líder religioso judío de los fariseos. Una noche fue a hablar con Jesús.
20: Rabí, todos sabemos que Dios te ha enviado para enseñarnos. Las señales milagrosas que haces son la prueba de que Dios está contigo.
12: Te digo la verdad. A menos que nazcas de nuevo, no puedes ver el reino de Dios.
20: ¿Qué quieres decir? ¿Cómo puede un hombre mayor volver al vientre de su madre y nacer de nuevo?
12: Te digo la verdad. Nadie puede entrar en el reino de Dios si no nace de agua y del Espíritu. El ser humano solo puede reproducir la vida humana, pero la vida espiritual nace del Espíritu Santo. Así que no te sorprendas cuando digo,
13: Tienen que nacer de nuevo. El viento sopla hacia donde quiere, de la misma manera que oyes el viento, pero no sabes de dónde viene ni a dónde va. Tampoco puedes explicar cómo las personas nacen del espíritu.
20: ¿Cómo es posible todo esto?
13: Tú eres un respetado maestro judío, ¿y aún no entiendes estas cosas? Te aseguro que les contamos lo que sabemos y hemos visto, y ustedes todavía se niegan a creer nuestro testimonio. Ahora bien, si no me creen cuando les hablo de cosas terrenales, ¿cómo creerán si les hablo de cosas celestiales? Nadie jamás fue al cielo y regresó. Pero el Hijo del Hombre bajó del cielo. Y así como Moisés levantó la serpiente de bronce en un poste en el desierto, así deberá ser levantado el Hijo del Hombre, para que todo el que crea en él tenga vida eterna. Pues Dios amó tanto al mundo que dio a su único Hijo para que todo el que crea en él no se pierda, sino que tenga vida eterna. Dios no envió a su Hijo al mundo para condenar al mundo, sino para salvarlo por medio de él. No hay condenación para todo el que cree en él, pero todo el que no cree en él ya ha sido condenado por no haber creído en el único Hijo de Dios. Esta condenación se basa en el siguiente hecho. La luz de Dios llegó al mundo, pero la gente amó más la oscuridad que la luz, porque sus acciones eran malvadas. Todos los que hacen el mal odian la luz y se niegan a acercarse a ella, porque temen que sus pecados queden al descubierto. Pero los que hacen lo correcto se acercan a la luz, para que otros puedan ver que están haciendo lo que Dios quiere.
0: Luego Jesús y sus discípulos salieron de Jerusalén y se fueron al campo de Judea. Jesús pasó un tiempo allí con ellos, bautizando a la gente. En ese tiempo Juan el Bautista bautizaba en Enón, cerca de Salim, porque allí había mucha agua y la gente iba a él para ser bautizada. Eso ocurrió antes de que metieran a Juan en la cárcel. Surgió un debate entre los discípulos de Juan y cierto judío acerca de la purificación ceremonial. Entonces los discípulos de Juan fueron a decirle:
21: Rabí, el hombre que estaba contigo al otro lado del río Jordán, a quien identificaste como el Mesías, también está bautizando a la gente, y todos van a él en lugar de venir a nosotros.
6: Nadie puede recibir nada a menos que Dios se lo conceda desde el cielo. Ustedes saben que les dije claramente: yo no soy el Mesías. Estoy aquí solamente para prepararle el camino a él. Es el novio quien se casa con la novia, y el amigo del novio simplemente se alegra de poder estar al lado del novio y oír sus votos. Por lo tanto, oír que él tiene éxito me llena de alegría. Él debe tener cada vez más importancia, y yo menos. Él vino de lo alto y es superior a cualquier otro. Nosotros somos de la tierra y hablamos de cosas terrenales. Pero él vino del cielo y es superior a todos. Él da testimonio de lo que ha visto y oído. Pero qué pocos creen en lo que les dice. Todo el que acepta su testimonio puede confirmar que Dios es veraz. Pues él es enviado por Dios y habla las palabras de Dios, porque Dios le da el Espíritu sin límites. El Padre ama a su Hijo y ha puesto todo en sus manos. Los que creen en el Hijo de Dios tienen vida eterna. Los que no obedecen al Hijo nunca tendrán vida eterna, sino que permanecen bajo la ira del juicio de Dios.
3: Capítulo 4.
4: Jesús sabía que los fariseos se habían enterado de que él bautizaba y hacía más discípulos que Juan, aunque no era Jesús mismo quien los bautizaba, sino sus discípulos. Así que se fue de Judea y volvió a Galilea. En el camino tenía que pasar por Samaria. Entonces llegó a una aldea samaritana llamada Sicar, cerca del campo que Jacob le dio a su hijo José. Allí estaba el pozo de Jacob, y Jesús, cansado por la larga caminata, se sentó junto al pozo cerca del mediodía. Poco después llegó una mujer samaritana a sacar agua, y Jesús le dijo:
10: «Por favor, dame un poco de agua para beber».
4: Él estaba solo en ese momento porque sus discípulos habían ido a la aldea a comprar algo para comer. La mujer se sorprendió, ya que los judíos rechazan todo trato con los samaritanos. Entonces le dijo a Jesús:
1: «Usted es judío y yo soy una mujer samaritana. ¿Por qué me pide agua para beber?»
10: «Si tan solo supieras el regalo que Dios tiene para ti y con quién estás hablando, tú me pedirías a mí y yo te daría agua viva».
1: «Pero, Señor, usted no tiene ni una soga ni un balde, y este pozo es muy profundo. ¿De dónde va a sacar esa agua viva? Además, ¿se cree usted superior a nuestro antepasado Jacob, quien nos dio este pozo? ¿Cómo puede usted ofrecer mejor agua que la que disfrutaron él, sus hijos y sus animales?
12: Cualquiera que beba de esta agua pronto volverá a tener sed. Pero todos los que beban del agua que yo doy no tendrán sed jamás. Esa agua se convierte en un manantial que brota con frescura dentro de ellos y les da vida eterna».
1: «Por favor, Señor, deme de esa agua. Así nunca más volveré a tener sed y no tendré que venir aquí a sacar agua».
10: «Ve y trae a tu esposo».
1: «No tengo esposo».
10: «Es cierto, no tienes esposo, porque has tenido 5 esposos y ni siquiera estás casada con el hombre con el que ahora vives. Ciertamente dijiste la verdad».
1: «Señor, seguro que usted es profeta. Así que dígame, ¿por qué ustedes, los judíos, insisten en que Jerusalén es el único lugar donde se debe adorar, mientras que nosotros, los samaritanos, afirmamos que es aquí, en el monte Gerizim, donde adoraron nuestros antepasados?»
10: «Créeme, querida mujer, que se acerca el tiempo en que no tendrá importancia si se adora al Padre en este monte o en Jerusalén. Ustedes, los samaritanos, saben muy poco acerca de aquel a quien adoran, mientras que nosotros, los judíos, conocemos bien a quien adoramos, porque la salvación viene por medio de los judíos. Pero se acerca el tiempo, de hecho ya ha llegado, cuando los verdaderos adoradores adorarán al Padre en espíritu y en verdad. El Padre busca personas que lo adoren de esa manera, pues Dios es espíritu. Por eso todos los que lo adoran deben hacerlo en espíritu y en verdad».
1: «Sé que el Mesías está por venir, al que llaman Cristo. Cuando Él venga, nos explicará todas las cosas».
10: «Yo soy el Mesías».
4: Justo en ese momento volvieron sus discípulos. Se sorprendieron al ver que Jesús hablaba con una mujer, pero ninguno se atrevió a preguntarle: «¿Qué quieres de ella? ¿O por qué le hablas?» La mujer dejó su cántaro junto al pozo y volvió corriendo a la aldea mientras le decía a todos:
1: «Vengan a ver a un hombre que me dijo todo lo que he hecho en mi vida. ¿No será este el Mesías?»
4: Así que la gente salió de la aldea para verlo. Mientras tanto, los discípulos le insistían a Jesús:
10: «Rabí, come algo. Yo tengo una clase de alimento que ustedes no conocen».
2: «¿Le habrá traído alguien de comer mientras nosotros no estábamos?»
4: se preguntaban los discípulos unos a otros. Entonces Jesús explicó:
10: «Mi alimento consiste en hacer la voluntad de Dios, quien me envió, y en terminar su obra. Ustedes conocen el dicho: hay 4 meses entre la siembra y la cosecha. Pero yo les digo: despierten y miren a su alrededor. Los campos ya están listos para la cosecha. A los segadores se les paga un buen salario, y los frutos que cosechan son personas que pasan a tener la vida eterna. ¡Qué alegría le espera tanto al que siembra como al que cosecha! Ya saben el dicho: uno siembra y otro cosecha. Y es cierto. Yo los envié a ustedes a cosechar donde no sembraron. Otros ya habían hecho el trabajo, y ahora a ustedes les toca levantar la cosecha.
4: Muchos samaritanos de esa aldea creyeron en Jesús, porque la mujer había dicho:
5: Él me dijo todo lo que hice en mi vida.
4: Cuando salieron a verlo, le rogaron que se quedara en la aldea. Así que Jesús se quedó 2 días, tiempo suficiente para que muchos más escucharan su mensaje y creyeran. Luego le dijeron a la mujer:
7: Ahora creemos.
22: Ahora creemos.
7: No solo por lo que tú nos dijiste, sino porque lo hemos oído en persona.
22: Ahora sabemos que Él es realmente el Salvador del mundo.
4: Pasados los 2 días, Jesús siguió camino a Galilea. Él mismo había declarado que un profeta no recibe honra en su propio pueblo. Sin embargo, los galileos lo recibieron bien, porque habían estado en Jerusalén durante la celebración de la Pascua y habían visto todo lo que Él hizo allí. En su paso por Galilea, Jesús llegó a Caná, donde había convertido el agua en vino. Cerca de allí, en Capernaum, había un funcionario de gobierno que tenía un hijo muy enfermo. Cuando supo que Jesús había ido de Judea a Galilea, fue a verlo y le rogó que se dirigiera a Capernaum para sanar a su hijo, quien estaba al borde de la muerte. Jesús preguntó:
10: ¿Acaso nunca van a creer en mí a menos que vean señales milagrosas y maravillas?
14: Señor, por favor, ven ahora mismo, antes de que mi hijito se muera.
10: Vuelve a tu casa. Tu hijo vivirá.
4: Y el hombre creyó lo que Jesús le dijo y emprendió el regreso a su casa. Mientras el funcionario iba en camino, algunos de sus sirvientes salieron a su encuentro con la noticia de que su hijo estaba vivo y sano. Él les preguntó a qué hora el niño había comenzado a mejorar, y ellos le contestaron:
22: Ayer, a 1:00 p.m, la fiebre de pronto se le fue.
4: Entonces el padre se dio cuenta de que la sanidad había ocurrido en el mismo instante en que Jesús le había dicho:
10: Tu hijo vivirá.
4: Y tanto él como todos los de su casa creyeron en Jesús. Esa fue la segunda señal milagrosa que hizo Jesús en Galilea al volver de Judea.
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el trono. Sea la gloria, sea el honor, la alabanza, el poder.

Santo, oh Santo. Allá en el cielo hay ángeles que cantan más lindo que tú y que yo, pero ninguno de ellos tiene la alabanza que tú y yo podemos ofrecerle al Señor. Ningún ángel ha llorado jamás, por lo tanto no conocen la canción de la consolación. Ningún ángel ha sentido la necesidad de ser perdonado jamás, por lo tanto no conocen la canción del perdón. Ningún ángel se ha sentido perdido jamás, por lo tanto no saben lo que es la canción de salvación. Tú y yo vamos a llegar al cielo en esta hora. Los ángeles en esta noche están guardándose.

tiempo de reflexión en la palabra del Señor. Compartimos contigo este fragmento de

0: sino que al revelarse a sí mismo en la persona de su Hijo nos dice cómo es el amor. Mírenlo a Él y entiendan, eso es el amor. Mírenlo a Él descendiendo de la gloria y vean el amor personificado. Mírenlo a Él, contémplenlo a Él y vean cómo Él, cuando vino a esta tierra, nunca pensó en sí mismo, sino pensó en aquellos a los cuales venía a salvar.
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0: ¿Cómo pues invocarán a aquel en quien no han creído? ¿Y cómo creerán en aquel de quien no han oído? ¿Y cómo oirán sin haber quien les predique? ¿Y cómo predicarán si no son enviados? 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

Por eso, pues, ahora dice Jehová, convertíos a mí con todo vuestro corazón, con ayuno y lloro y lamento. Rasgad vuestro corazón y no vuestros vestidos, y convertíos a Jehová vuestro Dios, porque misericordioso es y clemente, tardo para la ira y grande en misericordia, y que se duele del castigo. ¿Quién sabe si volverá y se arrepentirá y dejará bendición tras de él? Esto es, ofrenda y libación para Jehová vuestro Dios. Tocad trompeta en Sion, proclamad ayuno, convocad asamblea, reunid al pueblo, santificad la reunión, juntad a los ancianos, congregad a los niños y a los que maman. Salga de su cámara el novio y de su tálamo la novia. Entre la entrada y el altar lloren los sacerdotes ministros de Jehová y digan: perdona, oh Jehová, a tu pueblo y no entregues al oprobio tu heredad, para que las naciones se enseñoreen de ella. ¿Por qué han de decir entre los pueblos: dónde está su Dios? Y Jehová, solícito por su tierra, perdonará a su pueblo. Responderá Jehová y dirá a su pueblo: he aquí, yo os envío pan, mosto y aceite, y seréis saciados de ellos, y nunca más os pondré en oprobio entre las naciones. Y haré alejar de vosotros al del norte, y lo echaré en tierra seca y desierta. Su faz será hacia el mar oriental, y su fin al mar occidental. Y exhalará su hedor, y subirá su pudrición, porque hizo grandes cosas. Tierra, no temas. Alégrate y gózate, porque Jehová hará grandes cosas. Animales del campo, no temáis, porque los pastos del desierto reverdecerán, porque los árboles llevarán su fruto, y la higuera y la vid darán sus frutos. Vosotros también, hijos de Sion, alegraos y gozaos en Jehová vuestro Dios, porque os ha dado la primera lluvia a su tiempo, y hará descender sobre vosotros lluvia temprana y tardía como al principio. Las eras se llenarán de trigo, y los lagares rebosarán de vino y aceite. Y os restituiré los años que comió la oruga, el saltón, el revoltón y la langosta, mi gran ejército que envié contra vosotros. Comeréis hasta saciaros, y alabaréis el nombre de Jehová vuestro Dios, el cual hizo maravillas con vosotros. Y nunca jamás será mi pueblo avergonzado. Y conoceréis que en medio de Israel estoy yo, y que yo soy Jehová vuestro Dios, y no hay otro. Y mi pueblo nunca jamás será avergonzado.

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1: 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Le indicamos la hora.
3: 7:02.
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4: ¿Se ha preguntado por qué los cristianos actúan como lo hacen? No me refiero solo a la mala conducta, sino también a la buena. ¿Por qué actúan como lo hacen? Bueno, probablemente haya muchas razones, pero hoy me gustaría hablarles sobre una de las razones principales. Uno de los motivos principales por el cual actuamos de la manera en que lo hacemos es debido a nuestro don espiritual. Cuando aceptamos a Jesucristo como nuestro Salvador, el Señor nos dio muchos dones y talentos, entre los cuales hay un don de motivación, hay un don que nos impulsa, hay uno que subyace en todo lo que hacemos. Cuando operamos desde ese don espiritual, podemos dar lo mejor de nosotros. Tenemos nuestro mayor sentido de satisfacción y logro en la vida y somos más productivos. Cuando no actuamos desde este don, todas esas cosas son menos de lo que podrían ser. Así que de lo que me gustaría hablar hoy es sobre el don de profecía. Leamos en el capítulo 12 de Romanos. El apóstol Pablo nos da tres clasificaciones diferentes de los dones en la epístola a los Romanos, en la primera epístola a los Corintios y en la epístola a los Efesios, hablando no solo de los dones motivacionales, sino también de otras manifestaciones del don del Espíritu Santo en nuestras vidas y en muchas áreas del ministerio. Escuche con atención lo que dice Romanos capítulo 12, versículos 4 y 5. Porque de la manera que en un cuerpo tenemos muchos miembros, pero no todos los miembros tienen la misma función. Así nosotros, siendo muchos, somos un cuerpo en Cristo, y todos miembros los unos de los otros, es decir, toda la iglesia, el cuerpo de Cristo. No hablamos de denominaciones, sino de todo el cuerpo de Cristo. Cada uno individualmente tiene su parte específica. Romanos 12, versículos 6 al 8, dice así: de manera que, teniendo diferentes dones, según la gracia que nos es dada, si el de profecía, úsese conforme a la medida de la fe, o si de servicio en servir, o el que enseña en la enseñanza, el que exhorta en la exhortación, el que reparte con liberalidad, el que preside con solicitud, el que hace misericordia con alegría. Ahora bien, al hablar del don de profecía, ¿cuáles son las características de una persona con este don? Bueno, la primera característica es que tiene una fuerte necesidad de expresarse verbalmente. Por lo general, es la clase de persona que hablará primero. Es alguien que tiene la tendencia a hablar primero y, sobre todo, le verá levantarse si cree que ocurre alguna injusticia. Ante alguien que ha sido maltratado, la persona con el don de profecía muchas veces asumirá la ofensa y dirá exactamente lo que crea que debe hacerse. Permítame ejemplificar este don con el personaje bíblico que mejor lo describe, Pedro. Si lo piensa bien, el apóstol Pedro siempre estaba diciéndole a Cristo lo que debía hacer, por qué no debía hacer esto otro, saltando en el agua y haciendo todo tipo de cosas. Y tenemos que admitir algo sobre Pedro. Jamás disimuló sus características. Cuando una persona con el don de profecía desea y está dispuesta a hablar con usted sobre su vida, usted se le acerca y le dice, estoy pasando por esto en mi vida. Y la persona con este don dice, bueno, entonces, esto es lo que debes hacer. Y se van y al volver a verse le pregunta, ¿hiciste lo que te dije? Y usted dice, no. ¿Sabe lo que va a pasar? Que el profeta le dirá, no vuelvas a hablar conmigo hasta que hagas lo que te dije que hicieras la primera vez. Ahora bien, esto hace que a veces sean malinterpretados, pero el don de profecía hace que dicha persona tenga un discernimiento muy claro sobre las cosas y que es necesario que demos el primer paso en la solución de nuestros problemas, y si no lo hacemos, no deseará hablar más sobre el tema porque en ese caso le estaremos haciendo perder su tiempo y el nuestro. La persona con el don de profecía es muy fuerte en estas áreas. Una segunda característica de la persona con este don es que tiene una gran capacidad para discernir el carácter y los motivos de otras personas. Y por supuesto, ¿quién fue un buen ejemplo de esto? Pedro. Cuando Ananías y Zafira trajeron su ofrenda a los pies de los apóstoles, como lo habían hecho otras personas, tan pronto como lo hicieron, Pedro no les dijo, me alegra que hayan venido a dar esta ofrenda, estamos muy agradecidos y estoy seguro de que Dios los usará. ¿Sabe lo que les dijo? Les dijo, Ananías, ¿por qué le mientes a Dios? Al don de profecía no le preocupan los sentimientos de las personas, le preocupa la verdad y la rectitud, hacer lo correcto. Le importa no ser hipócrita, deshonesto o engañoso. Luego, por supuesto, está todo el tema de la implicación incondicional. Cuando una persona que tiene el don de profecía decide involucrarse en algo, pone en ello todo lo que tiene, dará lo mejor de sí, hará lo que sea necesario para hacer el trabajo, porque ese es su compromiso y así es como ve las cosas. La persona con el don de profecía está muy abierta a la corrección. Recordemos, por ejemplo, la pesca milagrosa cuando iban a pescar y Pedro no quería ir otra vez porque habían estado pescando toda la noche. Al final se fueron de todos modos y cuando terminaron con todos aquellos peces en el bote, al punto de que casi se hundían, ¿qué hizo? Cayó de rodillas y dijo, «Apártate de mí, Señor, porque soy hombre pecador». Estuvo dispuesto a ser corregido. Y esto fue así en la vida de Pedro y debería serlo también en la vida de todos nosotros, sin importar cuál sea nuestro don espiritual. La persona con el don de profecía está abierta a la corrección porque quiere crecer, desea tener un buen espíritu de discernimiento y sabe lo importante que es vivir una vida piadosa, siendo lo suficientemente sabio como para hacer correcciones cuando éstas sean necesarias. Del mismo modo, la lealtad es muy importante en la vida de alguien con el don de profecía. Por ejemplo, el Señor Jesús preguntó a sus discípulos en Juan capítulo 6 si ellos también se iban a alejar como lo estaba haciendo la multitud porque no les gustaba lo que había dicho. Cada vez que el Señor comenzaba a hablar sobre el sufrimiento, la muerte y la crucifixión, sobre negarse a sí mismo, la gente que le seguía comenzaba a disminuir. Así que el Señor Jesús se volvió hacia ellos y les preguntó, ¿y ustedes también se van a ir? Y Pedro le respondió básicamente, ¿a dónde nos vamos a ir, Señor? tú eres quien tiene la palabra de vida eterna. Fue muy, muy leal al Señor Jesús. Alguien podría decir, bueno, espere un minuto, si era tan leal al Señor Jesús, ¿qué hay de lo que pasó en el jardín? Hablaré de ello en un momento. Cuando nos volvemos carnales, pasan muchas cosas. Pedro también estuvo dispuesto a sufrir. La persona que tiene el don de profecía está dispuesta a sufrir. Muchísimas personas hoy en día no quieren sufrir, y si piensan que lo que está sucediendo les va a costar un poco de sufrimiento, prefieren irse, se evaporan, se van. No se puede confiar en que permanezcan en situaciones duras y difíciles. Cuando pase por problemas, pruebas y angustias en su vida y quiera hacer lo correcto, la persona con el don de profecía le apoyará y le defenderá si es posible. Si se trata de algo sobre lo que realmente necesite ser corregido, entonces tratará de corregirle y le acompañará y apoyará en el proceso. Estará dispuesta a soportar las críticas y juicios de otras personas sin importar nada. Las personas con este don son también muy persuasivas en la definición de la verdad. Por ejemplo, alguien con el don de profecía no le dejará con muchas preguntas y dudas. En primer lugar, sabrá exactamente lo que cree. Y en segundo lugar, validará ante usted con la palabra de Dios lo que cree, dejándolo muy en claro. Ahora bien, ¿cómo pueden ser malinterpretadas las personas con este don tomando en cuenta todo lo que hemos dicho hasta ahora? Bueno, he aquí la primera manera. Su sentido estricto del bien y del mal y la insistencia que ponen en ello los hace ver a menudo como personas intolerantes. Plantear la existencia de un problema o señalar que algo no es lo que debería ser les hace ver intolerantes. Por ejemplo, alguien con el don de profecía no ve muchas cosas como grises, no ve medias tintas. Es una cosa o la otra, pero no ambas. Ahora bien, sabemos que todo en la vida no es necesariamente blanco y negro, no es necesariamente correcto o incorrecto. Hay algunas áreas que pueden tener algo de gris, pero en la mente del profeta no son muchas. Son muy pocas las cosas sobre las que no tenga una comprensión, una opinión bíblica y una opinión personal muy claras, lo que está bien y lo que está mal. Debido a esta razón, la persona con el don de profecía puede ser malinterpretada. Una segunda forma en que pueden ser malinterpretados es que su fuerte deseo de proclamar la verdad a menudo se interpreta como desinterés en escuchar a la otra persona. Por ejemplo, todas las mujeres dicen esto en algún momento. Solo estoy tratando de decirte lo que está pasando. Mientras la mayoría de los maridos dicen, bueno, solo dame el resultado final. En otras palabras, dame el destino, no me hagas hacer todo el viaje. El marido puede ser muy generoso, cariñoso y amable, pero para él, todos esos detalles son superfluos. Todo lo que tiene que hacer es decirle lo que quiere y él dirá sí o no. Así que preparar la bomba no afecta realmente al Señor, don de profecía, por la simple razón de que si está bien, está bien. Si cree que eso es lo correcto, lo hará. Pero si no es así, la respuesta será no. Así que habrá perdido todo ese tiempo haciéndole recorrer el viaje. Un tercer malentendido es que muchas veces su franqueza es quizás como dureza. Por ejemplo, tomemos a Pedro y al Señor Jesús. Cuando Jesús le dijo a sus discípulos en el capítulo 16 de Mateo que el Hijo del Hombre debía ser crucificado y luego morir y resucitar, Pedro se dio la vuelta y le dijo, «De ninguna manera, eso no pasará. No vamos a dejar que eso te pase, Señor». Entonces el Señor le dijo, «Pedro, estás actuando como el diablo». El Señor Jesús estaba diciendo la verdad con firmeza para poder corregir a Pedro porque sabía que tenía que mantenerlo bajo control. Pedro estaba dispuesto a ir a la guerra por él. Eso sí que es lealtad. Pedro estaba dispuesto a enfrentarse a todo el ejército romano con tan solo una espada si era necesario, con tal de defender al Señor Jesús. Pero Pedro tenía sus fallos y debilidades como todo el mundo. Luego, por supuesto, la persona con el don de profecía puede ser malinterpretada pensando que solo le interesan los grupos de personas y no los individuos. Así que muchas veces la gente piensa que quien tiene el don de profecía no se interesa por los individuos, solo por los grupos de personas. El problema es que la persona con este don ve el panorama general y al mismo tiempo ve al individuo, a cada individuo que conforma el panorama general. No es que no les importe, sus circunstancias evitan a menudo que esto sea cierto. Luego, por supuesto, está el tema de creer y sentir que la persona tiene efectivamente el don de profecía, porque tal vez la manera en que hace las cosas y sus esfuerzos por obtener resultados le hagan utilizar trucos. A menudo su deseo de hacer la voluntad de Dios y de ser lo que Dios quiere que sea le hará hacer uso de métodos que hagan pensar a la gente, ¿sabes qué? Estás usando trucos. Cuando lo que en realidad está en la mente de la persona con el don de profecía es ver la obra de Dios hecha. Lo que le interesa es el resultado final. Y para ellos, el fin justifica los medios porque estos ayudan a realizar la obra de Dios. Pero si una persona malinterpreta esto, a veces puede crear problemas y dificultades muy serias. Y luego está, por supuesto, el énfasis que pone la persona con el don de profecía en las decisiones, que hace que parezca que no le importa el crecimiento espiritual de los demás. Pero eso no es verdad. La persona con el don de profecía hace tanto énfasis en la decisión porque tiene la visión general, puede ver las consecuencias futuras y sabe que si esta no es firme, si hay dudas sin aclarar, entonces, cuando lleguen las dificultades, la persona podrá tambalear, alejarse y desobedecer a Dios. Por lo tanto, siempre tiene en cuenta las consecuencias futuras de las decisiones que tomamos. Pero a veces, eso es frecuentemente malinterpretado. Luego está todo el asunto de su franqueza pública y su gusto por normas y reglas estrictas que hace que parezca que es insensible a los demás. Que alguien sea franco en lo que dice no significa que no le importen otras personas y que no sea sensible a los demás. Pero eso es lo que Dios les ha dado. Esa es la forma en que operan y una vez que lo entendamos, ya no hay malentendidos. Ahora, con esto en mente, hablemos de algo muy importante. ¿Qué pasa cuando estamos fuera del Espíritu? Digamos, por ejemplo, que una persona con el don de profecía, cuando camina en el Espíritu, es muy veraz y franco sobre todo. En otras palabras, quiere ser alguien sincero que camine y opere desde la verdad. Pero cuando esa misma persona se deja dominar por la carne, ¿qué sucede? Que puede llegar a ser alguien muy engañoso. Puede mentir y llegar a ser muy engañoso. Lo segundo que quisiera que notes es esto. Una persona con el don de profecía está comprometida con la obediencia y la justicia, pero cuando se deja dominar por la carne, puede volverse obstinada y muy rebelde. En tercer lugar, quienes tienen el don de profecía son naturalmente muy sinceros. Se puede decir que son muy sinceros. Hacen las cosas por una razón y creen en lo que dicen. Pero cuando se vuelven carnales, son un ejemplo de hipocresía. Dicen una cosa y hacen otra. Dicen que creen en una cosa, pero se comportan como si creyeran en otra. Lo que sucede es que en realidad son lo opuesto a lo que podrían y deberían ser. De igual forma, una persona con el don de profecía está muy comprometida con la moralidad, de caminar moralmente en todo momento. Sin embargo, cuando esa persona se deja dominar por la carne, puede llegar a ser muy sensual y moralmente impura. Tiene muchas virtudes, pero cuando se deja dominar por la carne, podemos ver los efectos negativos. Una persona que tiene el don de profecía es naturalmente muy franca en lo que hace y lo que dice, así como en su confianza y seguridad, porque es alguien afianzado en la palabra de Dios. Pero cuando esa persona se vuelve carnal, esa misma persona puede volverse muy temerosa y como consecuencia de ello muy ineficaz. Cuando se deja dominar por la carne, en lugar de confiar y creer en Dios y en su palabra, se vuelve muy temeroso. Quienes tienen el don de profecía son muy indulgentes. Cuando ven a otros haciendo lo que está mal, desean acercarse y ayudarles a cambiar de rumbo mostrando las consecuencias futuras de sus actos. Pero cuando se dejan dominar por la carne, pueden rechazar a la otra persona sin problema alguno. Pueden cerrarse a los demás, rechazarles, abandonarles. Cuando se vuelven carnales, dicen, deberías haber hecho lo que te dije que hicieras. Si hubieras hecho esto y lo otro, no estarías así. Al final simplemente rechazan a la otra persona. De igual forma, Las personas con el don de profecía son muy persuasivas porque así es el don que Dios les dio. Pero cuando se dejan dominar por la carne, se vuelven tan polémicos, agresivos y belicosos que nadie quiere creer lo que dicen. Cuando la persona con este don elige no caminar en el Espíritu, no se ve afectada solo un área de su vida. Se ven afectadas todas y cada una de ellas. La persona con el don de profecía tiene un don tan importante como los otros seis. ¿Puede ser malinterpretada? Sí. ¿Puede dejarse dominar por la carne y ser culpable ante Dios? Sí, puede. Por eso nos incumbe a todos no desconectarnos del Espíritu y no comenzar a dar excusas de por qué no hacemos lo que Dios nos ha llamado a hacer, sino decir, Señor, te obedezco, porque quiero tener buenas relaciones. En primer lugar contigo, Padre. Quiero tener buenas relaciones con mis amigos, con mis compañeros de trabajo, con mis compañeros de estudios, con todo mundo. Esta es una decisión que usted tiene que tomar. Es una decisión que le conviene tomar. Si pudiera ver las consecuencias futuras de su conducta, diría, sí, Señor. Si todos pudiéramos ver las consecuencias del pecado en nuestras vidas y lo que podría hacernos dudar, diríamos, sí, Señor, sí, no quiero pasar por eso. Por ello, tenga siempre un corazón abierto hacia los demás, si se trata del Espíritu Santo que quiere corregirlo, cuando sea necesario. Si lo hace, sabe lo que pasará. Usted funcionará en base a su don. Dará lo mejor de sí. Disfrutará de lo mejor. Será más fructífero y más productivo. Se sentirá más satisfecho y contento en la vida. Amén.
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0: ¿Mira usted sus errores pasados y los ve como fracasos? Dios los mira y dice algo muy diferente. 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
4: Quisiera que recuerden esto porque muchas veces nos excusamos. Recuerde que Moisés era un asesino, mató a un soldado egipcio, pero Dios lo usó para sacar al pueblo de Israel de la esclavitud egipcia y se convirtió en el estadista del Antiguo Testamento. Piense ahora en el apóstol Pablo. Hizo algo peor que eso. No solo era culpable del asesinato, sino que su idea era eliminar el nombre de Jesús sobre la faz de la tierra y erradicar la iglesia cristiana. Y, sin embargo, se convirtió en el misionero más asombroso de Dios. Mire, usted no sabe cuál es su potencial. No mire a su pasado y diga, bueno, cometí este error. Ellos también lo hicieron. La cuestión es si está dispuesto a alinearse hoy con la voluntad de Dios para su vida y descubrir lo que Él puede hacer, lo que Él hará.

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0: 19 de septiembre, aguas torrenciales. Bendito es el hombre que confía en el Señor, cuya confianza es el Señor. Será como árbol plantado junto al agua, que extiende sus raíces junto a la corriente. No temerá cuando venga el calor, y sus hojas estarán verdes. En año de sequía no se angustiará ni cesará de dar fruto. Jeremías 17, 7 y 8. Una escritora cristiana relata que el río Grande de Loíza atravesaba el pueblo donde creció. Cuando era niña, disfrutaba bañándose y jugando en sus aguas junto a su hermano y sus amigos, mientras su madre y otras vecinas lavaban allí la ropa. En algunas ocasiones, aunque el sol brillaba y el agua parecía completamente tranquila, los adultos les gritaban que salieran inmediatamente del río. Los niños no siempre comprendían la razón, pero poco después llegaba un torrente de agua que arrastraba con fuerza todo lo que encontraba a su paso. En nuestra vida también pueden aparecer aguas torrenciales de manera inesperada. Una enfermedad, la pérdida de un ser querido, dificultades familiares, problemas económicos o cualquier otra circunstancia pueden cambiar rápidamente aquello que hasta ayer parecía tranquilo y seguro. En esos momentos descubrimos cuán frágiles pueden ser muchas de las cosas en las que solemos depositar nuestra seguridad. Jeremías presenta un profundo contraste entre quien pone su confianza en el ser humano y quien confía en el Señor. Este último es comparado con un árbol plantado junto al agua, cuyas raíces se extienden junto a la corriente. Cuando llega el calor o el año de sequía, permanece firme y continúa dando fruto. Dios no promete que sus hijos nunca enfrentarán dificultades, pero sí nos llama a confiar en Él cuando éstas lleguen. La frase para reflexionar hoy es: cuando lleguen las aguas torrenciales, permanezcamos firmes confiando en el Señor.
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0: ¿Cómo pues invocarán a aquel en quien no han creído? ¿Y cómo creerán en aquel de quien no han oído? ¿Y cómo oirán sin haber quien les predique? ¿Y cómo predicarán si no son enviados? Tal como está escrito, cuán hermosos son los pies de los que anuncian el Evangelio del bien.
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0: En Armonía, le indicamos la hora.
4: 8:03.
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5: Estamos ya concluyendo la serie que por varios meses hemos venido teniendo bajo el tema Los hábitos de los sabios. Lo que me inquietó a llevar ese tema es que, a pesar de la trascendencia que tiene en la Escritura el tema de la sabiduría, el consultar y consultar a personas sabias, no consultar a las personas que nosotros de manera consciente o inconsciente sabemos que nos van a decir lo que nosotros queremos escuchar. Al ver tantas decisiones desafortunadas, pues oré al Señor para traer esta serie, que es un libro y que esperamos publicar pronto. Pero mi experiencia y la observación me dice que hay personas que, aún teniendo todas las condiciones para buscar el consejo, aún así no lo busca. Por eso voy ya concluyendo este tema, hablar de la búsqueda de la sabiduría. La sabiduría no solamente es algo que yo voy a pedir y se me va a dar, porque el texto que vamos a estar viendo nos sugiere eso. Pero cuando lo veamos en su contexto, en toda su amplitud, veremos que hay principios espirituales envueltos en la adquisición de sabiduría como estilo de vida. No es la sabiduría que vamos a pedirle al Señor cuando nunca consultamos a Dios y en un momento determinado queremos tener una decisión correcta. Entonces yo voy ese día y le pido a Dios que me dé sabiduría, o le pido, ora por mí para que yo tome una decisión sabia. Lo que vamos a ver es que la petición de sabiduría tiene que ir acompañada de una vida que honre a Dios. No es simplemente una orden de compra. Señor, mira, yo quiero que tú me des sabiduría para esto, pero para otras cosas donde yo no quiero que Dios se meta en mi vida, ahí yo no pido sabiduría. Y no funciona así. Y lo que veo es que muchas personas, incluyendo personas que se dicen cristianas, se manejan de esa manera. No consultan a Dios, pero en un momento determinado no quieren fracasar en un proyecto y piden sabiduría para eso. Y después, Señor, si te vi, no me acuerdo. No funciona así, porque Dios conoce nuestros corazones. Entonces, siendo así, esta realidad, vamos a tener como punto de partida en la búsqueda de la sabiduría Santiago capítulo 1, versículo 5. Y las Escrituras son las buenas nuevas. Y yo espero que esta introducción usted no la vea como una mala noticia. Ah, pues así. Pues entonces tengo que consultar a Dios siempre. Entonces tengo que vivir una vida de integridad. Entonces tengo que ser fiel para ser sabio. Sí. Ah, bueno, pues así no me gusta. Y hay personas que piensan así, porque solamente consultan a Dios en algunas cosas, en otras cosas no. Es una consulta selectiva. Y siempre digo que a Dios, hasta que no se le dé todo, no se le ha dado nada. Entonces, vamos a leer en este punto de partida, que es Santiago, capítulo 1, versículo 5. Santiago, capítulo 1, verso 5. Una hermosa y esperanzadora declaración que se convierte en un principio donde Dios ha prometido algo que nos beneficia y nos bendice a todos. Dice así la Escritura: pero si alguno de vosotros, alguno de ustedes, se ve falto de sabiduría, o tiene falta de sabiduría, pídala a Dios, o que la pida a Dios, el cual dará a todos abundantemente y sin reproche, y se va a comprobar y le será dada, será evidente. Gracias te damos, Señor, por tu palabra. Te agradecemos que nos permite consultarla. Pero no solamente queremos consultarla, queremos ser fieles en entenderla, en explicarla y aplicarla. Sin errores, sin vacilaciones. En el nombre de Jesús. Amén. Pues hoy quisiera comenzar a compartir con ustedes algunas herramientas a nuestro alcance que nos ayudarán a cultivar la sabiduría que viene del Señor y que está disponible para todos, porque el texto dice que le da a todos. Por lo tanto, esa sabiduría no es exclusiva de una élite religiosa, espiritual. No es exclusiva de un grupo que está por encima de los demás. No, esa es la grandeza, la belleza, lo extraordinario de nuestro Dios, que dice que Él da a todos. ¿Y sabes qué? Dice también abundantemente. De esto vamos a estar hablando más adelante. Entonces, ¿por qué hay creyentes fracasando? ¿Por qué hay creyentes que viven tropezando de nuevo y con la misma piedra? Hay creyentes así. Entonces hay una contradicción entre la vida que podemos tener por menospreciar lo que nos dice la Escritura y lo que realmente es la intención de Dios. Porque ¿cómo puede ser posible si aquí dice que Dios le da sabiduría a todos, abundantemente y sin reproche? Pero cuando vemos la vida de muchos creyentes, vemos que no tienen sabiduría, que viven fracasando y como que cometen los mismos pecados y errores siempre. Las Escrituras nos confirman que nosotros, como creyentes, debemos distinguirnos como personas sabias porque aplicamos la sabiduría de Dios. Y de la sabiduría que vamos a estar apelando para buscarla, para vivirla, es la sabiduría que viene de Dios. Y la Escritura nos dice que la verdadera sabiduría es la que viene de Dios, porque hay otra sabiduría y la vamos a ver. Y mire algunos textos que servirán de introducción y repaso a la vez, porque muchos de estos textos bíblicos los hemos visto. Mire que dice Job, capítulo 28, versículo 28, acerca de esa sabiduría que viene de Dios. Job 28, 28 dice de la siguiente manera: y dijo al hombre, he aquí, el temor del Señor es sabiduría y apartarse del mal es inteligencia. Y esto es muy interesante porque aquí el escritor no solamente está introduciendo que el temor de Dios, la reverencia, la devoción a Dios es sabiduría, sino que apartarse del mal también es inteligencia. ¿Por qué? Porque aplicamos el sentido común. ¿Por qué? Porque menospreciar la sabiduría es ir al fracaso, es ir de mal en peor. Y no se necesita ser una persona con mucha profundidad bíblica para apelar al sentido común y darse cuenta que hay cosas que no convienen, por sentido común nada más. Pero la práctica y la dureza de corazón van llevando a la persona a la pérdida del sentido común y a la pérdida de tomar decisiones sabias, hasta que se acostumbran a eso. Y un ejemplo de eso es cuando el pueblo hebreo salió por la mano de Dios y el liderazgo de Moisés y Aarón de tierra de Egipto. El Señor lo llevó a través del Mar Rojo y llegaron a la tierra desértica del Sinaí. Moisés sube a la montaña a buscar el consejo de Dios y Aarón se queda al mando. El pueblo, dice Éxodo capítulo 32, viendo el pueblo que Moisés tardaba, se le acercaron a Aarón, y oigan lo que le dicen a Aarón. Ellos vieron las 10 plagas de Egipto. Ellos vieron abrirse el Mar Rojo y cerrarse para los egipcios. Ellos vieron cómo que el Señor los sostuvo con maná del cielo, con agua. Sin embargo, se acercan a Aarón y le dicen: "Hanos dioses para que nosotros le adoremos, porque al tal Moisés no sabemos lo que le ha pasado". Fíjese la memoria del ser humano. Y la ingratitud y la mala memoria van de la mano. Obviamente es una ingratitud también selectiva, porque escogemos a quién vamos a ser desagradecidos. Entonces, lo sorprendente no es que el pueblo haga eso, porque el pueblo es temperamental, se deja influenciar. He llevado de aquí para allá, lamentablemente, sobre todo cuando tienen líderes que no los entrenan a pensar. Por eso aquí predicamos la palabra de Dios y presentamos la palabra de Dios tal como ella está, y hacemos un ejercicio de estudio y de investigación que se le llama exégesis, y extraemos las verdades de las Escrituras y predicamos con las Escrituras en la mano, y ustedes también. Eso es entrenar a pensar, tener un pensamiento crítico. No podemos creer todo lo que se nos dice. Entonces, estamos hablando de esto, pero al mismo tiempo es un ejercicio para que usted medite si esto que estamos diciendo es mentira o es verdad. Debemos ser predispuestos al análisis y al pensar. Eso es de sabio. Pues no me sorprende que el pueblo hebreo le dijera eso a Aarón. Hanos dioses para que le adoremos. Cuando ellos vieron toda la obra maravillosa de Dios, y el hecho de que usted esté aquí es porque a lo largo de su vida también Dios ha hecho muchas obras maravillosas en su vida. Si Dios permitió que usted estuviera aquí es porque todavía tiene propósito para su vida. Pero ni usted ni yo podemos decir ahora, hanos dioses, queremos dioses. No, porque no fueron los dioses, las creaciones del hombre, los que nos tienen aquí, los que nos tienen con vida, con salud buena o mala, pero todavía tenemos esperanza, todavía podemos reír, todavía tenemos ojos para ver, oídos para oír, caminamos, hablamos, comemos, y eso es motivo para darle gracia, no a lo que el hombre ha forjado, sino a lo que Dios ha hecho con nuestras vidas. ¿Cómo vamos a decir que hemos llegado hasta aquí con nuestro propio esfuerzo? No, sean dadas gracias, gloria y honra al Señor por sus bendiciones, por su sabiduría, por su majestad, por su fidelidad. Pero cada vez que nosotros nos olvidamos de Dios para andar por nuestros propios caminos, estamos diciendo, aunque no lo queramos reconocer, hanos dioses para que le adoremos. Eso no es sabiduría. Pero no me sorprende. Lo que me sorprende es la reacción de Aarón. Aarón escuchó al pueblo, le dijo, traigan sus prendas, e hicieron un becerro de oro. Éxodo 32. Cuando Moisés llega, se encuentra con denigrante y decadente espectáculo. Y dice, ¿y qué ha sucedido? ¿Qué ha pasado? ¿Recuerdan la respuesta de Aarón? A propósito de que la sabiduría que dice aquí en el libro de Job es también apartarse del mal, porque eso es inteligencia. Cuando Moisés confronta a Job, Job le dice, yo no sé lo que pasó, ellos me trajeron las prendas, yo la metí en el horno de fundición y salió un becerro. Fíjense, es que el pecado embrutece, pone torpe a la gente, la aparta del sentido común. Cuando las personas quieren seguir los designios de su corazón, entonces se pierde el sentido común. Por eso dice aquí que el temor del Señor es sabiduría y apartarte del mal, inteligencia. En el Salmo 111:10 dice, el principio de la sabiduría es el temor del Señor. Buen entendimiento tienen todos los que practican sus mandamientos, su alabanza para siempre. Proverbios 1:7, el temor del Señor es el principio de la sabiduría y el conocimiento del Señor, inteligencia. Obviamente hay críticos hostiles de la palabra del Señor que ridiculizan o tratan de ridiculizar a los cristianos diciéndonos que esto de creer en Dios es para personas retrógradas, para personas torpes, con poca escolaridad. Y ya vamos a ver más adelante que no es así. Así que no compren ese discurso y diga, como dijo Pablo, porque no me avergüenzo del Evangelio, porque es poder de Dios. ¿Cómo me voy a avergonzar de Dios, que es el que da el consejo, la sabiduría, la inteligencia? Dice Proverbios 9:10, el principio de la sabiduría es el temor del Señor y el conocimiento del Santo es inteligencia. Proverbios 15:33, el temor del Señor es la instrucción de sabiduría. Antes de la gloria está la humildad. Y Salomón, en el Eclesiastés, que es un tratado filosófico, no solamente el proverbio que trae tantos aforismos y verdades, pero Eclesiastés trata del problema existencial del ser humano, de si hay propósito o no en la vida. Y después que Salomón analiza con tanta profundidad muchos aspectos de la existencia humana, concluye diciendo en Eclesiastés 12:13, que es el último capítulo, el temor del Señor es el tema que él trata. Y dice, la conclusión, dice Salomón, la conclusión, cuando todo se ha oído, es esta. O sea, todo lo que yo he escrito, todo lo que yo he profundizado, todo lo que se ha analizado, la conclusión es esta: teme a Dios y guarda su mandamiento. Bendito sea su nombre. Teme a Dios y guarda. Todo lo que he escrito se resume en esa frase: teme a Dios y guarda su mandamiento. Eso me recuerda John Stott, que dice: si pudiéramos resumir de una manera breve y concisa todo lo que es la historia bíblica, tanta paciencia de Dios, tantas caídas, tantas restauración, tantas luchas, la manera más breve sería decir que Dios está haciendo a los humanos más humanos al hacerlo más parecido a Cristo. La conclusión de todo lo que es nuestra vida comienza y termina en Dios. Como dice nuestro Señor Jesucristo en palabras de Juan en la visión del Apocalipsis en el capítulo 1, yo soy el Alfa y el Omega. Alfa es la primera letra del alfabeto griego y Omega es la última. Lo que está diciendo es: yo soy la A y la Z, yo soy el primero y el último. Todo comienza y termina con Dios. La conclusión, cuando todo se ha oído, es esta: teme a Dios y guarda sus mandamientos. Quiere decir que la verdadera sabiduría, en primer lugar, viene del conocimiento y sometimiento a lo que es el consejo de Dios. En segundo lugar, la sabiduría tiene una utilidad práctica diaria. No son conceptos abstractos que nosotros simplemente memorizamos. Nosotros leemos la Ilíada y la Odisea y venimos y ampliamos nuestra cultura general, leemos cualquier novela y también. Y puede ser que haya frases, por ejemplo, en las obras de Shakespeare, que es extraordinario los diálogos que se dan, pero la sabiduría que viene de Dios es más que un entretenimiento y un crecimiento intelectual o cultural. Tiene una utilidad práctica diaria. Y lo vemos primero por el testimonio de Salomón, primer libro de los Reyes, capítulo 3, verso 9. Salomón, cuando Dios le dice: ¿qué tú quieres que yo te dé? Era un gobernante. Él pudo haber dicho: que la oposición no pueda conmigo. Él pudo haber dicho que yo me pueda reelegir todas las veces que yo quiera como rey. O ame un gobernante próspero. Haz crecer la economía. Líbrame de mis enemigos. Y eso lo habla el texto. Pero Salomón, fíjese lo que pidió. Da pues a tu siervo un corazón con entendimiento. Yo no sé si a ustedes le ha pasado, y yo vivo eso a diario. Veo personas que van por el camino de la perdición. Y entramos en un diálogo. Pero por más que uno le explica, la persona no entiende. ¿Han tenido casos así? ¿O soy yo? ¿O fue el tuyo y el mío? Y tú lo ves tan claro

de familia, usted es un líder en su familia. Y si dirige una familia, ya sea como madre soltera, ya sea como padre en el contexto de una familia nuclear, en el contexto de su trabajo, de lo que sea, no puedes ejercer una función sin tener un entendimiento. Es decir, sin caer en la trampa de desconectarse de la realidad y caer en esos delirios de grandeza o de paranoia que va creando un distanciamiento que produce el poder. Salomón dice: da pues a tu siervo un corazón con entendimiento para juzgar a tu pueblo y para discernir entre el bien y el mal. Porque una persona que está ejerciendo, y se lo digo por mi caso, y lo que es un padre en el área doméstica o una madre, tiene que discernir todos los días entre el bien y el mal, entre lo bueno y lo malo, porque nos llevan y nos traen muchas cosas. En el contexto de la familia, viene uno de los hijos y dice: papi, mami, o mi hermanito, mi hermanita me hizo esto. Mami, mira, me hicieron esto. Entonces tú tienes que ejercer un juicio. Tienes que tener entendimiento desde el aspecto doméstico hasta siguiendo por el aspecto ministerial, corporativo, político y todo. Pero eso es algo que se cultiva a diario para que cuando venga el momento pueda juzgar con equidad y pueda tomar una decisión sabia. Das a tu siervo un corazón con entendimiento para juzgar a tu pueblo y para discernir entre el bien y el mal. Pues, ¿quién será capaz de juzgar a este pueblo tuyo tan grande? Y es un acto de humildad. ¿Por qué? Porque el que pide sabiduría, por lo menos en eso, es humilde. Porque hay personas que no lo hacen, porque, como bien dice la Escritura, son sabios en su propia opinión. Y la Escritura nos advierte: no te apoyes en tu propia prudencia. Y al principio del libro de los Proverbios se nos hace esa aclaración de la importancia y la utilidad práctica de la sabiduría. Proverbios capítulo 1, versículo 2 al 6. Para aprender sabiduría e instrucción, para discernir dichos profundos, para recibir instrucción en sabia conducta, justicia, juicio y equidad, para dar a los simples prudencia y a los jóvenes conocimiento y discreción. El sabio oirá y crecerá en conocimiento, y el inteligente adquirirá habilidad para entender proverbio y metáfora, las palabras de los sabios y sus enigmas. Tiene una utilidad práctica diaria la sabiduría que viene de Dios. Entonces, en esta introducción de la búsqueda de la sabiduría, que a la vez es un repaso, vemos que la sabiduría verdadera viene del sometimiento a Dios, que la sabiduría verdadera tiene una utilidad práctica diaria, y en tercer lugar, la sabiduría verdadera es diferente a la sabiduría humana. Porque hay personas humanas, hay personas que consideran a otras personas muy sabias, pero cuando tú ves sus vidas y lo que proponen choca diametralmente con la sabiduría de Dios. Y es el mismo Santiago el responsable de decirnos que hay dos tipos de sabiduría: la sabiduría de los hombres y la sabiduría de Dios, la sabiduría de la tierra y la sabiduría del cielo. Y la que nosotros estamos buscando permanentemente es la que viene del cielo, es la que viene de Dios, y que Dios ha prometido dar abundantemente y sin reproche. Ahora, fíjese cómo es la sabiduría de los hombres a la luz de lo que dice Santiago. Y vamos a leer en Santiago capítulo 3, versos 13 al 17. Santiago capítulo 3, del 13 al 17.

0: al 17. Y dice la Escritura de la siguiente manera. Comienza a modo de pregunta. ¿Quién es sabio y entendido entre vosotros, entre ustedes? Que muestre por su buena conducta sus obras en mansedumbre de sabiduría. Es decir, que la sabiduría no es solamente algo que se dice, es algo que se vive. Por eso decimos que el sabio, según los hombres, también nos vamos a dar cuenta por lo que se vive, por lo que dice y también por lo que hace. Pero si tenéis celos amargos y ambición personal en vuestro corazón, no seáis arrogantes y así mintáis contra la verdad. Esta sabiduría no es la que viene de lo alto. Ya está estableciendo que hay una sabiduría que viene de lo alto. De una sabiduría que viene de Dios, del cielo. Entonces, Santiago dice en este versículo 15, esta sabiduría, la que produce división, celos, amargo, contienda, ambiciones, conspiraciones, esa sabiduría no viene de Dios. Entonces, dice, esta sabiduría es, no es la que viene de lo alto, sino que es terrenal, oiga la descripción. Y si nosotros vemos lo que muchas personas consideradas sabias e inteligentes e intelectuales del mundo de hoy, en este pico que estamos viviendo dentro de la periodización de la historia, lo que se está proponiendo en muchos foros, no podemos concluir de otra manera, sino como concluye Santiago. Esa sabiduría, dice Santiago, y usa palabras muy fuertes, es terrenal, es decir, no viene de Dios, es natural, y la palabra natural se aplica al hombre caído, dice la Escritura, porque el hombre natural no percibe las cosas que son del Espíritu de Dios, porque para él son locura. Cuando nosotros, por poner un tema muy controvertido y de actualidad, creemos en la vida desde la concepción hasta la muerte natural, para algunos eso es locura. No dice, pero eso está pasado de moda. Y aunque no argumentan bajo ninguna premisa biológica o científica, lo que dicen es, porque miren, los países más desarrollados eso es permitido. Quiere decir que son convicciones por imitación, por copy-paste. Entonces, esa sabiduría es terrenal, natural y diabólica. No viene del cielo. Porque donde hay celos y ambición personal, allí hay confusión y toda cosa mala. ¿Por qué? Porque esta sabiduría es degenerativa. No hemos visto y no hemos asimilado alguna propuesta difícil de entender y decir, oye, pero ¿cómo hay que seres humanos pueden proponer eso cuando ya se está fraguando otra cosa y muta en algo peor? Porque la maldad es degenerativa, no es estática. Por eso es que nosotros vemos que comenzando en el mundo doméstico, en nuestras casas, si un hijo nuestro hace algo que no está bien, debe ser amonestado de la manera correspondiente. Porque una falta no confrontada automáticamente se refuerza. Y eso es lo que nosotros vemos. Por poner el ejemplo del tránsito y del tráfico aquí en este país. Esto no tiene nombre. ¿Por qué? Porque no hay sanciones sostenidas, permanentes, educación. Por esto es que la maldad es degenerativa. Una persona que está habituada a delinquir, lo hace y lo hace porque le ha ido bien en las otras que ha hecho con anterioridad. Entonces, esto es diabólico. Donde hay celo y ambición personal, allá hay confusión y toda cosa mala. Pero la sabiduría de lo alto es primeramente pura, después pacífica, amable, condescendiente, llena de misericordia y de buenos frutos, sin vacilación y sin hipocresía. Bendito sea Dios. Estos dos tipos de sabiduría son hostiles. Están en las antípodas. No hay manera de que se puedan encontrar y llegar a una alianza estratégica. No hay forma. Ahora bien, yo quiero hacer dos aclaraciones y con esta termino. La sabiduría humana puede ser buena, porque es posible que alguien diga, pero todo lo que hacen los seres humanos es malo. No, y por eso voy a hacer la aclaración. La sabiduría humana es buena, pero cuando coincide con la sabiduría de Dios, ahí es buena. Y podemos demostrarlo. La sabiduría humana es buena cuando coincide con la verdad bíblica. Porque Dios ha prodigado y ha aposentado en los corazones y mentes de muchas personas en la humanidad lo que nosotros o lo que los teólogos llaman gracia común. Gracia común es el beneficio y la bondad de Dios derramada sobre todos los hombres para guiarle a hacer cosas buenas y que todavía permita ciertos estándares de convivencias en nosotros como seres humanos. Porque si no hubiese sido por esa gracia común, ya nos hubiéramos devorado todos los unos a los otros. Fíjense que aún en el ejercicio de la guerra se juzgan los crímenes de guerra, porque aún ahí está la gracia común de Dios. Porque si no, el ser humano sin Dios es capaz de cualquier cosa, y su genialidad para lo bueno compite con su perversidad para lo malo. Entonces, dentro de la sabiduría humana está la que podemos llamar la sabiduría que es buena cuando coincide con la verdad bíblica. Y a través de la historia nos hemos beneficiado de muchas conquistas producto del saber humano. Dios, por medio de esa gracia común, dota a los seres humanos de sabiduría, bienestar y sentido común para el bien colectivo. No tenemos tiempo para enumerar algunos científicos, algunos de ellos cristianos, otros que no son cristianos, pero todos de ellos tienen un sentido común, por lo menos en esta lista que yo busqué y que investigué, y es que son científicos que tienen un respeto por el concepto de Dios, que tienen un concepto creacionista del origen del universo. Y entre todos esos científicos han hecho aportes invaluables. Por eso les decía al principio que no se dejen intimidar por el argumento de que creer en Dios y que hablar de la sabiduría que viene de Dios es para personas que no piensan, de poca escolaridad, personas que no son brillantes, que no son académicas, que no son estudiadas. No, porque todos estos científicos, que he hecho una selección, fueron personas que creyeron en Dios, mínimamente, aunque no todos fueron cristianos, es decir, que creyeron en Jesucristo como el Señor y Salvador de su vida, pero sí tenían una concepción creacionista del origen del universo. Joseph Lister, cirugía antiséptica; Louis Pasteur, bacteriología y pasteurización; Isaac Newton, dinámica y cálculo; Johannes Kepler, astronomía gravitacional; Robert Boyle, química; Michael Faraday, electromagnética y teoría de los campos magnéticos; Blas Pascal, hidrostática. Y así yo puedo decirle un montón más que tengo en esta lista. Nos beneficiamos por la gracia común de personas respetuosas de Dios, aunque todavía no profesan la fe. Eso es gracia común y nos beneficiamos. Incluso aún nos beneficiamos de aquellos que denigran a Dios y son hostiles a Dios y a su pueblo, pero han hecho cosas que no benefician, y ellos han hecho eso no solamente porque Dios los ama a ellos, sino porque nos ama a nosotros. Y aún hace que gente mala haga cosas buenas para la preservación. Llegará un momento en la historia en que ya el telón caerá. Entonces ese Dios que ha prodigado gracia común será un Dios que juzgará a todos. La sabiduría humana es buena cuando coincide con la verdad bíblica. Y lo segundo que quiero decir dentro de lo que es la sabiduría humana es que la sabiduría humana, cuando no coincide con la verdad bíblica, es nociva. Eso es lo que dice Santiago. Pero la sabiduría que viene producto del hombre es animal, terrenal, diabólica. Eso es serio, son palabras serias lo que Santiago está diciendo. Y parece ser, si examinamos la historia sin pasiones, que algunas de las grandes crisis, y estoy ayudando, porque yo me atrevería a decir que la mayoría de las crisis serias que hemos atravesado en la humanidad han sido creadas por el hombre. Pero no por el hombre iletrado o de escasa escolaridad. Han sido provocadas estas crisis por los intelectuales, por los científicos sociales que vienen con su propuesta partiendo de la tierra y no del cielo. No es difícil concluir que estas crisis han sido impulsadas por ella. Desde el abismo existencial de la Edad Media hasta la Edad Moderna, siguiendo el posmodernismo y a lo que algunos ya sociólogos llaman ahora posmodernidad tardía, que es el periodo en el que ya estamos ahora, vemos todas las propuestas que se han hecho, inconformidad que viene después que pasamos la Edad Media y entramos a la Edad Moderna, y surge lo que se conoce como el humanismo, después la Ilustración, y cada uno de esos movimientos iba independizándose de Dios y cortando los lazos que los unía a Dios y centrándose en el hombre, centrándose en el ser humano, para llegar a lo que nosotros somos hoy en día. El surgimiento de estos movimientos bajo la promesa de que el ser humano iba a ser un ser humano de paz, porque el problema de la paz siempre ha preocupado a toda la humanidad, porque si hay algo que caracteriza a este mundo es la guerra. Siempre digo que la guerra comienza con una sola persona, porque usted puede estar en guerra hasta con usted mismo. O sea que no necesitamos dos. Hay un refrán que dice que para pelear se necesitan dos. No, para pelear se necesita uno. Porque hay gente que están en conflicto con ellos mismos por una sencilla razón: somos generadores espontáneos de conflictos. Y Santiago dice, ¿de dónde vienen los pleitos y guerras que hay? No es de vuestras pasiones, es decir, de su interior. No es de vuestras pasiones que combaten en sus miembros, de su interior. Y mismo Jesucristo dice, lo que contamina al hombre no es lo que entra, sino lo que sale, porque de lo que sale del corazón son los malos pensamientos, la codicia, la avaricia, la conspiración, la traición, la conjura. Todo eso sale del corazón humano. Y cuando nosotros vemos el mundo de hoy, nos damos cuenta de eso. Los ilustradores decían que el mundo iba a ser un mundo de paz cuando el ser humano fuera un ser humano educado. Y así comenzaron a impugnar todas las áreas de saber: la economía, la filosofía, la sociología, la teología cayó en esa redada también. Y surgieron después individuos como Karl Marx, que mediante su propuesta dijo: si nosotros hacemos lo que está establecido en este libro que se llama El Capital, vamos a vivir bien. Darwin dijo: si entendemos que el universo vino mediante un proceso evolutivo, entonces vamos a poder entender mejor al hombre. Y cada quien fue haciendo sus propuestas y el mundo asimilándola. Estas propuestas ocuparon los sistemas de educación pública, tanto a nivel escolar como a nivel universitario. Y así sigue hasta el día de hoy. Y eso es lo que se enseña. ¿Y qué sucedió? A pesar de que eso comenzó una enseñanza sostenida y sistemática, que todo apuntaba que el siglo XX era el siglo de las grandes expectativas, de la paz, de la unidad, del progreso. Y recién estrenado el siglo, vino una gran guerra que se llama en la historia Primera Guerra Mundial. Y aproximadamente 20 años después viene otra Segunda Gran Guerra. Y entre esas dos guerras, más de 60 millones de muertos, la mitad de ellos, o tres cuartas partes, o un tercio, no tenían nada que ver con la guerra, provocada por hombres educados. Hitler no era un ignorante, ni los grandes científicos sociales, ni el gran genocidio de la historia, como es el aborto. No, eso no ha sido propuesto por personas ignorantes. Es por personas que cortaron sus lazos de toda influencia de Dios, apelando a la sabiduría humana. La sabiduría que nosotros apelamos es a la sabiduría de Dios. Y distanciarnos y correr veloz, lejos de la sabiduría humana. No necesito la Biblia para probar al desastre que nos ha llevado la sabiduría humana, convenciendo al hombre de que si progresa económicamente ya todos sus problemas estaban resueltos. En la ilustración decía: si eres educado, ya todos tus problemas serán resueltos. Ahora, en este mundo en el que estamos viviendo hoy, si tú creces económicamente, todos tus problemas serán resueltos. Y vamos cayendo de abismo en abismo, en una caída libre a la autodestrucción, si Dios no interviene, ¿cómo va a intervenir? Mire lo que dice la Biblia, y con esto termino. Porque la ira de Dios se revela desde el cielo contra toda impiedad e injusticia de los hombres, que con injusticia restringen la verdad. Porque lo que se conoce acerca de Dios es evidente dentro de ellos por la gracia común, pues Dios se lo hizo evidente. Porque desde la creación del mundo, sus atributos visibles, su eterno poder y divinidad se han visto con toda claridad, siendo entendidos por medio de lo creado, de manera que no tienen excusa. Pues aunque conocían a Dios, no le honraron como a Dios, ni le dieron gracias, sino que se hicieron vanos en sus razonamientos y su necio corazón fue entenebrecido. Profesando ser sabios, se volvieron necios y cambiaron la gloria de Dios, del Dios incorruptible, por una imagen en forma de hombre corruptible, de ave, cuadrúpedo, de reptiles y de toda cuanta cosa pueda parecer. Romanos capítulo 1, 18 al 23. Este es un pasaje que es un fiel retrato de la sabiduría humana, totalmente opuesta a la sabiduría de Dios. Santiago capítulo 1, versículo 15 al 16. Esta sabiduría no es la que viene de Dios. Perdón, Santiago 3, del 15 al 16, no es la que viene de lo alto, sino que es terrenal, animal, natural, diabólica. Porque donde hay celos y ambición personal, allí hay confusión y toda cosa mala. La búsqueda de la sabiduría debe ser nuestra pasión para darle gloria a Dios, para hacerle fiel a Él y para cumplir con nuestro propósito aquí en la tierra. Santiago 1:5. Pero si alguno de ustedes, de vosotros, se ve falto de sabiduría, pídala a Dios, el cual dará abundantemente y sin reproche.
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4: 9:02.

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1: Y dijo Dios a Moisés, yo soy el que soy. Éxodo 3:14. Una implicación del magnífico nombre, yo soy el que soy, es que este Dios infinito, absoluto e incondicionado se haya acercado a nosotros en Cristo Jesús. En Juan 8, 56 al 58, Jesús responde a las críticas de las autoridades judías y les dice, «Vuestro padre Abraham se regocijó esperando ver mi día, y lo vio y se alegró. Por esto los judíos le dijeron, «¿Aún no tienes 50 años y has visto a Abraham?» Jesús les dijo, en verdad os digo, antes que Abraham naciera, yo soy». Jesús no pudo haber pronunciado palabras más elevadas. Al decir, antes que Abraham naciera, yo soy, tomó toda la majestuosa verdad del nombre de Dios, la envolvió con la humildad de la servidumbre, se ofreció a sí mismo para expiar toda nuestra rebelión y abrió un camino para que pudiéramos ver la gloria de Dios sin temor. Cristo Jesús, los que somos nacidos de Dios, tenemos el indescriptible privilegio de conocer a Yahvé como nuestro Padre. Yo soy el que soy. El Dios que existe, cuya personalidad y poder se debe únicamente a sí mismo, que nunca cambia, de quien fluye todo el poder y la energía del universo, a quien toda la creación debiera conformar su vida. Oh, que aquellos que conocen el nombre de Dios pongan su confianza en Él.
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0: Tal vez has escuchado hablar de los libros apócrifos y te has preguntado, ¿qué son? ¿Son parte de la Biblia o no? Hoy queremos aclarar este tema, el cual muchas veces genera confusión, y queremos hacerlo de una manera sencilla y clara. La palabra apócrifo viene del griego y significa literalmente oculto o escondido. Con el tiempo se usó para referirse a ciertos libros escritos entre el Antiguo y el Nuevo Testamento, en lo que se llama el periodo intertestamentario. Es decir, no son libros de la época de Moisés, David o los profetas, ni tampoco escritos de los apóstoles, sino que surgieron entre los siglos 3 antes de Cristo y el primero después de Cristo. En un tiempo donde el pueblo judío vivía bajo dominio extranjero y enfrentaba muchos desafíos culturales. Estos libros no forman parte de la Biblia hebrea, la que usaba Jesús y los apóstoles, pero algunos de ellos se conservaron en griego dentro de la traducción llamada Septuaginta. Por eso llegaron a circular en ambientes cristianos, aunque siempre con un estatus distinto. ¿Cuáles son esos libros? Los más conocidos son Tobías, que cuenta la historia de un joven y un ángel en un viaje; Judith, un relato sobre una mujer que salva a su pueblo; Sabiduría y Eclesiástico, este último también llamado Sirácida, que contienen reflexiones al estilo de Proverbios; Baruch, Primera y Segunda de Macabeos, que narran la resistencia judía contra el dominio griego. Además, hay adiciones a los libros de Esther y Daniel. En total, suelen contarse 14 libros, aunque la Iglesia Católica, en el Concilio de Trento, realizado el año 1546, reconoció oficialmente 7 de ellos, llamándolos deuterocanónicos, palabra que significa segundo canon. ¿Por qué el protestantismo no acepta estos libros como parte de la Biblia? Hay varias razones muy claras. El pueblo judío nunca los reconoció como parte de su canon, así que no forman parte de la Biblia hebrea, el Tanaj. Jesús y los apóstoles nunca los citaron como parte de las Escrituras, y sí citaron la ley, los profetas y los escritos. Aunque los primeros cristianos conocían estos libros, siempre los distinguían de los libros inspirados. Y algo fundamental, algunos contienen enseñanzas que entran en tensión con la Biblia. Algunos ejemplos. En 2 de Macabeos 12:45 se habla de orar por los muertos, algo que no tiene ningún respaldo en el resto de la Escritura. En Tobías 12:9 se afirma que la limosna purifica de todo pecado, mientras que la Biblia enseña que solo la sangre de Cristo limpia el pecado. En Tobías 6:5-7 se proponen fórmulas mágicas para ahuyentar demonios, lo que contradice el rechazo bíblico a la superstición. ¿Qué concluimos de esto? Que estos libros pueden ser útiles y edificantes para conocer la historia y la cultura judía, para entender el contexto histórico entre Malaquías y el nacimiento de Cristo, y para saber cómo pensaba y vivía el pueblo judío en ese periodo de tiempo. Pero bajo ningún punto de vista son palabra inspirada de Dios. ¿Nuestra Biblia protestante, con sus 66 libros, es completa y suficiente? No necesitamos más ni menos. Como dice Proverbios 30, los versículos 5 y 6, toda palabra de Dios es limpia. Él es escudo para los que en él esperan. No añadas a sus palabras para que no te reprenda y seas hallado mentiroso.
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1: 9:29.
2: 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Esto y mucho más aquí en Ventana Global. ¿Cómo están, queridos amigos y amigas de Ventana Global? Sean bienvenidos. Hoy tenemos una tremenda historia con el hermano Mauricio Venegas, un hombre que conoció al Salvador a los 24 años y que tiene mucho para contarnos. Vamos con él aquí en Ventana Global. Hermano Mauricio, bienvenido a Ventana Global. Gracias por tomarte el tiempo para conversar con nosotros. ¿Cómo estás, hermano?
3: Muy bien, gracias al Señor. Muchas gracias por la invitación, pastor.
2: Qué bueno. No, hermano, yo no soy pastor, solamente soy el director de Ventana Global. Hermano, me honra con eso, pero no es el llamado de mi Señor para mi vida. Hermano Mauro, yo sé que tú estás involucrado en el ministerio, pero haciéndolo de una manera diferente. Tienes un negocio, yo sé que estás trabajando con tu esposa, con tus hijos, con hermanos y amigos en el trabajo, en el ministerio. ¿A qué estás dedicado realmente, Mauricio?
3: Hoy en día, como estamos dedicados a varias cosas, estamos dedicados al ministerio con los niños, también al ministerio con nuestros hijos y al ministerio también que hemos desarrollado, que el Señor también nos ha llevado a desarrollar en Di Mauro, en nuestra cafetería.
2: Dijiste algo importante e interesante. Estoy dedicado al ministerio con nuestros hijos y no todos los padres lo ven de esa forma y me parece que es la mejor manera de ver la crianza de los hijos. ¿Cómo ha sido tu experiencia al respecto? ¿Lo ves como ministerio? ¿Por qué razón lo ves de esa manera?
3: Lo veo como ministerio porque para mí que fue desafiante porque no venía con una crianza cristiana, no venía con una llevado al ministerio. Entonces, cuando partimos tenemos cuatro hijos, partimos con nuestro primer hijo, como que era súper difícil, no sabía qué hacer, pero dispuse nuestro corazón y nuestra vida poder llevar a nuestro hijo en los caminos del Señor.
2: Dijiste otra cosa importante.

0: importante y fue "No vengo de una crianza cristiana". ¿Por qué no nos cuentas un poco de tu historia, de dónde vienes, hace cuánto quieres un hijo del Señor o cómo llegaste al Evangelio? ¿Por qué no nos hablas un poco de ti, Mauricio?
1: Bueno, conocí al Señor ya adulto, a los 24 años. Venía de una vida bien desordenada. Cuando chico pasamos muchas necesidades con mis papás. Venía de una familia que tampoco era, no eran creyentes. Mis papás se casaron porque mi mamá había quedado embarazada. Entonces sufrimos muchas necesidades cuando chico. Entonces, después al pasar de los años, gracias a Dios, siempre fui un niño súper responsable, que siempre trataba de buscar a Dios de una forma, sin saber que existía.
0: Y sin tener la guía de tus padres.
1: Sin tener la guía de mis padres. De hecho, hasta llegué hasta iglesias católicas, como tratando de buscar algo. Y crecí en eso. Y ya después, al último, cuando ya sentía que algo faltaba en mi corazón, a los 24 años, por una amiga, supe que ya estaba yendo a la iglesia. Y de mí nació, o sea, el Señor puso en mi corazón decirle, y quiero acompañarte.
0: Y estaba yendo a una iglesia y tú decides acompañarla porque había qué en ti.
1: Era como que el Señor me estaba tocando mi corazón.
0: Sin duda alguna, estoy convencido de que es así. Pero ¿qué pensaste? ¿Qué estabas viviendo? Porque obviamente eso no nace de un día para otro, porque sí nomás. ¿Estaba pasando algo en ti, Mauricio?
1: O sea, ya como que no le sentía razón a mi vida, porque ya buscaba por todas partes. Yo ya me sentía alcohólico. Había probado drogas, la acompañaba, tenía un primo también que vendía drogas y yo ya le estaba ayudando. Pero como que trataba de siempre estar buscando poder encajar en alguna parte. Y cuando escuché que mi amiga iba a la iglesia, como que dije, esto es. O algo en mi corazón me dijo, esto es.
0: Claramente, como decimos los creyentes, había un vacío en ti que ninguna de las otras cosas había podido llenar. Y te das cuenta que era un vacío espiritual realmente. Vas a la iglesia y ¿qué pasa?
1: Llego a la iglesia un día domingo. Bueno, mi amiga me deja plantado en el metro, nos íbamos a juntar en la mañana. Pero eso del Señor, le insistí. Y llego a su casa y me dice, oh, se me olvidó. Pero en la tarde también tenemos reunión. Y le dije, ya te espero, te acompaño. Wow. Entonces llego a la iglesia un día domingo en la tarde. Y entro y era lo que el Señor tenía preparado para mí. Era el vacío que necesitaba a mí.
0: ¿Era el ambiente, era el mensaje de la palabra del Señor ese día? ¿Qué fue lo que tocó tu vida, tu corazón?
1: Lo que tocó mi vida era como honrar padre y madre. Ese era el tema, como que no pegaba mucho, pero yo dije, esto es, tengo una vida desordenada, no me someto a mis padres, a pesar de que no era cristiano, pero no lo estaba honrando en ese tiempo. Entonces, eso era lo que el Señor quería.
0: ¿Y tus padres, de una forma u otra, habían sido ejemplo para tu vida?
1: No mucho.
0: Mira.
1: No mucho.
0: ¿Y de dónde viene esa convicción de que no les estabas honrando entonces?
1: O sea, igual cuando chico, mi abuela era cristiana, era evangélica, y siempre oraba por mí. Siempre oraba por nosotros. Entonces, cuando llegué a escuchar la palabra del Señor, dije, esto yo lo había escuchado antes.
0: Mira.
1: Esto es lo que quiero para mi vida.
0: El Señor había puesto una semilla en tu vida. 24 años, conoces al Señor. No sé si fue ese mismo día, pero...
1: El mismo día. El mismo día.
0: Mira, comienza entonces un andar distinto en tu vida. ¿Cuáles fueron los primeros cambios que viste en ti?
1: Bueno, yo le doy gracias al Señor porque los cambios fueron inmediatos. Dejé de tomar, dejé de juntarme con las amistades que tenía en ese tiempo. Y de ahí los fines de semana para mí eran todos entregados para el Señor.
0: Wow.
1: Al siguiente sábado fui a reunión de jóvenes, después el domingo en la mañana, domingo en la tarde. Y así empecé a tomar decisiones en mi vida. Volví a trabajar, no estaba trabajando en ese tiempo. Me puse a estudiar. Yo salí del colegio de cuarto medio y como que no tenía sentido mi vida. A pesar de que me iba bien, pero como nadie me había orientado. Y yo a los 24 años, cuando conocí al Señor, dije, no, quiero otra cosa por ahí. Y me puse a estudiar, me puse a trabajar y a hacer cambio.
0: ¿Lograste una carrera profesional?
1: Sí, saqué la administración en mención finanzas.
0: Mira, hermano, ¿y qué pasó con tu círculo de amigos? ¿Te preguntaron, te buscaron?
1: O sea,
0: ¿fueron tras de ti? ¿Qué pasó?
1: Al principio se burlaban porque como veían un Mauricio antes y un después, tantos cambios en mi vida. En algunos como que los invité, los llevé a la iglesia, pero después como que no conocían al Señor, entonces no sabían esta vida. Después de a poquito me fui alejando de ahí.
0: Bueno, pero ellos vieron una realidad en ti que era distinta a la que conocían. Y justamente te iba a preguntar si acaso pudiste llevar este mensaje que tú habías conocido a tu círculo de amistades. Me acabas de decir que así fue. Los resultados no son los que uno espera a veces. Y terminas tu carrera y te das cuenta de que, bueno, ¿ahora qué?
1: Termino mi carrera y en ese tiempo ya estaba conociendo a mi esposa, en la que actualmente es mi esposa, y ahí empiezo a ver como esto necesitas algo más direccional. Y ahí como empiezo a invertir más tiempo en las cosas del cine.
0: ¿Y de qué manera lo haces? Porque decirlo es una cosa, pero en la práctica, ¿a qué te refieres?
1: Ahí empecé, empezamos a hacer clases juntos, empezamos a trabajar en el Ministerio de Niños, y ambos teníamos el mismo ministerio. Y ya después seguimos trabajando con los niños, después con los juveniles, después entramos al ministerio en Palabra de Vida, y ahí seguimos sirviendo con el Ministerio de Niños.
0: Mauricio, tu familia no era de creyentes. No. ¿Pudiste influenciar en ellos con este mensaje que tú habías conocido?
1: Así es, gracias a Dios. Hoy en día mi hermano menor también está en los caminos del Señor, conoció a su esposa también en la iglesia. Mis padres hoy en día también son creyentes, se bautizaron recién el año pasado. Mira. Entonces le doy gracias al Señor por haber influenciado la vida de ellos.
0: Qué alegría, ¿eh? Qué alegría. Que esta necesidad que tú tenías, este ejemplo que no pudieron dar tus padres a tu vida, pudiste tú darlo al revés. El Señor me enseña a mí y yo quiero pasárselo también a ustedes. Ese mensaje obviamente es para que nosotros se lo entreguemos a todo el mundo. ¿Es así o no?
1: Totalmente.
0: Bueno, te comenté y te pregunté al principio, estás involucrado en varias cosas y yo sé que estás haciendo hartas cosas junto a tu familia y tu esposa. Vamos a hablar de eso después de la pausa en el siguiente bloque.
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0: Nuestro hermano Mauricio sabía que tenía un vacío en su corazón, en su vida. Y fue realmente cuando conoció al Salvador que se dio cuenta de que eso era lo que le faltaba. Continuamos con él aquí en Ventana Global. Mauricio, comentábamos al final del bloque anterior respecto a que estás involucrado en el ministerio, pero de maneras muy raras y muy mezcladas, no sé cómo lo han logrado.
1: Por la gracia del Señor.
0: Sin duda alguna es por la gracia del Señor. Pero ¿cómo comienzas a darte cuenta de que el Señor quería algo más de ti, de que no era solamente trabajar, sino que había que involucrarse, de involucrar también el negocio en el ministerio? ¿Cómo te das cuenta y cómo comienzas a caminar por esta senda, por este camino?
1: Me doy cuenta que el Señor ya nos estaba llamando a algo distinto cuando empezamos con mi esposa a ser líder de jóvenes.
0: Ya. Yeah.
1: Líder de jóvenes, entonces yo
0: ya dije, estando casados.
1: Estando casados. O sea, hasta ese tiempo asistíamos a la iglesia, participábamos, pero no teníamos un ministerio tan
0: evidente, ¿no?
1: Tan evidente o tan de nuestra responsabilidad.
0: Ya. Yeah.
1: Entonces ya tenía mi primer hijo, ya estaba bien nacido mi segunda hija. Entonces digo, no, necesito prepararme, necesito estar preparado para cosas que puedan pasar, preguntas de los jóvenes.
0: ¿Y qué hiciste?
1: Y ahí me meto a estudiar en un seminario. Un seminario presencial.
0: ¿Y cuánto tiempo?
1: Ahí estuve un año y medio hasta que llegó la pandemia. Después wow. Seguí online y después ya la vida entre el negocio, la familia, como que no pude.
0: No pude terminarlo. Bueno, independiente del tiempo que estuviste, ¿pudiste realmente lograr en parte el objetivo que tenías, conocer más del Señor, conocer más de su palabra y comenzar a utilizar también esas herramientas para el servicio suyo propio?
1: Sí, totalmente. Fue de mucha bendición, muchas herramientas también que me llevaron a estudiar más profundo la palabra. Antes era leer, pero ahora ya era con más profundidad, saber lo que el Señor quería para mi vida, escuchar lo que Dios también estaba hablando a mi vida.
0: ¿Te diste cuenta entonces que podías ahora defender con mejores herramientas o de mejor manera la verdad del Evangelio?
1: Así es, ya estaba preparado para poder hablar del Señor.
0: Mira, qué increíble. Bueno, pero llega la pandemia, dejas de estudiar producto de esto mismo y después de eso comienza esta bola de nieve prácticamente que significa involucrarse en un negocio. ¿Cómo ha sido eso? ¿Cómo comienza? ¿Por qué partes con un negocio que no tiene que ver en un sentido con tu profesión? Porque estás metido en las masas, ¿es así realmente? ¿No?
1: Así es.
0: ¿Por qué no nos cuentas, Mauricio?
1: Partimos con el negocio, primeramente partimos con pastelería y panadería.
0: Yeah.
1: Pero fue todo por una necesidad económica. Yo estaba trabajaba en un banco y me estaba quedando sin trabajo. Y en la desesperación de mi esposa, empezar a buscar, y empieza a vender galletitas, me empieza a vender, a hacer cupcakes, a promocionarlos por redes sociales. Y vemos que le empieza a ir bien. Y el de la cocina era yo, porque a mí me encanta la cocina, me encanta la cocina salada. Mi esposa no cocinaba mucho. Y ella empieza y me acuerdo que yo cociné un pastel y no me subió. Y mi esposa hace un queque y le subió. Y dije, la gracia al Señor. Y ahí empezamos a vender por redes sociales, cupcake, torta.
0: Perdón, ¿usaron la misma receta ambos?
1: En la misma receta.
0: Porque tú dices, no, a mí no me subió. Claro, no le eché polvo de hornear a lo mejor. No. Usaron la misma receta.
1: La misma receta y no me subió.
0: Entonces tú comienzas a ver en esa acción, en eso que hace tu esposa, lograr una receta de cualquier forma, de lo que sea. ¿Ves una salida a lo que estaban viviendo entonces?
1: Sí, totalmente. Fue un medio que el Señor nos dio para poder salir de la situación que estábamos viviendo.
0: Lo pregunto porque salir del negocio de las finanzas o del rubro de las finanzas a ir a un horno, a estar encerrado en una cocina, es completamente diferente.
1: Totalmente diferente.
0: ¿Y estabas tranquilo haciendo eso?
1: Estaba feliz, la verdad, estaba gozoso porque me permitía estar más tiempo con mi familia, más tiempo con mis hijos, trabajaba con mi esposa, podía tener interacción con los clientes.
0: ¿Y lo ves como un ministerio por qué, Mauricio?
1: Lo veo un ministerio porque también nos permite mostrar al Señor a través de un versículo, a través de la música. Llevé a Cristo a muchos clientes ahí en la pastelería.
0: Ok, eso es el deber de cada creyente. Pero tú lo ves como tu deber como hijo del Señor o comienzas a ver un poco más allá. ¿Esto podría usarlo como ministerio? ¿Esto es una herramienta que el Señor me está entregando para que la use como ministerio?
1: Yo creo que lo vi como una herramienta para poder mostrar al Señor. Desde el primer día que abrimos el negocio, dijimos ya esto se lo vamos a entregar al Señor y solamente va a haber música cristiana. Ya cuando va pasando el tiempo y vamos viendo el potencial que se tenía en la pastelería, después abrimos la cafetería. Entonces vimos toda la oportunidad para poder mostrar al Señor.
0: Y comienza obviamente a desarrollarse de esa manera y siguen avanzando. ¿Cómo fue la recepción del vecindario, de los clientes? ¿Vieron algo distinto realmente en ustedes? ¿O era una cafetería o una pastelería más?
1: Gracias a Dios nunca hemos tenido un rechazo de los clientes o de los vecinos que, por la música, sino que muchas veces han agradecido porque tenemos un ambiente distinto.
0: Mencionaste en algún momento que estás involucrado también con Palabra de Vida.
1: Así es.
0: Palabra de Vida es una institución que lleva varias décadas en nuestro país y en el mundo llevando el Evangelio o alcanzando a la juventud con el Evangelio. ¿Qué estás haciendo ahí? ¿A qué te dedicas en Palabra de Vida?
1: En Palabra de Vida somos colaboradores con mi esposa y nos dedicamos al Ministerio de los Niños. Trabajamos con el Ministerio de los Niños.
0: Palabra de Vida en Chile, en Santiago específicamente, tiene una parcela donde están cada día sus misioneros viviendo y haciendo ministerio en el lugar y alrededor en la ciudad de Santiago.
1: Así es.
0: ¿Ustedes también viven ahí?
1: También estamos viviendo ahí hace casi ya un año.
0: Mira, y eso les permite seguir trabajando y al mismo tiempo hacer ministerio.
1: No, nos permite poder servir de más eficiente debido a los tiempos que tenemos nosotros.
0: Respecto a tu carrera profesional en las finanzas, ¿has podido hacer algo más también? ¿O te quedaste con eso en el pasado?
1: No, me quedé en el pasado.
0: ¿Y continúas solamente con la pastelería?
1: Solamente con la pastelería.
0: Ok, han tenido la posibilidad también de hacer eventos en la pastelería y cafetería.
1: Así es.
0: ¿Qué han hecho, Mauricio?
1: Tenemos, desde hace como 2 años y medio, trajimos conciertos de papel maché, concierto también de Santiago Benavides, y hace aproximadamente como unos 6-7 meses, con mi esposa tomamos la decisión de, por lo menos una vez al mes, tener un evento cristiano en la cafetería.
0: ¿Esos eventos a qué te refieres? ¿De qué se trata?
1: Hemos tenido conciertos. Partimos con un concierto worship con la banda de Palabra de Vida. Después hemos tenido concierto de hermanos que quieren cantar. También tuvimos hace poco un evento, unos amigos misioneros que se van a España. Entonces, siempre tratando de mostrar al Señor en
0: el evento. El propósito de ese evento es alcanzar el vecindario, reparten entradas, hacen algún tipo de promoción o solamente para el círculo de creyentes.
1: Es abierto. Tratamos de no mencionar que es un evento cristiano, porque puede tener un rechazo ahí para los clientes que no conocen al Señor.
0: ¿Y llegan clientes que no conocen al Señor?
1: Sí, totalmente.
0: ¿Y qué tal la recepción?
1: Súper buena. Nunca hemos tenido un rechazo.
0: ¿Y se puede predicar el Evangelio?
1: Hemos predicado el Evangelio estando los clientes ahí presenciales.
0: ¿Resultados?
1: Muy buenos.
0: ¿Por qué son buenos? ¿Qué nos puedes contar?
1: Porque recuerdo, se me viene a la memoria, un adulto mayor que pasó por la pastelería y preguntó si era gratuito. Se sentó, estuvo todo el concierto, en el concierto worship, el primero, estuvo todo el concierto y no se iba. Y al último, uno de la banda se acerca a él y le predica el Evangelio.
0: ¿Sí?
1: Conoce al Señor en ese
0: Mira,
1: momento.
0: Mira, qué increíble. Sí. La verdad es que aunque todo lo de atrás no hubiese resultado, ese solo resultado ya es suficiente para el trabajo que estaban haciendo. Me gustaría saber qué están planificando para el futuro, porque me imagino que hay mucho por hacer, hay mucha proyección porque la necesidad sigue estando presente. Como empresa me imagino que tienen proyectos, como ministerio y también como familia. Vamos a hablar de esos proyectos, del futuro en tu vida y la de tu familia y en el ministerio después de la pausa en el último bloque.
2: Hola, un gusto saludarte. Quiero presentarte a Provisión. Somos una organización misionera chilena que trabaja con la iglesia local para el envío de sus misioneros a los diferentes campos transculturales. Queremos trabajar y servir en 4 áreas específicas. Este es nuestro proceso de envío. Primero, trabajamos con la iglesia local para que se convierta en una plataforma eficiente de envío misionero a largo plazo. Movilizamos y capacitamos a la iglesia. En segundo lugar, trabajamos con el candidato o con el misionero, proveyéndole todas las herramientas que necesita para su servicio intercultural y proveyéndole las conexiones que necesita. En tercer lugar, trabajamos al interior de nuestra organización. Queremos constituirnos en esa estructura de envío que conecta a la iglesia con el campo, que conecta al misionero con su lugar de servicio intercultural. Y en cuarto lugar, trabajamos con nuestras organizaciones socias, tenemos convenio con diversas organizaciones internacionales que proveen campos de servicio y equipos de servicio para nuestros misioneros. Y eso les permite trabajar a largo plazo y de manera intercultural donde Dios nos ha llamado. Te invito a que conozcas Provisión y que participes con nosotros en la extensión del reino de Dios a toda la tierra. Que Dios te bendiga.
0: Mauricio se preparó profesionalmente en el área de las finanzas, pero tenía claro que todo lo que hiciera debía colocarlo a los pies del Señor. Continuamos con la historia de Mauricio y vamos con la última parte aquí en Ventana Global. Mauricio, nos quedamos hablando al final del bloque anterior respecto a la proyección de su vida, del ministerio, de lo que están haciendo. Y yo sé, tal como tú mismo lo contaste, están trabajando con niños. ¿Cómo ha sido el trabajo con ellos? ¿De qué edad promedio están involucrados?
1: En el ministerio con los niños es desde los 4 hasta los 11 años.
0: ¿Ya? ¿Y cuántos niños o de qué manera se involucran con ellos en el ministerio? ¿Qué hacen con los niños?
1: Con los niños trabajamos en los campamentos de verano. Estamos organizando la semana de los niños. Entonces preparamos todo lo que es la enseñanza, las actividades, los juegos, todo lo que se va a relacionar a la semana de niños.
0: O sea, si hablamos de campamento, estamos hablando de hartos niños entonces.
1: Así es.
0: ¿Cantidad más o menos?
1: Entre 100 y 200 niños.
0: Hartos niños. Y el trabajo ha sido gratificante, los niños son receptivos todavía. ¿Por qué pregunto? Porque la niñez, la adolescencia y la juventud ha cambiado mucho en el último tiempo.
1: Sí, la verdad es que ir adaptándose un poquito porque los niños van muy, muy rápido. La generación va muy rápido. Entonces ha sido buena la recepción y también como que tenemos la escuela en casa con nuestro hijo. Entonces ahí vamos sabiendo qué necesidades tienen y cómo poder aplicarlas también al ministerio.
0: ¿Es suficiente? Y pregunto porque uno puede pensar que, claro, los niños de tu casa se comportan de una forma, pero los niños de campamento se comportan de otra manera, ¿no?
1: Así es.
0: ¿Es así realmente?
1: Sí. Realmente es así porque vienen con crianzas distintas, muchos niños como sin dirección del Señor, mucha pantalla, mucho celular. Entonces hay que tratar de poder ir enseñándolo y dirigiéndolo un poquito.
0: ¿Y la experiencia con ellos, con aquellos niños que están en campamento, cómo ha sido? Y lo pregunto en qué sentido. Muchas veces nos encontramos con niños que lamentablemente, y perdón por lo que voy a decir, han sido abusados. No solamente en el área sexual, sino son explotados laboralmente incluso. Uno piensa que no, ya no existe eso. Pero claro, niños que están siendo obligados a trabajar con sus padres. ¿Cómo ha sido la experiencia en eso? ¿Han tenido la oportunidad de servir como consejeros para estos niños, de escucharlos, de que estos niños puedan desahogarse también?
1: Sí, la verdad es que hace como 2 o 3 años venimos creando protocolos en la Semana de Niños para los consejeros. Porque como orientamos a los consejeros para que cuando puedan hablar con un niño, qué tema hablar. Y la verdad es que sí, nos hemos enfrentado a situaciones de niños abusados. O niños que les comentan a sus consejeros situaciones que han vivido.
0: La predicación del evangelio con los niños, ¿cómo ha sido? ¿Receptiva?
1: Muy receptiva.
0: ¿Han tenido resultados también?
1: Muy receptiva. La verdad es que sí, los niños son súper, absorben demasiado, entonces tratamos de aplicar harto al Señor en su vida.
0: Yo pregunto porque a nosotros en Ventana Global nos ha tocado vivir la experiencia de que muchos invitados, tremendos maestros de la palabra, evangelistas, pastores, que han conocido al Señor a los 4, a los 5, a los 6 años. Y uno dice, wow, y este hombre está dedicado 100% a la obra del Señor, habiendo conocido el Evangelio tan pequeño. Es realmente una tremenda experiencia entonces, ¿no?
1: Así es, y también lo hemos vivido con nuestros hijos, de verdad. Hemos visto, por ejemplo, tengo un hijo del más chico, tiene 6 años, Y sabe que lo que es la conciencia de pecado, de lo que haber errado, o haber faltado el respeto, o haber cometido algún error, y ver desde chiquititos que son conscientes de su error.
0: Hay una responsabilidad en sus vidas entonces.
1: Así es.
0: ¿Qué se proyecta en esta parte de la vida de ustedes, como dije antes, de ti, de tu familia? ¿Están pensando en seguir trabajando con pequeños? ¿Piensas que el Señor los está llevando por ahí para seguir avanzando en eso?
1: Yo creo que el Señor nos ha abierto las puertas para trabajar en el ministerio a través de los niños, a pesar de todo lo que hayamos vivido como familia, pero sabemos que el Señor nos ha direccionado a estar en el ministerio con los niños.
0: ¿Por qué razón piensas que los ha direccionado? Porque te escuché hablar de la empresa, del negocio, de lo que hacen en el comercio, y ahora me dice que los ha direccionado para trabajar con los niños.
1: Así es, porque la verdad es que como nunca... Nosotros partimos conociendo al Ministerio de Palabra Vida hace como 6-7 años.
0: Yeah.
1: No lo conocíamos. Y cuando llegamos, dijimos que nos encantó el ministerio. Y de a poquito, a pesar que nosotros teníamos otros proyectos quizás con el negocio, pero el Señor como que nos ha sacado un poquito del área del negocio para invertir más tiempo en el ministerio a través de los niños.
0: ¿Estudiaste ingeniería o algo relacionado con finanzas? ¿Te preparaste bíblicamente? ¿Has levantado un negocio y lo has mantenido por cuánto? ¿8 años?
1: Por la gracia del Señor, 8 años.
0: Estás criando 4 hijos, estás casado, tienes bastante trabajo. No estoy hablando de abandonar a la familia, pero ¿estarías dispuesto a abandonar todo si el Señor te llama solo a trabajar con niños, Mauricio?
1: ¿Solo con respecto a solo yo?
0: ¿Solamente a los niños dedicados con tu familia, con tu esposa?
1: Hoy en día...
0: ¿Estarías dispuesto a dejar todo realmente?
1: La verdad es que nos hemos despojado de muchas cosas y siento que si el Señor nos direcciona o nos llama a eso, sí estoy dispuesto a hacerlo.
0: ¿Sabes, Mauricio, te pregunto porque si te preparaste como en el área de finanzas, me imagino que cuando estabas estudiando eso no estabas pensando que te ibas a dedicar al ministerio?
1: Jamás lo pensé, jamás.
0: ¿Y por qué estás dispuesto hoy día entonces a dejar todo?
1: Porque hemos visto cómo el Señor nos ha direccionado, cómo nos ha orquestado todo para que nosotros podamos servir ahí. Hemos visto la fidelidad del Señor a través de las situaciones que hemos vivido y cómo el Señor también nos muestra que es ahí donde debemos estar.
0: ¿Y tú crees que tu carrera profesional te sirve todavía para hacerlo útil dentro del ministerio?
1: Dentro del ministerio, no sé. Quizás en el negocio, sí.
0: Bueno, pero tu negocio hoy día es parte del ministerio, ¿no?
1: Sí.
0: Realmente lo estás usando, hermano. Yo te comentaba y le comento siempre a nuestros invitados que tenemos una sección que se llama De Corazón a Corazón. Y usamos esta herramienta literalmente para animar a aquellos que están dudosos de ¿debo dejar todo? ¿Debo seguir adelante? ¿Debo quedarme aquí sentado en la banca? Bueno, ya no se usan bancas en las iglesias. Aquí en la silla de mi iglesia. ¿O debo dar un paso más de fe, de obediencia, para servir al Señor como Él se merece? Yo sé que la experiencia no ha sido tan fácil siempre. Han fracasado tal vez en los negocios, han seguido avanzando también muchas veces, pero la experiencia sirve para animar a otros a decirle, Señor, sí, porque tú eres fiel. Aunque nosotros seamos infieles, tú eres fiel. Te invito, Mauricio, a que te tomes 30 segundos para animar a todos aquellos que ven y que escuchan el programa a través de esa cámara.
1: Bueno, los invito a poder seguir perseverando en los caminos del Señor, a pesar de las situaciones que puedan haber vivido, poder seguir confiando en su fidelidad, confiar en sus promesas. El Señor es fiel y también poder invertir tiempo en lo que el Señor lo ha llamado. Nosotros no sabíamos lo que el Señor nos iba a llamar, pero hemos decidido confiar en sus promesas y poder dedicar nuestro tiempo y hacer nuestro trabajo en el ministerio o en la calle donde andemos a poder invertir tiempo en las cosas del Señor.
0: Querido Mauricio, te agradecemos por tu tiempo, por haber aceptado de venir a conversar del ministerio, de los negocios, de tu vida y la de tu familia aquí en Ventana Global.
1: Muchas
0: Espero
1: gracias
0: que nos veamos en un próximo capítulo.
1: Muchas gracias.
0: Gracias a ti. El Señor estaba hablando con un joven acerca de lo que debía dejar si realmente quería servirle. En el Evangelio de Mateo, capítulo 19, versículo 20 en adelante, dice así: El joven le dijo, todo lo he guardado desde mi juventud. ¿Qué más me falta? Y Jesús le dijo, si quieres ser perfecto, anda, vende lo que tienes y dalo a los pobres y tendrás tesoro en el cielo y ven y sígueme. Oyendo el joven esta palabra, se fue triste porque tenía muchas posesiones. Cuando tenemos algo en el bolsillo, en el banco, donde quiera que sea, no es fácil dejarlo para seguir al Señor. Hoy día hemos conocido al hermano Mauricio, quien tiene una empresa que se llama Dimauros, que tal vez está generando recursos económicos, pero él junto a su familia, junto a su esposa y sus hijos, han decidido tener eso como menosprecio, dejándolo de lado para servir al Salvador. Realmente nuestros tesoros deben ser eternos, porque lo que tenemos aquí no lo vamos a llevar al cielo. Lo más importante es dejar este legado, el mensaje del Evangelio, que un día también nosotros escuchamos, para que muchos más puedan conocer al Salvador. Tal vez también es el llamado para ti, que dejes todo y en obediencia sigas al Señor para donde Él quiera llevarte. Nos vemos en el próximo capítulo de Ventana Global, tu programa misionero. Esto ha sido Ventana Global. Para aclarar tus dudas de todo el quehacer misionero mundial, comunícate con nosotros en Chile al teléfono y WhatsApp más 569-6192-6808 y escríbenos a ventanaglobalradio@gmail.com. Hasta la próxima.
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1: 10:04.
2: Proverbios 31 describe a una mujer que ha escogido el gozo sobre el temor.
3: Esta es una mujer proactiva, no como algunas de nosotras que somos reactivas y cuando llega la tormenta decimos, ¿y qué vamos a hacer? Ella se prepara para el futuro. Es proactiva en preparar su corazón, su vida y su familia para las tormentas que se avecinan. Ella toma hoy el tipo de decisiones que le permitirán enfrentar el futuro sin temor.
2: Estás escuchando Aviva Nuestros Corazones con Nancy DeMoss Wogmuth, autora de Sea Agradecido, en la voz de Patricia de Saladín. Cuando piensas en el futuro, ¿qué sientes? Muchas mujeres responderían miedo, porque el miedo al futuro es bastante común. Nancy grabó una serie de mensajes durante una importante transición en su vida y en este ministerio. Las enseñanzas bíblicas que exploró mientras estaba en medio de este agitado tiempo te ayudarán a confiar en Dios cuando te sientas tentada a tener miedo. Me alegra mucho poder decir que este tiempo difícil por el que pasó Nancy llegó a su fin y Dios la sostuvo día a día. Él hará lo mismo por ti sin importar lo que estés pasando. Aquí está Nancy.
3: Hace unos meses, el Señor puso dos versículos del Antiguo Testamento en mi corazón para compartir con un grupo de mujeres a las que me habían pedido que hablara. Compartí esos dos versículos con ellas y al parecer ellas fueron ministradas. Así que en las siguientes semanas tuve varios compromisos para hablar sobre estos dos versículos. Compartí ese mensaje o una versión parecida 5 o 6 veces durante unas pocas semanas. Lo que no sabía en ese momento era cuánto iba a necesitar ese mensaje y esos dos versículos, y que el Señor estaba preparando mi corazón para lo que estaba por venir en las próximas semanas. Déjame decirte que yo he tenido temor de lo que no conozco sobre el futuro y he tenido temor sobre lo que sí conozco sobre el futuro. Y estoy segura de que tú también has tenido momentos de temor hacia lo conocido y hacia lo desconocido. Pero una y otra vez me encuentro volviendo a estos dos versículos que el Señor puso en mi corazón hace meses y aconsejando mi corazón con la verdad de la palabra de Dios. Y he encontrado que estos dos versículos han sido una protección, un ancla que ha mantenido a flote mi corazón y mis emociones y mis pensamientos en medio de aguas turbulentas. Así que no sé lo que puedas estar enfrentando en el día de hoy, o tal vez todo va bien en tu vida en este momento, pero puedo anticiparte que a la vuelta de la esquina te enfrentarás a cosas difíciles. No sé si será mañana, la semana que viene o el año que viene, pero puedes contar con ello. O estás saliendo de una tormenta, o estás en una tormenta, o te diriges hacia una tormenta. Así es la vida aquí en este mundo caído. Y es posible que enfrentes cosas que te provoquen ansiedad o miedo al futuro, que tengas miedo de lo que vendrá. Creo que estas palabras que el Señor ha hablado a mi corazón de Proverbios capítulo 31 son palabras que toda mujer cristiana necesita escuchar y abrazar. Así que durante los próximos días quiero meditar contigo en estos dos versículos y compartir contigo algo de lo que han estado hablando a mi propia vida. Bueno, Proverbios 31, si ya estás ahí. Ahora, cuando digo Proverbios 31, sé que muchas mujeres sentimos cierta insatisfacción por dentro porque pensamos en esta mujer de excelencia, esta mujer de virtud, y somos propensas a enfocarnos en todas las cosas que esta mujer hace. Y quiero decir, ella es una buena cocinera, mantiene su casa limpia, ella cose, ella hace todas estas cosas. Nunca se acuesta de noche y es increíble la energía y las habilidades de esta mujer, su diligencia, su productividad. Y es importante que entendamos que las cosas que esta mujer hace, su trabajo, sus esfuerzos, todo fluye de lo que ella es, de su carácter, de las actitudes de su corazón, de su relación con Dios. Y vamos a abordar esa actitud del corazón mientras leemos estos dos versículos en Proverbios 31. Voy a leer el versículo 21 y luego el versículo 25. El versículo 21 dice: "No tiene temor de la nieve por los de su casa, porque todos los de su casa llevan ropa escarlata". Y luego el versículo 25 dice: "Fuerza y dignidad", o "fuerza y honor". Algunas de sus traducciones dicen: "Fuerza y honor son su vestidura y se ríe de lo por venir". O como dicen algunas otras traducciones, "sonríe al futuro". Así que quiero ver el versículo 21 y enfocarnos en esa frase: "no tiene temor". El versículo 21 dice: "no tiene temor de la nieve por los de su casa, porque todos los de su casa llevan ropa escarlata". Ahora, la nieve representa el clima frío, el viento frío, las tormentas que se avecinan. Y si has estado en Israel, sabes que Israel es básicamente un país cálido. Allí no cae nieve muy a menudo, pero de vez en cuando sí, y puede hacer frío. Y aquí hay una mujer que está tomando medidas para preparar a su familia para cuando caiga esa nieve. No es algo que sucede todos los días y tampoco sucede a menudo, pero ella ha tomado medidas para preparar a su familia para cuando llegue la nieve. Sabe que va a nevar y sin embargo no tiene miedo, no tiene temor. Y esa es una frase que Dios necesita hablar al corazón de muchas de las mujeres hoy. Ella no tiene temor. Ahora, eso no significa que los problemas no vendrán para esta mujer o para ti. Vendrán, la nieve vendrá. Ella no tiene la cabeza bajo la arena, ella no está ajena a los problemas. Ella es una mujer que está bien informada, ella está alerta, está consciente de lo que está pasando. Ella no es el tipo de mujer que simplemente esconde la cabeza en la arena y dice: "oh, no hay noticias ni indicios de problemas que vayan a suceder en el mundo o en mi familia". Ella sabe que van a venir, pero pensar en el clima frío, en las crisis y pensar en las circunstancias difíciles no hacen que esta mujer entre en pánico. No la toman por sorpresa, y eso es porque ella ha pensado en el futuro. Ella ha anticipado los problemas, ha hecho planes, ha hecho los preparativos necesarios para satisfacer las necesidades de su familia. Y lo ha hecho antes de que llegue la nieve, antes de que llegue la tormenta. Ella es una mujer proactiva, no como algunas de nosotras que somos reactivas. Y cuando llega la tormenta, decimos: "¿qué vamos a hacer?". Ella se prepara, es proactiva en preparar su corazón, su vida y su familia para las tormentas que se avecinan. Y ella toma hoy el tipo de decisiones que le permitirán enfrentar el futuro sin temor. Entonces, cuando llegue la tormenta, puede usar los depósitos que ha hecho, lo que ha preparado. Ella ha hecho los preparativos con antelación. Ahora, no tiene temor de la nieve por los de su casa, porque todos los de su casa llevan ropa escarlata. Y esa palabra escarlata es una palabra interesante, y hay traductores a lo largo de los años que la han traducido de dos maneras diferentes. La versión que estoy utilizando ahora tiene una nota al margen que dice que la palabra escarlata podría traducirse como doble grosor. Y de hecho, algunas de las traducciones antiguas, la Septuaginta y las traducciones de la Vulgata Latina, traducen esto como vestiduras dobles. Su familia está vestida con ropas dobles. Están doblemente vestidos. Y eso tiene sentido si estás pensando en la nieve que viene. Ese sería el significado, que su familia está bien abrigada. Están adecuadamente vestidos y tienen ropa lo suficientemente abrigada para pasar el frío del invierno, la nieve y las tormentas. Algunos comentaristas creen que esta traducción tiene más sentido que la palabra escarlata, porque, después de todo, ¿cómo puede un color, el escarlata, mantener el calor cuando hace frío? Pero la mayoría de las traducciones modernas traducen la palabra escarlata. Y si esa es la traducción correcta, se refiere a un color. Ahora, el color escarlata, la ropa escarlata en esa época, representaba ropa de alta calidad porque era más cara, era más difícil de conseguir, y veremos por qué en unos momentos. Así que su familia estaba vestida con la calidad de ropa que necesitaban para atravesar el clima de tormenta, el clima de invierno. Toda su casa estaba vestida de escarlata. Esta es una mujer que cuida de su casa. Y diría que a modo de aplicación para desarrollar este concepto, no es solo su familia de forma literal, aunque ella sí tiene esposo e hijos. Esa debe ser su primera preocupación, aquellos a quienes ella cuida. Pero algunas de ustedes hoy no tienen esposo ni tienen hijos. Y creo que el hogar podría aplicarse a cualquiera que cuidamos, a los que servimos, a los que ministramos, de los que somos responsables de alguna manera. Esta es una mujer que está preocupada por las necesidades de su hogar y no se preocupa primero por sus propias necesidades, sino que pone primero las necesidades de los demás. Esta es una mujer, y lo puedes ver a lo largo de Proverbios capítulo 31, que vive primero para Dios y luego para los demás y confía en que Dios cuidará de sus propias necesidades. Y a medida que pensamos en nuestras propias vidas, creo que el llamado es a que nos aseguremos de que estamos atendiendo adecuadamente las necesidades de aquellos a quienes Dios ha confiado a nuestro cuidado, en lugar de preocuparnos primero por nuestras propias necesidades. Si servimos al Señor, servimos a los demás. Entonces Dios se asegurará de que nuestras necesidades sean satisfechas. Y esta es una mujer que planea con anticipación. Ella es diligente, trabaja duro, ella es intencional y se asegura de que su familia esté preparada para lo que se avecina. Ahora, las escrituras dicen que ella está preparando a su familia para la nieve. Y creo que en el contexto inmediato aquí está hablando literalmente de tormentas, de clima frío, de tiempos malos. Ella los está preparando, asegurándose de que sus necesidades físicas estén cubiertas cuando llegue la tormenta. Pero como he estado meditando en este pasaje, creo que podemos hacer una aplicación espiritual aquí sobre la palabra nieve. Y la nieve puede también referirse, por supuesto, y algunas veces lo hace en este pasaje, a tormentas físicas, literales. Pero hay otros tipos de nieve, entre comillas, que llegan a nuestras vidas. Hay otros tipos de tormenta. Las tormentas de la vida, las presiones económicas, presiones físicas, asuntos relacionales, problemas matrimoniales o problemas de salud, conflictos en las relaciones. Y hay tormentas de la vida, cosas que te toman por sorpresa, cosas que no esperabas, cosas que no sabías que estaban a la vuelta de la esquina. Y algunas de ustedes, como he dicho, están en algunas de esas tormentas, incluso ahora mismo en este momento. Esta es una mujer que ha mirado hacia el futuro y ha tomado el tiempo de preparar a su familia, aquellos que están bajo su cuidado, para las tormentas que se avecinan. Ha tomado tiempo para entrenarlos, para llenar sus mentes con la palabra de Dios y enseñarles cómo pensar bíblicamente sobre esas circunstancias de la vida. Por ejemplo, y no vamos a tratar eso ahora, pero los primeros 9 versículos de Proverbios 31 son una buena ilustración de esto. El rey Lemuel, que no sabemos bien quién era, pero su madre le habla en esos primeros 9 versículos, y sin duda antes de que fuera rey. Pero mientras se preparaba para llegar a ser el rey, quizás de joven o incluso de niño, ella le enseñó cosas que lo prepararían para su futuro como rey. Y le habló cosas muy prácticas. Le advirtió contra la inmoralidad, contra el uso del alcohol, contra la indiferencia a las necesidades de los demás. Y ella trata de incorporar en su vida las cualidades de carácter como la pureza, la sobriedad y la compasión. Ella lo está preparando para la nieve, para las tormentas que se avecinan. Ella lo está preparando para el futuro. Y la mujer sabia, la mujer verdadera, la mujer de Dios, prepara a su familia y a los que están bajo su cuidado para el futuro. Y ella también los prepara para esas tormentas que finalmente se relacionan con el juicio de Dios y con la ira de Dios. Porque esas son tormentas que vendrán algún día a cada rincón de esta tierra. Ella prepara a los que ama para esas tormentas. ¿Y cómo lo hace? Apuntándolos a Cristo, apuntándolos al Evangelio. Y esa palabra escarlata se refiere a un tinte. El tinte escarlata de esta ropa proviene de un insecto que se llama el gusano tola. Y de hecho, generalmente, cuando esta palabra en hebreo se usa en las escrituras, se traduce como escarlata. Pero a veces en realidad se traduce como gusano. Ese gusano, ese insecto, cuando es aplastado, presionado hasta morir, suelta un líquido que se usa para hacer este tinte escarlata que se pone en la ropa. Jesucristo, el Hijo de Dios, se hizo gusano, por así decirlo, por nosotros. A Dios le agradó aplastarlo, dice Isaías 53, darle muerte. Él fue aplastado, él derramó su sangre por nuestros pecados. Y creo que esa palabra escarlata en Proverbios 31, con la que se viste su casa, con la que se viste la casa de esta mujer, podría verse como un símbolo, como un emblema de la sangre de Cristo por la cual somos justificados y por la que podemos ser revestidas de su justicia. Así que al pensar en tus hijos, en tu familia, en las personas que están bajo tu cuidado, este es un llamado a no preocuparte solo por satisfacer sus necesidades físicas. Claro, eso es importante y una mujer sabia se ocupa de eso. Pero también es un llamado a preocuparte de que sus necesidades espirituales sean satisfechas, de que estén revestidas de la justicia de Cristo. Ahora, no puedes hacer eso por ellos, no puedes salvar a tus hijos, pero puedes crear un clima y un entorno en el que estén rodeados de la realidad del Evangelio, donde les estás proclamando a Cristo, donde estás viviendo lo que significa tener una relación auténtica con Jesucristo, donde los estás señalando hacia la cruz, donde les haces saber lo que realmente importa. Y al hacerlo, los estás vistiendo de escarlata, los estás preparando para las tormentas que se avecinan. Harold Ironside, en su comentario sobre este pasaje, dice: Jesús fue herido y asesinado para que todos sus redimidos pudieran ser revestidos de esplendor por la eternidad. ¿Y no es eso lo que quieres para tu familia? ¿Estás preocupada por su futuro espiritual? ¿O estás atrapada en las demandas y responsabilidades de la vida diaria, de vestirlos, alimentarlos, llegar temprano a la escuela, a clases de ballet, a la práctica de fútbol? ¿Está tu vida llena de esas cosas y has estado descuidando su bienestar espiritual? La mujer sabia no tiene temor de la nieve, ni del futuro, ni de la ira de Dios, ni del juicio de Dios, ni de las pruebas futuras que pueda experimentar su familia, porque ella ha tenido cuidado y se ha preocupado y ha tomado las precauciones para asegurarse de que estén bien, vestidos de escarlata, vestidos de Cristo. Ahora, aquí tenemos una mujer que no tiene miedo, que no tiene temor. Cuando piensas en el futuro, hay muchas cosas de las que podrías tener miedo, cualquiera de nosotras. Lo que quiero decir es que podríamos hacer una gran lista de las cosas de las que podríamos tener temor. Algunas de ustedes tienen hijos preparándose para obtener la licencia de conducir, y eso es algo a lo que temer. Tus hijos están creciendo, en algún momento se irán de casa. O padres con Alzheimer, o quizás temes que tu esposo pierda su trabajo, o un hijo que muere en un accidente automovilístico. Eso le sucedió hace un tiempo a unos amigos muy queridos. O tu esposo decide que ya no te ama y termina con el matrimonio o te es infiel. Y podrían suceder muchas cosas. Algunas de esas cosas están sucediendo en algunas de sus vidas. Necesitamos recordar que las personas justas no estarán exentas del mal tiempo. Pero como mujeres piadosas, como mujeres verdaderas, podemos enfrentar la perspectiva del futuro de una manera que es cualitativamente diferente al resto del mundo. La mujer natural es insegura. Ella acapara, ella guarda lo que tiene porque tiene miedo de quedarse sin lo suficiente, de no tener suficiente. Pero la mujer de fortaleza y dignidad es generosa. Ella comparte lo que tiene con los demás, confiando en que cuando tenga una necesidad, Dios la suplirá. De hecho, eso es lo que ves en esta mujer. En el versículo 20 de Proverbios 31, dice que ella extiende su mano al pobre y alarga sus manos al necesitado. Ella es generosa. Aunque sabe que se avecinan tormentas, ella no guarda lo poco que tiene. Ella es generosa y confía en que Dios suplirá sus necesidades. La mujer natural tiende a caer en la depresión y en la desesperación cuando piensa en las tormentas que se avecinan. Pero la mujer de fuerza y dignidad tiene esperanza. Ella exhibe alegría, sin importar cuán sombrío u oscuro pueda parecer el futuro. Amigas y hermanas, las personas deberían poder mirar a las mujeres cristianas y ver una respuesta a los tiempos difíciles, diferente, inexplicable. Y déjame decirte esto, el mundo no se impresiona cuando estás feliz, en paz y alegre en los buenos tiempos. Pero cuando pasas por momentos difíciles y no te desmoronas, no te deprimes ni te desesperas, ellos se dan cuenta. Y ahí es cuando el evangelio que predicamos se vuelve creíble para aquellos con quienes vivimos. Y pienso en una mujer que se me acercó hace un tiempo y me dijo: mi esposo perdió su trabajo y yo perdí mi trabajo. Y luego me dijo con una gran sonrisa: pero todavía tenemos a Jesús. Esa es una mujer que está vestida de fuerza y dignidad.
4: Nancy regresará enseguida para describir un pasaje de las Escrituras que coincide con Proverbios 31. Hace unos minutos habló de una temporada de agitación en su vida. Ella compartió sobre el miedo que la tentó, el mismo tipo de miedo que nos amenaza a cada una de nosotras. Nancy dice con frecuencia: cualquier cosa que te haga necesitar a Dios es una bendición. Eso incluye los problemas que causan miedo. Nancy explicará por qué mañana, mientras continuamos aprendiendo cómo enfrentar el futuro con alegría de Proverbios 31. Ahora, ella está de vuelta para concluir el programa de hoy.
3: En el Salmo 112, encontramos un pasaje paralelo que habla a los hombres que temen al Señor. Y permíteme leer algunos versículos de este pasaje. Es muy similar a este pasaje de Proverbios 31. Dice: bien le va al hombre que se apiada y presta, arreglará sus asuntos con juicio, porque nunca será sacudido, para siempre será recordado el justo, no temerá recibir malas noticias, su corazón está firme, confiado en el Señor, su corazón está seguro, no temerá hasta que sean vencidos sus adversarios. La Escritura dice que estamos viviendo en días inciertos, y eso es verdad. Pero hay un sentido en el que los días en los que estamos viviendo también son ciertos, porque la Escritura dice en 2 Timoteo capítulo 3, junto con otros pasajes, que en los últimos días las cosas irían de mal en peor. Y puedes ir a 2 Timoteo 3 y leer esos primeros 4 versículos y recordar cómo serán estos últimos días. Dice que las personas serán amadoras de sí mismas, jactanciosas, soberbias, blasfemas, ingratas, irreverentes, implacables, calumniadoras, desenfrenadas, salvajes. ¿Y cuánto de

0: La razón por la que no tiene que tener miedo es porque ella teme al Señor. Ella es una mujer que teme al Señor. Y pienso en ese versículo del capítulo 8 de Isaías que dice: pues así el Señor me habló con gran poder y me dijo: ni teman lo que ellos temen, ni se aterroricen. Al Señor de los ejércitos, sea Él su temor y sea Él su terror. Amigas y hermanas, leemos en Job capítulo 5: no temerás la violencia cuando venga, de la violencia y del hambre te reirás, y no temerás a las fieras de la tierra. Esta es una mujer que teme al Señor, así que no tiene temor del futuro. Ella confía en la soberanía de Dios. En arrepentimiento y en reposo serán salvos. No tiene temor de la nieve por los de su casa, porque todos los de su casa llevan ropa escarlata.
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1: En Armonía. Le indicamos la hora.
2: 10 horas, 34 minutos.

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0: 19 de septiembre. Aguas torrenciales. Bendito es el hombre que confía en el Señor, cuya confianza es el Señor. Será como árbol plantado junto al agua, que extiende sus raíces junto a la corriente. No temerá cuando venga el calor, y sus hojas estarán verdes. En año de sequía no se angustiará ni cesará de dar fruto. Jeremías 17, 7 y 8. Una escritora cristiana relata que el río Grande de Loíza atravesaba el pueblo donde creció. Cuando era niña, disfrutaba bañándose y jugando en sus aguas junto a su hermano y sus amigos, mientras su madre y otras vecinas lavaban allí la ropa. En algunas ocasiones, aunque el sol brillaba y el agua parecía completamente tranquila, los adultos les gritaban que salieran inmediatamente del río. Los niños no siempre comprendían la razón, pero poco después llegaba un torrente de agua que arrastraba con fuerza todo lo que encontraba a su paso. En nuestra vida también pueden aparecer aguas torrenciales de manera inesperada. Una enfermedad, la pérdida de un ser querido, dificultades familiares, problemas económicos o cualquier otra circunstancia pueden cambiar rápidamente aquello que hasta ayer parecía tranquilo y seguro. En esos momentos descubrimos cuán frágiles pueden ser muchas de las cosas en las que solemos depositar nuestra seguridad. Jeremías presenta un profundo contraste entre quien pone su confianza en el ser humano y quien confía en el Señor. Este último es comparado con un árbol plantado junto al agua, cuyas raíces se extienden junto a la corriente. Cuando llega el calor o el año de sequía, permanece firme y continúa dando fruto. Dios no promete que sus hijos nunca enfrentarán dificultades, pero sí nos llama a confiar en Él cuando éstas lleguen. La frase para reflexionar hoy es: cuando lleguen las aguas torrenciales, permanezcamos firmes confiando en el Señor.
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0: ¿Cómo pues invocarán a aquel en quien no han creído? ¿Y cómo creerán en aquel de quien no han oído? ¿Y cómo oirán sin haber quien les predique? ¿Y cómo predicarán si no son enviados? Tal como está escrito, cuán hermosos son los pies de los que anuncian el Evangelio del bien.
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5: En Armonía, le indicamos la hora.
6: 11:00. Un minuto.
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0: Muy, muy, pero muy buenos días, amados hermanos y hermanas, todos, todos sean bienvenidos en esta nueva edición de Sábado en Familia a través de las radioemisoras Armonía. Mire, me salió verso. En este sábado 19 de septiembre, pero claro que sí, no hemos descansado, no, aquí estamos también en este día festivo, también en esta fecha de fiestas patrias. Bueno, ayer fiestas patrias específicamente, hoy día hay las glorias del ejército, pero también una fecha donde la gente comparte, donde la gente ahí celebra y donde también estamos juntos aquí a ustedes y también, por supuesto, con el deseo de poder realizar este programa como cada semana y poder aprender, poder seguir instruyéndonos. Así que nos alegramos de quienes están con nosotros, nos alegramos de quienes, a pesar ahí de estas fechas festivas, también se han dado cita a este programa y nos están acompañando. Y bueno, mi esposa también está, por supuesto, sí, no se tomó libre, sino que también hoy día está conmigo para realizar juntos este programa. ¿Cómo está usted? Muy buenos días.
1: Muy buenos días. Es una alegría nuevamente. Bueno, le decimos muy buenos días también a nuestros hermanos, donde quiera que se encuentren, si están ahí descansando en sus hogares o en algún otro lugar. Es una alegría poder encontrarnos una vez más en este espacio, ¿cierto? Donde siempre queremos hablar de las maravillas del Señor, queremos escuchar la voz del Señor, queremos compartir hermosas alabanzas también, pero por sobre todo que la palabra del Señor nos hable. Así que como cada sábado, es un privilegio, es una honra poder servir tras estos micrófonos, así que sean todos muy bienvenidos y también quienes se irán añadiendo a este tiempo de programa.
0: Así es, un tiempo donde queremos exaltar el nombre del Señor y por supuesto queremos alabar su santo y precioso nombre y aprender, seguir. De hecho, vamos a seguir, amada esposa, con nuestra serie en la cual nos encontramos. Así que hoy día no va a ser la excepción, sino que también seguiremos en la serie Criando para la Gloria de Dios. Amén. Bien, un abrazo entonces para todos los que están con nosotros, ya sea en cualquiera de las 58 estaciones FM repartidas a lo largo y ancho de nuestro país, o ya sea a través de internet en armonía.cl. Vamos a orar, vamos a dar gracias al Señor, vamos a encomendar este tiempo de programa para que todo lo que hagamos, por supuesto, sea siempre dirigido por el Señor y sea de bendición para todos nosotros. Amada esposa, le pido que por favor nos dirija en oración.
1: Amén. Padre nuestro que estás en los cielos, vamos ante tu hermosa presencia y lo hacemos, Señor, confiadamente porque sabemos que tu oído está presto. Te damos tantas gracias, Señor, porque tus misericordias en esta mañana se han renovado nuevamente para con cada una de nuestras vidas. Te damos gracias, Señor, por el privilegio de ser tus hijos, por el privilegio de cada día poder tener nuestra confianza puesta en ti. También te damos gracias, Señor, por este tiempo que tú nos das junto a nuestros hermanos, donde quiera que ellos se encuentren. Este privilegio hermoso de poder estar en comunión, de poder estar unidos en un mismo espíritu. Y el privilegio que significa también poder escuchar tu palabra. Tú conoces, Señor, cada una de nuestras vidas. Tú conoces la vida de cada uno de nuestros hermanos en sintonía. Tú conoces, Señor, las luchas, las necesidades, Señor. Las preguntas que hay, Señor, y la necesidad también que hay de cada uno de nuestros corazones de escuchar tu palabra. Es por eso que en esta hora junto a mi esposo nos encomendamos, Señor, en tus manos, para que no sean nuestros labios hablando, sino que sea la guía de tu Espíritu Santo quien nos dirija a toda verdad, Señor, a toda justicia. Seamos guiados, Señor, para que todo lo que compartamos en este tiempo sea guiado, Señor, por ti. Y en tu gracia, Señor, pueda ser una palabra que traiga vida a nuestros corazones. Te pedimos, Señor, que nos guíes en todo lo que compartiremos, que cada alabanza, que cada palabra, que cada consejo que en esta hora recibiremos, Señor, podamos recibirlo con corazones, Señor, humildes, con corazones piadosos, con corazones, Señor, receptivos, dispuestos a escuchar tu voz y a poner por obra también cada uno de tus consejos, cada palabra tuya, Señor. Necesitamos, Señor, que en tu gracia tú nos dirijas, Padre. Solo no podemos, en nuestras propias fuerzas no podemos, Señor. Pero creemos, Señor, que con la guía de tu Espíritu Santo puede ser un tiempo de bendición, de edificación, en el cual, Señor, podamos salir de aquí equipados, aconsejados, Señor, y preparados, Señor, para cumplir cada uno de tus mandatos. Necesitamos, Señor, que como padres tu Espíritu Santo nos guíe cada día y como hijos también tener corazones enseñables, receptivos, Señor, para que en cada área de nuestras vidas, en cada esfera de nuestra vida, Señor, podamos ser hijos tuyos que glorifiquen tu nombre, que vivan, Señor, para la gloria de tu nombre, poniendo tu nombre en alto, en medio de un mundo, Señor, hostil, en medio de un mundo, Señor, convulsionado, en medio de un mundo que es contrario, Señor, a tu palabra. Queremos, Señor, ser la luz de este mundo, queremos ser sal en esta tierra, Padre amado. Te damos gracias, Señor, por el privilegio que significa de ser tus hijos y también de estar expuestos cada día a tu palabra. Haznos obedientes, Señor, a ti, a tus mandatos, Señor, para que nuestras vidas, Señor, reflejen tu carácter y podamos, Señor, dar la gloria de vida a tu nombre. Te damos tantas gracias, Señor. Prepáranos, Señor, y guíanos en este tiempo. Todo esto te lo pedimos por los preciosos méritos de tu Hijo amado, nuestro bendito y buen Salvador. Amén y amén.
0: Decimos amén a esta oración y confiamos en que el Señor nos dirigirá en todo y que tendremos un tiempo de edificación. En medio, amada esposa, de, por supuesto, un tiempo también familiar, qué bien y qué lindo es en medio de estas festividades aprovechar el tiempo de familia. Qué lindo es ver que las familias se reúnan, que puedan disfrutar sanamente, porque de poder celebrar y disfrutar podemos hacerlo, por supuesto, dentro de los límites que corresponde y dentro de la prudencia que corresponde, pero qué lindo es las familias reunidas, compartiendo el tiempo, los alimentos, una conversación, una risa, quizás juegos, muchos juegos típicos ahí de chilenos, de nuestra cultura. Es un lindo tiempo, ¿verdad?
1: Así es, y estos tiempos son los que son instancias precisas para eso. Y ¿sabe qué? Yo creo que esto también cultiva en nosotros un corazón agradecido, poder, como usted dice, poder estar reunidos con la familia, disfrutar también de un tiempo sanamente, de risas, de juegos, de conversaciones profundas también. Creo que es la gracia del Señor la que nos permite disfrutar de lo que significa la familia, los padres, los hijos, los nietos, los sobrinos y también ver la provisión del Señor sobre nuestras mesas, motivos más que suficientes para dar gracias al Señor. Así que damos gracias al Señor por estos días que son días libres en los que muchos hacen muchos panoramas y también tenemos en nuestras oraciones a aquellos que viajan fuera de sus ciudades, ¿cierto?, de sus hogares, para que sean guardados también por el Señor. Así que gracias al Señor por eso.
0: Así que ahí, si usted está preparando el asado de más tardecito o quizás está desayunando ya empanadas que quedaron de ayer, 18, o bueno.
1: O quizás está haciendo un ajiaco con también, el asado que quedó de ayer también.
0: También
1: qué rico.
0: Puede ser. Sí, también. Bueno, como quiera o lo que quiera que esté haciendo, un abrazo para usted y qué bueno. Qué bueno que esté con nosotros hoy. Amén. Qué bueno que nos acompañe en este sábado 19. Mamá, esposa, vamos a escuchar algunas alabanzas al estilo folclórico en esta linda festividad en la cual nos encontramos. Y luego de esos cánticos, por supuesto, cánticos que exaltan el nombre del Señor, pero en el estilo musical característico de nuestra cultura chilena, Y luego de esos entonces, de esas alabanzas, vamos ya a entrar de lleno en el tema de hoy.
1: Amén.
0: Hoy vamos a estar compartiendo, le cuento inmediatamente, el tema número 16. Mira cómo ya nos acercamos al final de la serie, porque son 18 en total. Tema 16, llamados a perseverar en nuestra responsabilidad.
1: Amén.
0: Tema que pertenece a la serie Criando para la Gloria de Dios.
1: Amén.
0: Así que yo le invito a que disfrutemos este lindo tiempo musical y que por mientras preparemos nuestros corazones para la enseñanza de hoy. ¿Le parece?
1: Amén, amén.
0: Vamos. Qué bueno que le parece. Bien, pues.
1: Vamos a escuchar.
0: Vamos
1: esa
0: entonces.
1: Alabanza.
0: Escuchemos estos lindos cánticos folclóricos.

0: Y luego de esas alabanzas, de esos lindos cánticos, por supuesto, muy ad hoc a la fecha en la cual nos encontramos y podíamos ahí disfrutar de esas lindas melodías, lindas interpretaciones. Bueno, nosotros ahora ya entonces estamos preparados para poder ya entrar en materia. Estamos en la serie Criando para la Gloria de Dios. Y hoy día vamos a estar abordando el tema número 16, el cual tiene como título Llamados a perseverar en nuestra responsabilidad. ¿No, esposa, entonces?
1: Amén, preparada.
0: ¿Sí?
1: Sí, preparada.
0: Muy bien, vamos a entrar en materia entonces. Vamos al tema de hoy, el número 16 de la serie Criando para la Gloria de Dios. Este tema se titula Llamados a perseverar en nuestra responsabilidad. Y comenzamos con la siguiente introducción. Quien ha participado de una carrera de larga distancia sabe que el entusiasmo de los primeros metros no será suficiente para llegar a la meta. Al comienzo las fuerzas parecen suficientes, el ritmo resulta cómodo y avanzar produce satisfacción. Pero después de algunos kilómetros las piernas pesan, la respiración se hace más difícil y aquello que al principio parecía emocionante comienza a exigir perseverancia y resistencia. En ese momento, el desafío ya no consiste simplemente en correr bien, sino en continuar corriendo a pesar del cansancio.
1: Esta ilustración es muy útil para describir la responsabilidad de la crianza. Hay etapas llenas de alegría, pero también hay momentos en que tenemos que repetir las mismas instrucciones, corregir las mismas conductas y enfrentar una y otra vez dificultades semejantes. Y eso a veces comienza a agotarnos. Entonces necesitamos preguntarnos, ¿cómo podemos permanecer fieles cuando estamos cansados de seguir haciendo lo mismo una y otra vez? Hebreos 12:1 nos exhorta, corramos con paciencia la carrera que tenemos por delante. La crianza también requiere esa clase de perseverancia, una fidelidad que no depende solamente del entusiasmo del comienzo, sino que aprende a continuar durante todo el camino.
0: Así Amén. Es. Así que ahí tenemos esta ilustración para iniciar nuestro tema de hoy, que tal como ese maratonista, ¿verdad?, que inicia, pero que en un momento hay un cansancio, en un momento ya quizás las piernas pesan mucho y a veces la respiración ya ahí como que se agita mucho, pero hay que seguir. Sí. Hay que llegar a la meta y ya no son las fuerzas naturales del inicio las que van a mantener, sino que hay otras cosas que van a mantener a ese maratonista o corredor, van a mantenerlo para que sea capaz de llegar al final. Sí. Nosotros entonces también tenemos que saber qué es aquello que nos va a ayudar a llegar a la meta, a poder perseverar hasta el día que corresponda, ¿verdad? El día que ya nuestra crianza propiamente tal haya terminado, ya se haya convertido en un adulto nuestros hijos, y si bien es cierto, ahí ellos, o nosotros mejor dicho, también podemos seguir siendo un apoyo, un consejero de influencia para ellos, pero ya no es nuestro deber primario y ya no estamos criando. En un momento ya ellos tendrán su propia responsabilidad en la vida. Pero para llegar hasta ahí, ¿cómo lo hacemos? Bueno, vamos a estar hablando de eso entonces. Pasemos inmediatamente al punto número uno de nuestro tema de hoy. Este punto dice así, cuando hacer lo correcto comienza a cansarnos. Vamos a hablar un poquito y analizar respecto a esto, porque ¿a quién no le ha pasado? Cuando hacer lo correcto comienza a cansarnos. Sentir cansancio en la crianza no significa necesariamente que hayamos dejado de amar a nuestros hijos o que ya no no consideremos importante nuestra responsabilidad. Mira qué importante comenzar con este concepto para quizás sacarnos culpas o culpabilidad innecesaria que nos puede hacer mal en nuestro corazón. El estar cansado, el sentirse agotado, no es necesariamente que, quizás yo ya no amo a mi hijo, yo ya no tengo el interés por su bienestar como debiera ser porque me siento cansado, porque ya quizás como que por una parte no quisiera tener que hacer lo que siempre tengo que hacer. Pero no necesariamente. No carguemos con una mochila pesada que no es necesaria de cargar. Porque muchas veces, mira qué interesante esto, el cansancio precisamente es muestra de que estamos intentando ser fieles constantemente. O sea, eso es una muestra. El estar cansado es justamente porque estamos en una crianza que requiere fuerza, que requiere entrega, que requiere desplegarse en todas las áreas posibles y cubrir todos los puntos que están ahí frente a nosotros. Sí. Volvemos a recordar una norma que hemos explicado, ¿verdad? Intervenimos nuevamente en un conflicto entre hermanos, es un ejemplo, o tenemos por enésima vez una conversación que pensábamos que ya había quedado clara. ¿A quién no le ha pasado eso? Y en esos momentos quizás hay cansancio, pero es necesario recordar aquellas palabras de Gálatas 6:9. No nos cansemos de hacer bien, sí. De hacer el bien. El apóstol Pablo puede decir, no nos cansemos, porque sabe que incluso haciendo el bien podemos llegar a cansarnos. Sí. Eso es algo que puede ser natural.
1: Pensemos nuevamente en una carrera de larga distancia. El corredor no suele enfrentar su mayor dificultad en los primeros metros, ¿cierto? En la,

0: pero con el paso del tiempo podemos comenzar a pensar, a esta altura ya debería haberlo aprendido. Esa expectativa puede transformar lentamente nuestra perseverancia en impaciencia. Eclesiastés 7:8 nos recuerda que mejor es el fin de un asunto que su comienzo. Mejor es la paciencia de espíritu que la arrogancia de espíritu. Comenzar bien importa, pero más aún importa continuar fielmente. Porque cuando recién tenemos a nuestros hijos, a nuestros pequeños, ¿cierto? Estamos con paciencia, claro, se duerme poquito. A algunos padres les sí. pasa que los primeros días llega el bebé, ¿cierto?, a la casa. Hay todo un cambio en las rutinas. Ya un poco cuando el bebé tiene sus sueños a deshoras, los padres tienen como que acomodarse a esto. Después yo mientras analizaba esto decía, sí, después viene una etapa, uno dice, cuando están bebés, nosotros lo hemos conversado muchas veces, decimos, oye, es como este tramo de la crianza es agotador porque como que no se duerme mucho, ya, pero más adelante va a ser un poco más fácil. Después viene la etapa de él empezar sus primeros pasos y ya empieza a doler la espalda y uno se empieza a sentir un poquitito, físicamente hablando, un poquitito agotado. No, pareciera que esta es la etapa un poquitito más compleja porque el niño quiere caminar o correr en sus primeros pasos para donde sea. Quiere estar caminando, ¿cierto? Experimentando esto nuevo que ha sucedido en su vida. Y uno dice, no, más adelante pareciera ser que va a ser un poquito más menos cansador porque ya va a ser más independiente. Y después vienen estas etapas en las que ellos empiezan a tener sus pensamientos, sus argumentos. Y ahí es donde nosotros empezamos a decir, ah, pareciera que todo lo que pasó anteriormente era parte de, cierto, pero no era tan quizás agotador como ahora que hay que repetir una y otra vez. Las disciplinas diarias.
1: Claro, formar hábitos.
0: Formar hábitos, las disciplinas de limpieza. Y ya viene esta etapa en la que son adolescentes, jovencitos, y hay que seguir repitiendo las cosas que cuando niños pareciera que eran un poquitito más fácil, ¿cierto? Cuando les enseñábamos las historias bíblicas, cuando les enseñábamos, orábamos con ellos, y ya después empiezan a aparecer estas cosas que pareciera que, como dice aquí el texto, pareciera que muchas veces decimos, pero ¿por qué tengo que estar repitiendo esto si esto ya se lo enseñé? ¿Pero por qué tengo que estar recordando esto si esto ya lo hablamos, ya fue enseñado? Pero es ahí justamente donde no tenemos que fatigarnos, porque los primeros pasos veníamos corriendo, ¿cierto?, en esa pista atlética, todo livianito, y ya después empieza a sentir esta fatiga, este dolor de pierna, hablando, ¿cierto?, haciendo la comparación,
1: claro,
0: esta fatiga de piernas o este corazón acelerado. Y es justamente ahí donde no debemos cansarnos de repetirle a nuestros hijos una y otra vez la palabra del Señor, el consejo sabio, el consejo bíblico, y caminar y guiarles, caminar junto a ellos. Y como usted lo decía, porque va a llegar un momento de su adultez donde ya nos vamos a convertir en consejeros solamente y ellos van a tomar sus propias decisiones. Pero es justamente en este tramo de la corrida cuando no debemos cansarnos.
1: Claro, pero eso va a ser algo que va a pasar.
0: Sí, por supuesto.
1: Es algo que usted hizo una descripción quizás breve, pero muy precisa de las etapas que van pasando en la crianza, y sin duda es agotador.
0: Cada
1: es
0: una de
1: cansador.
0: Ellas requiere perseverancia, sí. Cada una de esas etapas. Sí.
1: Pero hay un tema, ¿verdad? Entonces ya estamos un poquito como aclarando de que cansarse es normal, no es muestra de que entonces yo amo menos a mis hijos, de que yo ahora no estoy interesado en su bienestar. No, cansarse es normal. Pero hay que tener cuidado, porque por supuesto existe una clase de cansancio particularmente peligrosa. ¿Cuál? Aquella que comienza a endurecer nuestro corazón. Ahí está el tema. Cansarse en sí mismo no es que sea malo. Pero si ese cansancio comienza a endurecer nuestro corazón, ahí ya entramos en una etapa que no está bien. Quizás externamente.

0: realmente podemos seguir cumpliendo nuestra responsabilidad, ¿ya? O sea, todo lo que hay que hacer como padres, pero lo comenzamos a hacer sin ternura, sin paciencia y casi por inercia. Ahí ya entramos a algo que es complicado. La crianza se convierte entonces en algo mecánico, donde damos órdenes, correcciones y responsabilidades sin la sensibilidad apropiada, lo cual incluso nos puede llevar a hacerlo sin sentir genuinamente el deseo de buscar el bienestar de nuestros hijos. El apóstol Pablo advirtió a los padres: no exasperen a sus hijos para que no se desalienten, como dice Colosenses 3:21. Nuestro propio desaliento puede terminar produciendo desaliento en ellos cuando dejamos de tratarlos como personas a quienes estamos formando y comenzamos a verlos solamente como problemas que necesitamos resolver. Esto es muy importante de entender. Un ejemplo muy cotidiano de la vida. Por ejemplo, una mamá que prepara el alimento para sus hijos. Que a veces la mamá pueda estar cansada y decir, uff, otra vez tengo que cocinar. ¿Podemos nosotros decir que eso es malo en sí mismo? No, es entendible. Hay tantos quehaceres muchas veces. Hay tantas responsabilidades que el hecho de tener que ir a la cocina y preparar alimento y ya sentirse cansada de antes, es natural. No podemos decir que eso es malo y que eso es una muestra de desamor. Ahora bien, si ella prepara todo así muy enojada, refunfuñando, y va y le tira el plato y ya, ahí está, come. Bueno, ahí ya sería como estar en un terreno peligroso, sí, de que el cansancio ya le está llevando a perder también la sensibilidad y le está llevando a dejar también de que el amor igual, a pesar del cansancio, el amor igual esté presente. De que ella haya dejado de verdad, de que su cansancio le anulara el amor maternal de preparar de la mejor manera posible, que eso quede rico, esa comida, y servirla porque sabe que su hijo necesita esa comida para seguir creciendo, sí, para seguir desarrollándose su cuerpo. Entonces, ahí está como un ejemplo quizás cotidiano de la vida, como para poder entender de que tenemos que estar en un punto de equilibrio. No es algo malo en sí mismo el cansarse, pero sí el cansancio puede ser peligroso y nos puede llevar a después hacer las cosas por inercia simplemente, mecánicamente, sin sensibilidad, sin amor. Y ahí entonces es donde tenemos que aprender con la sabiduría del Señor a manejar, sí, el cansancio en un punto equilibrado.
1: Sí, porque mire, mientras usted hablaba, analizaba en que el problema no es necesitar recuperar fuerzas, porque todos nos cansamos en alguna área. Podemos cansarnos porque somos humanos, nos fatigamos, ¿cierto? El cuerpo se resiente también. Pero el problema es abandonar aquello que Dios nos ha encomendado por estar cansados. Abandonar aquella tarea que Dios nos ha dado, aquella responsabilidad, porque estamos cansados. O como usted bien lo graficaba, hacerlo de mala forma, ¿cierto? ¿Y por qué? Porque estoy cansado. Entonces, ahí es donde está el problema. El problema, insisto, no es estar en desear recuperar fuerzas, sino que en el abandonar. Ahora bien, todo debe ser con equilibrio. El perseverar no significa actuar como si nunca necesitáramos descansar, lo decía recién. Jesús mismo dijo a sus discípulos después de un periodo intenso de servicio: vengan ustedes solos a un lugar apartado y descansen un poco. Marcos 6:31. A veces necesitamos pedir ayuda, ¿cierto? Detenernos antes de reaccionar con ira o reconocer que estamos sobrecargados. No hay nada de malo en ello. Debemos distinguir entre estar cansados y habernos rendido. Podemos necesitar recuperar fuerzas, reconocer errores y reajustar nuestra manera de avanzar sin abandonar aquello que Dios nos ha encomendado. Por eso Pablo exhorta: ustedes, hermanos, no se cansen de hacer el bien. No se trata de que nunca sintamos el peso de la carrera, sino de continuar a pesar de ese peso. Y esto, ¿sabe lo que se me viene a mi memoria? Y creo que es muy necesario decirlo, porque muchas veces también sucede esta sobrecarga porque los roles están un poco desordenados en la casa. Y es por eso que como padres, ¿cierto?, los hijos también como hijos deben entender que hay un orden bíblico en todo esto. Porque muchas veces sobre el varón puede estar sobrecargado ¿de qué? De que tú eres el que tiene que salir a buscar el sustento, pero tú también eres el que tiene que llegar a corregir todo lo que los niños hicieron en el día. Y no solo eso, sino que también tienes que llegar a preparar los alimentos porque he estado con los niños todo el día. Y también, por favor, báñalos porque tampoco tuve tiempo de bañarlos. O al revés, el varón salió a trabajar, la esposa quedó en casa, entonces el varón llega y no quiere ningún problema con los hijos, no quiere corregir, no quiere conversar, no quiere disciplinar, espera que todo se le sirva sentado en la mesa, sentado en el sillón, porque tuvo un día arduo en el trabajo. ¿Se da cuenta cómo claro. este desorden también de roles, de entender la tarea y la labor de uno y de otro, entender que ninguna labor es más importante que la otra, sino que cada uno en su lugar debe glorificar al Señor y debe ir en favor del crecimiento de aquellos niños y de su crianza? Y eso muchas veces puede al varón o a la mujer también, cualquiera sea el desorden que haya, puede sobrecargarlos, y esa persona que está sobrecargada puede reaccionar mal. Entonces, se da cuenta cómo todo esto comienza y nos apunta a que debemos tener un entendimiento claro de cuáles son nuestros roles dentro de la familia, cuáles son las tareas que debemos cumplir, y debemos hacerlo en comunión, el padre con la madre, los hijos, saber lo que nos corresponde a cada uno para hacerlo dirigido por el Espíritu Santo, y que esto no venga a sobrecargar a ninguno de los dos, y que así, de esta forma, haya armonía y el cansancio sea normal. Porque, mire, muchas veces las mujeres, lo decimos y lo hablamos entre hermanas de la iglesia, pareciera que ayer hice aseo completo en el hogar. Y hoy día, ¿qué pasó? Que de nuevo pasó un huracán por la casa.
0: Así es.
1: Ayer había planificado y hoy día dejo el aseo, ¿cierto?, completo y profundo para mañana dedicarme a estas otras labores que tengo pendientes. Pero el día de mañana nos levantamos y pareciera que de nuevo pasó un huracán por los sillones, de nuevo pasó un huracán por la cocina, pasó por la mesa. Y ahí tenemos que llenarnos de gracia, de paciencia y decir: bueno, Señor, si hay loza para lavar nuevamente, ha sido tu provisión que nos permitiste comer una, dos, tres veces al día, cuatro veces al día. Y Señor, si también mis hijos dejaron ahí ese huracán, es porque tú le has dado, ¿cierto?, la vida, la salud, la movilidad en sus cuerpos para poder andar de un lado a otro. O sea, llenarnos de paciencia, ¿cierto?, para poder llevar a cabo nuestras tareas y hacerlo con la gracia del Señor. Pero si nos levantamos refunfuñando, reclamando y deseando dejar esa tarea a un lado porque simplemente estoy cansado, estamos mal enfocados. Por eso necesitamos la guía del Señor, la gracia del Señor, para poder todo esto tener un equilibrio bíblico, un equilibrio que nos lleve a perseverar. Obviamente, insisto, lo que recién mencionábamos, nos vamos a cansar, sí, este cuerpo se cansa, pero eso nos muestra lo limitados que somos y lo necesitados de Dios también que somos. Entonces se toma un pequeño descanso y se sigue con las tareas diarias, y también enfocado en que nuestros hijos necesitan ver padres que aún en el cansancio glorifican al Señor y aún su descanso lo encuentran solamente en Cristo.
0: Así es. Bueno, usted abordaba bastante el tema quizás de labores domésticas.
1: Sí.
0: Pero por supuesto entendamos que crianza también tiene que ver con más que eso.
1: Sí.
0: Alguien puede estar no cansado quizás en labores domésticas,
1: sí,
0: pero puede estar cansado en el tema de la corrección permanente,
1: sí,
0: de una conducta que se le ha dicho reiteradamente a un hijo que la cambie y no la cambia.
1: Sí.
0: Y bueno, varias cosas también que pueden ir por el lado, no del orden doméstico, sino que ya de las actitudes,
1: sí,
0: de la personalidad, de la forma de ser. Así que sí, bueno, hay distintos tipos de cansancio, hay distintas áreas, todo de una u otra manera puede provocar o provoca cansancio.
1: Sí.
0: Así que bueno, hay que volver a la pregunta que hacíamos al inicio. ¿Cómo podemos permanecer fieles cuando estamos cansados de seguir haciendo lo mismo una y otra vez? Independiente de lo que sea.
1: Sí.
0: Haciendo lo mismo, ya sea corrigiendo una conducta, levantando temprano todos los días al niño, ordenando la casa todos los días, cualquier labor que sea. Y todas esas tienen que ver con esto que estamos hablando. ¿Cómo lo hacemos para permanecer fieles cuando estamos entonces cansados de seguir haciendo lo mismo una y otra vez? Bueno, si nuestra perseverancia depende solo de nuestras propias fuerzas, bueno, hay malas noticias. Tarde o temprano llegaremos a un límite y desistiremos. En algún momento ya vamos a decir, ya no más. Hasta aquí llego yo. Es como pensar que un corredor puede sostener una carrera larga solamente con el entusiasmo. No, no es así. El corredor necesita tener la condición física,
1: sí,
0: para llegar a la meta. No es solamente como que sí, yo voy a correr esta carrera y no, yo sé que voy a llegar al final porque tengo muchas ganas.
1: Debe haber una preparación.
0: Claro, no basta con, sí, las ganas. Tu cuerpo tiene que estar en condiciones, sí, para poder correr esa carrera y poder llegar hasta la meta.
1: Sí.
0: Así también nosotros, para lograr cumplir nuestro propósito, necesitamos recordar hacia dónde corremos, quién nos llamó a esta responsabilidad y sobre todo, en quién debemos fijar nuestros ojos.
1: Amén.
0: Mientras seguimos avanzando.
1: Así es.
0: Así que eso es un punto clave e importantísimo para poder entender. Y eso vamos a ver entonces ya en nuestro próximo punto.
1: Sí.
0: Pero dejamos hasta aquí, amada esposa.
1: Sí.
0: Dejamos hasta aquí.
1: Me recordaba de ese texto que dice dónde debemos tener puestos nuestros ojos.
0: Y justamente de eso vamos a hablar, porque sí, el punto 2 dice corriendo con los ojos puestos en Jesús.
1: El autor y consumador de la fe. Amén.
0: Sí, así es. Pero eso lo dejaremos para más adelante, porque ahora, amada esposa, hoy día las niñas tampoco van a descansar, sino que también vienen con la sección
1: infantil.
0: Así que vamos a compartir, escuchar ahí una historia bíblica que ellas nos traen y por supuesto también una alabanza ahí acorde a esa historia. Escuchemos. Amén. Entonces la sección infantil.
2: ¿Sabías que un rey tuvo un sueño tan extraño que nadie podía explicarlo? Acompáñanos a conocer esta historia aquí, en la sección infantil de Sábado en Familia.
3: En el reino de Babilonia gobernaba el rey Nabucodonosor. Una noche tuvo un sueño que lo dejó muy preocupado. Entonces llamó a los sabios de su reino y les pidió algo muy difícil: que le dijeran cuál había sido su sueño y también su significado. Ninguno de ellos pudo hacerlo y el rey se enojó mucho al ver que nadie tenía la respuesta. Daniel, que confiaba en Dios, pidió tiempo para buscar la ayuda del Señor. La Biblia dice:
4: entonces Daniel fue a su casa e informó el asunto a sus amigos, Ananías, Misael y Azarías, para que pidieran misericordia del Dios del cielo acerca de este misterio, a fin de que no perecieran Daniel y sus amigos con el resto de los sabios de Babilonia. Daniel 2, 17 y 18.
2: Daniel y sus amigos oraron a Dios pidiendo sabiduría. Ellos sabían que ningún ser humano podía conocer el sueño del rey, pero Dios sí lo sabía todo. Esa misma noche, Dios le mostró a Daniel el misterio en una visión. Gracias a eso, Daniel pudo ir donde el rey y contarle tanto el sueño como su significado, demostrando que el verdadero Dios es quien revela lo que está oculto. La Biblia dice:
4: entonces el misterio fue revelado a Daniel en una visión de noche. Daniel entonces bendijo al Dios del cielo. Daniel 2:19.
2: Esta historia nos enseña que cuando enfrentamos problemas que parecen imposibles, podemos acudir a Dios en oración. Daniel no confió en su propia inteligencia, sino que buscó la ayuda del Señor. Dios escucha a quienes confían en Él y puede darnos sabiduría para enfrentar las dificultades. Por eso, cuando tengamos dudas o problemas, recordemos que siempre podemos orar y pedirle ayuda a Dios. Esta fue la sección infantil de

0: Ahí teníamos a los niños, como siempre, con una historia bíblica que nos compartían en el día de hoy.
1: Amén.
0: Damos gracias al Señor también por la participación de los niños aquí en Sábado en Familia. Y nosotros continuamos con nuestro programa y ahora vamos a ir al consejo que nos trae el Ministerio Enfoque a la Familia. Estas cápsulas de 90 segundos, donde siempre hay temas que hacen bien escuchar y que hacen bien considerar también. Amén. Para la vida familiar, para la vida matrimonial, para la crianza de los hijos, para todo lo que tiene que ver con la familia. Amén. Luego de eso, amada esposa, vamos a estar ya haciendo la respectiva pausa del mediodía.
1: Así de rápido.
0: Sí, qué rápido está avanzando el tiempo. Así que ahí después nosotros estaremos ya de regreso. Vamos entonces, escuchemos este consejo que nos trae el Ministerio Enfoque a la Familia.
2: La familia fue creada por Dios y diseñada para complementarnos, tener compañía y procrear. No nacimos para vivir en soledad. Somos seres sociales. Necesitamos amar y ser amados. Todos queremos tener a alguien que esté ahí para nosotros y sentir también que podemos estar ahí para otros. Por esta razón, debemos luchar para que el ambiente familiar sea agradable. La mayoría de las crisis que vivimos en el hogar se dan porque no hemos desarrollado la habilidad de apreciar lo que significa la familia. Ella es fuente de apoyo, amor, seguridad y protección. Brindemos valor y confianza. Comuniquémonos claramente para evitar malos entendidos. Hagamos que prevalezca el respeto y la comprensión. Expresemos admiración y ánimo. Le habla Sixto Porras de Enfoque a la Familia.
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0: Ya estamos de regreso junto a ustedes en Sábado en Familia, a través de la red de emisoras Armonía, por supuesto, claro que sí. En este sábado 19 de septiembre, sí, un día festivo, un día de celebración a nivel nacional. El feriado específico de hoy es por las glorias del ejército. Pero por supuesto, como está junto también con el día de ayer, 18, que es fiestas patrias, bueno, siempre uno lo considera en general como festividades para celebrar nuestro aniversario patrio, donde compartimos, donde tenemos un tiempo donde las familias se juntan, donde podemos disfrutar de las bendiciones del Señor. Y eso esperamos que usted también esté realizando en el día de hoy, quizás también ayer, algunos quizás comenzaron ya el jueves incluso. Y bueno, está bien que en forma sana y en forma prudente podamos tener tiempo de compartir, de pasarlo bien, de comer rico, de disfrutar con la familia, de conversar, de reírnos. Bueno, damos gracias a Dios por eso. Nosotros, amados hermanos, continuamos con nuestro programa y vamos a tener nuevamente un momento de escuchar lindas alabanzas al estilo folclórico. Claro que sí, por supuesto, aprovechando este lindo tiempo de septiembre, este lindo tiempo donde también esta música tan característica de nuestra cultura chilena se escucha. Así que, y por supuesto, nosotros lo que escucharemos son tonadas o cuecas cristianas, por supuesto, que exaltan el nombre de Dios, que declaran también las verdades de la palabra de Dios. Así que son letras netamente bíblicas y cristocéntricas, pero por supuesto en su estilo musical folclórico, que tan lindo suenan, ¿verdad? Esas cuerdas, esas arpas, esas acordeones, esos panderos y ese estilo característico. Así que yo le invito a que disfrutemos un momento, hay algunos minutos, un par de canciones y luego, por supuesto, vamos a regresar y seguiremos con el tema que estamos hoy día compartiendo, la enseñanza, que es el tema 16 de la serie Criando para la Gloria de Dios. Vamos entonces, escuchemos estas lindas alabanzas que ya comienzan a sonar.
1: ¿Y cómo va con los frutos, Comairita?
2: ¿Cuáles frutos? No me dijeron nada que tenía que traer frutos, pues.
1: No, comadre.
2: Oiga, ¿y usted? Acuérdese que ellas no evitan el camino del Señor.
1: Yo le pregunto por qué todos los creyentes damos frutos.
2: Y el que no, afuera de la vid.
1: Mire, mire, cantémosle mejor esta cueca a mi compadre, ese que todavía no da nada de fruto, oiga.
2: ¿Cómo no da fruto todavía, hermano? ¿Y de qué fruto estaríamos hablando?
1: Oiga, para que sepa cuál es, vamos a recitar el fruto mejor.
2: ¿El fruto del espíritu, compadre?
1: Ese mismito, el cual en todo creyente debemos ver.
2: Recitémoslo todos juntos entonces, compadrito.
1: Ahora, comadrita.
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0: Estamos junto a ustedes nuevamente luego de escuchar ahí esos lindos cánticos.
1: Amén.
0: Preciosos cánticos ahí al estilo folclórico, muy ad hoc a estas fechas en las cuales nos encontramos. Qué linda melodía, ¿verdad, amada esposa?
1: Así es, preciosas.
0: Muy bien, y nosotros continuamos entonces. Ahora vamos a retomar la enseñanza que estamos compartiendo en el día de hoy en la serie Criando para la Gloria de Dios. Y estamos en el tema 16, llamados a perseverar en nuestra responsabilidad. Vamos con el punto 2 de nuestro tema de hoy. Corriendo con los ojos puestos en Jesús. Ese es el punto 2 que vamos a estar compartiendo ahora. Hermanos, queridos padres, los que estamos en esta gran labor de la crianza, no se trata simplemente de que hagamos un esfuerzo mayor. Hebreos 12:1 nos llama a correr con paciencia la carrera que tenemos por delante, pero inmediatamente añade dónde debe estar nuestra mirada. Puestos los ojos en Jesús, el autor y consumador de la fe, como dice después el versículo 2 ahí de Hebreos 12. El corredor cansado tiene la tendencia natural a concentrarse solamente en el peso de sus piernas y en cuánto camino falta. Nosotros quizás podemos hacer lo mismo. Podemos ser llevados a mirar únicamente las dificultades de nuestros hijos, nuestras propias limitaciones y todo lo que todavía queda por hacer. Y eso puede ser abrumador, claro que sí. Pero las Escrituras nos llaman a dirigir nuestra mirada hacia Cristo.
1: Amén. ¿Por qué el mirar a Jesús nos ayuda a perseverar? Porque Él mismo recorrió un camino de obediencia mucho más difícil que cualquiera que nosotros podamos enfrentar. Hebreos 12:2 dice que Jesús, por el gozo puesto delante de Él, soportó la cruz, despreciando la vergüenza. Y el versículo siguiente añade, consideren pues a aquel que soportó la hostilidad de los pecadores contra él mismo, para que no se cansen ni se desanimen en su corazón. Notemos la conexión. Contemplar la perseverancia de Cristo fortalece nuestra propia perseverancia. Cuando sentimos que ya no podemos continuar, es bueno recordar a aquel que permaneció fiel hasta el final. Y yo creo que aquí es cierto que esto sin duda nos anima y nos da aliento, fuerza para seguir adelante. Cuando nuestros ojos realmente están puestos en Cristo, vemos su ejemplo, vemos cómo Él soportó tantas cosas por amor a nosotros. Y si nuestra mirada está enfocada en Él, mirándolo a Él, nuestra mirada puesta en Jesús, el autor y consumador de la fe, es que nosotros podemos tomar aliento y seguir adelante, porque es necesario decir que esto no es en nuestras fuerzas, es en las fuerzas de Cristo. Porque no estamos diciendo que la solución a nuestro cansancio es decir, ya, tengo que esforzarme más. Nuestra esperanza no está en nuestra propia capacidad, porque solo no podemos hacer nada. Nosotros somos padres débiles, padres pecadores, padres limitados, pero que cuando dependemos de Cristo y entendemos que separados de Él nada podemos hacer, es entonces donde nuestro corazón toma aliento y decimos, bueno, reconozco que soy débil, reconozco que soy pecador, reconozco que soy limitado, pero en las fuerzas del Señor sí puedo cumplir este mandato que se me ha encomendado.
0: Así es. Por eso cuando el versículo dice consideren pues, de hecho esa palabra considerar en el original griego tiene que ver con compararnos. Y cuando habla de compararnos es que podamos entonces tomar en cuenta, a ver, ¿cómo lo estoy haciendo yo? ¿Cómo lo hizo el Señor? Bueno, eso puede sonar muy quizás abrumador porque siempre la distancia va a ser tremenda, sí, pero es para justamente tratar cada día nosotros de decir, bueno, Cristo lo hizo y Él lo hizo en su condición humana. Él lo hizo, ¿verdad?, siendo obediente hasta la muerte y muerte de cruz. Él sufrió el oprobio, la vergüenza, como dice el versículo, y lo hizo en su condición humana, lo hizo con esas fuerzas que él también tenía en esta naturaleza humana que él adquirió cuando se encarnó.
1: Y perseveró hasta el final.
0: Exactamente. Y eso nos debe llevar a nosotros también decir, bueno, Cristo mismo nos dice que nos ha dado ejemplo para que nosotros también hagamos como Él hizo. Amén. Así que bueno, Él es nuestro ejemplo, pero Cristo no solamente es nuestro ejemplo, sino que también es nuestra fuente de fortaleza.
1: Amén.
0: El mismo Señor Jesús dijo, separados de mí nada pueden hacer, como leemos en Juan 15:5. Esto cambia profundamente nuestra manera de enfrentar la crianza. Cuando cada día somos conscientes de toda la paciencia, sabiduría y dominio propio que necesitamos para cumplir nuestra labor de criar a nuestros hijos, podemos venir al Señor reconociendo nuestra insuficiencia. Y eso qué importante es, porque el tomar conciencia de que no somos capaces por nuestras propias fuerzas, por nuestro propio conocimiento, por nuestra propia sabiduría. Con eso no alcanza. Cuando somos capaces de reconocer eso, vamos a venir al Señor entendiendo que Él es la fuente de toda nuestra fortaleza y sabiduría que necesitamos para cumplir esta gran labor de la crianza. El apóstol Pablo aprendió a escuchar estas palabras de Cristo. Te basta mi gracia, pues mi poder se perfecciona en la debilidad, como ahí leemos en la segunda carta a los Corintios 12:9. Nuestra debilidad no debería llevarnos a abandonar la carrera, sino a depender más profundamente de aquel que puede sostenernos. Amén. Y mire, amada esposa, qué importante es reconocer que nos basta la gracia del Señor. ¿Cuántas veces como padres quizás decimos, si yo tuviera más recursos, seguramente yo podría hacer mejor mi crianza porque podría suplir más las necesidades, incluso quizás los deseos de mi hijo, y él estaría más contento, y si estuviera más contento, él obedecería más, y entonces sería todo mejor. Mm. Quizás decimos, no, es que si yo tuviera tiempo de sobra, ¿verdad? Entonces yo ahí sí estaría con él, y yo leería la palabra con él, y yo oraría con él, y yo conversaría con él, y si yo tuviera entonces ese tiempo, ahí yo sé que podría hacer una buena crianza. Y estamos siempre quizás apuntando a aquello que no tenemos.
1: Y poniendo la esperanza en aquello.
0: Claro, exactamente. Y quizás a veces hasta podemos autoengañarnos diciendo, es que mi limitación de conocimiento, es que yo no sé mucho la palabra, es que me cuesta, entonces yo no sé qué puedo hablarle a mi hijo, no sé cómo enseñarle el evangelio. Ponemos limitación de conocimiento, de tiempo, de recursos, de personalidad. Es que mi personalidad es muy introvertida. Entonces yo no puedo sentarme con mi hijo a aconsejarlo, a conversar. Pero bueno, tenemos limitaciones y cada uno las tiene en distintas áreas. El tema es que, ¿qué vamos a hacer ante eso? ¿Vamos a simplemente estar esperando y decir, Señor, saca mis limitaciones porque yo ahí recién voy a poder criar bien? ¿O soy capaz o seré capaz de reconocer que la gracia de Dios es suficiente y que yo, a pesar de todas las limitaciones que tengo, puedo, si me tomo de la gracia del Señor y dependo de verdad de Cristo, puedo cumplir mi labor de criar bíblicamente? Amén. ¿Qué vamos a hacer? Ese es el gran desafío que tenemos que hoy día, que tenemos sobre la mesa y que tenemos que definir.
1: Sí, y creo que es necesario decir, hoy es un momento oportuno para decir, Señor, yo no tengo la suficiente paciencia, no tengo la suficiente sabiduría, el suficiente dominio propio en muchas ocasiones. Entonces es que necesito tu gracia para cumplir esta hermosa responsabilidad. Y es precisamente la actitud que debemos tener de dependencia para cultivar también corazones que reconocen que solos no podemos hacer nada ni cumplir ante nuestros hijos nuestra responsabilidad, si no es en la gracia del Señor. También necesitamos recordar para quién estamos realizando esta tarea. Colosenses 3:23 dice: todo lo que hagan, háganlo de corazón como para el Señor y no para los hombres. Es verdad que muchas veces no recibiremos grandes reconocimientos por una buena crianza. Nadie aplaude al padre que vuelve a explicar pacientemente una verdad por décima vez, a la madre que escucha una conversación cuando está agotada, o a los padres que mantienen un límite que habría sido mucho más fácil abandonar. Nadie aplaude estas cosas. Pero es ahí donde debemos recordar que cumplir nuestra labor de criar bien lo hacemos por obediencia al Señor. Y es justamente esto lo que trae gozo a nuestros corazones. Y cuando recordamos esto, seremos alentados a seguir adelante. Amén.
0: Y qué importante esto que usted acaba de compartirnos, porque cuando nosotros hacemos lo que tenemos que hacer con nuestros hijos, es común que no vamos a recibir una palabra de agradecimiento o de felicitaciones por parte de ellos. Al contrario, ¿qué hacemos? Por decirlo de cierta manera, nos los echamos encima.
1: Claro.
0: Porque se molestan, se enojan. Como eso también es parte de la vida familiar, algo quizás más interno, más privado, tampoco la gente quizás más allá de afuera lo ve. Así que tampoco, sí, ocasiones puntuales podría ser, pero en general no es que los familiares ya de fuera del núcleo, del núcleo íntimo, o los vecinos, los amigos van a decir: oh, qué bien lo estás haciendo. Entonces no recibimos ninguna felicitación ni aplauso. Y claro, eso puede a veces como agotar. ¿Para qué ser tan riguroso? ¿Para qué al final tener tanta disciplina en la casa si al final, ¿quién me lo reconoce? Mis hijos no me lo reconocen, al contrario, se enojan conmigo, me tratan o me dicen que soy demasiado duro, demasiado drástico, y a veces viene la comparación, dice: mira, mi amigo, el papá de mi amigo, lo deja ir a donde quiera, lo deja llegar tarde, lo deja tener vicios, droga, alcohol, no le dice nada. Y mira, tú cómo eres conmigo. Entonces eso puede a veces llevar como a decir: bueno, nadie me lo reconoce. Nadie me lo felicita.
1: Parece una tarea invisible.
0: Exactamente, sí. Pero ahí donde hay que recordar para quién lo estamos haciendo.
1: Y que Dios sí ve todo eso.
0: Eso es. Sí. Dios sí lo está viendo y lo hacemos para Él. Lo hacemos por ser obedientes a su mandato, a su palabra.
1: Sí. Y recordemos el título de esta serie: Criamos para la gloria de Dios. No para el aplauso ni el reconocimiento de los demás, es para la gloria de Dios.
0: Sí. Ahora bien, Dios es bueno y muchas veces va a permitir que quizás años después pueda llegar un momento hermoso donde el hijo grande ya viene y dice: papá, mamá,
1: gracias.
0: Viejito, viejita, oye, gracias porque fuiste como fuiste. Sí. Y eso Dios permite, quizás no siempre, pero muchas veces sí sucede, donde ya puede venir como esa retribución, ese reconocimiento. Quizás no se va a dar en una edad de preadolescencia, de adolescencia o los primeros años de juventud, pero después ya sí muchas veces está ese reconocimiento. Bueno, la perseverancia, ¿verdad?, que Dios tiene con nosotros mismos también transforma la manera en que perseveramos con nuestros hijos. O sea, ese ejemplo también debe servirnos mucho.
1: Sí.
0: El Salmo 103, versos 13 y 14 dice: como un padre se compadece de sus hijos, así se compadece el Señor de los que le temen. Porque Él sabe de qué estamos hechos. Sí. Se acuerda de que somos polvo.
1: Sí.
0: Pensemos en cuántas veces el Señor ha tenido que enseñarnos nuevamente una verdad que ya conocíamos. Ha tenido que corregirnos por pecados repetidos y recibirnos después de haber tropezado. Bueno, su paciencia es muestra de que su trato con nosotros está lleno de misericordia. Y cuando nosotros recordamos eso, ¿verdad?, eso también nos puede ayudar bastante a nosotros tratar con paciencia a los hijos que Él ha puesto bajo nuestro cuidado.
1: Sí.
0: Es decir, cuando yo me acuerdo que Dios también ha tenido mucha paciencia conmigo como hijo suyo.
1: Sí.
0: Cuando yo me acuerdo que Dios me ha tenido que enseñar muchas veces lo mismo, entonces yo puedo decir: bueno, ¿cómo yo también no voy a hacerlo con mis hijos aquí terrenales?
1: Amén. Y ha sido tan paciente. Porque cuántas veces nos corrige, cuántas veces repetimos el pecado y nos vuelve a perdonar y decimos, Señor, necesito de tu gracia, y ahí está su gracia. Él ha sido paciente con nosotros. En base a todo lo dicho, podemos entender mejor qué significa perseverar. Se trata de seguir corriendo en plena dependencia de Cristo, recordando su perseverancia, descansando en su gracia y realizando nuestra tarea para Él. Isaías 40:31 dice que los que esperan en el Señor renovarán sus fuerzas, se remontarán con alas como las águilas, correrán y no se cansarán. La carrera de la crianza puede ser larga y habrá momentos en que avancemos con mayor dificultad que en otros. Pero cuando nuestras fuerzas disminuyen, no tenemos que abandonar el camino. Debemos volver nuestros ojos hacia Cristo y encontrar en Él la gracia necesaria para seguir adelante con nuestra tarea. Y mire, se me viene a mi mente cuando más de alguna vez yo creo que nuestros hermanos o nosotros hemos subido quizás un cerro. ¿Ya? Y se me viene a la mente que hay momentos en que pareciera así, bueno, vamos bien, el camino está plano, no hay ripio, el camino está firme, no hay como tierrita suelta y está plano, ¿cierto? Estamos caminando sin mayor dificultad. El sol comienza, ¿cierto?, a pegar un poquitito, pero tampoco es molesto. Pero ¿qué pasa con el paso de las horas? Empiezan a aparecer estas piedritas sueltas que hacen de pronto que nos resbalemos. Claro. Empieza a sentirse el calor del sol que está pegando fuerte y considerando que estamos subiendo un cerro, mientras más arriba, ¿cierto?, se siente un poco más el peso del calor sobre nuestra cabeza, sobre nuestro cuerpo. Pero hay un desafío. Hay un desafío. Antes de salir de mi hogar, yo dije, bueno, me puse la ropa adecuada para ir y subir ese cerro. Me puse esa meta, pero durante el transitar

0: ¿Me devuelvo? ¿Descanso mientras los otros avanzan? ¿O cumplo mi desafío, cumplo la tarea, cierto? Y empezamos a ver cómo ya sigo avanzando. Tengo que avanzar para cumplir la meta. Estoy hablando de un ejemplo súper cotidiano, ¿cierto? Y que quizás muchos lo han vivido.
1: Claro.
0: Pero nos damos cuenta cómo en la medida que seguimos avanzando, el corazón pareciera que se empieza a acelerar, entonces me empiezo a dar cuenta que estoy haciendo cardio, que mi corazón está trabajando. Y me doy cuenta que después seguí avanzando con esa meta puesta delante y no me di cuenta cuando llegué a la cima. Entonces viene este pensamiento, ¿cierto? Esa satisfacción que decimos, valió la pena. Sentí dolor, sentí cansancio, sentí que había momentos ya que la respiración pareciera como que me faltaba el aire y mi corazón se aceleraba, pero lo que veo desde acá, desde la cima, vale la pena. Ver, ¿cierto? En el caso nuestro, esa cordillera preciosa, uh-huh, en este tiempo donde aún todavía, ¿cierto? La tenemos nevada. Y decimos, valió la pena. Ese cansancio que sentí en el momento antes de llegar aquí, valió la pena esa fatiga que sentí, valió la pena ese dolor de pierna y ese sol como pegaba fuerte sobre mí para llegar, ¿cierto?, aquí arriba a la cima y ver esto maravilloso que Dios ha creado para nosotros. Y aparte sentimos la satisfacción de haber cumplido la meta que teníamos puesta por delante. Y si eso siendo algo tan terrenal, lo que el ejemplo que estoy dando, se siente una satisfacción tan linda de haber cumplido, de haber puesto en ejercicio el cuerpo, ¿cierto? Y haber trabajado para que la sangre corra bien, el corazón esté también en buenas condiciones, qué sé yo. Me pregunto yo, cuando nosotros tenemos esto puesto delante de nosotros, esta meta de cumplir, ¿con quién nos ha llamado a esta hermosa tarea de cumplir, ¿cierto?, como padres ante nuestros hijos? De entender que lo que estamos haciendo no lo hacemos para recibir aplauso ni reconocimiento humano, sino que lo hacemos para la gloria del Señor, para guiar a nuestros hijos en los caminos del Señor. ¿Que acaso no sentiremos este gozo que no se compara a nada de esta tierra? ¿Que acaso no sentiremos este gozo desbordado de decir, Señor, gracias porque me he fatigado en el camino, he sentido cansancio, he sentido dolor, he llorado, he sentido el deseo de quizás ya no llego hasta acá nomás porque pareciera que esto es muy arduo y pareciera que no puedo? Como usted antes lo decía, yo meditaba cuando usted decía, cuando estos jóvenes o adolescentes una vez, dos veces, tres veces se le ha enseñado y pareciera que la desobediencia nos fatiga y el no considerar los consejos nos fatigan y el ser rebelde nos fatiga, ¿que acaso no vale la pena sacudirse y decir, sigo adelante? Sigo subiendo este cerro, por decirlo de alguna forma, porque sé que lo que me espera adelante, al final de esta meta, va a ser, mira hija, mira hijo, te costó, pero en mi fuerza lo hiciste, para mi gloria lo hiciste. Entonces, creo que el no perder de vista esto tan importante, porque más encima de lo que acabamos de leer, Isaías 40:31, los que esperan en el Señor renovarán sus fuerzas, se remontarán con las alas como las águilas, correrán y no se cansarán. O sea, en medio de su fatiga, en medio de todo lo que ustedes vivan, van a encontrar fuerza, aliento y renuevo en mí, nos dice el Señor. Sí. Entonces, qué maravilloso poder meditar en esto y decir, no, sí, me voy a fatigar, me voy a cansar en el camino, pero las fuerzas no vienen de mí, yo en mi fuerza no puedo hacer nada. Entonces, en esos momentos, cuando sentimos debilidad, cansancio, tristeza, angustia, podemos decir, Señor, sigo adelante, porque así como tú has sido paciente conmigo y has renovado mis fuerzas, así también yo voy a procurar ser paciente con mis hijos, porque eres tú quien renueva nuestra fuerza y nos alienta a seguir adelante, para seguir criando, para tu gloria y que en todo tú seas exaltado.
1: Así es, por eso que al entender estas cosas que estamos hablando, podemos abrazarlo y perseverar. Y eso es algo del día a día. Y eso vamos a hablar en el

0: punto 3 y final ya que estaremos viendo.
1: Amén.
0: Perseverar en las cosas del día a día. Sí. Vamos, sí, a un cántico nuevamente y continuamos con este tema que estamos compartiendo hoy aquí en Sábado en Familia.

0: Ahí disfrutábamos de estas lindas melodías. Hoy día estamos en, por supuesto, un ambiente, un contexto diciochero, bien chileno. Y las alabanzas que hemos estado compartiendo en el día de hoy, por supuesto, han ido en torno a eso. Pero la enseñanza ha seguido normal, por eso que hemos estado compartiendo este tema, continuando con nuestra serie. Y ahora entonces ya vamos a estar cerrando, vamos a estar terminando nuestro tema de hoy. Vamos al último punto ya para que estemos prontito concluyendo el tema de hoy. Vamos al punto 3 y final de nuestro tema de hoy. Perseverar en las cosas del día a día. Así se llama, se titula este punto 3. Perseverar en las cosas del día a día.
1: Amén.
0: ¿Cómo se ve entonces la perseverancia en la vida cotidiana? Qué gran pregunta, porque todo lo que hemos hablado al final hay que aterrizarlo al día a día. No puede quedarse en conceptos abstractos. O sea, hay que llevarlo a la práctica, a la realidad, al día a día. Así que, ¿cómo se ve esa perseverancia? Bueno, muchas veces no tendrá nada de espectacular. Será levantarnos un nuevo día y continuar haciendo aquellas cosas sencillas que Dios ha puesto delante de nosotros. Escuchar, enseñar, corregir cuando sea necesario, mantener límites, conversar y acompañar. Jesús dijo, el que es fiel en lo muy poco, es fiel también en lo mucho, como leemos en Lucas 16, 10. La crianza está formada por miles de esas pequeñas decisiones. Una carrera larga no se completa con un solo gran esfuerzo, sino dando un paso y después otro, incluso cuando ninguno de ellos parece especialmente extraordinario. Así que qué importante es entender que en el día a día no se trata de que ya desde mañana yo voy a tener un gran plan de acción. No, se trata de lo cotidiano.
1: Sí.
0: La conversación, corregir cuando hay que hacerlo.
1: Sí.
0: La motivación también.
1: Escuchar más.
0: Escuchar lo que ellos están sintiendo, lo que piensan, lo que han vivido.
1: Hablar con mayor claridad también. Uh-huh.
0: Poner límites, ¿verdad? Sí. En las distintas áreas.
1: Sí.
0: Para que ellos puedan mantenerse con un buen comportamiento.
1: Ser aconsejados también.
0: Todo eso es parte del día a día y eso va dando muestra de la perseverancia.
1: Perseverar también significa aprender a distinguir entre lo que debemos mantener y lo que quizá necesitamos cambiar. La fidelidad no consiste en repetir obstinadamente una estrategia que no está funcionando. Podemos mantener firmes los principios bíblicos y, al mismo tiempo, preguntarnos si necesitamos conversar de otra manera, escuchar más, ajustar una expectativa o reconocer un error. Proverbios 15:22 dice, «Sin consulta, los planes se frustran, pero con muchos consejeros triunfan». A veces, continuar avanzando requerirá humildad para pedir consejo y sabiduría para realizar algunos ajustes sin abandonar nuestras convicciones. Y yo creo que aquí hay algo muy importante porque nos está apuntando a que no nos mantengamos obstinadamente. No, es que esto es lo que yo pienso y esto, por decirle algo, esto es a lo que mis padres le resultó, entonces a mí también me tiene que resultar. Entonces ahí es donde debemos ser humildes, escuchar consejos de hermanos maduros en la fe, ¿cierto? Pedir consejo. Mira, ¿sabes qué? Estoy teniendo este tipo de problema, me siento fatigado, siento que no me está dando frutos el cómo estoy criando a mi hijo. Ayúdame, dame un consejo. Mira, esto es lo que yo hago. Versus esto es lo que mi hijo hace o piensa. Necesito, en la multitud de consejos que nos dice la palabra, hay sabiduría. Entonces el Señor nos ayude a reconocer si hemos cometido algún error o si hemos repetido patrones también con nuestros hijos. O si queremos mostrar al resto algo que me está llevando a quebrar mi relación con mis hijos. El Señor nos ayude y como leíamos ahí en Proverbios, sin consulta los planes se frustran, pero con muchos consejos triunfan. El Señor nos ayude a tener humildad, porque la humildad es parte de la perseverancia también.
0: Sí. También necesitamos aprender a enfrentar nuestros propios tropiezos durante la carrera. Sí. Habrá días en que reaccionaremos mal, perderemos la paciencia o descubriremos que no hemos actuado como debíamos, ¿verdad? Bueno, acá lo estamos leyendo como en un futuro, pero yo creo que eso ya nos ha pasado muchas veces. ¿A quién? ¿A qué padre no le ha pasado que más de algún momento? Algunos más, otros menos, pero yo creo que todos somos parte de esta realidad de que hemos reaccionado mal, hemos perdido la paciencia. Hemos descubierto que no actuamos de la manera que teníamos que haberlo hecho. Bueno, en esos momentos hay un peligro de caer en dos extremos. Por un lado, justificar nuestro pecado, porque al final de cuentas es pecado. O por otro lado, pensar que ese error invalida todo lo que hemos venido haciendo. Mira qué importante eso. O sea, dos errores que hay que evitar, dos extremos que tenemos que evitar. Sí. Por un lado, cuando nos equivocamos, es tratar de justificarlo. No, es que yo actúo así, es que yo hice esto por esto, y al final está bien. Y justificamos y justificamos. Y no somos capaces de reconocerlo. Por otro lado, también está este problema de decir, no, lo estoy haciendo mal, no sirvo para esto, y echar por tierra todo lo bueno que sí hemos podido hacer por un error. Así que hay que, acudir al Señor, como el apóstol Juan escribe ahí en su primera carta, capítulo 1, verso 9, si confesamos nuestros pecados, Él es fiel y justo para perdonarnos los pecados y para limpiarnos de toda maldad. Así que perseverar en la crianza también significa arrepentirnos, pedir perdón cuando corresponda, recibir nuevamente la gracia de Dios y volver al camino. Amén. Así que no olvidemos esto. Una caída no tiene por qué convertirse en un motivo para querer abandonar la carrera.
1: Amén. Y habrá temporadas en que simplemente necesitaremos recordar que todavía estamos corriendo. Quizá no avancemos con la velocidad que quisiéramos, y algunas etapas serán mucho más difíciles que otras. Pero Dios nos ha llamado a criar a nuestros hijos mediante una vida perseverante. Pablo escribió: estén firmes, constantes, abundando siempre en la obra del Señor, sabiendo que su trabajo en el Señor no es en vano. Así es. Primera de Corintios 15:58. El principio bíblico de este pasaje podemos aplicarlo a la crianza. Por eso, cuando aparezca el cansancio, no pensemos inmediatamente que ya no podremos seguir. Tal vez el cansancio sea simplemente la señal que nos indica que es hora de recuperar fuerzas, ajustar el paso y continuar mirando hacia Cristo. Amén. Así es.
0: Así que como conclusión ya de nuestro tema, queremos dejarles el siguiente desafío para los próximos días. Pensemos en un área concreta de nuestra crianza en la que nos sentimos especialmente cansados. Sí. Mira qué buen desafío. A ver, pensemos. Piénselo usted ahora si quiere, durante la tarde del programa, durante la semana. Piense en qué área de la crianza se siente cansado. Quizás alguien no está cansado de tener que hacer cierta cosa o cierta acción, pero sí en otra está cansado. Quizás, por ejemplo, una madre no se siente cansada de todos los días tener que hacer los hábitos o inculcar los hábitos de higiene, de orden, de limpieza en los hijos. No está cansada y lo hace, pero sí está cansada quizás en otra área. Quizás en el comportamiento, en el rendimiento escolar.
1: Y el carácter.
0: El carácter, así podríamos dar ejemplo. Pensemos en qué área nos sentimos cansados. Quizás, como lo decíamos, sea una corrección que hemos repetido muchas veces, una conversación que seguimos postergando, un límite que cuesta mantener, o simplemente el desgaste acumulado de tantos años de responsabilidad, sobre todo los que quizás ya están con padres, con hijos, perdón, adolescentes, o sea, ya se llevan varios años en esta labor. Leamos Hebreos 12, 1 al 3, ahí usted lo repasa, ya lo leímos nosotros en el punto 1, y llevemos específicamente esa carga delante del Señor.
1: Amén.
0: Preguntémonos, ¿qué significaría dar un paso más de fidelidad en esta área? No intentemos resolver toda la carrera esta semana, en estos días, no. Sino que identifiquemos el siguiente paso que nos corresponde dar y pidamos a Dios la gracia para darlo.
1: La crianza es una carrera larga y ninguno de nosotros la correrá sin cansarse, sin tropezar a veces o sin necesitar recuperar fuerzas. Pero nuestro objetivo no debe ser llegar a la meta con nuestras propias fuerzas. Se trata de correr con los ojos puestos en Jesús. Él es quien nos perdona cuando fallamos, nos sostiene cuando nuestras fuerzas disminuyen y nos concede gracia para continuar. Nuestros hijos no necesitan padres que nunca se cansen. Necesitan padres que, aún reconociendo su debilidad, vuelvan una y otra vez sus ojos a Cristo y continúen avanzando detrás de Él. Que así sea y que el Señor nos ayude.
0: Amén. Tomémonos de esta enseñanza entonces, que podamos aplicarla a nuestro corazón, a nuestra vida, con la ayuda del Señor.
1: Amén.
0: Amén. Bien, amada esposa, qué bien, qué bueno ha sido compartir este tema en la jornada de hoy.
1: Amén.
0: Vamos a estar pronto ya terminando nuestro programa. Nos quedan algunos minutos para compartir. Vamos a un nuevo consejo de Enfoque a la Familia. Luego hay un cántico más también en esta festividad patria, un nuevo canto ahí al estilo folclórico y ya nos estamos despidiendo del programa de hoy. Vamos entonces ahora con el consejo de Enfoque a la Familia.
2: La familia fue creada por Dios y diseñada para complementarnos, tener compañía y procrear. No nacimos para vivir en soledad. Somos seres sociales, necesitamos amar y ser amados. Todos queremos tener a alguien que esté ahí para nosotros y sentir también que podemos estar ahí para otros. Por esta razón, debemos luchar para que el ambiente familiar sea agradable. La mayoría de las crisis que vivimos en el hogar se dan porque no hemos desarrollado la habilidad de apreciar lo que significa la familia. Ella es fuente de apoyo, amor, seguridad y protección. Brindemos valor y confianza. Comuniquémonos claramente para evitar malos entendidos. Hagamos que prevalezca el respeto y la comprensión. Expresemos admiración y ánimo. Le habla Sixto Porras de Enfoque a la Familia.
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muchos miembros, partes del mismo cuerpo sin quedar fuera ninguno, tiene el socorro oportuno desde la sinceridad, viviendo en fraternidad, fiel reflejo de armonía, caminar con alegría, perfectos en unidad.

0: Muy bien, amados hermanos, estamos ya llegando al final de la jornada de hoy, este sábado 19 de septiembre, donde hemos podido compartir un tema más de la serie Criando para la Gloria de Dios. Ya nos va quedando, pero apenas dos temas para ir cerrando ya, culminando esta serie. Hemos podido compartir, como siempre, los consejos de enfoque a la familia, la sección infantil y también linda música cristiana folclórica que ha sonado muy lindo en el día de hoy, porque por supuesto estamos en fechas donde también agradecemos al Señor por esta patria libre y soberana que Él nos permite vivir. Y por supuesto también un tiempo de compartir. Así que, amén. Bueno, no sé cuál será su panorama, amada esposa, para esta tarde, pero mi panorama es estar con usted y la familia, por supuesto.
1: Por supuesto, el mío, el mismo. Descansar un tiempo ahí de regalonear también con las princesas.
0: Claro.
1: Así que gracias al Señor por eso.
0: Y el panorama de mañana, por lo menos el mío, es
1: Día del Señor.
0: Congregarme, sí.
1: Así es.
0: Y esperamos que también los hermanos que están en sintonía, bueno, uno entiende que quizás varios viajan o van, claro, a otros lugares, no van a congregarse, pero otros sí que están en su respectiva ciudad, sí acudirán a sus iglesias locales. Amén. Y también deseamos que tengan un lindo día, una linda jornada.
1: Así es, agradecemos por acompañarnos en este tiempo que sin duda ha sido de mucha bendición, hermosas alabanzas también. Y bueno, invitar a los hermanos que no olvidemos lo aprendido, ¿cierto? Nuestro diario vivir, sigamos perseverando con nuestros ojos puestos en Cristo y confiando siempre y descansando en su gracia. Así que si el Señor lo permite, nos reencontramos el próximo sábado, Dios mediante, y expectantes a lo que el Señor nos hablará. Así que vaya para cada uno un abrazo grande, que el Señor les guarde y nos conceda cada día poder vivir para su gloria.
0: Que así sea cada día. Que tengan una linda tarde, siga pasándolo lindo, pasándolo bien, siempre en orden, en prudencia, como hijos de Dios, por supuesto, como tiene que ser.
1: Amén.
0: Y por supuesto, siempre entendiendo que en todo tipo de celebración y tiempo familiar y lo que sea, pero siempre Cristo es el centro.
1: Amén.
0: Y Él debe ser glorificado en todo.
1: Así es.
0: Un abrazo para todos y les decimos
2: que el Señor les bendiga.
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0: En armonía, le indicamos la hora.
1: 13:02.
2: ¿Sabía que entre los marineros de antaño, la palabra guardar tenía un significado muy especial? Y no era un significado únicamente teórico, sino que tenía un significado eminentemente práctico.
3: La palabra guardar es usada en la navegación marítima. Antiguamente los marineros la usaban mucho. En aquellos lejanos días no existían radar, ni los satélites de posición global, ni esas cosas que la moderna tecnología ofrece para saber en dónde están los barcos cuando cruzan los océanos, o los carros cuando están en las carreteras, o las personas cuando están en las calles. Los marineros de entonces se guiaban por las estrellas, y las estrellas están fijas en el cielo como las leyes de Dios son fijas. Así que los marineros miraban a las estrellas y se guiaban por ellas. ¿Y sabe cómo se referían a esto de guiarse por las estrellas? Guardar las estrellas. Guardar las estrellas. O sea, este es el curso que voy a mantener.
2: La Biblia dice que si conocemos a Jesús, guardaremos sus mandamientos y seremos guiados por su palabra. Y este concepto es sinónimo con aquello de guardar las estrellas. Hoy les presentamos el mensaje La Verdadera Salvación en su segunda parte. Demos paso ahora al doctor Adrián Rogers en la voz del pastor Lenín de Llanón.
3: Por favor, busque 1 Juan 3:9. Todo aquel que es nacido de Dios no practica el pecado, porque la simiente de Dios permanece en él, y no puede pecar porque es nacido de Dios. No quiere decir que uno no puede tropezar y caer. No quiere decir que uno no puede cometer algunos errores, porque si así fuera, Juan estaría en contradicción, porque él también escribió: si decimos que no hemos pecado, le hacemos a él mentiroso. Se contradice Juan. De ninguna manera. Lo que él está diciendo es que cuando usted entrega su corazón al Señor Jesucristo, hay un cambio radical y dramático. Y ahora, porque usted es salvo, porque tiene la naturaleza de Dios en usted, su vida cambia y no practicará el pecado en forma habitual. Aclaremos esto un poco más. Leamos 1 Juan 2:1. Hijitos míos, estas cosas os escribo para que no pequéis. Ahora ponga atención a lo que sigue. Y si alguno hubiere pecado, abogado tenemos para con el Padre, a Jesucristo el justo. El deseo de Dios para nosotros es que no pequemos. Pero si por alguna circunstancia caemos, allí está Jesucristo, nuestro abogado. Tenemos a alguien que va a interceder por nosotros en el cielo. Sigamos leyendo los versículos 3 y 4. Y en esto sabemos que nosotros le conocemos y guardamos sus mandamientos. El que dice, yo le conozco, y no guarda sus mandamientos, del tal es mentiroso, y la verdad no está en él. La palabra guardar es una palabra usada en la navegación marítima. Los marineros la usan. En aquellos lejanos días no existían radar, ni los satélites de posición global, ni esas cosas que la moderna tecnología ofrece hoy para saber en dónde están los barcos cuando cruzan los océanos. Los marineros de entonces se guiaban por las estrellas, y las estrellas están fijas en el cielo como las leyes de Dios son fijas. Así que los marineros miraban las estrellas y se guiaban por ellas. ¿Y sabe cómo se referían a esto de guiarse por las estrellas? Guardar las estrellas. Guardar las estrellas. O sea, este es el curso que voy a mantener. La Biblia dice que si conocemos a Jesús, guardaremos sus mandamientos. Vamos a ser guiados, por así decirlo, por las estrellas de Dios. Vamos a guardar su palabra. Esto no quiere decir que el marinero alguna vez no se desvíe de su curso o que haga un giro equivocado con el timón. Pero lo importante es que él tiene una guía para su vida, tiene una meta y dirección a la cual se dirige, tiene normas fijas por las cuales vive. Tercero, la redención que provee nuestra salvación. Cuando Dios nos dice cómo debemos vivir, no significa que automáticamente podemos hacerlo, apartados de él. 1 Juan 3:5 dice, y sabéis que él apareció para quitar nuestros pecados, y no hay pecado en él. El Señor no nos ha dado sus santos mandamientos para que nosotros simplemente vivamos de acuerdo a ellos para llegar al cielo. ¿Qué de los pecados que ya hemos cometido? Jesús se manifestó para quitar nuestros pecados. En el libro de Levítico leemos acerca de los machos cabríos. El sumo sacerdote tomaría dos machos cabríos que nos representan y pondría su mano sobre la cabeza de uno de ellos, confesando los pecados del pueblo. O sea, poniendo los pecados del pueblo sobre la cabeza del macho cabrío. Luego matarían a ese animal. Ahora, note la analogía. Ese macho cabrío representaba al Señor Jesucristo. Nuestros pecados fueron puestos sobre él, y él murió en la cruz por nuestros pecados. Después tomaban al otro macho cabrío y los llevaban al desierto. Allí lo soltaban para que no regrese nunca más. Esto representa a Jesús llevando nuestros pecados hasta la tumba del olvido de Dios, para no ser traídos nunca más contra nosotros. ¿Cuál es la redención que provee nuestra salvación? Jesús fue manifestado para quitar nuestros pecados. Cuando Juan el Bautista lo vio, dijo: "He aquí el Cordero de Dios que quita el pecado del mundo". Pero no solo nos ha redimido de la pena de nuestro pecado, sino que nos ha redimido del poder de Satanás. El mismo apóstol Juan nos dice: "Hijitos, nadie os engañe. El que hace justicia es justo, como él es justo. El que practica el pecado es del diablo, porque el diablo peca desde el principio". Para esto apareció el Hijo de Dios, para deshacer las obras del diablo. Entonces Jesús vino para quitar nuestros pecados y para destruir el poder del diablo. Ahora somos redimidos de la pena de nuestro pecado y redimidos del poder de Satanás. Esa es la razón por la cual Juan dice que si usted sigue viviendo como un diablo, es porque usted pertenece al diablo. A veces criticamos el libertinaje de Hollywood, a los comerciantes de licores, a los vendedores de drogas, a los impresores de pornografía, etc. Nos disgusta todo lo que ellos hacen. Decimos que están pecando. Por supuesto que están pecando. Son pecadores. ¿Qué es lo que se supone que debe hacer un pecador? Pues pecar. ¿Qué otra cosa podrían hacer? Son pecadores. El que comete pecado es del diablo. Y ese es el problema en muchas iglesias. No enseñamos a la gente cómo ser salvos. Simplemente las llevamos a la iglesia y la iglesia, en vez de ser un redil, se convierte en un zoológico. Y el pastor trata de que no se maten los unos a los otros. La Biblia dice: "El que practica el pecado es del diablo, porque el diablo peca desde el principio". Para esto apareció el Hijo de Dios, para deshacer las obras del diablo. La palabra deshacer en el griego no significa aniquilar, significa hacer inefectivo, hacerlo inútil. Por ejemplo, en la cruz, Jesús arruinó el reino de Satanás, lo hizo inútil, inefectivo. Satanás ya no tiene autoridad ni poder sobre usted. Antes de que usted fuera salvo, era esclavo de Satanás. No era más que un juguete en las manos de Satanás. Y alguien podrá decir: no, pastor, yo era libre. Claro, usted creía que era libre. Libre para hacer lo que le diera la gana, pero no era libre para hacer lo que debería haber hecho porque era esclavo de Satanás. Jesús vino a darle libertad. Jesús vino a terminar con el destruidor. Y porque ahora tengo vida nueva en el Señor Jesucristo, nunca tendré que enfrentar la pena de mi pecado, porque Jesús llevó todos mis pecados. Y puedo decirle a Satanás que se vaya al infierno. Yo no tengo que escucharle, ya no tengo que obedecerle, porque su poder ha sido destruido. Jesús ha destruido el poder de Satanás. Si usted no comprende esto, mi querido amigo, no podrá vivir la vida cristiana. Así que le estoy hablando de algo real, verdadero. No solo de que Jesús nos libera, sino de la redención que provee nuestra salvación. Jesús no solo nos libera del poder del pecado, de la polución espiritual, del poder de Satanás, sino que también nos libera de nuestro propio ego. Primera de Juan 3:9 dice: "Todo aquel que es nacido de Dios no practica el pecado, porque la simiente de Dios permanece en él, y no puede pecar porque es nacido de Dios". Amigo, Esto me dice que soy redimido. Soy redimido de la realidad de mi ego. Verá, si Jesús solamente me salva de mi pecado, y eso es todo, todavía tengo que enfrentarme a mí mismo. Y escúcheme, yo soy mi peor enemigo. Pero Jesús me ha redimido de la pena de mi pecado. Jesús me ha redimido del poder de Satanás. Jesús me ha redimido de mi propio ego. Jesús no solo murió por mis pecados, sino que murió por mí, por lo que soy. Todo aquel que es nacido de Dios no practica el pecado, porque la simiente de Dios permanece en él y no puede pecar porque es nacido de Dios. Ahora, escúcheme atentamente. Cuando yo nací la primera vez tuve vida física. Cuando recibí a Jesucristo como mi Salvador personal y mi Señor, recibí vida espiritual. Recuerde lo que Jesús le dijo a Nicodemo: lo que es nacido de la carne, carne es. Lo que es nacido del Espíritu, Espíritu es. Todos los seres humanos tienen un nacimiento carnal. No todos los seres humanos tienen un nacimiento espiritual. Note bien lo que dice la palabra de Dios: todo aquel que es nacido de Dios. ¿Cómo es que podemos ser nacidos de Dios? Yo nací de Rosa y Arden. Ellos fueron mis padres físicos. ¿Quiénes son mis padres espirituales? La palabra de Dios y el Espíritu de Dios en el vientre de la gracia me hicieron una nueva persona. La Biblia dice, siendo renacidos, no de simiente corruptible, o sea, del esperma del hombre, sino de incorruptible por la palabra de Dios. Así, la Biblia es mi padre espiritual, y usted no puede separar al Dios de esa palabra de la palabra de ese Dios. Ahí nací, y también del Espíritu que reanima y da vida. Lo que es nacido del Espíritu, Espíritu es. Usted toma la palabra de Dios y el Espíritu de Dios, y hay una concepción en el vientre de la gracia, y usted viene a ser una nueva persona. Y cuando usted es una nueva persona, entonces, mi querido amigo, tiene una vida nueva. Usted no dependerá en solamente el esfuerzo por hacerlo, porque hay una nueva vida que ahora es suya. Yo era apenas un jovencito cuando recibí a Cristo en mi corazón. Nací de nuevo. Mire la segunda parte del versículo 9. Todo aquel que es nacido de Dios no practica el pecado. ¿Por qué? Ahí está la respuesta. Porque la simiente de Dios permanece en él. Y alguien me preguntará, pero pastor, ¿y qué significa la simiente de Dios permanece en él? Permítame explicarlo. La simiente de mi padre está en mí. Yo soy un Rogers. Si usted viera a mi padre y me viera a mí, reconocería que yo soy el hijo de Arden Duncan Rogers porque su vida natural está en mí. Cuando me salvé, nací de nuevo, no de simiente corruptible, sino de incorruptible por la palabra de Dios. Ya hay el principio de la vida divina que está en mí. Una traducción dice: la naturaleza de Dios habita en la persona nacida de nuevo. ¿Cuál es la naturaleza de Dios? Escúcheme atentamente. La naturaleza de Dios es la santidad. Por eso es que en el versículo 7 leemos, hijitos, nadie os engañe. El que hace justicia es justo como él es justo. Yo creo en la seguridad eterna. Espero que usted también. Creo que una vez que usted es salvo, es salvo. Nunca jamás podría ser no salvado, tanto como no podría ser no nacido. Soy nacido de Dios. Cuando nací físicamente, nací una sola vez y para siempre. Cuando nací espiritualmente, eso fue para siempre. No puedo no haber nacido físicamente, tanto como no puedo no haber nacido espiritualmente. Pero una vez que vine al Señor Jesucristo y fui salvo, la naturaleza de Dios vino a mí, y ahora teniendo la naturaleza de Dios en mí, yo ya no quiero pecar. Algunas personas dicen, creo en la seguridad eterna, pero sin embargo siguen pecando todo lo que quieran. Necesitan que ese querer sea cambiado. Necesitan nacer de nuevo. Desde el mismo momento en que entregué mi corazón a Jesucristo, y Dios me está escuchando, sentí un intenso y vivo deseo en mi corazón de vivir para Él. Si usted no tiene esa clase de deseo en su corazón, es mejor que revise su concepto y realidad de salvación. No deje que nadie le engañe. El que peca es del diablo, porque esa es la forma en que el diablo trabaja. El que es justo tiene el Espíritu de Dios en él, es nacido de Dios, su simiente permanece en él, tiene nuevos deseos. ¿Tiene todo esto sentido para usted? Espero, anhelo que sí. Llegamos al punto final. Hemos hablado de cómo hemos sido liberados no solo de la pena del pecado y del poder de Satanás, sino también de nuestro propio ego. La vida de Dios está en mí. Tengo un nuevo deseo. Quiero ser como Él porque Él está en mí y yo en Él. Permanezco en Él y tengo un nuevo poder disuasivo y no puede pecar porque es nacido de Dios. No puede pecar porque ha nacido de nuevo. Amigo, si el Dios que yo conozco vive en usted, permítame decirle que usted simplemente no puede vivir habitualmente en pecado. Si Jesucristo vive en usted, no puede seguir en forma descuidada, atolondrada y continua, practicando un estilo de vida de pecado. Si lo hace, Dios sabrá cómo, cuándo y dónde disciplinarle. El Espíritu Santo de Dios no le dará tregua ni descanso hasta que usted, bajo convicción, entienda que Él le quiere liberar no solo de la pena del pecado y del poder de Satanás, sino también de su propio ego. Usted ha nacido de nuevo. Ha recibido una nueva naturaleza y con ella poder disuasivo. Usted está viviendo para Jesucristo. Ya lo dije al principio de este mensaje. Permítame repetirlo. El diablo le podrá enviar al infierno lo mismo desde las bancas de una iglesia que desde los antros del pecado. De vez en cuando alguien me dice, Pastor Rogers, ¿sabe que hay hipócritas en la iglesia? Yo solo respondo como si estuviera sorprendido. No me diga. No voy a preguntar a qué iglesia o denominación pertenece usted. Pero sí deseo hacer una importante pregunta. ¿Conoce usted al Señor Jesucristo? Recuerde que hay una rebelión que prueba nuestra pecaminosidad. Que el pecado es la transgresión de la ley de Dios. Que hay una justicia que proclama nuestra condición de hijos de Dios. Esta es la forma en que sabemos que hemos sido salvos. Hay la redención que provee salvación y nos redime de la pena del pecado, del poder de Satanás y de nuestro propio ego. El apóstol Pablo les escribió a los hermanos de Corinto lo siguiente: examinaos a vosotros mismos si estáis en la fe. ¿Es usted salvo? Si este fuera su último momento sobre la tierra, tiene la absoluta seguridad de que se iría al cielo. Si usted no tiene esa seguridad de salvación, le invito a que ore conmigo esta sencilla oración. Querido Dios, he quebrantado tus leyes. Soy un pecador y mi pecado merece tu castigo, pero imploro tu misericordia. Necesito ser redimido de la penalidad de mi pecado. Necesito ser liberado del poder de Satanás. Necesito ser salvado de mi propio ego. Señor Jesús, gracias por morir por mí en la cruz del Calvario. Ahora por fe te acepto y te recibo en mi corazón como mi Salvador. Toma el control de mi vida desde este momento y comienza a hacerme la clase de persona que tú quieres que sea. Ayúdame para que nunca me avergüence de ti o de tu palabra. Lo pido en tu santo nombre. Amén.
1: ¿Oró entregándole todo su ser al Señor Jesucristo? Si es así, por favor, háganoslo saber para orar por su nueva vida en Jesús. 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Verá, las personas que creen que el gozo se obtiene al comprar cosas, pronto y muy pronto se dan cuenta que las cosas no proveen gozo. Ahora, Dios sí nos creó para que conozcamos el gozo. Y Dios creó algo que Él llama bueno y que al formar parte nos da gozo. 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
1: Nos gozamos con Nancy de Ecuador. Llevo mucho tiempo escuchando El Amor que Vale, pues han sido de enorme ayuda en mi vida. Siempre llegan en el momento preciso. Hoy, con todo mi corazón dispuesto, recibo a Jesús como mi Salvador y Señor.
2: Nos contenta muchísimo recibir la carta de José. Él nos escribe: he recibido a Cristo como mi Salvador. Tuve el privilegio de entender a través del mensaje del Amor que Vale que el Señor Jesús es mi Salvador personal. Y desde ese momento, tengo un gozo en mi alma que todo lo que me pasa lo acepto con amor. Estamos muy agradecidos con todos ustedes que nos escriben diariamente, animándonos a continuar, comunicándonos cómo el Señor Jesús le edifica a través del Amor que Vale y confirmándonos que efectivamente oran por nosotros. Nos gozamos y agradecemos al Señor por ustedes. Cuando recibimos su correspondencia, su testimonio y palabras de motivación. 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Una vez más, muchas gracias por escucharnos. Soy Irving Ravelo. Me despido orando que las enseñanzas claras y prácticas del pastor Adrian Rogers le ayuden a conocer el amor de Cristo profundamente y que usted crezca y se acerque aún más a Él a través de lo que Dios revela a su corazón al escuchar El Amor que Vale.

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2: En Armonía, le indicamos la hora.
3: 13:28.

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0: Tal vez has escuchado hablar de los libros apócrifos y te has preguntado, ¿qué son? ¿Son parte de la Biblia o no? Hoy queremos aclarar este tema, el cual muchas veces genera confusión, y queremos hacerlo de una manera sencilla y clara. La palabra apócrifo viene del griego y significa literalmente oculto o escondido. Con el tiempo se usó para referirse a ciertos libros escritos entre el Antiguo y el Nuevo Testamento, en lo que se llama el periodo intertestamentario. Es decir, no son libros de la época de Moisés, David o los profetas, ni tampoco escritos de los apóstoles, sino que surgieron entre los siglos 3 antes de Cristo y el primero después de Cristo, en un tiempo donde el pueblo judío vivía bajo dominio extranjero y enfrentaba muchos desafíos culturales. Estos libros no forman parte de la Biblia hebrea, la que usaba Jesús y los apóstoles, pero algunos de ellos se conservaron en griego dentro de la traducción llamada Septuaginta. Por eso llegaron a circular en ambientes cristianos, aunque siempre con un estatus distinto. ¿Cuáles son esos libros? Los más conocidos son Tobías, que cuenta la historia de un joven y un ángel en un viaje; Judith, un relato sobre una mujer que salva a su pueblo; Sabiduría y Eclesiástico, este último también llamado Sirácida, que contienen reflexiones al estilo de Proverbios; Baruch, Primera y Segunda de Macabeos, que narran la resistencia judía contra el dominio griego. Además, hay adiciones a los libros de Esther y Daniel. En total, suelen contarse 14 libros, aunque la Iglesia Católica, en el Concilio de Trento, realizado el año 1546, reconoció oficialmente 7 de ellos, llamándolos deuterocanónicos, palabra que significa segundo canon. ¿Por qué el protestantismo no acepta estos libros como parte de la Biblia? Hay varias razones muy claras. El pueblo judío nunca los reconoció como parte de su canon, así que no forman parte de la Biblia hebrea, el Tanaj. Jesús y los apóstoles nunca los citaron como parte de las Escrituras, y sí citaron la ley, los profetas y los escritos. Aunque los primeros cristianos conocían estos libros, siempre los distinguían de los libros inspirados. Y algo fundamental: algunos contienen enseñanzas que entran en tensión con la Biblia. Algunos ejemplos. En 2 de Macabeos 12:45 se habla de orar por los muertos, algo que no tiene ningún respaldo en el resto de la Escritura. En Tobías 12:9 se afirma que la limosna purifica de todo pecado, mientras que la Biblia enseña que solo la sangre de Cristo limpia el pecado. En Tobías 6:5-7 se proponen fórmulas mágicas para ahuyentar demonios, lo que contradice el rechazo bíblico a la superstición. ¿Qué concluimos de esto? Que estos libros pueden ser útiles y edificantes para conocer la historia y la cultura judía, para entender el contexto histórico entre Malaquías y el nacimiento de Cristo, y para saber cómo pensaba y vivía el pueblo judío en ese periodo de tiempo. Pero bajo ningún punto de vista son palabra inspirada de Dios. ¿Nuestra Biblia protestante, con sus 66 libros, es completa y suficiente? No necesitamos más ni menos. Como dice Proverbios 30, los versículos 5 y 6, toda palabra de Dios es limpia. Él es escudo para los que en Él esperan. No añadas a sus palabras para que no te reprenda y seas hallado mentiroso.
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2: En Armonía. Le indicamos la hora.
3: 14 horas en punto.
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4: 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Jeremías 23, 6. El tiempo es breve. Un poco más de tiempo y el Señor Jesús vendrá en su gloria. Se formará el tribunal de justicia y se abrirán los libros. Y serán reunidas delante de él todas las naciones, para que cada uno reciba según lo que haya hecho mientras estaba en el cuerpo, sea bueno o sea malo, Mateo 25, 32, 2 Corintios 5, 10. Los secretos más íntimos de todos los corazones serán revelados, y los reyes de la tierra, y los grandes, los ricos, los capitanes, los poderosos, y todo siervo y todo libre, comparecerán juntos a un mismo nivel ante el tribunal y se verán cara a cara, y uno por uno tendrá que dar cuenta de sí mismo a Dios ante todo el mundo. Apocalipsis 6, 15. Así está escrito, y por lo tanto es cierto y seguro que sucederá. ¿Y qué piensa decir cada uno de ustedes en esa hora? ¿Cuál es la defensa que están preparados para presentar? ¿Cuál es la respuesta que se proponen dar? ¿Cuál es la causa que tienen la intención de mostrar sobre la razón por la cual no debiera pronunciarse una sentencia en contra de ustedes? Queridos amigos, lo que temo es que algunos entre ustedes no saben la respuesta. Todavía no han pensado en ella, están resueltos a pensar en ella algún día, o no les es muy clara en el presente, o han inventado un plan ingenioso y plausible que no coincide con el criterio de la Biblia. ¡Ay! ¡Qué caso terrible el de ustedes! La vida es tan incierta, los más hermosos o los más fuertes aquí presentes pudieran ser los próximos en partir de este mundo, no se puede hacer un acuerdo con la muerte y aún así no pueden ustedes decirnos en qué depositan su confianza. En el gran día final no faltarán testigos, sus pensamientos y palabras y acciones aparecerán escritos uno tras otro en el libro. Nuestro juez es el escrutador de nuestro corazón. No obstante, y a pesar de todas estas realidades, muchos de ustedes duermen como si la Biblia no fuera veraz, son demasiados los que no saben cómo ni por qué se debe escapar de la ira y condenación de Dios. Y, primero, entonces, quiero mostrarles cómo tienen que contar con alguna justicia. La Biblia dice claramente, porque la ira de Dios se revela desde el cielo contra toda impiedad e injusticia de los hombres, Romanos 1, 18. Los injustos no heredarán el reino de Dios, 1 Corintios 6, 9. E irán estos al castigo eterno, y los justos a la vida eterna, Mateo 25, 46. Vestidos con la coraza de justicia, dice Pablo en Efesios, Efesios 6, 14. ¿Y cómo puede uno atreverse a decir que puede entrar en el cielo sin ella? Quiero exponer la necedad de todos aquellos que hablan de la misericordia de Dios superficialmente y usando generalidades. Los hombres dicen con frecuencia, cuando uno insiste en que piensen en su salvación, es cierto, no soy lo que debo ser, he quebrantado con mucha frecuencia la ley de Dios, pero Él es muy misericordioso y confío que me perdonará. Ahora bien, queridos amigos, afirmo firmemente que esto es una falsa ilusión tremenda, un refugio de mentiras que no tendrá validez al compararla con las Escrituras, y es más, no perdurará ni un instante en el fuego de las pruebas y aflicciones. ¿Nunca han oído decir que Dios es un Dios de santidad perfecta, santo en su carácter, santo en sus leyes, santo en su morada? Habla a toda la congregación de los hijos de Israel, y diles, santos seréis, porque santo soy yo Jehová vuestro Dios, Levítico 19, 2. Él es Dios santo, dice Josué, Josué 24, 19. Seguid la santidad, sin la cual nadie verá al Señor, Hebreos 12, 14. Y el libro de Apocalipsis, hablando de la morada celestial, dice, no entrará en ella ninguna cosa inmunda, Apocalipsis 21, 27. Y me van a decir, en vista de todos estos versículos, que el hombre, corrupto, impuro, profano, como lo somos ciertamente los mejores de nosotros, podrá pasar por el juicio ardiente de nuestro Dios y entrar a la Jerusalén celestial simplemente confiando en la misericordia de su Creador, sin siquiera un solo trapo para cubrir sus iniquidades y tapar su impureza? No puede ser. La misericordia de Dios y la santidad de Dios requieren la reconciliación, y ustedes todavía no la han buscado. ¿Y nunca han oído que Dios es un Dios de justicia perfecta, cuyas leyes no se pueden quebrantar sin castigo, cuyos mandamientos tienen que ser cumplidos so pena de muerte? Porque todos sus caminos son rectitud, dice el libro de Deuteronomio, Dios de verdad y sin ninguna iniquidad en él. Es justo y recto, Deuteronomio 32, 4. Justicia y juicio son el cimiento de tu trono, dice David, Salmos 89, 14. No penséis que he venido para abrogar la ley o los profetas, dijo Jesús, no he venido para abrogar, sino para cumplir. Porque de cierto os digo que hasta que pasen el cielo y la tierra, ni una jota ni una tilde pasará de la ley, hasta que todo se haya cumplido, Mateo 5, 17, 18. No puedo encontrar ningún lugar que diga que la ley ya caducó y que no se tiene que cumplir. Entonces, ¿cómo puedo ayudarles a aprender que no basta con recurrir a la misericordia de Dios? Leo en la Biblia acerca de dos caminos únicamente. Uno es que cumpla toda la ley uno mismo, el otro que uno recurra a que otro lo haga por uno. Les digo, pues, que tienen que tener en cuenta tanto la misericordia de Dios como la justicia de Dios, y esto ustedes no lo han hecho aún. Bien dicen ustedes que todavía no son lo que deberían ser, pero agregan que Dios es misericordioso. Les respondo que esto no tiene validez según la Biblia, la carga del pecado es muerte, el que ofende en un punto es culpable de todos. Dios exige que sus demandas sean pagadas en su totalidad. Tienen que pagar toda la deuda ustedes mismos o contar con un tercero que lo haga. Dios es indudablemente todo amor, no quiere la muerte de ningún pecador. Pero por más pequeñas que sean sus iniquidades, no pueden descartarse hasta que todas las demandas de su ley hayan sido satisfechas hasta el último detalle. Por algún medio, pues, tienen que lograr ser considerados justos, de otra manera resulta claro que no pueden ser salvos. 2. Prometí, en segundo lugar, mostrarles que no tienen justicia propia y por lo tanto no pueden ser salvos por sus propios medios. Observen la ley de Dios y midan sus requisitos. ¿Acaso no pide de cada uno una obediencia perfecta, sin pecado de principio a fin, en pensamiento y palabra y obra, sin ni un ápice de fallas? ¿Y dónde está el hijo o hija de Adán que pueda decir, todo esto he cumplido? Hasta tomaría el caso del mejor cristiano entre nosotros y le preguntaría si puede mencionar un solo día que no haya pecado en muchas cosas. O, cuánto nos contaría de sus divagaciones al orar, de lo deshonroso de sus pensamientos, de su indiferencia hacia Dios, de su falta de amor, de su orgullo, mal temperamento o vanidad o pensamientos mundanos. Algunos nos dicen que el arrepentimiento y la enmienda nos capacitarán para prevalecer en el gran día. Pero la Biblia no lo garantiza. No hay duda que sin estas cosas, ninguno de ustedes entrará en el reino de Dios, pero no pueden librarse de sus pecados ni soportar la severidad del juicio de Dios. Algunos dicen que confían en su vida bien vivida, nunca le hicieron mal a nadie. Siempre han hecho lo mejor que han podido, y entonces esperan que serán contados justos. Queridos hermanos, esto es una triste ilusión. Hagamos que nos digan de un solo día en que no han quebrantado aquella ley espiritual encontrada en el Sermón del Monte. ¿Qué? ¿Nunca tuvieron un pensamiento malo? ¿Nunca tuvieron una mirada impura? ¿Nunca dijeron algo hiriente? ¿Nunca codiciaron? O que nos digan de una sola hora cuando no dejaron de hacer algo que estaba en su poder hacer. Entonces, nos resulta claro que no leen las Escrituras o que descuidan sus preceptos si es que las leen, y entonces, de cualquier manera, no están actuando de la mejor manera posible. Algunos nos dicen que confían en que su sinceridad los hará salir victoriosos en el juicio. Quizá no tengan opiniones claras, pero siempre han tenido buenas intenciones y entonces esperan ser aceptados. No puedo encontrar para ellos ningún lugar en el cielo. Por último, algunos nos dicen que pueden argumentar su derecho a la justicia basados en los formulismos y ordenanzas de su religión. No nos ha ordenado Dios, dicen, que honremos su palabra, su casa, sus ministros, sus sacramentos. Hacemos todo esto, así que seguramente nos aceptará. No encuentro esto en la Biblia. Ahora quiero mostrarles claramente que no tenemos ningún mérito en que apoyarnos. La doctrina puede parecer dura y desagradable, y no obstante hay algunos que la aceptan en un momento importante de sus vidas si nunca la aceptaron antes. Me refiero a la hora de la muerte. Vean entonces qué ansiosos se ponen casi todos, a quien Dios permite conservar el uso de sus sentidos. El día del juicio aparece entonces tal como es. El hombre se siente desnudo y vacío. ¿Sabe que está a punto de escuchar esa pregunta terrible que tienes que decir acerca de por qué no debes morir por esta larga lista de pecados? Y si no da la única respuesta posible, el panorama delante de sus ojos no puede ser más que sombrío, negro y sin esperanza. En suma, tanto las Escrituras como su propia experiencia son una prueba irrefutable de que nada que podamos hacer puede salir victorioso bajo el examen de Dios. Pero, ¿qué vamos a hacer? Quizás se pregunten. Parece que nos quitó usted toda esperanza. Nos dijo primero que tenemos que contar con algo de justicia y ahora nos ha dicho que no tenemos por nosotros mismos nada de ella. ¿Qué vamos a hacer? ¿A quién hemos de recurrir? ¿Qué quiere usted que digamos? ¿En quién hemos de confiar? 3. Prometí, en tercer lugar, decirles cómo Dios puede ser un Dios justo y a la vez mostrar misericordia y justificar al peor impío. El Señor Jesucristo ha hecho lo que nosotros deberíamos haber hecho y sufrió lo que nosotros deberíamos haber sufrido. Ha tomado nuestro lugar y se ha convertido en nuestro sustituto en la vida al igual que en la muerte, y todo por el bien de criaturas desgraciadas, corruptas, ingratas como nosotros. Entonces, ¿no es acertado llamarlo, el Señor, justicia nuestra? Cristo fue considerado un pecador, y por lo tanto fue castigado por nosotros, nosotros somos considerados justos, y por lo tanto glorificados en él. Él fue considerado como un pecador y por lo tanto fue condenado. Nosotros somos considerados justos en Él y por lo tanto justificados. La ley de Dios ha sido satisfecha y ahora podemos ser salvos. El pecado ha sido castigado y ahora los pecadores podemos ser libres. Dios ha demostrado ser un Dios justo y no obstante puede ser el salvador del hombre culpable. Querido amigo, ¿no son maravillosas estas cosas? ¿No son estas buenas nuevas para el cansado y cargado? El Señor mismo es nuestra justicia y será nuestra defensa y nuestro alegato cuando la tierra y todas sus obras se hayan consumido y suene la trompeta y los muertos se levanten incorruptibles y el pastor principal aparecerá para juzgar a los hijos de los hombres. ¿Quién acusará entonces como culpables a los que han acudido a Cristo? ¿Se atreverá alguien a decir que no ha hecho todo lo requerido? El Señor, responderemos, es nuestra justicia. Ahora bien, habré predicado en vano, queridos amigos, si esta misma mañana ustedes no se preguntan, ¿es el Señor mi justicia o no? No sé cómo puedo enfatizar la importancia de esta pregunta, y no obstante, con tristeza me temo que muchos de ustedes no pensarán que hablo en serio, o quizás supongan que la pregunta es provechosa para sus vecinos, pero no muy necesaria para ustedes. Digo esto para darles una seria advertencia, y ahora vuelvo a decir a cada hombre, mujer y niño, ¿es el Señor tu justicia o no lo es? Sé que aquí hay dos grupos. Uno responderá, si es honesto, me temo que no, y el otro contestará, confío que lo es. Quiero, entonces, concluir este sermón con algunas palabras a cada uno de los dos grupos. Primero, ofreceré algunos consejos a los que entre ustedes están preparados para decir, confiamos en que el Señor Jesús es nuestra justicia. Respondo entonces, y creo que no me equivoco, han hecho una buena profesión de fe. Pero les pido que se examinen diariamente y se aseguren que ustedes mismos no se están engañando. Aseguren que su boca no esté afirmando más de lo que su corazón ha recibido y sabe. Asegúrense que su vida y sus palabras coincidan completamente. Muestren a todo el mundo que Él, en quien confiamos, es nuestro ejemplo tanto como nuestra justicia y que mientras esperamos su segunda venida, se esfuercen diariamente a ser más como Él. Estudien para ser santos, así como el que los ha llamado y lavado en su propia sangre es santo. Cuídense de dar a los enemigos del Señor ocasión para blasfemar. Los están observando muy de cerca, no se pueden ustedes esconder. Estén siempre diciéndose a sí mismos, ¿qué haré y cómo me comportaré para demostrar mi gratitud al Señor, a Él quien cargó con mis pecados y me ha dado su justicia? Pero tengan por seguros que si el mundo dice, ¿qué hacen estas personas que sea más que lo que hacen los demás? Si los que viven con ustedes no pueden ver que ustedes permanecen en Jesús, si no tienen frutos de ninguna clase para mostrar, si no son habitual y cotidianamente sobrios, justos, santos, moderados, humildes, mansos, cariñosos, fervientes en espíritu, sirviendo al Señor, con hambre y sed de justicia, si no tienen nada de esto, son casi como bronce que resuena o címbalo que retiñe, están arruinando su propia alma, y en el día del juicio recurrirán en vano al nombre de Jesús. El Señor dirá, no los conozco, en realidad nunca acudieron a mí. Solo queda ahora hablar a aquellos entre ustedes que no pueden decir, el Señor es nuestra justicia. Ciertamente, amigos queridos, me aflige la condición de ustedes. No puedo comprender, nunca puedo, qué argumento usar para apagar la insistencia del Espíritu de Dios, de tener el ardor de su propia conciencia. Realmente sospecho que nunca discuten, nunca razonan. Cierran los ojos y tratan de olvidar sus propias almas que perecen. Pero, ¿no conocen todavía ese versículo de la Biblia que declara, los malos serán trasladados al Seol, todas las gentes que se olvidan de Dios, Salmos 9, 17, no los que ridiculizan o que insultan, sino sencillamente todos los que sencillamente olvidan y no conocen este otro versículo, ¿cómo escaparemos nosotros si descuidamos una salvación tan grande? Hebreos 2, 3. no dice abusar o no creer ni negar, sino sencillamente descuidar. Y esta, me temo, es una acusación que no pueden hacer a un lado. Ay, piensen en que la muerte puede estar cerca. La indiferencia decidiosa de ustedes cambiará entonces, pero sin Cristo encontrarán un aguijón en esa hora que ningún poder propio podrá jamás quitar. Piensen en la eternidad en el infierno, nada de amigos alegres, nada de divertidas habladurías, nada de ruidosas juergas nocturnas, nada fuera de sufrimiento inalterable, incesante tormento e indescriptible lamento. Piensen en el juicio de ustedes, el nombre de cada uno será llamado por turno y comparecerá ante la presencia de millones reunidos, pastores, padre, madre, esposa, hijos, parientes, todos lo verán, cada uno tendrá que dar cuenta de sus acciones y sabrá que será condenado. ¿Pero quién será el que dictamine la sentencia? No un ángel, ni siquiera Dios el Padre, sino el Señor mismo. ¡Ay! Pensamiento punzante y que destroza el corazón. El Señor Jesús, cuya sangre y justicia ahora rechazan, será el que pronuncie su condena. No conozco nada que habría de impedir su salvación si está usted dispuesto, pero escuche bien, no le prometo nada más allá de hoy, he aquí ahora el tiempo aceptable, 2 Corintios 6:2. Hasta aquí puedo ir, pero no puedo dar un paso más sobre tierra firme. Si rechaza el consejo de Dios ahora, no puedo prometerle ni al más joven entre ustedes otra oportunidad. Mañana pudiera interferir la muerte, o Jesús pudiera volver para juzgar, y será demasiado tarde. Vuelvan a sus casas, y si valoran su alma y hacen de las palabras del texto una oración, y ruegan al Señor que los reciba y sea la justicia de ustedes, Señor Jesús, ven pronto a cada corazón. Amén y amén.

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dulce y hermosa es tu presencia, Jesús. Nuestro anhelo es estar allí en tu presencia. 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

0: 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En Armonía le indicamos la hora.
1: 15 horas en punto.
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Vaya este saludo cariñoso para cada uno de ustedes que está en sintonía de esta programación musical de Radio Emisoras Armonía, Salmos, Himnos y Canciones de Nuestra Fe. Antes de la selección musical que traemos, que proponemos, Salmo 48, primeros versos, y dice de la siguiente manera: Grande es Jehová y digno de ser en gran manera alabado, en la ciudad de nuestro Dios, en su monte santo. Hermosa provincia, el gozo de toda la tierra, es el monte de Sion a los lados del norte, la gran ciudad del Rey. Palabra del Señor para disfrutar, compartir con todos ustedes en este día. Y la selección musical que traemos para glorificar a nuestro Señor, que debe ser, como decía la palabra, en gran manera alabado. Hoy día estaremos con guitarras, voces melodiosas, con estilo bolero, hermosas alabanzas a nuestro Dios. Invitamos de inmediato al trío Emanuel desde Arequipa, Perú, que nos traen preciosas canciones. Me siento feliz, hermoso es servir, canta para mí, cerca de ti. Alabanzas que traemos aquí en Salmos, Himnos y Canciones de Nuestra Fe.

Hermosas letras, hermosas melodías. Gracias al Señor por estas canciones que tienen propósitos de poder compartir del amor del Señor, de lo que Él ha hecho por nosotros y expresarle nuestras gratitudes y que otros también conozcan de nuestro Señor Jesucristo. Ahí estaba entonces el trío Emanuel desde Perú que nos traían estas preciosas canciones. Y seguimos en Perú. Nuestra hermana María Talla trae también hermosas canciones. Segunda de Corintios 5:17. Tengo que cambiar, eterno amigo, y solo tú. Alabanzas que traemos a esta hora en salmos, himnos y canciones de nuestra fe.

Muchas gracias, María Talla, hermosas canciones en ese estilo, ¿no es cierto?, de vals bolero, de vals peruano. Qué hermoso el poder escuchar esas guitarras, esas melodías, esa manera de cantar y que, por supuesto, con letras que glorifican al Señor. Y seguimos en este recorrido musical hoy día con música latinoamericana, con música de nuestras, ¿no es cierto?, de nuestros amados hermanos de diferentes países que bendicen al Señor con guitarras, con voces, con melodías para adorar su santo nombre. Vicente Castillo también nos trae preciosas canciones como Te Adoro, Seca Tu Llanto, entre otras alabanzas que traemos aquí en Salmos, Himnos y Canciones de Nuestra Fe.

Hermosas letras para invitar a todo aquel que hoy día busque el gozo pleno, solamente en Cristo Jesús se encuentra. Venga Cristo, ven a Cristo hoy, no mañana, no sabemos qué ha de pasar. Por eso seguimos cantando, alabando en esta jornada en Salmos, himnos y canciones de nuestra fe. Invitamos a nuestros hermanos del conjunto Ebenezer de Chile que nos traen preciosas alabanzas a esta hora de la tierra de Egipto. Qué triste sería la piedra, nombre de Cristo. Canciones que la disfrutamos, las meditamos y honramos al Señor.

Muchas gracias por habernos acompañado en Salmos, Himnos y Canciones de Nuestra Fe. Si el Señor lo permite, nos reencontraremos para seguir compartiendo clásicos evangélicos, musicales de todos los tiempos. Bendiciones.

0: sed llenos del Espíritu, hablando entre vosotros con salmos, con himnos y cánticos espirituales, cantando y alabando al Señor en vuestros corazones. Efesios capítulo 5, verso 19. 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
3: En Armonía, le indicamos la hora.
4: 16 horas, 1 minuto.
5: Se requiere que sean hallados fieles. Fieles en lo pequeño, fieles en lo repetitivo, fieles en lo que nadie ve, fieles cuando nadie te está aplaudiendo, fieles cuando estás cansada, fieles cuando sientes que no estás viendo fruto incluso.
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5: Hola, Mamá Verdadera, soy Laura González de Chávez y siempre, como te digo, es un gozo para mí sentarme contigo un ratito para hablar de verdades que te traigan ánimo y dirección en esta etapa de tu vida. Siempre agradecida de conocer a algunas de ustedes cuando viajo y se acercan a mí y me cuentan cuán bendecidas han sido con estos episodios de Que Amen a Sus Hijos. De verdad que es una carga que tenemos en nuestros corazones, las ancianas de vida en nuestros corazones, porque sabemos lo caótico de la etapa y lo difícil que está siendo hoy en día vivirla en esta cultura que desestima y minimiza el valor de la maternidad. O sea que es nuestro gozo sentarnos contigo cada lunes, que tú saques un ratito de tu día con una taza de café o simplemente mientras estás ahí haciendo tus labores, para escuchar un poco de verdad que te reenfoque. Y hoy quiero compartir contigo una verdad sencilla, algo que ya hemos dicho antes de diversas maneras, pero que creo que debemos ser recordadas todas, pero sobre todo tú, en tu rol de mamá. Dios, mi hija, no te ha llamado a ser una mamá exitosa, te ha llamado a ser una mamá fiel. Vivimos en una cultura que mide todo por resultados. Te invita quizás a medir los logros de tus hijos, los comparas con otros, mide qué tan organizadas están tus rutinas, tu casa, tus asuntos, qué tan bien luces, qué tan balanceada está tu vida. Pero realmente cuando abres la palabra de Dios, encontramos un estándar y un llamado completamente diferente. Mira lo que dice 1 Corintios 4:2. Ahora bien, se requiere de los administradores que cada uno sea hallado fiel. Y me encanta porque esa palabra administradores también puede traducirse como mayordomos. Y realmente son personas que han recibido algo que no les pertenece. Quizás es un encargo, quizás es una labor que deben hacer, un depósito, una encomienda. Es alguien que recibe un encargo de valor, pero que no es suyo y que está llamado a gestionarlo, administrarlo con mucha fidelidad, sabiendo que un día quizás tiene que dar cuentas al dueño de esto, en este caso Dios, y debe dar cuentas por cómo lo cuidó, lo usó, lo administró. Y eso, mi hija, debe alterar completamente la manera como tú percibes tu maternidad, porque la maternidad es un encargo de Dios. no es una posesión. Fíjate que el Salmo 127 dice que tus hijos no son tuyos. Dice, un don del Señor son los hijos, un regalo, y recompensa es el fruto del vientre. Y dice que son como flechas en las manos del guerrero. Y dice, así son los hijos tenidos en la juventud. Los hijos, tus hijos, son un regalo, un don. Claro que sí, pero también son una recompensa, una bendición. Pero más que eso, son una responsabilidad que Dios puso en tus manos. Y eso es por un tiempo. Fíjate que esas flechas se lanzan, no se guardan en la aljaba, se lanzan. Así que son una responsabilidad, una encomienda que Dios ha puesto en tus manos por un tiempo. Él te los confió a tu cuidado. Como cuando alguien pone algo de mucho valor en tus manos y te dice, ahora cuídalo, protégelo, adminístralo bien. Y me encanta porque los compara con flechas. Las flechas se afilan, se lanzan bien lejos. Eso es lo que Dios te ha entregado a ti. Y eso eleva la maternidad a un nivel completamente diferente al que la cultura y la presión de los otros quieren vendernos. Porque no estamos hablando de un encargo humano. Estamos hablando de algo que viene de Dios mismo. Y cuando Dios nos confía algo, eso no es algo ligero. Esa labor no es sencilla. Es intencional, es específica y está llena de propósito y es sagrada. Y entonces, lo que Dios pide de ti como mamá no es éxito en esta encomienda, es fidelidad. Mira lo que dice el versículo de Corintios que compartí al principio. Ese versículo no dice, se requiere que tú seas exitosa. Ni tampoco dice, se requiere que logres resultados visibles. Ni tampoco dice que se requiere que todo lo hagas perfectamente. Dice, se requiere que sean hallados fieles. Fieles en lo pequeño, fieles en lo repetitivo, fieles en lo que nadie ve, fieles cuando nadie te está aplaudiendo, fieles cuando estás cansada, fieles cuando sientes que no estás viendo fruto incluso. Porque fidelidad es responder con constancia, con obediencia, con perseverancia al llamado de Dios, cuidando de lo que Él te ha confiado, no según tus emociones, ni según los resultados, sino según su voluntad. Es hacer lo que Dios te llamó a hacer una y otra vez, una y otra vez, una y otra vez, una y otra vez, cada día, aunque nadie lo vea ni te aplauda. Y esa fidelidad no siempre es visible, pero siempre es valiosa delante de Dios. Y por supuesto, en medio de este llamado vas a sentir la presión de la cultura, porque la cultura te empuja a medir tu maternidad por resultados, como te decía antes. Te impulsa a evaluarte continuamente, a ver si tus hijos se están portando bien, si llenan ciertos estándares, si toman buenas decisiones, si toman esta o cual clase en la escuela, si sobresalen, si hacen deportes, si todo sale bien. Pero Dios no te ha dado control sobre los resultados. Él te ha dado sencillamente una responsabilidad sobre tu obediencia. Y esa es tu única responsabilidad. Tú no puedes cambiar el corazón de tus hijos. Tú no puedes salvarlos. Yo sé que eso es algo que las mamás tenemos que continuamente recordarnos. No somos la salvadora de nuestros hijos. Pero sí podemos ser fieles. Y tú puedes ser fiel en enseñarles la verdad, en modelarles el evangelio continuamente, en corregirlos consistentemente, pero con amor. Tú puedes ser fiel en perseverar en la oración por ellos y con ellos. Tú puedes ser fiel en vivir una vida que apunte a Cristo continuamente y que les recuerde que tú eres dependiente de Cristo un día a la vez, un paso a la vez. Eso, mi hija, es fidelidad. Y eso es lo que Dios va a evaluar. No tu perfección, sino tu fidelidad. Y esa fidelidad se vive cuando nadie te está mirando. No lo haces para una audiencia, ni tampoco para las redes. No es una audiencia humana. Tú lo haces para Dios. No lo haces para recibir aceptación, aplausos, ni likes en Instagram. Lo haces para recibir su recompensa. De manera que gran parte de la maternidad ocurre en lo secreto, en lo escondido. Desde que te levantas por la mañana, en la cocina mientras preparas la comida, en la rutina del día a día, en conversaciones pequeñas, en momentos que nadie está documentando, Pero ahí es donde se construye todo, mi hija, donde Dios ve lo que nadie ve. Y cada vez que tú eliges responder con paciencia en lugar de con irritación, cada vez que tú corriges en lugar de pasar por alto o ignorar una conducta que sabes que no está correcta, pero que ya estás cansada, cada vez que oras en lugar de rendirte, cada vez que tú sacrificas tus sueños, tus anhelos, tu comodidad para dedicarte a tus hijos en esta etapa, nada de eso, mi hija, es pequeño para Dios. La fidelidad cotidiana es eterna en el valor que tiene. Y ojo, fidelidad, como te decía, no es perfección. Esto es importante, porque fidelidad no significa que tú nunca fallas. Significa que cuando fallas, tú vuelves a comenzar y sigues adelante. Tú regresas al Señor. Tú pides perdón al Señor y a tus hijos si es necesario. Y te levantas otra vez y sigues caminando de nuevo. La mamá fiel no es la que todo lo hace bien. Es la que sigue caminando con Dios un día a la vez, incluso en medio de sus fallas y de sus debilidades. Gloria a Dios por el Evangelio que nos salvó y que hemos creído. Así que yo te invito a meditar en este enfoque porque es uno que trae libertad a tu vida. Cuando tú entiendes que la maternidad es una encomienda que se te ha confiado y que lo único que Dios pide de ti es fidelidad. Cuando tú entiendes eso, algo cambia dentro de ti. Ya no vives tratando de probar que eres una buena mamá. Vives respondiendo a un Dios que te confió algo valioso. Y ya no estás obsesionada con los resultados ni con la aceptación de los demás. Estás comprometida con obedecer. Y eso trae descanso a tu alma. Porque el peso ya no está sobre tus hombros. Tú no puedes salvar a tus hijos. El fruto le pertenece solamente a Dios. Y tu parte es simplemente la fidelidad. Así que yo quiero dejarte con algunas preguntas para que tú reflexiones ahí durante el día delante del Señor. ¿Estás tú midiendo tu maternidad por resultados visibles? ¿Por lo que otros están haciendo que quizás tú no te ves que lo estás haciendo como ellas? ¿O estás midiendo tu maternidad por tu fidelidad? ¿En qué áreas, quizás pequeñas, te está llamando Dios a ser más fiel hoy, más obediente? ¿Estás tratando tú de controlar lo que solo Dios puede hacer? ¿Estás tratando de ser Dios en la vida de tus hijos? ¿Cómo se vería la fidelidad en medio de tu rutina diaria esta semana? ¿Cómo se vería eso? ¿Estás caminando cada día en dependencia del Señor o en tus propias fuerzas? Mi hija, la maternidad es una etapa caótica, donde los días parecen largos y aún esta etapa, pero yo te puedo asegurar que los años son cortos y Dios te está santificando en medio de este horno de la rutina diaria. Y Él solamente te pide fidelidad. Hoy tal vez tú no veas grandes resultados. Tal vez sientas que lo que haces es muy pequeño y no ves fruto. Tal vez estás cansada y muy seguramente que lo estás. Pero si estás siendo fiel, estás exactamente donde Dios quiere que estés. Eso es todo lo que Dios pide de ti. Y un día, el Dios que ve en lo secreto, el Dios que te confió esas vidas, será el mismo que te va a decir, bien, sierva, buena y fiel. Esa es la única recompensa que tú quieres escuchar. Esa recompensa es más que suficiente. Así que mi hija, sigue corriendo, sigue sirviendo, sigue siendo fiel. No te canses de hacer el bien, como siempre te decimos, porque a su tiempo tú vas a cegar si no desfalleces. Deja que Él te sostenga y que Él renueve tus fuerzas cada día. Así que gracias por acompañarme hoy. Comparte este episodio con otra mamá que quizás entiendas que puede serle de bendición. Y como siempre te decimos, camina con una anciana de tu iglesia que pueda orar por ti, que pueda recordarte estas verdades en el día a día. Y será hasta que nos volvamos a encontrar en un próximo episodio de Que Amen a Sus Hijos. Dios te bendiga.
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Levanta tu voz y tu aplauso al Rey. Levanta tu voz, que se oiga alrededor del mundo, que se oiga en todas las naciones, que el nombre del Señor es supremo, el nombre del Señor es grande, es glorioso, el nombre es sobre todo nombre. ¡Hey! Tu nombre, Señor, el Alfa y la

Mas no habrá siempre oscuridad para la que está ahora en angustia. Tal como la aflicción que le vino en el tiempo que livianamente tocaron la primera vez a la tierra de Zabulón y a la tierra de Neftalí. Pues al fin llenará de gloria el camino del mar, de aquel lado del Jordán, en Galilea de los gentiles. El pueblo que andaba en tinieblas vio gran luz. Los que moraban en tierra de sombra de muerte, luz resplandeció sobre ellos. Multiplicaste la gente y aumentaste la alegría. Se alegrarán delante de ti como se alegran en la siega, como se gozan cuando reparten despojos. Porque tú quebraste su pesado yugo y la vara de su hombro y el cetro de su opresor como en el día de Madián. Porque todo calzado que lleva el guerrero en el tumulto de la batalla y todo el manto revolcado en sangre serán quemados, pasto del fuego. Porque un niño nos es nacido, hijo nos es dado, y el principado sobre su hombro. Y se llamará su nombre admirable, consejero, Dios fuerte, Padre eterno, príncipe de paz. Lo dilatado de su imperio y la paz no tendrán límite. Sobre el trono de David y sobre su reino, disponiéndolo y confirmándolo en juicio y en justicia, desde ahora y para siempre. El celo de Jehová de los ejércitos hará esto.

Señor es mi luz y mi salvación. ¿De quién temeré? El Señor es la fortaleza de mi vida. ¿De quién he de atemorizarme? Cuando se juntaron contra mí los malignos, mis angustiadores y mis enemigos, para comer mis carnes, ellos tropezaron y cayeron. Aunque un ejército acampe contra mí, no temerá mi corazón. Aunque contra mí se levante guerra, yo estaré confiado. Una cosa he demandado al Señor, esta buscaré: que esté yo en la casa del Señor todos los días de mi vida, para contemplar la hermosura del Señor y para inquirir en su templo. Porque Él me esconderá en su tabernáculo en el día del mal, me ocultará en lo reservado de su morada. Sobre una roca me pondrá en alto. Luego levantará mi cabeza sobre mis enemigos que me rodean, y yo sacrificaré en su tabernáculo sacrificios de júbilo. Cantaré y entonaré alabanzas al Señor. Oye, oh Señor, mi voz, con que a ti clamo. Ten misericordia de mí y respóndeme. Mi corazón ha dicho de ti: buscad mi rostro. Tu rostro buscaré, oh Señor. No escondas tu rostro de mí. No apartes con ira a tu siervo. Mi ayuda ha sido. No me dejes ni me desampares, Dios de mi salvación. Aunque mi padre y mi madre me dejaran, con todo, el Señor me recogerá. Enséñame, oh Señor, tu camino, y guíame por senda de rectitud a causa de mis enemigos. No me entregues a la voluntad de mis enemigos, porque se han levantado contra mí testigos falsos y los que respiran crueldad. Hubiera yo desmayado si no creyese que veré la bondad del Señor en la tierra de los vivientes. Aguarda al Señor, esfuérzate y aliéntese tu corazón.

Oh hijos de los poderosos, dad al Señor la gloria y el poder. Dad al Señor la gloria debida a su nombre. Adorad al Señor en la hermosura de la santidad. Voz del Señor sobre las aguas. Truena el Dios de gloria. El Señor sobre las muchas aguas. Voz del Señor con potencia. Voz del Señor con gloria. Voz del Señor que quebranta los cedros. Quebrantó el Señor los cedros del Líbano. Los hizo saltar como becerros. Al Líbano y al Sirión como hijos de búfalos. Voz del Señor que derrama llamas de fuego. Voz del Señor que hace temblar el desierto. Hace temblar el Señor el desierto de Cádiz. Voz del Señor que desgaja las encinas y desnuda los bosques. En su templo todo proclama su gloria. El Señor preside en el diluvio y se sienta el Señor como rey para siempre. El Señor dará poder a su pueblo. El Señor bendecirá a su pueblo

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0: 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En Armonía le indicamos la hora.
1: 17:01.
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2: En el principio la palabra ya existía. La palabra estaba con Dios, y la palabra era Dios. El que es la palabra existía en el principio con Dios. Dios creó todas las cosas por medio de Él, y nada fue creado sin Él. La palabra le dio vida a todo lo creado, y su vida trajo luz a todos. La luz brilla en la oscuridad, y la oscuridad jamás podrá apagarla. Dios envió un hombre llamado Juan el Bautista para que contara acerca de la luz, a fin de que todos creyeran por su testimonio. Juan no era la luz, era solo un testigo para hablar de la luz. Aquel que es la luz verdadera, quien da luz a todos, venía al mundo. Vino al mismo mundo que él había creado, pero el mundo no lo reconoció. Vino a los de su propio pueblo, y hasta ellos lo rechazaron. Pero a todos los que creyeron en él y lo recibieron, les dio el derecho de llegar a ser hijos de Dios. Ellos nacen de nuevo, no mediante un nacimiento físico como resultado de la pasión o de la iniciativa humana, sino por medio de un nacimiento que proviene de Dios. Entonces la palabra se hizo hombre y vino a vivir entre nosotros. Estaba lleno de amor inagotable y fidelidad, y hemos visto su gloria, la gloria del único Hijo del Padre. Juan dio testimonio de él cuando clamó a las multitudes.
3: A él me refería yo cuando decía: alguien viene después de mí, que es muy superior a mí, porque existe desde mucho antes que yo.
2: De su abundancia, todos hemos recibido una bendición inmerecida tras otra. Pues la ley fue dada por medio de Moisés, pero el amor inagotable de Dios y su fidelidad vinieron por medio de Jesucristo. Nadie ha visto jamás a Dios, pero el único, que es Dios, está íntimamente ligado al Padre. Él nos ha revelado a Dios. Este fue el testimonio que dio Juan cuando los líderes judíos enviaron sacerdotes y ayudantes del templo desde Jerusalén para preguntarle:
4: ¿quién eres?
3: Yo no soy el Mesías.
4: Bien, entonces, ¿quién eres? ¿Eres Elías?
3: No.
4: ¿Eres el profeta que estamos esperando?
3: No.
4: Entonces, ¿quién eres? Necesitamos alguna respuesta para los que nos enviaron. ¿Qué puedes decirnos de ti mismo?
2: Juan contestó con las palabras del profeta Isaías:
3: soy una voz que clama en el desierto: abran camino para la llegada del Señor.
2: Entonces los fariseos que habían sido enviados le preguntaron:
5: si no eres el Mesías, ni Elías, ni el profeta, ¿con qué derecho bautizas?
3: Yo bautizo con agua, pero aquí mismo, en medio de la multitud, hay alguien a quien ustedes no reconocen. Aunque su servicio viene después del mío, yo ni siquiera soy digno de ser su esclavo, ni de desatar las correas de sus sandalias.
2: Ese encuentro ocurrió en Betania, una región situada al oriente del río Jordán, donde Juan estaba bautizando. Al día siguiente, Juan vio que Jesús se le acercaba y dijo:
3: ¡miren! ¡El Cordero de Dios, que quita el pecado del mundo! A él me refería cuando yo decía: después de mí Vendrá un hombre que es superior a mí, porque existe desde mucho antes que yo. No lo reconocí como el Mesías, aunque estuve bautizando con agua para que él fuera revelado a Israel.
2: Entonces Juan dio testimonio.
3: Vi al Espíritu Santo descender del cielo como una paloma y reposar sobre él. Yo no sabía que era el Mesías, pero cuando Dios me envió a bautizar con agua, me dijo: aquel sobre quien veas que el Espíritu desciende y reposa es el que bautizará con el Espíritu Santo. Vi que eso sucedió con Jesús. Por eso doy testimonio de que Él es el elegido de Dios.
2: Al día siguiente, Juan estaba otra vez allí con dos de sus discípulos. Al pasar Jesús, Juan lo miró y declaró:
6: ¡miren! ¡Ahí está el Cordero de Dios!
2: Cuando los dos discípulos de Juan lo oyeron, siguieron a Jesús. Jesús miró a su alrededor y vio que ellos lo seguían.
7: ¿Qué quieren?
8: Rabí, maestro, ¿dónde te hospedas?
7: Vengan y vean.
2: Eran como las 4 de la tarde cuando lo acompañaron al lugar donde se hospedaba y se quedaron el resto del día con él. Andrés, hermano de Simón Pedro, era uno de estos hombres que, al oír lo que Juan dijo, siguieron a Jesús. Andrés fue a buscar a su hermano Simón y le dijo:
9: hemos encontrado al Mesías, Cristo.
2: Luego Andrés llevó a Simón para que conociera a Jesús. Jesús miró fijamente a Simón y le dijo:
10: tu nombre es Simón, hijo de Juan, pero te llamarás Cefas, Pedro.
2: Al día siguiente Jesús decidió ir a Galilea. Encontró a Felipe y le dijo:
10: ven, sígueme.
2: Felipe era de Betsaida, el pueblo natal de Andrés y Pedro. Felipe fue a buscar a Natanael y le dijo:
11: hemos encontrado a aquel de quien Moisés y los profetas escribieron. Se llama Jesús, el hijo de José de Nazaret.
12: ¿Nazaret? ¿Acaso puede salir algo bueno de Nazaret?
11: Ven y compruébalo tú mismo.
2: Mientras ellos se acercaban, Jesús dijo:
10: aquí viene un verdadero hijo de Israel, un hombre totalmente íntegro.
12: ¿Cómo es que me conoces?
10: Pude verte debajo de la higuera antes de que Felipe te encontrara.
12: ¡Rabí! Tú eres el Hijo de Dios, el Rey de Israel.
10: ¿Crees eso solo porque te dije que te había visto debajo de la higuera? Verás cosas más grandes que esta. Les digo la verdad. Todos ustedes verán el cielo abierto y a los ángeles de Dios subiendo y bajando sobre el Hijo del Hombre, quien es la escalera entre el cielo y la tierra.
1: Capítulo 2.
2: Al día siguiente se celebró una boda en la aldea de Caná de Galilea. La madre de Jesús estaba presente, y también fueron invitados a la fiesta Jesús y sus discípulos. Durante la celebración se acabó el vino. Entonces la madre de Jesús le dijo:
13: se quedaron sin vino.
10: Apreciada mujer, ese no es nuestro problema. Todavía no ha llegado mi momento.
2: Sin embargo, su madre les dijo a los sirvientes:
13: hagan lo que él les diga.
2: Cerca de allí había 6 tinajas de piedra, que se usaban para el lavado ceremonial de los judíos. Cada tinaja tenía una capacidad de entre 75 a 113 litros. Jesús les dijo a los sirvientes:
10: llenen las tinajas con agua.
2: Una vez que las tinajas estuvieron llenas, les dijo:
10: ahora saquen un poco y llévenselo al maestro de ceremonias.
2: Así que los sirvientes siguieron sus indicaciones. Cuando el maestro de ceremonias probó el agua, que ahora era vino, sin saber de dónde provenía, aunque por supuesto los sirvientes sí lo sabían, mandó a llamar al novio.
14: Un anfitrión siempre sirve el mejor vino primero. Y una vez que todos han bebido bastante, comienza a ofrecer el vino más barato. Pero tú has guardado el mejor vino hasta ahora.
2: Esta señal milagrosa en Caná de Galilea marcó la primera vez que Jesús reveló su gloria, y sus discípulos creyeron en él. Después de la boda, se fue unos días a Capernaum con su madre, sus hermanos y sus discípulos. Se acercaba la fecha de la celebración de la Pascua judía, así que Jesús fue a Jerusalén. Vio que en la zona del templo había unos comerciantes que vendían ganado, ovejas y palomas para los sacrificios. Vio a otros que estaban en sus mesas cambiando dinero extranjero. Jesús se hizo un látigo con unas cuerdas y expulsó a todos del templo. Echó las ovejas y el ganado, arrojó por el suelo las monedas de los cambistas y les volteó las mesas. Luego se dirigió a los que vendían palomas y les dijo:
15: ¡Saquen todas esas cosas de aquí! ¡Dejen de convertir la casa de mi padre en un mercado!
2: Entonces sus discípulos recordaron la profecía de las Escrituras que dice: El celo por la casa de Dios me consumirá. Pero los líderes judíos exigieron:
16: ¿Qué estás haciendo? Si Dios te dio autoridad para hacer esto, muéstranos una señal milagrosa que lo compruebe.
15: De acuerdo. Destruyan este templo y en 3 días lo levantaré.
17: ¿Qué dices? Tardaron 46 años en construir este templo. ¿Y tú puedes reconstruirlo en 3 días? ¡Ah!
2: Pero cuando Jesús dijo este templo, se refería a su propio cuerpo. Después que resucitó de los muertos, sus discípulos recordaron que había dicho esto y creyeron en las Escrituras y también en lo que Jesús había dicho. Debido a las señales milagrosas que Jesús hizo en Jerusalén durante la celebración de la Pascua, muchos comenzaron a confiar en él. Pero Jesús no confiaba en ellos, porque conocía todo acerca de las personas. No hacía falta que nadie le dijera sobre la naturaleza humana, pues él sabía lo que había en el corazón de cada persona.
1: Capítulo 3.
2: Había un hombre llamado Nicodemo, un líder religioso judío de los fariseos. Una noche fue a hablar con Jesús.
18: Rabí, todos sabemos que Dios te ha enviado para enseñarnos. Las señales milagrosas que haces son la prueba de que Dios está contigo.
19: Te digo la verdad, a menos que nazcas de nuevo, no puedes ver el reino de Dios.
18: ¿Qué quieres decir? ¿Cómo puede un hombre mayor volver al vientre de su madre y nacer de nuevo?
19: Te digo la verdad, nadie puede entrar en el reino de Dios si no nace de agua y del Espíritu. El ser humano solo puede reproducir la vida humana, pero la vida espiritual nace del Espíritu Santo. Así que no te sorprendas cuando digo, tienen que nacer de nuevo. El viento sopla hacia donde quiere, de la misma manera que oyes el viento, pero no sabes de dónde viene ni a dónde va. Tampoco puedes explicar cómo las personas nacen del Espíritu.
18: ¿Cómo es posible todo esto?
19: Tú eres un respetado maestro judío y aún no entiendes estas cosas. Te aseguro que les contamos lo que sabemos y hemos visto, y ustedes todavía se niegan a creer nuestro testimonio. Ahora bien, si no me creen cuando les hablo de cosas terrenales, ¿cómo creerán si les hablo de cosas celestiales? Nadie jamás fue al cielo y regresó, pero el Hijo del Hombre bajó del cielo, y así como Moisés levantó la serpiente de bronce en un poste en el desierto, así deberá ser levantado el Hijo del Hombre, para que todo el que crea en él tenga vida eterna. Pues Dios amó tanto al mundo que dio a su único Hijo para que todo el que crea en él no se pierda, sino que tenga vida eterna. Dios no envió a su Hijo al mundo para condenar al mundo,
10: sino para salvarlo por medio de él. No hay condenación para todo el que cree en él. Pero todo el que no cree en él ya ha sido condenado por no haber creído en el único Hijo de Dios. Esta condenación se basa en el siguiente hecho. La luz de Dios llegó al mundo, pero la gente amó más la oscuridad que la luz, porque sus acciones eran malvadas. Todos los que hacen el mal odian la luz y se niegan a acercarse a ella porque temen que sus pecados queden al descubierto. Pero los que hacen lo correcto se acercan a la luz para que otros puedan ver que están haciendo lo que Dios quiere.
20: Luego Jesús y sus discípulos salieron de Jerusalén y se fueron al campo de Judea. Jesús pasó un tiempo allí con ellos, bautizando a la gente. En ese tiempo Juan el Bautista bautizaba en Enón, cerca de Salim, porque allí había mucha agua y la gente iba a él para ser bautizada. Eso ocurrió antes de que metieran a Juan en la cárcel. Surgió un debate entre los discípulos de Juan y cierto judío acerca de la purificación ceremonial. Entonces los discípulos de Juan fueron a decirle:
21: Rabí, el hombre que estaba contigo al otro lado del río Jordán, a quien identificaste como el Mesías, también está bautizando a la gente, y todos van a él en lugar de venir a nosotros.
22: Nadie puede recibir nada a menos que Dios se lo conceda desde el cielo. Ustedes saben que les dije claramente: yo no soy el Mesías. Estoy aquí solamente para prepararle el camino a él. Es el novio quien se casa con la novia, y el amigo del novio simplemente se alegra de poder estar al lado del novio y oír sus votos. Por lo tanto, oír que él tiene éxito me llena de alegría. Él debe tener cada vez más importancia, y yo menos. Él vino de lo alto y es superior a cualquier otro. Nosotros somos de la tierra y hablamos de cosas terrenales. Pero él vino del cielo y es superior a todos. Él da testimonio de lo que ha visto y oído. Pero qué pocos creen en lo que les dice. Todo el que acepta su testimonio puede confirmar que Dios es veraz. Pues él es enviado por Dios y habla las palabras de Dios, porque Dios le da el Espíritu sin límites. El Padre ama a su Hijo y ha puesto todo en sus manos. Los que creen en el Hijo de Dios tienen vida eterna. Los que no obedecen al Hijo nunca tendrán vida eterna, sino que permanecen bajo la ira del juicio de Dios.
1: Capítulo 4.
20: Jesús sabía que los fariseos se habían enterado de que él bautizaba y hacía más discípulos que Juan, aunque no era Jesús mismo quien los bautizaba, sino sus discípulos. Así que se fue de Judea y volvió a Galilea. En el camino tenía que pasar por Samaria. Entonces llegó a una aldea samaritana llamada Sicar, cerca del campo que Jacob le dio a su hijo José. Allí estaba el pozo de Jacob, y Jesús, cansado por la larga caminata, se sentó junto al pozo cerca del mediodía. Poco después llegó una mujer samaritana a sacar agua, y Jesús le dijo:
10: «Por favor, dame un poco de agua para beber».
20: Él estaba solo en ese momento porque sus discípulos habían ido a la aldea a comprar algo para comer. La mujer se sorprendió, ya que los judíos rechazan todo trato con los samaritanos. Entonces le dijo a Jesús:
23: «Usted es judío y yo soy una mujer samaritana. ¿Por qué me pide agua para beber?»
10: «Si tan solo supieras el regalo que Dios tiene para ti y con quién estás hablando, tú me pedirías a mí y yo te daría agua viva».
23: «Pero, Señor, usted no tiene ni una soga ni un balde, y este pozo es muy profundo. ¿De dónde va a sacar esa agua viva?» Además, ¿se cree usted superior a nuestro antepasado Jacob, quien nos dio este pozo? ¿Cómo puede usted ofrecer mejor agua que la que disfrutaron él, sus hijos y sus animales?
19: Cualquiera que beba de esta agua pronto volverá a tener sed. Pero todos los que beban del agua que yo doy no tendrán sed jamás. Esa agua se convierte en un manantial que brota con frescura dentro de ellos y les da vida eterna.
23: Por favor, Señor, deme de esa agua. Así nunca más volveré a tener sed y no tendré que venir aquí a sacar agua.
20: Ve y trae a tu esposo.
23: No tengo esposo.
20: Es cierto. No tienes esposo. Porque has tenido 5 esposos y ni siquiera estás casada con el hombre con el que ahora vives. Ciertamente dijiste la verdad.
23: Señor, seguro que usted es profeta. Así que dígame, ¿por qué ustedes, los judíos, insisten en que Jerusalén es el único lugar donde se debe adorar, mientras que nosotros, los samaritanos, afirmamos que es aquí, en el monte Gerizim, donde adoraron nuestros antepasados?
19: Créeme, querida mujer, que se acerca el tiempo en que no tendrá importancia si se adora al Padre en este monte o en Jerusalén. Ustedes, los samaritanos, saben muy poco acerca de aquel a quien adoran, mientras que nosotros, los judíos, conocemos bien a quien adoramos, porque la salvación viene por medio de los judíos. Pero se acerca el tiempo, de hecho ya ha llegado, cuando los verdaderos adoradores adorarán al Padre en espíritu y en verdad. El Padre busca personas que lo adoren de esa manera, pues Dios es espíritu. Por eso todos los que lo adoran deben hacerlo en espíritu y en verdad.
23: Sé que el Mesías está por venir, al que llaman Cristo. Cuando Él venga, nos explicará todas las cosas.
20: Yo soy el Mesías. Justo en ese momento volvieron sus discípulos. Se sorprendieron al ver que Jesús hablaba con una mujer, pero ninguno se atrevió a preguntarle: ¿qué quieres de ella? ¿O por qué le hablas? La mujer dejó su cántaro junto al pozo y volvió corriendo a la aldea mientras le decía a todos:
23: vengan a ver a un hombre que me dijo todo lo que he hecho en mi vida. ¿No será este el Mesías?
20: Así que la gente salió de la aldea para verlo. Mientras tanto, los discípulos le insistían a Jesús:
19: Rabí, come algo.
20: Yo tengo una clase de alimento que ustedes no conocen.
19: ¿Le habrá traído alguien de comer mientras nosotros no estábamos?
20: Se preguntaban los discípulos unos a otros. Entonces Jesús explicó: mi alimento consiste en hacer la voluntad de Dios, quien me envió, y en terminar su obra. Ustedes conocen el dicho: hay 4 meses entre la siembra y la cosecha. Pero yo les digo: despierten y miren a su alrededor. Los campos ya están listos para la cosecha. A los segadores se les paga un buen salario, y los frutos que cosechan son personas que pasan a tener la vida eterna. ¡Qué alegría le espera tanto al que siembra como al que cosecha! Ya saben el dicho: uno siembra y otro cosecha. Y es cierto. Yo los envié a ustedes a cosechar donde no sembraron. Otros ya habían hecho el trabajo, y ahora a ustedes les toca levantar la cosecha.
0: Muchos samaritanos de esa aldea creyeron en Jesús, porque la mujer había dicho:
23: Él me dijo todo lo que hice en mi vida.
0: Cuando salieron a verlo, le rogaron que se quedara en la aldea. Así que Jesús se quedó 2 días. Tiempo suficiente para que muchos más escucharan su mensaje y creyeran. Luego le dijeron a la mujer:
3: ahora creemos.
4: Ahora creemos.
3: No solo por lo que tú nos dijiste, sino porque lo hemos oído en persona.
5: Ahora sabemos que Él es realmente el Salvador del mundo.
20: Pasados los dos días, Jesús siguió camino a Galilea. Él mismo había declarado que un profeta no recibe honra en su propio pueblo. Sin embargo, los galileos lo recibieron bien, porque habían estado en Jerusalén durante la celebración de la Pascua y habían visto todo lo que él hizo allí. En su paso por Galilea, Jesús llegó a Caná, donde había convertido el agua en vino. Cerca de allí, en Capernaum, había un funcionario de gobierno que tenía un hijo muy enfermo. Cuando supo que Jesús había ido de Judea a Galilea, fue a verlo y le rogó que se dirigiera a Capernaum para sanar a su hijo, quien estaba al borde de la muerte. Jesús preguntó:
4: ¿Acaso nunca van a creer en mí a menos que vean señales milagrosas y maravillas?
11: Señor, por favor, ven ahora mismo, antes de que mi hijito se muera.
4: Vuelve a tu casa. Tu hijo vivirá.
20: Y el hombre creyó lo que Jesús le dijo y emprendió el regreso a su casa. Mientras el funcionario iba en camino, algunos de sus sirvientes salieron a su encuentro con la noticia de que su hijo estaba vivo y sano. Él les preguntó a qué hora el niño había comenzado a mejorar. Y ellos le contestaron:
5: ayer, a la 1:00 p.m, la fiebre de pronto se le fue.
20: Entonces el padre se dio cuenta de que la sanidad había ocurrido en el mismo instante en que Jesús le había dicho:
4: tu hijo vivirá.
20: Y tanto él como todos los de su casa creyeron en Jesús. Esa fue la segunda señal milagrosa que hizo Jesús en Galilea al volver de Judea.
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Salmo 16. Guárdame, oh Dios, porque en ti he confiado. Oh alma mía, dijiste a Jehová, tú eres mi Señor. No hay para mí bien fuera de ti. Para los santos que están en la tierra y para los íntegros es toda mi complacencia. Se multiplicarán los dolores de aquellos que sirven diligentes a otro Dios. No ofreceré yo sus libaciones de sangre, ni en mis labios tomaré sus nombres. Jehová es la porción de mi herencia y de mi copa. Tú sustentas mi suerte. Las cuerdas me cayeron en lugares deleitosos y es hermosa la heredad que me ha tocado. Bendeciré al Señor que me aconseja. Aún en las noches me enseña mi conciencia. A Jehová he puesto siempre delante de mí. Porque está a mi diestra, no seré conmovido. Se alegró por tanto mi corazón y se gozó mi alma. Mi carne también reposará confiadamente, porque no dejarás mi alma en el Seol, ni permitirás que tu santo vea corrupción. Me mostrarás la senda de la vida. En tu presencia hay plenitud de gozo. Delicias a tu diestra para siempre.

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4: 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Le indicamos la hora.
5: 18 horas, 4 minutos.
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0: Hola, hola, bienvenidas nuestras hermanas, nuestras amigas y todos aquellos que tienen la posibilidad de escuchar Entre Mujeres, dando gracias al Señor por bendecirnos durante esta jornada, agradecer al Señor sus misericordias y reconocer a Cristo también en nuestra vida, sabiendo y viviendo en realidad nosotras para la gloria del Señor. Damos gracias al Señor porque tenemos el privilegio hoy de compartir también con nuestra querida amiga y hermana que está constantemente junto a nosotras aquí y disfrutando de este espacio y este programa también que tenemos la oportunidad de compartir y de vivir cada día en nosotros. Damos gracias al Señor por María Cristina también y hoy te saludamos, hermana.
1: Amén. Gracias, Nilda, y por tu saludo, por tu cariño, por estar aquí nuevamente junto a nuestra invitada especial que hemos compartido con ella. Este es el cuarto capítulo y último.
0: Así es.
1: Damos gracias al Señor por todos los anteriores que hemos estado compartiendo. El primero, ¿se recuerdan ustedes? Se llamaba Entendiendo mi identidad en Cristo. El segundo, Desarrollando una relación profunda con Dios. El tercero, Enfrentando los desafíos de la soltería. Y hoy vamos a estar viendo el tema Viviendo con Esperanza y Propósito, de este tema que hemos denominado Viviendo para Dios en mi soltería. Así que damos gracias al Señor porque nuevamente está con nosotros Gina, la hemos conocido durante estos últimos tres capítulos. Damos gracias al Señor porque ella también actualmente está liderando un grupo de jóvenes de su iglesia que se reúnen cada semana compartiendo también estos temas, compartiendo del Señor, entregando de todo su conocimiento, y es muy fortalecedor el poder instruirnos así de esta manera también. Así que Gina, te saludamos con este cariño de todo, seas muy bienvenida y damos gracias al Señor por tu vida, por tenerte aquí.
2: Gracias María Cristina y Nilda, qué emocionante llegar al cuarto episodio. Un mes compartiendo juntas. De verdad que ha sido una bendición. Estoy muy feliz por el episodio de hoy. Emocionada.
0: Así es, damos gracias al Señor justamente porque Dios te ha utilizado también para ministrar nuestras vidas, a pesar de que quizás ya eres menor que nosotras, pero sin duda el Señor por su gracia te utiliza y somos bendecidas. Y hoy justamente estamos hablando de vivir con esperanza y propósito. Y parte también de lo que muchas veces tenemos la oportunidad de poder compartir con nuestra familia y todo, es no pierdas la esperanza. No sé si te ha pasado o quizás alguna de nosotras nos ha ocurrido, pero sin duda muchas veces la esperanza la fijamos en nosotras mismas, en quién puede ser o en las personas que quizás nosotros tenemos a nuestro alrededor. Pero sin duda la esperanza maravillosa es la de Cristo en nosotros. Y eso es algo que tenemos que aprender. Y por lo tanto, por lo mismo queremos hacerte esta consulta. ¿Cómo puedo cultivar la esperanza en mi vida como una mujer soltera?
2: Justo como lo mencionabas, en eso estaba meditando yo, en cómo la palabra nos dice que tenemos la esperanza como un ancla firme, ¿verdad? Que no se mueve, que nos sostiene, que nos mantiene a nosotras firmes y que esa esperanza es Cristo. Y de verdad que como hemos estado hablando en capítulos anteriores, eso es lo hermoso de sí ser soltera y vivir todos los desafíos que tiene la soltería y que presenta la soltería, pero ser soltera con Cristo le da un significado totalmente diferente, ¿verdad? No le quita lo difícil, pero sí le quita lo que tú cargues tus propias cargas, porque Él es quien te sostiene. Tú no tenés que proveer para ti misma esperanza, ni proveer para ti misma felicidad y paz y ver de dónde lo consigues, sino que tienes a alguien que es la fuente dándolo a tu vida y siéndolo en tu vida, ¿verdad? Él es esa esperanza. Y yo creo que definitivamente la soltería yo creo que te hace sentir a veces que nunca va a pasar algo diferente en tu vida, ¿verdad? Que ya, definitivamente no pasó el sueño que tenías, el plan que tenías. Y sí es cierto que muchas veces no ocurre en el tiempo que quisiéramos, ¿verdad? Justo ayer hablando con una amiga hablábamos de esto, de que hay que aceptar que la vida no sigue nuestra línea de tiempo, que el plan que le pasamos a Dios muchas veces de bueno, así quiero que se vea mi vida, no se resulta de esa forma la mayoría de veces, porque nuestros planes no son sus planes, nuestra sabiduría no es su sabiduría, la de Él es mucho mejor, pero tenemos que siempre recordar eso, de que no sabemos qué tiene Dios para nosotros mañana, ¿verdad? No es perder la esperanza, y yo creo que algo que me encantaría mencionar y dejar claro es que el punto de esta conversación, el punto de hablar de la soltería enfocada en Cristo y decir que podemos tener paz y gozo y disfrutarla, no es dejar a un lado el anhelo del matrimonio. No es que ya no quieras, ya no lo quieras. No es tan mal quererlo, ¿verdad? Porque creo que hay muchas personas, y he estado meditando en esto justo después de los episodios que hemos tenido, que a veces a los solteros les da miedo llegar a ese punto de tener paz y gozo, porque sienten que si sueltan el sueño, Dios no se los va a dar, ¿verdad? Sienten que si, no, es que si estoy bien en mi soltería, pues entonces Dios va a creer que así estoy bien y no me va a dar un esposo. Y Dios realmente pues no trabaja de esa forma, ¿verdad? Él conoce los deseos de nuestro corazón y pues el punto es encontrar gozo en Cristo, contentamiento en Cristo, esperanza en Cristo, y que eso haga que tú puedas decir, estoy bien con lo que traiga Dios para mí mañana. Puede ser que sí hay una pareja mañana para ti. A mí me encanta esta historia de Nancy DeMoss, de este otro ministerio de mujeres de Aviva Nuestros Corazones, que su historia fue impactante, ¿verdad? Yo la fui siguiendo mientras iba creciendo, y ella tuvo a su esposo y a su pareja muy grande, ya muy grande. No me acuerdo cuántos años tenía ella, pero yo creo que estaba como en sus 60s, si no estoy mal, o era mi percepción hace años, pero estoy casi segura que era por ahí. Y ahora ya llevan muchos años casados, muchos años sirviendo juntos, porque la vida no se termina a la edad que uno cree, ¿verdad? Dios mira tu vida completamente, y para Él tus 20s no son el único momento para tener pareja, ni tus 30s, ni tus 40s, ni tus 50s, ni tus 60s. Entonces, es saber eso. ¿Tienes esperanza en Cristo para tener gozo y felicidad en Él? El punto no es dejar de anhelar el matrimonio, simplemente es anhelar más a Cristo y atesorar más a Cristo y estar bien con eso, ¿verdad? Y saber que, como hemos mencionado, Dios sabe lo que está haciendo en tu vida para su gloria. Creo que para mí eso ha sido lo que me mantiene con esperanza. Tal vez sí voy a ver mi deseo cumplido, tal vez no, pero mi esperanza está en que el Señor lleva el mando de mi vida.
0: Sí, es que disfrutar la soltería, no, disfrutar la soltería en el Señor, me refiero a tener paz, a tener gozo, no implica solamente el hecho de que uno no esté preocupado, sino que uno no está centrado en uno mismo, sino está centrado en la obra de Cristo en nosotros. Por lo mismo, encontramos reposo y encontramos descanso. Hay momentos, y lo puedo decir en forma personal, hay momentos que, claro, te afecta un poco más, tienes momentos especiales donde buscas al Señor y nuevamente entregas al Señor tu soltería. Hay momentos especiales, pero sin duda, cuando nos aferramos al Señor, vamos creciendo y vamos madurando en Él, y vamos dependiendo más de Él, que es algo también que por sobre todas las cosas va manifestando que justamente nosotros tengamos paz y gozo en medio de todo lo que estamos viviendo o en medio de nuestros anhelos.
2: Sí, amén.
1: Amén, así es. Bueno, yo le escuchaba hablar a ustedes y Nilda decía algo, que la esperanza es lo último que se pierde. muchas veces cuando hay un soltero dice, a lo mejor, y lo he escuchado, mejor estar solo que mal acompañado, como escudando. Eso, como escudándose de por qué realmente están solos y quieren estar así. Yo creo que las personas solteras afirman constantemente el simple hecho de estar solo, que no significa de que no puedan tener alguien al lado, algún amigo, alguna amiga, siempre pueden ellos contar con un apoyo, con alguien quien puedan también aferrarse, puedan animarse unos a otros. Y yo creo que han podido hacer eco de las palabras que dijo el apóstol Pablo cuando dijo, yo sé lo que es estar en necesidad, y sé que es lo que es tener también en abundancia, pero he aprendido una cosa en lo secreto, de estar contento en cada situación, ya sea que esté bien alimentado, que esté hambriento, ya sea que viva en abundancia, en la miseria, ya sea que esté solo, que no me he podido casar, a lo mejor pensaba, pero él decía, pero no importa, porque todo lo puedo en Cristo que me fortalece. En cada una de sus necesidades sabía de que estaba Cristo ahí al lado de él, que no podía decir que no estaba solo, que siempre estaba Cristo aferrándose a su vida, y él también. Y daba gracias de eso, porque podía él aferrarse a algo que realmente nunca lo iba a dejar y nunca lo iba a abandonar tampoco, que siempre lo iba a animar en todas las cosas que él pasara. Entonces, yo creo que como una persona soltera, yo creo que podríamos encontrar gozo y satisfacción entonces en la soltería, Gina.
2: Sí. Si yo te dijera que no, estaría negando el fruto del Espíritu Santo en nuestra vida, ¿verdad? Y eso, a eso es a lo que vamos al final del día. Tenemos la promesa de que somos guiadas con el Espíritu Santo cuando nosotros reconocemos a Cristo como nuestro Salvador, que ahora tenemos al Espíritu Santo en nosotras, consuelo. Bien, tener al Espíritu Santo trae fruto en nuestra vida, ¿verdad? Ese fruto que nos da la palabra. Una de sus frases o de sus formas es el gozo y la paz, el amor. Entonces, si tú tienes al Espíritu Santo, es capaz de tener, pero es algo que vas a tener solamente al permanecer y como estés maduro, al crecer en él. Y verdad que si la batería, si Anilda, y trae sus retos. Es que verdad que estamos aquí negándolos. No. Retos muchas veces conllevan lágrimas y sí, o sea, definitivamente es algo que puede ser muy difícil. Como hablamos en episodios anteriores, también el matrimonio lleva retos, ¿verdad? Pero el punto es eso, es ver que el matrimonio no va a solucionar tu vida. No poner tu esperanza en eso, ¿verdad? Este es un entendimiento de qué es el matrimonio. Y saber que no es que tengas que esperar para casar, para ver si tienes gozo en tu vida, porque entonces estarías negando que es suficiente, realmente lo es, pero experimentar que permaneces en él. A mí justo me gusta mucho, yendo al Antiguo Testamento, esta parte que del capítulo 3, y me encantaría leérselos, porque a veces decimos, no, es que de verdad solo me falta tener pareja, es que si yo tuviera pareja, en serio yo sería feliz, en serio yo serviría más y yo haría esto y lo otro, o sea,
0: y
2: yo me sentiría plena. Sí, claro. Totalmente, ponemos así y creemos en nuestra mente que idealiza todo, que genuinamente tener una pareja va a ser la solución a todos los vacíos que tiene nuestro corazón, a todas las tristezas, a todas las dificultades de la vida, cuando realmente no, y aparte que no sabes por cuánto tiempo estarías casado, o sea, tantas cosas pueden pasar, ¿verdad? Es muy peligroso por eso poner tu esperanza en otras cosas, pero quiero leerles lo que dice Habacuc 3, del 17 al 19. Yo leo la Nueva Biblia de las Américas, que dice: aunque la higuera no eche brotes, ni haya fruto en las viñas, aunque falte el producto del olivo y los campos no produzcan alimento, aunque falten las ovejas del redil y no haya vacas en los establos, con todo yo me alegraré en el Señor, me regocijaré en el Dios de mi salvación. Me encanta esta actitud, ¿verdad? Porque está hablando de cosas bastante graves, ¿verdad? Si no tengo alimentos, si no tengo animales, si no, ¿verdad? Que estamos hablando de sustento y lo básico que necesitamos para vivir. Habacuc nos dice aquí, aunque pase todo eso, aunque no tenga nada de lo que yo quiero o necesito o mi corazón desea, con todo yo me alegraré en el Señor y me regocijaré en el Dios de mi salvación. Y me encanta porque estamos viendo Antiguo Testamento, ¿verdad? Ahora nosotras que ya estamos después de Antiguo Testamento, sabemos que con cuánta razón nos podemos regocijar en el Dios de nuestra salvación, regocijarnos en que Él nos ha salvado, regocijarnos en el regalo que Él nos ha dado por gracia, en que si eres capaz de orar y tener una relación con Dios, es porque te ha perdonado, es porque te dio algo que no mereces, que es su gracia y su perdón. Entonces, sí, definitivamente podemos tener satisfacción en la soltería, enfocada en Cristo y que honre a Cristo, si permanecemos, con Él, ¿verdad? Con Cristo.
0: Amén. Damos gracias al Señor por la bendición que tenemos de saber que tenemos a Cristo. Y volvemos al Salmo 23, ahí en la NTV, cuando dice: Señor es mi pastor, tengo todo lo que necesito. Y esto es cuando nosotros miramos y fijamos nuestros ojos en Cristo, no en nosotros, no en lo que podamos estar viviendo, no en lo que nos diga la gente, no en lo que nos compartan los buenos intencionados, que muchas veces nos hacen algún comentario con muy buena intención, como ocurre habitualmente con aquellos que nos aman, pero que en sí nos afecta, nos daña. Por lo tanto, gracias al Señor porque le tenemos a Él. Y Él es nuestra salvación y nuestro refugio en todo momento y en todo tiempo. Y en eso queremos decir gracias al Señor porque a través de eso también podemos vivir con propósito, Gina. Yo creo que eso es algo que muchas veces se considera, la soltería es para disfrutarla, para vivirla como yo quiero. No, la vida sigue teniendo propósito en Cristo. Por lo tanto, es importante también el hecho de poder considerar esto justamente, cómo puedo vivir una vida con propósito y significado ahí en mi vida, mirando a Cristo, por cierto.
2: Para mí, la respuesta a esto, de verdad que en mi vida, y es algo que marca mucho mi vida, es sirviendo a otros, entregándome a otros. De verdad que no ensimismarme, no pensar solo en mí, no pensar en es que no tengo lo que quiero y no cerrarme en mis emociones, sino realmente enfocándome en servir a otros, enfocándome en las necesidades que tienen otros en mi iglesia local, ¿verdad? Mucho en mi vida se ha visto como este grupo que tengo el privilegio de liderar, que ya voy casi por 10 años, ¿verdad? De hacerlo, y ahorita pues que llevamos ya 3 años de hacerlo todas las semanas, que entre semana también es un servicio, ¿verdad? No es solo el sábado, sino que es entre semana estar orando por mis amigas, estar pendiente de mis amigas, cómo van con el tema que me contaron. Y aparte estar sirviendo en otras áreas, en mi iglesia local, ver cómo hay necesidades que puedo cubrir, sabiendo que esta vida no se trata de mí, sabiendo que esta vida no se trata solo de mi felicidad y en mi comodidad y en mis sueños cumplidos. Porque si así fuera, la soltería va a ser solo uno de los muchos sueños que no he cumplido. Es solo uno de las muchas cosas que pensé que ya iba a tener para esta edad y no tengo, o que me afligen o que me entristecen. Entonces, si yo me centro en verme solo a mí, en lo que no tengo, en lo que me causa tristeza, realmente eso es lo que lleva a las personas, creo yo, a perder la dirección, ¿verdad? Pero cuando ponemos nuestros ojos en Cristo, cuando vemos que esta vida se trata de Él, de exaltarlo a Él, de como decía yo hace unos episodios, gastarnos para que Él sea glorificado y para que Él brille y para que los corazones que lo necesitan lo encuentren, que esa es la mayor necesidad que tiene el mundo. Cuando yo me enfoco en eso, me siento con propósito, me siento útil, me siento que realmente le estoy sacando provecho a mis días, ¿verdad? Por supuesto, hay días en los que uno descansa, hay días en los que uno se siente triste, ¿verdad? Esto no es todos los días del año, pero es vivir de esa forma, vivir sirviendo a otros, vivir entregándote a los demás. Personalmente, eso es lo que a mí me ha llenado de propósito, decir, si el Señor me llama hoy a su presencia, siento que puedo decir, ok, lo aproveché de la mejor forma que he podido para glorificarlo.
1: Amén, así es. Tina, yo sé que en la Biblia hay un versículo que nos recuerda justamente esto de que hay un momento para vivirlo aquí debajo del sol. Y querer vivir cosas en momentos no indicados, por sentirme a lo mejor acompañada, a lo mejor no es el propósito de Dios para nuestras vidas. Y su palabra nos enseña a valorar nuestra compañía misma y disfrutar la presencia del Señor en los momentos justamente de soledad, los cuales no son malos, porque nos hacen crecer. Yo creo que nos hacen crecer a nosotros, buscar justamente esa intimidad con Dios. Y nosotros buscar justamente, y no solamente hablo de la soltería, sino que muchas cosas más, el propósito de Dios para todas las cosas, sabiendo de que el Señor ya antes había escrito nuestra historia. Y el Señor no se equivoca, es el mejor guionista, el mejor escritor. Y cuando el Señor dice que las cosas que quiere para nosotros son de bien, para nuestra vida, yo creo que justamente deberíamos moldearnos y dejarnos guiar por el Señor en todas las cosas. Disfrutar cada etapa de nuestra vida, el estar solteros o el estar casados. El estar soltero, yo creo que a lo mejor, no sé, pienso yo que tiene a lo mejor mucha más libertad de poder estar más con la familia, disfrutar más la familia, disfrutar más también la soledad, disfrutar más, estar tranquilos, relajarse, porque una casada, yo que soy casada, tengo muchas más funciones. de estar preocupada de mi marido, de mis hijos, lo que tengo que cocinar, lo que tengo que trabajar, lo que tengo que hacer, lo que tengo que escudriñar. Entonces, son muchas más responsabilidades y el tiempo es menos que me queda para disfrutar esa intimidad con el Señor, de poder pasar más a lo mejor estudiando o buscando. ¿Por qué? Porque tengo otras labores de casa. Pero yo encuentro que a lo mejor el que está soltero, la soltera o el soltero, tendrá mucho más tiempo para estas cosas de Dios, poder buscar más de Él. Yo quiero hacerte esta pregunta a ti, Gina, que tú eres la que también eres una mujer soltera. ¿Cómo puedes usar tú tu historia personal para inspirar justamente y alentar a otras mujeres?
2: Yo creo que, hablando pues del tema de la soltería, ¿verdad? Claramente, la soltería te da el terreno perfecto para declarar que Cristo es suficiente. Y creo que ese es un mensaje que el mundo necesita. Que si nosotras lo necesitamos, que lo sabemos y necesitamos recordarlo, y qué bonito se siente cuando el Espíritu Santo o tus amigas y tu iglesia te lo recuerdan, ¿verdad? Cristo es suficiente en cada etapa. Yo creo que siendo soltera, de verdad tú puedes, en cualquier etapa, pero en la soltería tú tienes esa puerta abierta para decir realmente es suficiente, ¿verdad? No necesito, la diferencia entre palabras, necesito y quiero, tal vez sí quiero tener una pareja, pero no necesito tener una pareja para sentirme plena, no necesito tener una pareja para sentir que mi vida tiene sentido o para ser validada o para sentirme amada, valorada, escogida. En Cristo lo tengo, Cristo es suficiente. Y entonces yo, verdad, creo que es de aprovechar, creo que el episodio pasado hablábamos de esto, de aprovecharlo, como que redimirlo y sacarle la vuelta de cuando el mundo te diga que es horrible estar soltero. Bueno, a veces te dice que es lo máximo porque te puedes centrar en ti, y después te dicen que es horrible porque deberías de tener ya una pareja de cierta edad y cumplir con ciertos sueños. Darle la vuelta de forma bíblica a decir, lo voy a usar, esto que tal vez me duele, esto que tal vez siento que es mi debilidad, esto que siento que es mi aguijón en la carne, lo voy a tomar para decir, su gracia me basta, Él es suficiente. Y lo puedo predicar no solo de teoría, sino que en mi día a día lo voy a predicar. Como mujer soltera, puedo dar fe, de verdad, de todo corazón, que Él es suficiente y que Él es una compañía real, que en Él genuinamente tengo lo que mi corazón desea, de alguien que me escucha, alguien que me acompañe, alguien que me ama, que me consuela. Entonces, a mí me gusta mucho enfocarme en eso, ¿verdad? Saber que en esta etapa que estoy viviendo o en esta forma que Dios me tiene viviendo, puedo alentar a otras mujeres a decirles, sí, así se ve mi vida y tal vez no se ve como yo hubiera querido o no se ve perfecta para ojos de alguien más que tal vez dirá, pero ¿por qué no tienes una pareja? Yo desde aquí, desde donde estoy, puedo declarar, siento el amor de Dios completamente, me siento amada, sé que Él tiene buenos planes para mi vida. Entonces la soltería puede ser esta debilidad o este aguijón en la carne o esta situación, ¿verdad?, que me hace decir, su gracia me basta, en donde yo puedo decirlo no solo por teoría y porque lo he leído en la Biblia, sino realmente por experiencia, puedo decir, Él es eso que mi corazón tanto anhela y ya lo tengo satisfecho en Él, ya en Cristo todas las promesas son sí y amén para mi vida, ¿verdad? Y puedo declararlo, me gusta mucho a mí me gusta mucho y le he agradecido mucho a Dios mi soltería, le he agradecido mucho a Dios la soledad, genuinamente, me gusta la historia que Él me ha dado, he tenido momentos muy, muy sola, en donde el único que me queda es Cristo, y qué bendición ha sido poder correr a Él y saber que Él está ahí y poder decir en mis momentos de soledad, Él ha sido suficiente, y también en los de alegría. Entonces uno aprende a verlo así hasta con amor, esas pruebas que te hacen correr a Cristo, ¿verdad?
0: Sí, y bueno, yo no quiero contradecir un tanto lo que María Cristina hablaba de sus quehaceres y todo lo demás, pero una mujer, un varón soltero también tiene sus responsabilidades con su hogar. Hay muchos que viven y muchas que viven solitas, que nadie les prepara las cosas, sino que ya tienen que llegar a su casita y arreglar. Y bueno, en esos momentos de intimidad también se busca al Señor, se prepara. Estoy viviendo este proceso en cierta forma de vez en cuando. Y es también es difícil el vivirlo en el hecho de que, claro, habitualmente se espera de que las solteras o los solteros vivan con los padres, pero hay muchos que ya están viviendo solitos y por lo tanto ocuparse de sus cosas personales, el saber que vas a llegar a la casa y que no vas a encontrar nada hecho porque no hay nadie en la casa y que tienes que llegar a prepararlo y todo, es algo que también uno tiene que tener en cuenta. Por lo tanto, responsabilidades, y tú bien decías, hay desafíos en la soltería, hay etapas, y lo más importante, sobre todo en lo que es lo espiritual, lo emocional también, es saber de que el Señor está contigo y que sí tienes propósito. Claro, tienes más libertad como para compartir con personas, puedes organizar de mejor forma tu horario, pero sin duda siempre hay cosas que definitivamente tú tienes que vivirla y que puedes compartirlas con otros también. El disfrutar la soltería con otros jóvenes de la congregación creo que también ayuda bastante a dar testimonio, porque así nos animamos. El domingo el Señor nos hablaba acerca de eso, de animarnos los unos a los otros, de poder compartir los unos a los otros, de exhortarnos también cuando hay momentos de debilidad hacia otros. Pero sin duda es ahí cuando nosotros vamos dando también el propósito a nuestra vida, en cómo nosotros vamos enfocándonos y vamos apoyando a otros que sin duda traen bendición también. Y vamos usando nuestra propia historia cuando comenzamos a conversar con alguien, en el sentido, sabes que yo pasé esta etapa y el Señor me fue manifestando esto o lo otro, que también es de apoyo y de respaldo también para otros que quizás están viviendo una etapa, independientemente de la edad que tengamos. Siempre la vida que tengamos va a ser un desafío si no decidimos aferrarnos al Señor, pero con la ayuda del Señor es mucho más llevable todo lo que podamos vivir. Sin duda estamos hablando de esto, pero también estamos viendo que hay momentos en que nosotros retrocedemos, en momentos en que avanzamos. La vida normal del cristiano, ¿cierto? Sí. Subimos, a veces bajamos, a veces nos mantenemos ahí, pero sin duda es importante saber, Gina, ¿cómo puedo seguir creciendo y aprendiendo en mi camino de fe en este tiempo de soltería?
2: Siendo diligente en crecer en la fe, siendo diligente en crecer en tu conocimiento de Cristo. Como decía Nilda, de verdad que un soltero, uno de los desafíos que tiene la soltería es no dejarla pasar y no desperdiciarla en cosas que no son eternas, ¿verdad? Te puedes ocupar de muchísimas cosas y se te pueden pasar los días enfocada en trabajo, enfocada incluso en servir en la iglesia, enfocada en hacer, porque tienes la disposición de tiempo y lo demás. Pero tienes que recordar que si vas a estar

0: crecer y transformarte a imagen de Cristo a lo largo de tu vida. Estés ahora en soltería y estés después casada, tienes que ser diligente y esforzada. No es algo que se da simplemente soy cristiana y ya tengo la mejor relación con Cristo y la mejor cercanía e intimidad con Él. No, es algo que se cultiva, es algo que es tiempo que se invierte, esfuerzo, ¿verdad? Pero lo más hermoso es que pues vale completamente la pena, ¿verdad? ¿Qué más si no conocer a nuestro Creador? Y la palabra dice, si algo te vas a gloriar, que sea de conocerme, ¿verdad? Y eso me encanta y espero yo que esa sea nuestra meta y que ese sea, pues, gloriarnos y enorgullecernos de eso, ¿verdad? De yo invierto tiempo en conocer a mi Creador, en conocer a mi Padre, pero siempre con mucho esfuerzo, ¿verdad? Sabiendo que tengo que hacer el tiempo, no solo esperar que llegue, con todo lo que me lleve a crecer en Cristo, tengo que hacerlo, tengo que acercarme, tengo que yo tomar la iniciativa y ser activa para poder llegar a tener esta intimidad con Él.
1: Amén. Hay muchas cosas que nosotros como mujeres, sobre todo, quisiéramos hacer. Muchas cosas también que tenemos en la vida que hacer también. Y siempre que hablamos con Hilda de afanarnos, nos acordamos de Marta, tan afanada y turbada. Y muchas veces nos creemos así nosotras porque estamos tan afanadas en tantas cosas, pensando también en tantas cosas, creando tantas cosas, que muchas veces olvidamos el objetivo por el cual el Señor nos creó, porque a todos el Señor nos creó, no nos fuimos creados ni tampoco nacimos por casualidad o porque, no sé, wow. El Señor para todo tenía algo estipulado. Bueno, y bien lo dice Salmo 39, si usted no sabe o no lo conoce, léalo, Salmo 139, echa pero un vistazo maravilloso de cómo el Señor nos conoce, cómo nos creó, para qué propósito nos creó también. Y yo creo que uno de los aspectos más importantes es justamente lo que dice Juan 17:3, cuando dijo, y esta es la vida eterna, que te conozcan a ti, el único Dios soberano, verdadero, a Jesucristo quien has enviado. Lo mejor que Dios puede darnos es que le conozcamos a Él primeramente, íntimamente. Es el único que puede incluso satisfacer nuestro deseo más profundo, y lo dice en su palabra, porque nos creó para disfrutarlo a Él. Y Él entregó justamente a su único Hijo precioso para darnos justamente ese mejor regalo, la compañía de Él, lo más dulce y amoroso que podemos tener aquí en nuestro corazón. Cuando nos advierte, cuando nos alerta, cuando sentimos esa paz, cuando sentimos ese gozo, esa esperanza, que un día también le veremos al Señor cara a cara, como dice. Entonces, yo creo de que lo mejor que nos pudo haber pasado es que Dios fuera quien escribiera nuestra historia. Esa historia que solamente Él pudo hacer con nosotros, que invirtió ese tiempo también en nosotros y que nos pudo dar el mejor regalo que pudimos recibir de Él. Yo creo que es lo mejor porque la escribió con ese amor y ese cuidado. Y no depende de nosotras, depende de Él, de lo que Él quiere realizar. Nosotros solamente somos actrices, somos siervos que estamos ahí siguiendo este libreto que nos fue dado. Y cuando el Señor nos dice de que su voluntad es perfecta, es agradable en todo, entonces, wow, ¿qué más me queda a mí hacer? Bueno, Señor, espero en ti. Así que yo creo que no hay una edad estipulada para nada, ni aún para tener hijos, porque vemos también en los relatos en la Biblia a tanta edad que también mujeres pudieron tener hijos. Entonces, yo creo que en todo lo que hemos hablado igual hay algo muy maravilloso que hemos aprendido, Gina. Yo quiero que tú con tus propias palabras puedas darnos justamente esta última reflexión y consejo también para llevar justamente esta soltería en Cristo.
0: Ay, sí. Me encantaría dejarlos con el recordatorio y el mensaje de que Dios te ama, ¿verdad? De verdad, Dios te ama y Dios es bueno y Dios no se ha olvidado de ti. Dios no es ajeno y lejano a tus deseos. Y no es de que no le importen y no es de que Él quiera hacerlos de menos y no es de que ame más o quiera consentir más a otros y por eso otros tienen lo que tú deseas y tú no, es porque Él tiene un propósito diferente para cada uno y en donde tú estás, yo

0: te puedo decir es que si tú estás en Cristo, que si tú has te has arrepentido de tus pecados y lo haces constantemente y todos los días, si tú crees que Cristo es tu Salvador, ¿verdad? Lo reconoces como tu Salvador, lo que Dios tiene en su corazón hacia ti es amor. Porque la ira de Dios ya fue depositada, ¿verdad? En la cruz. Ya el castigo ya lo recibió Cristo por nosotros. Eso es lo que predicamos. Lo que ahora recibimos por gracia es el amor de Dios, es el perdón de Dios, y eso es lo que tiene en su corazón hacia ti. Entonces, no dejes que la soltería te desanime y de tal forma que dudes de ese amor y de esa bondad. Porque lo que te va a sostener, lo que te va a dar esperanza, lo que te va a consolar es recordar eso. Dios me ama. Esto, si ha permitido esto, no es una contradicción de su amor. Es que tal vez yo no lo entiendo. Es que, como dice la palabra, sus caminos son más altos, su sabiduría es más alta. No tenemos la misma mente de Dios. Y ahí es donde tenemos que orar por eso. Señor, dame ese entendimiento de tu voluntad para mi vida. Alinea mi corazón a tus deseos, ¿verdad? Alinea mi corazón a lo que tú quieres para mí. Eso quiero querer yo. Y si tú no quieres algo para mí, al menos no en este tiempo, entonces ayúdame a estar bien sin eso. Ayúdame a tener gozo en ti sin eso, ¿verdad? Pero yo creo que ese ha sido el recordatorio que a mí me ha ayudado mucho en mi vida y me ha impulsado a tanto amor que me ha dado, voy a servir. Tanto amor que me ha dado, voy a usar mi tiempo, voy a enfocarme en él, en la iglesia, en la necesidad que tienen otros, porque soy tan amada y mi soltería no es la contradicción de eso. Soy tan amada que puedo entregarme a los demás sabiendo cuál es mi verdadera identidad en Cristo, ¿verdad? Entonces, de verdad que yo a los solteros que están luchando les mando un abrazo. Sé que es difícil, sé que a veces, muchas veces uno quiere ese abrazo, ¿verdad? Pero verdad que qué bonito se siente y qué paz se siente cuando uno habla a cristianos de poder decirles, corre a Cristo, ¿verdad? La solución no está en este momento, es en la presencia del Señor. Ahí es donde vas a encontrar todas las bondades y Él te va a sostener y te va a sorprender. Estoy segura de eso.
1: Amén. Gloria al Señor por esa bendición que tenemos en Cristo de saber que somos sostenidas por mediante la misericordia y la bondad del Señor en nosotros y grato es saber de que nuestra mirada tiene que estar fija en Él. Yo creo que es algo que, como tú bien decías, el Señor nos ha dado amor, el Señor nos ha otorgado salvación. Nosotros por gracia vivimos cada día con su amor y con su verdad y con su misericordia. Y justamente ahí hablaba María Cristina recién y decía, les invito a ver el Salmo 39. Yo estaba justamente en este Salmo.
2: 139.
1: Ya, pero ya acá en este Salmo 39 también habla un poquito acerca de todo lo que ocurre en su interior. El salmista y que dice que en algún momento había hasta como un torbellino en su interior producto de todo lo que él escuchaba y cómo trataba de controlar también su boca en cuanto a lo que la gente le decía y cómo él quería responder. Y creo que parte de eso también es lo que dice el versículo 7, donde se da a conocer y dice, entonces Señor, ¿dónde pongo mi esperanza? Dice él, y él dice, mi única esperanza está en ti. Y eso es algo que nosotros constantemente tenemos que recordar. Nuestra esperanza está en el Señor, nuestro futuro. Hay tanta gente que quiere saber del futuro y hay muchos que se ganan dinero fácil de alguna forma con la esperanza de otros. Pero nosotros que tenemos la confianza de saber que el Señor es soberano y que sabe todo lo que va a ocurrir, pongamos nuestra esperanza en Él. Pongamos nuestra confianza en el Señor, pongamos nuestro gozo en Él, sabiendo que Dios es quien nos sostiene por su gracia, por su amor, y nuestra vida depende de Él y nuestra esperanza justamente debe estar en Él.
2: Así es. Bueno, nos queda como para ir cerrando también este episodio que hemos tenido aquí junto a Gina, junto a Nilda, hablando acerca de la soltería, recordar igualmente estas palabras de Romanos 15, 13, en donde dice, y el Dios de la esperanza os llena de todo gozo y paz en el creer para que abundéis en esperanza por el poder del Espíritu Santo. Dando gracias al Señor que ha depositado en nosotros todo su amor, todo su gozo, toda su paz, todos esos frutos del Espíritu Santo que son maravillosos, y recordar cada uno de nosotros que vivimos en esta tierra y que no somos de esta tierra, que estamos solamente de paso, que es un paso temporal y pasajero. Vivamos nosotros para lo eterno. Invertir nuestro tiempo y justamente ese tiempo de soltería que tienen muchos en Dios, sirviendo en sus oraciones, en predicar el Evangelio, en buscar agradar más a Dios y conocer más al Señor. Así que gracias, Gina, te damos por este tiempo que nos has entregado, estos consejos maravillosos, cada versículo que has compartido con nosotros y que lo has abierto y que nos has hecho entender el propósito del Señor para nuestras vidas.
0: Gracias a ustedes. Qué espacio tan hermoso y de verdad que como soltera puedo decir es un regalo cuando hay estas conversaciones entre cristianos y con la iglesia en donde la soltería se puede ver de forma bíblica. Yo creo que los solteros necesitamos mucho eso, escuchar el mensaje bíblico, ¿verdad? Que no me presiona el matrimonio, pero tampoco lo hace de menos porque reconocemos su valor y su belleza. Así que gracias para mí, ¿verdad? Ha sido hermoso, un tiempo hermoso compartir con ustedes y poder compartir también con la audiencia que tienen. Gracias por darme el espacio.
1: Gloria al Señor por lo que Dios está haciendo con tu vida, Gina, y esperar que el Señor siga ahí sosteniendo tu corazoncito, tu vida en medio de la soltería, de tus amigas también, de tu grupo que tienes ahí para compartir, y esperar la gracia del Señor nos siga fortaleciendo a cada una de nosotros en las distintas etapas en que estamos. Bendecimos al Señor porque el Señor ha sido bueno. Damos gracias a todas nuestras hermanas que han estado compartiendo con nosotros estos espacios. La palabra del Señor tiene sus corazones y sus vidas y esperamos que si quieren volver a escuchar alguno de nuestros programas, pueden hacerlo a través del canal de YouTube o a través de las redes sociales que tenemos ahí como Ministerio Armonía, o también si necesitan entregarnos alguna consulta, algún testimonio, lo pueden hacer al correo entremujeres@armonia.cl. entremujeres@armonia.cl. Y agradecemos a cada una de aquellas que han estado compartiendo y escuchando este espacio. Esperamos también, y me imagino que para las abuelitas va a ser de bendición el hecho de recibir estos consejos, porque también ellas tienen la bendición de aconsejar a sus nietas o a las que están a su alrededor solteras. Que el Señor les bendiga también y sean muy bendecidas en Cristo.
2: Amén. Nos despedimos entonces y esperamos a todas nuestras amigas y auditores para el próximo programa para seguir conversando estos temas importantes para la mujer y para toda la familia cristiana. Le mandamos junto a Gina que se despide con nosotros un fuerte abrazo. Ha sido una bendición pero tremenda poder tenerte aquí y que el Señor siga fortaleciendo tu vida también. Cariños a los papás y que el Señor ahí siempre siga dando de su sabiduría y conocimiento. Así que esto fue y ha sido Entre Mujeres. Dios les bendiga.
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0: 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En Armonía le indicamos la hora.
1: 19:05.

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0: bienvenidos a nuestra cápsula educativa de hoy, donde estaré tratando un tema sumamente importante para madres con hijos de carácter fuerte. Algunas técnicas que nos han sido beneficiosas en la escuela tratando con niños difíciles. En primer lugar, los padres no deben sentirse culpables por tener este tipo de hijos fuertes, sino que por el contrario, debes saber que simplemente deberás hacer ajustes en la vida de tu hogar sin dejarte cansar o agotarte o rendirte ante tal tarea. Segundo, es importante que sepas y actúes acorde al conocimiento de que nunca debes entrar en una batalla por poder con tu hijo. Lo importante es establecer reglas y consecuencias y, claro, cumplirlas. No basta con que yo me queje o que yo grite o que yo me irrite, porque esto no va a solucionar nada. Debes saber que su inclinación es de llegar siempre al límite e incluso tratan de romper los límites sin que sean penalizados. Es por esto que necesitamos toda la sabiduría de lo alto. Es necesario que puedas entender sus ansias de poder y de independencia. Por esto es que muchas veces nos sentimos como si ya no tuviéramos más recursos a usar. Es entonces que comenzamos a sentirnos incompetentes, incapaces o culpables por la situación. Y en realidad, esto no beneficia a nadie. Por el contrario, dificulta la situación. Quiero hacer un llamado a los padres que acaban de comenzar. Deben hacerse cargo de sus bebés. Sostengan firmemente las riendas de la autoridad en los primeros días y construya una actitud de respeto durante cada oportunidad que nuestro Señor les permite. Tú necesitarás cada onza de asombro que puedas obtener para los años venideros. Una vez que hayas establecido tu derecho a conducir, a lidiar, puedes comenzar paulatinamente a soltar sistemáticamente año tras año. No muestre pánico, aún en la adolescencia. Recuerda, tú eres la autoridad y recuerda que lo mejor aún está por venir. No permitas que tu hijo se aleje de ti emocionalmente. Debes mantenerte en contacto siempre. No permitas que él te atemorice, incluso cuando veas que eso es precisamente lo que él quiere. Recuerda, él te necesita ahora más que nunca. Busca refugio en nuestro Dios. Dale tiempo para encontrarse a sí mismo. Incluso, aun si él no parece estarse buscando, debemos recordar que él está en un proceso de maduración. Lo más importante, les insto a presentar a sus hijos ante el Señor en oración a lo largo de sus años en crecimiento y aún más allá. Estoy convencida de que no hay otra fuente de confianza, de descanso y sabiduría en la crianza de los hijos que ir a ponerlo en las manos del Señor. No hay suficiente conocimiento en los libros, la mía o la de cualquier otra persona, para contrarrestar el mal que rodea a nuestros niños de hoy. Los adolescentes se enfrentan a las drogas, al alcohol, al sexo y al lenguaje grosero donde quiera que se encuentren. Y por supuesto, la presión de los compañeros, de sus compañeros, para ellos es enorme. No olvidemos la corriente de este siglo que va corriendo en contra de nuestro Dios y quieren arrebatar a nuestros hijos a la perdición y al desenfreno. Hay que bañarlos en oración todos los días de su vida sin cansarnos, sin descansar. El Dios que les hizo, el Dios que les creó, Él escucha tus peticiones. Él ha prometido hacerlo. Después de todo, Él los ama más que tú. En conclusión, quiero decirte, recuerda que cualquier persona puede educar a un niño fácil. Sin embargo, educar a un niño rebelde a través de los años requiere de una madre creyente, una profesional en la maternidad con mucho amor para dar, con una dependencia absoluta del Señor. Y estoy segura, hermana que me estás escuchando, que tú estás a la altura de poder enfrentarte, porque con Cristo todo lo podemos. Oh, que nuestro grandioso Señor nos capacite para estar a la altura, para suplir sus necesidades y aún dando gloria a su nombre, de manera que nosotros reflejemos a Cristo en todo y vivamos siendo un testimonio vivo. Padre, derrama tu gracia sobre cada una de nosotras. Concédenos servirte y guiar a nuestros hijos de manera que vivan para ti. Gracias, amadas, por acompañarnos. Será hasta la próxima.
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Tal vez has escuchado hablar de los libros apócrifos y te has preguntado, ¿qué son? ¿Son parte de la Biblia o no? Hoy queremos aclarar este tema, el cual muchas veces genera

0: confusión. Y queremos hacerlo de una manera sencilla y clara. La palabra apócrifo viene del griego y significa literalmente oculto o escondido. Con el tiempo se usó para referirse a ciertos libros escritos entre el Antiguo y el Nuevo Testamento, en lo que se llama el periodo intertestamentario. Es decir, no son libros de la época de Moisés, David o los profetas, ni tampoco escritos de los apóstoles, sino que surgieron entre los siglos 3 antes de Cristo y el primero después de Cristo. En un tiempo donde el pueblo judío vivía bajo dominio extranjero y enfrentaba muchos desafíos culturales. Estos libros no forman parte de la Biblia hebrea, la que usaba Jesús y los apóstoles, pero algunos de ellos se conservaron en griego dentro de la traducción llamada Septuaginta. Por eso llegaron a circular en ambientes cristianos, aunque siempre con un estatus distinto. ¿Cuáles son esos libros? Los más conocidos son Tobías, que cuenta la historia de un joven y un ángel en un viaje, Judith, un relato sobre una mujer que salva a su pueblo, Sabiduría y Eclesiástico, este último también llamado Sirácida, que contienen reflexiones al estilo de Proverbios, Baruch, primera y segundo de Macabeos, que narran la resistencia judía contra el dominio griego. Además, hay adiciones a los libros de Esther y Daniel. En total, suelen contarse 14 libros, aunque la Iglesia Católica en el Concilio de Trento, realizado el año 1546, reconoció oficialmente 7 de ellos, llamándolos deuterocanónicos, palabra que significa segundo canon. ¿Por qué el protestantismo no acepta estos libros como parte de la Biblia? Hay varias razones muy claras. El pueblo judío nunca los reconoció como parte de su canon, así que no forman parte de la Biblia hebrea, el Tanaj. Jesús y los apóstoles nunca lo citaron como parte de las Escrituras, y sí citaron la ley, los profetas y los escritos. Aunque los primeros cristianos conocían estos libros, siempre los distinguían de los libros inspirados. Y algo fundamental, algunos contienen enseñanzas que entran en tensión con la Biblia. Algunos ejemplos. En 2 de Macabeos 12:45, se habla de orar por los muertos, algo que no tiene ningún respaldo en el resto de la Escritura. En Tobías 12:9 se afirma que la limosna purifica de todo pecado, mientras que la Biblia enseña que solo la sangre de Cristo limpia el pecado. En Tobías 6:5-7 se proponen fórmulas mágicas para ahuyentar demonios, lo que contradice el rechazo bíblico a la superstición. ¿Qué concluimos de esto? Que estos libros pueden ser útiles y edificantes para conocer la historia y la cultura judía, para entender el contexto histórico entre Malaquías y el nacimiento de Cristo, y para saber cómo pensaba y vivía el pueblo judío en ese periodo de tiempo. Pero bajo ningún punto de vista son palabra inspirada de Dios. Nuestra Biblia protestante, con sus 66 libros, es completa y suficiente. No necesitamos más ni menos. Como dice Proverbios 30, los versículos 5 y 6, toda palabra de Dios es limpia. Él es escudo para los que en Él esperan. No añadas a sus palabras para que no te reprenda y seas hallado mentiroso.
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0: ¿Cómo pues invocarán a aquel en quien no han creído? ¿Y cómo creerán en aquel de quien no han oído? ¿Y cómo oirán sin haber quien les predique? ¿Y cómo predicarán si no son enviados? Tal como está escrito, cuán hermosos son los pies de los que anuncian el Evangelio del bien.
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0: En Armonía, le indicamos la hora.
3: 20 horas, 5 minutos.
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5: Muchas veces la presencia del sufrimiento en nuestras vidas nos deshace y nos lleva a un estado de crisis espiritual. Creo que una de las razones para eso es que escuchamos en la cultura a esos ministros que nos dicen que una vez que vienes a Cristo todos los problemas se terminan y que Dios nunca tendrá para ti enfermedades, dolores o aflicciones, y cuando nos suceden tenemos una crisis de fe.
4: Hoy, en Renovando tu Mente, ¿cómo comprender el sufrimiento? En el día de hoy continuamos con la segunda entrega de esta edificante serie de enseñanza de 6 lecciones que hemos titulado ¿Cómo enfrentar problemas difíciles? En esta serie el Dr. Sproul ofrece sabios consejos bíblicos para ayudarnos a enfrentar las dificultades de la vida, señalándonos la soberanía de Dios y la suficiencia de Cristo. Cuando te enfrentas al sufrimiento a cualquier nivel, ¿cómo lo manejas? ¿Niegas su existencia? ¿Te vuelves indiferente a sus efectos? ¿Lo cubres o lo enfrentas con valentía? Acompáñame al salón de clases a escuchar una vez más al Dr. R.C. Sproul mientras explica las diferentes respuestas que la gente tiene ante el sufrimiento y cuál debería ser la respuesta bíblica.
5: Hace varios años me invitaron a dar una conferencia en Covenant College en Lookout Mountain, Tennessee, y recuerdo que el tema que di en esa ocasión se titulaba El Locus. Locus es una palabra latina para lugar. Era entonces el locus de asombro, es decir, el lugar donde nos enfocamos en lo que realmente nos sorprende. Señalé durante ese mensaje, en esa ocasión, que cantamos Sublime Gracia de boca para afuera, en el sentido en el que estamos asombrados de la gracia, pero me pregunto cuán asombrados realmente estamos, cuando en realidad estamos tan acostumbrados a la misericordia de Dios, la paciencia de Dios y la gracia de Dios, que hemos empezado a darla por sentada, a asumirla rápidamente, a exigirla De modo que cuando Él es misericordioso con nosotros, casi no nos sorprendemos. Encuentro que lo que es incluso más asombroso, característico de los cristianos de nuestros días, es cuando son visitados por la tragedia, la aflicción y el sufrimiento. Muchas veces la presencia del sufrimiento en nuestras vidas nos deshace y nos lleva a un estado de crisis espiritual. Creo que una de las razones para eso es que escuchamos en la cultura a esos ministros que nos dicen que una vez que vienes a Cristo todos los problemas se terminan y que Dios nunca tendrá para ti enfermedades, dolores o aflicciones, y cuando nos suceden tenemos una crisis de fe. En esa ocasión, en Tennessee, utilicé una porción de las Escrituras del capítulo 13 del Evangelio de Lucas como punto de partida para la discusión. Allí, en Lucas 13:1, leemos esta narración. En esa misma ocasión, había allí algunos que le contaron acerca de los galileos cuya sangre Pilato había mezclado con la de sus sacrificios. Respondiendo Jesús les dijo: ¿Pensáis que estos galileos eran más pecadores que todos los demás galileos porque sufrieron esto? Os digo que no. Al contrario, si no os arrepentís, todos pereceréis igualmente. ¿O pensáis que aquellos 18 sobre los que cayó la torre en Siloé y los mató eran más deudores que todos los hombres que habitan en Jerusalén? Os digo que no. Al contrario, si no os arrepentís, todos pereceréis igualmente. Lo que está pasando es que la gente viene a Jesús y están haciendo esta pregunta. Básicamente, ¿cómo puede Dios permitir que sucedan estas cosas? Si Dios es bueno, ¿cómo podría quedarse quieto y dejar que la torre cayera sobre las cabezas de personas inocentes que simplemente estaban ocupados en sus asuntos caminando por la calle, o permitir que se conviertan en víctimas de este salvaje ataque de las fuerzas de Pilato? Él mezcló la sangre del pueblo con los sacrificios. Nos sorprende cuando suceden estas cosas. Y lo que podría sorprendernos aún más es la respuesta de Jesús. Él dijo: si piensas que estas cosas le pasan a esta gente porque eran mucho más pecadores que los demás, te digo que no. Pero a menos que te arrepientas, tú también igual perecerás. Ahora, ¿qué está haciendo nuestro Señor? Creo que lo que les está diciendo a los que le preguntaban es esto: me estás haciendo la pregunta equivocada. La pregunta que deberían hacer es: ¿por qué esa torre no cayó sobre mi cabeza? ¿Por qué no se mezcló mi sangre con la sangre de los sacrificios con los galileos? Ahora, de alguna manera, asumimos que Dios nos debe a nosotros una vida libre de sufrimiento. Ahora, tenemos que ser cuidadosos cuando miramos todo este tema del sufrimiento, porque tenemos este pasaje en Lucas. Sabemos que en el capítulo 9 de Juan, los discípulos vienen con una pregunta a Jesús sobre un hombre que había nacido ciego. Y le dicen: ¿quién es el que pecó, este hombre o sus padres, para que este hombre naciera con esta aflicción? ¿Y qué dice Jesús? Ninguno. Ustedes han venido a mí con un falso dilema. Esto no fue como un castigo para este hombre, ni tampoco era como un castigo para el padre o la madre. Era para que el Hijo del Hombre sea glorificado en esta ocasión. Pero la realidad del sufrimiento es algo con lo que todos tenemos que lidiar. Y nos ocupamos de ello en un mundo pagano. Y parte del problema que experimentamos al tratar este problema difícil en particular es que a menudo oímos posturas sobre el dolor y el sufrimiento que son posturas paganas sobre el dolor y el sufrimiento. Y necesitamos entender la diferencia entre una comprensión cristiana del sufrimiento y una visión pagana del sufrimiento. En el poco tiempo que tenemos hoy, voy a mencionar 4 variedades diferentes de posturas sobre el sufrimiento que han sido populares en un momento u otro en el mundo pagano. Y el primero es lo que voy a llamar la visión docética. La llamo visión docética porque es la visión que ve el sufrimiento y el dolor como una ilusión. Esta es una visión del sufrimiento que es básicamente una denegación. Dice que el sufrimiento es solo un tema de la mente, no es real y necesitamos entender que es simplemente una ilusión. Pero realmente, incluso como discusión filosófica, tiene poco valor para alguien en una cama de hospital decirle que el sufrimiento no es real. Porque todos sabemos que es real, existe el dolor. Existe algo conocido como el sufrimiento y no es una solución al problema negar su realidad. Una segunda forma en que los paganos han abordado el problema del sufrimiento y el mal se encuentra en la visión estoica, histórica o clásica. Escuchamos los axiomas del estoicismo deslizándose en nuestra cultura popular cuando escuchas declaraciones como mantén la compostura o no dejes que nada te deprima. Los estoicos creían que vivimos en un mundo controlado por fuerzas materiales. Y estas fuerzas materiales operan de acuerdo con leyes deterministas fijas. Y no tenemos absolutamente ningún control sobre lo que nos sucede en ese ambiente. Lo que nos pasa en nuestro destino o nuestro karma es solo el resultado de esas fuerzas impersonales y no tenemos libertad para determinar nuestro propio destino. El único lugar donde tenemos la capacidad de ejercer nuestra libertad e impactar el estado de nuestra existencia es al dirigir nuestras actitudes o nuestras emociones con respecto a las cosas que nos pasan. Es decir, no puedo dejar de ser atropellado por un camión esta tarde, si así va a ser, pero tengo algo de poder para decidir cómo voy a reaccionar internamente. Y entonces, lo que los estoicos buscaban lograr era lo que llamaban ataraxia filosófica o paz mental. Es posible que nunca hayas escuchado el término ataraxia, excepto como una marca de un tranquilizante en el mundo farmacéutico. Pero la palabra griega es la palabra que significa paz mental, donde nada perturba nuestra ecuanimidad. Ahora, los estoicos también buscaron alcanzar ese estado practicando con diligencia el arte de lo que llamaron imperturbabilidad, es decir, prácticas para controlar tus emociones hasta tal punto que nada te perturba, nada te molestará. Y así militas con estos recursos internos para conseguir una piel gruesa o esconderte de tus sentimientos, de modo que si entras en un lugar de dolor o aflicción, no dejarás que eso te deprima. Mantienes la compostura y soportas en silencio y actitudes así. La tercera manera en que los paganos han tratado de lidiar con el sufrimiento en la historia es a través de un método expuesto por los principales rivales de los estoicos en su época, los hedonistas. La visión hedonista se define de esta manera. El hedonismo, históricamente, es esa filosofía de vida que describe o define el bien en términos de la eliminación del dolor y la adquisición del placer. Ahora, en el mundo antiguo había dos tipos diferentes de hedonistas en su orientación filosófica. Uno al que llamaré hedonistas groseros y el otro grupo al que llamaré hedonistas más refinados. Ahora, por supuesto que ese punto de vista, ya sea en su forma cruda o refinada, todavía habla de gente de hoy. Todavía tenemos epicúreos y tenemos una cultura que ha estado empapada y saturada de la filosofía del hedonismo. De hecho, nunca ha habido un momento en la historia estadounidense donde hayamos tenido una tasa tan alta de alcoholismo y de comportamiento sexual desenfrenado, intoxicación y adicción a las drogas duras. Y la mayoría de los psicólogos y sociólogos consideran este fenómeno de nuestros días, al cual nos hemos entregado a la búsqueda hedonista del placer. ¿Por qué? En muchos casos, debido a una respuesta a una visión extremadamente negativa de la vida. No es accidental que el suicidio sea la causa de muerte más alta entre ciertos grupos de edad en esta nación, porque las personas ahora son instruidas y bombardeadas por todo tipo de fuentes que les dicen que han surgido del fango, que son accidentes cósmicos, que su vida no tiene sentido. Su sufrimiento, por lo tanto, no tiene sentido, por lo que tratan de mitigar el dolor y el pesar de la ansiedad de ser arrojados a una existencia sin sentido, buscando alivio en el estupor del placer. Nada nuevo en eso, solo las dimensiones son diferentes. Recordamos a Pablo cuando se dirigió a los corintios y dio su magnífica defensa de la resurrección, cuando estaba atravesando por esa discusión en un momento, dijo: si Cristo no resucitó, ¿qué hacemos? ¿Qué? Come, bebe, diviértete, que mañana moriremos. ¿Ven? Ese es el credo de los hedonistas. Tarde o temprano, la tragedia, la muerte, el dolor, el sufrimiento y la aflicción me atraparán. Entonces solo voy a vivir la vida una vez. Voy a aprovechar todo el gusto que puedo obtener ahora mismo y me voy a llenar de placer porque mañana me muero. Entre tanto, es hora de la fiesta. Y así, este enfoque del hedonismo en muchos sentidos está motivado por un miedo y un deseo de escapar de las punzadas del sufrimiento. Hablamos de aquellos que ahogan sus penas en una botella. Y quizás los psicoanalistas más populares de nuestra cultura son los baristas, que se encuentran en todas las calles de cada área metropolitana, porque hay muchas personas que son infelices, que están sufriendo, que están afligidos y que están tratando desesperadamente de encontrar consuelo y alivio de su dolor de la manera que puedan. Bueno, estas son solo algunas de las formas en que la gente afronta la realidad del dolor y el sufrimiento. Y obviamente la visión bíblica del sufrimiento está en rumbo de colisión con estas opiniones, porque el único principio general de la visión bíblica del sufrimiento es este: que el sufrimiento para el cristiano nunca es un ejercicio fútil. Nunca es un ejercicio fútil, pero el sufrimiento es usado por Dios con propósitos redentores entre su pueblo. Y se nos dice dónde ubicar el locus del asombro. Pedro nos dice, Santiago nos dice, que no debemos pensar que es algo extraño cuando somos llamados a sufrir, porque la fe cristiana nace del sufrimiento. El camino de la salvación es la vía dolorosa, el camino de la tristeza, el camino de la cruz. Y Cristo mismo promete a su pueblo que en el mundo tendrán tribulación, tendrán aflicciones. Pablo dice que él completa en su propio cuerpo las aflicciones que aún no se han completado en el cuerpo de Cristo, su iglesia, que todos estamos llamados a participar de los dolores de Cristo, quien fue llamado varón de dolores y familiarizado con el quebranto. Y hay una diferencia entre eso y el estoicismo. No sé cuántas veces cuando voy a las casas de cristianos donde alguien acaba de morir y esas personas sienten que no se les permite llorar, no se les permite expresar ningún tipo de pena o duelo o aflicción, que se supone que deban ser estoicos y que no les permitiremos que se duelan. Les diremos que eso es un acto de incredulidad para algo como eso, como si cuando Jesús fue donde Lázaro, después de su muerte, sabiendo lo que iba a hacer, todavía entró en el dolor del momento y nuestro Señor mismo lloró. Fue un hombre de dolores, familiarizado con el quebranto. Y las Escrituras dejan en claro que el dolor es una emoción humana legítima y que no hay nada pecaminoso en dolerse por la pérdida de un ser querido. Esa emoción de dolor, la emoción del quebranto, es en sí misma perfectamente legítima. Puede convertirse fácilmente en un espíritu de autocompasión o de amargura, pero esas son distorsiones de emociones legítimas. Y una emoción legítima de tristeza y dolor no solo está permitida por las Escrituras, sino que en muchos casos es recomendada. Cuando Pablo habla del gran beneficio de nuestra justificación mediante el cual somos adoptados en comunión en la familia de Dios, él dice que siendo justificado, por lo tanto, ¿qué tenemos? Paz con Dios, acceso a su presencia. Y luego continúa diciendo, y en medio, debido a tu relación con Dios, puedes soportar la tribulación, sabiendo que la tribulación produce paciencia y la paciencia un carácter probado, y estas cosas no nos dejarán avergonzados. Para que Dios use la tribulación, Él usa nuestro dolor, no solo para castigarnos, sino para pulirnos, para santificarnos. En muchos casos, entramos en el fuego del crisol para que Dios elimine lo que no es atractivo de nuestra vida, nos acerque a Él, y en el proceso de dolor y sufrimiento seamos hechos más como Cristo. Luego Pablo nos recuerda que los sufrimientos de este tiempo presente son solo por un momento, no son la respuesta final. Y que los sufrimientos que estamos llamados a soportar en este mundo no son dignos de ser comparados con las cosas gloriosas que Dios ha guardado en el cielo para los que lo aman. Entonces, en un sentido, nuestro sufrimiento se convierte en un puente hacia la gloria. Ahora, eso no significa que estamos supuestos a salir a buscar el sufrimiento y decir, gracias, Señor, cada vez que se cae el cielo sobre nuestras cabezas. Hay personas que intentan hacer eso, y eso puede ser una forma de negación, puede ser más docético que cristiano. No nos alegramos de tener dolor de cabeza, no nos regocijamos de tener cáncer consumiéndonos, pero de lo que sí nos regocijamos es de la presencia de Dios en medio de nuestro dolor. Pero de nuevo, tenemos que entender, para que no caigamos en el estar absolutamente deshechos y asombrados cada vez que la aflicción nos golpea, que debemos esperarlo. Es parte de nuestro llamado como cristianos, que Dios nos ha llamado en un mundo caído para ministrar en un mundo que es un valle de lágrimas y es un lugar de dolor, y no hay forma de que podamos siquiera escapar. Ahora supongamos que estoy afligido con el sufrimiento. ¿Por qué? ¿Por qué estoy afligido? Podría haber varias razones. Puede ser que Dios necesite corregirme y que sea parte de su ira correctiva enfermarme o humillarme. Él hace eso. Hay muchos ejemplos de eso en las Escrituras. ¿Cómo contrajo Miriam la lepra? Dios le dio lepra para llevarla al arrepentimiento.
6: Pero no podemos llegar a la conclusión de que cada vez que nos enfermamos o cada vez que sufrimos, existe una correlación directa entre nuestra desobediencia y el dolor que experimentamos. Una vez más, Job es la prueba A para refutar ese argumento. Job era más justo que nadie y, sin embargo, sufrió más que nadie. Y habría sido un terrible error asumir que había una relación directa y proporcionada entre el grado de culpa y el grado de dolor. No debemos hacer eso. Por lo tanto, no siempre lo sabemos. Y no tenemos que saberlo. Lo que tenemos que conocer es a Él. Porque cuando Job exigió una respuesta por su dolor y le pidió a Dios que le hablara y se lo explicara, y cuando Dios finalmente se apareció a Job e interrogó a Job durante varios capítulos, ¿cuál fue la respuesta que Job obtuvo de Dios? No consiguió una. Dios no le dijo a Job, estás sufriendo este dolor por esto, esto, esto y esto. La única respuesta que Job recibió a su aflicción en la respuesta final era Dios mismo, la presencia de Dios. En efecto, lo que Dios estaba diciendo era, Job, aquí estoy. Estoy contigo, confía en mí. Ahora, cuando la gente dice confía en mí, es hora de correr. Pero cuando Dios dice confía en mí, es hora de confiar. Permítanme terminar recordándoles que nuestro Dios nunca nos prometió a ninguno que nunca iríamos al valle de sombra de muerte. Lo que sí nos prometió fue que iría con nosotros. Aunque ande en valle de sombra de muerte, no temeré mal alguno, porque tú estarás conmigo. Tu vara y tu cayado me infundirán aliento. Tenemos al buen pastor, tenemos su presencia, tenemos su consuelo. Eso no significa que estemos apartados de la arena del dolor, sino que se nos sostiene en la arena del dolor.
4: La relación del pecado con el sufrimiento es clara en la Escritura. Aunque el sufrimiento es el resultado del pecado, no existe una correlación directa entre la cantidad de pecado de una persona y su sufrimiento. Debemos confiar y obedecer a Dios con nuestras vidas en medio del dolor. 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

Salmo 32. Bienaventurado aquel cuya transgresión ha sido perdonada y cubierto su pecado. Bienaventurado el hombre a quien Jehová no culpa de iniquidad y en cuyo espíritu no hay engaño. Mientras callé, se envejecieron mis huesos en mi gemir todo el día. Porque de día y de noche se agravó sobre mí tu mano. Se volvió mi verdor en sequedades de verano. Mi pecado te declaré y no encubrí mi iniquidad. Dije, confesaré mis transgresiones al Señor. Y tú perdonaste la maldad de mi pecado. Por esto, orará a ti todo santo en el tiempo en que puedas ser hallado. Ciertamente en la inundación de muchas aguas, no llegarán estas a él. Tú eres mi refugio. Me guardarás de la angustia. Con cánticos de liberación, me rodearás. Te haré entender y te enseñaré el camino en que debas andar. Sobre ti fijaré mis ojos. No seáis como el caballo o como el mulo, sin entendimiento, que han de ser sujetados con cabestro y con freno, porque si no, no se acercan a ti. Muchos dolores habrá para el impío, mas al que espera en Jehová, le rodea la misericordia. Alegraos en Jehová y gozaos, justos, y cantad con júbilo todos vosotros los rectos de corazón.